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8: Saludamos a nuestro productor Jonathan Cruz, Isaac Vidal, y en los controles del 1120 a Juan Ramírez, todos a nombre de nuestra directora de noticias, Leslie Suset Jerez. Quédese porque durante la siguiente hora platicaremos de lo más importante generado durante este día y, por supuesto, lo que se vaya saliendo durante esta misma hora informativa. Lo estaremos leyendo a través del 2222-382990, el poderoso número de la red. Desde hace más de 36 años, en la redacción, nuestra compañera Tania Torres estará contestando cada uno de sus mensajes. Recuerde usted que también estamos vivos y en vivo a través de la multiplataforma de Red Ciudadana, arroba la red 5 Radio en X, 5 Radio Comunicación Efectiva en Facebook y en YouTube, en donde estamos presentándole todo el material audiovisual de estas noticias para que también vaya usted a sintonizarnos. Ahí mismo también estamos interactuando y vamos leyendo lo que usted nos vaya comentando. Si no indica otra cosa, es tiempo de iniciar con la información. Y lo que habíamos dicho ayer ya en otras partes de la República también ha llegado aquí a Puebla, porque los trabajadores del IMSS se han manifestado en las calles de Puebla para exigir el respeto a sus derechos laborales. Dentro de estas demandas, por supuesto, están las condiciones laborales y parte de este sueldo. Buscan que se cumplan y además señalan que buscan garantizar el cumplimiento de sus derechos como personal de esta institución. Escuchemos.
9: Abasto de medicamentos, personal necesario y recursos que permitan brindar un servicio de calidad a nuestros derechohabientes.
8: Son las 6:07 p.m, pues ahí parte de esta manifestación que se llevaba a cabo en la cobertura de nuestro compañero Marcos Bravo, quien estuvo en el lugar de los hechos. Y bueno, esperemos por supuesto que se pueda llegar a una resolución pronta. Al final de cuentas no están exigiendo nada más que sus derechos laborales. Ya el día de ayer también Zoé Robledo desde la índole federal declaró que se iban a continuar hablando y estableciendo ciertos diálogos con estos grupos que no están conformes respecto a las condiciones laborales para que se pueda llegar a acuerdos y para que se puedan levantar estas manifestaciones. Presentarle en más información, en información internacional, esto que fue una nota que se dio a conocer a la tarde del día de hoy, que el Vaticano dio a conocer que el Papa León XIV fue diagnosticado con un adenocarcinoma pulmonar. Esto tras los estudios realizados durante la cirugía que fue sometido este 13 de octubre. Esta intervención consistió en la extirpación del lóbulo interior del pulmón derecho y concluyó con éxito y sin complicaciones en el Hospital Gemelli de Roma. La Santa Sede señaló que el pontífice se recupera favorablemente bajo observación médica. Además, este adenocarcinoma es un tipo de cáncer de pulmón de células no pequeñas que se origina en las células glandulares encargadas de producir sustancias como el moco. Es decir, el Papa había sido diagnosticado con cáncer pulmonar. Este tipo es más común y representa entre el 40 y 45% de los casos de cáncer pulmonar. Respecto a la salud del Papa León XIV, la oficina de prensa del Vaticano confirmó que el diagnóstico de este martes es favorable respecto a cómo se va desarrollando su salud. La cirugía al pontífice de 71 años, pues se le extirpó este lóbulo inferior del pulmón derecho utilizando una técnica quirúrgica videoasistida. Bueno, esto es parte de lo que dieron a conocer de parte de la oficina de prensa de la Santa Sede y estaremos al pendiente de la salud del pontífice y de cómo va evolucionando. Esperemos que sea favorable la evolución del mismo. 6:09 es parte de lo que también involucra la información internacional. En este mismo tenor, no despegándonos de lo que refiere la autoridad máxima del catolicismo, la conferencia del Episcopado Mexicano también convocó a los fieles a unirse en oración por la pronta recuperación del Papa León XIV luego de la intervención quirúrgica a la que fue sometido tras confirmarse su diagnóstico de el adenocarcinoma pulmonar. Además, encomendó su salud a la protección de la Virgen de Guadalupe y llamó a mantener el acompañamiento espiritual al pontífice. Este es el comunicado que se dio a conocer precisamente por la conferencia del Episcopado Mexicano. Por supuesto que esto llama la atención de varias zonas a lo largo y amplio del mundo referentes a esta religión católica y pues más allá de ser o no creyente de la religión, pues desear que sea pronta la recuperación porque a final de cuentas es una persona, es un humano y merece estar bien, que sea lo mejor para su salud. 6:11. Vámonos con lo que usted nos está comentando a través del poderoso número de la red del 2222-38-2990 y nos dice por aquí: buenas tardes, ayer me encontré una cartera con identificaciones, me gustaría que lo anunciaran para poder devolverla, ustedes me pueden apoyar, claro que sí, aquí ya lo estamos pasando, está a nombre de Said Vargas Arzate en el estacionamiento de Galería Cerdán, pues seguramente algún joven, alguna persona que estaba de paso, que fue a tal vez un rato de diversión y que terminó extraviando su cartera. Bueno, ya ni tan divertido este tema. Ahí a Said Vargas Arzate le hacemos este llamado y si es que algún familiar o algún conocido nos está escuchando o viendo, que le pueda decir que aquí hay una persona en red escucha que cuenta con su cartera, que nos manden un mensajito y nosotros lo enlazamos con esta otra persona para que se le puedan hacer la devolución de sus pertenencias. Pues ahí está la red apoyándonos, ya sabemos que somos un enlace y usted es el que está apoyando a otro ciudadano. También comentarle este otro reporte de la red, este otro reporte de este camión. Nos están diciendo: ¿qué tal? Buenas tardes. Así el transporte público en la autopista. Y nos envía las siguientes imágenes de lo que aparentemente es el transporte público. Y estoy haciéndole suma a esta imagen. Me parece que es una ruta 100. Es una ruta 100, unidad 04, la que está involucrada. Y bueno, a ver, no nos espantamos porque esto sucede todos los días. Vea usted, estas son las condiciones del transporte público y esto es algo en lo que tiene que poner mucha, pero mucha atención el gobierno del estado. Ayer presentábamos también temas sobre el cablebús y demás cosas con el transporte, que va a tener 4 líneas, demás situaciones con el cablebús. Bueno, pues otra cosa que es importante no desatender es el transporte público del día a día. Vea usted las condiciones en las que circulan estas personas que están a las orillas ya de este autobús y que pues las condiciones no son favorables. También presentarle este otro reporte. Nos dicen: de favor, ¿me podría apoyar a pasar el reporte que un tráiler rompió todos los cables de luz de la calle y no tenemos luz? Esto en la colonia América, calle Montevideo. Y pues es un tráiler con una caja de carga grande Obviamente los cables ya están muy abajo, la sobrepoblación de los cables pasa a traerlos y bueno, se quedan sin luz. Entonces hacemos el llamado aquí a Comisión Federal de Electricidad a que se pueda hacer cargo de este mismo tema, que puedan acudir rápidamente a restablecer el servicio de la luz, porque pues esto pasa a traer no solamente a una casa, sino a varios, sino es que toda la colonia se quedó sin luz, que nos hagan ahí alguna especificación de cómo va el tema, porque además de todo, pues los pone a correr. Para aquellos que tienen alimentos que son de refrigerio o incluso algunos que necesitan de medicinas que son de refrigerio, pues bueno, los ponen en un severo aprieto. Pero hacemos el llamado a Comisión Federal de Electricidad a que se pueda dar cita en la colonia América, en la calle Montevideo. Son 6:14 p.m. Para antes de irnos al corte, le mencionamos que vecinos de la privada 6A Oriente en la ciudad de Puebla solicitaron el apoyo de las autoridades ante el riesgo que enfrentan viviendas ubicadas junto al río Alceseca, esto derivado de las recientes lluvias. Habitantes advirtieron posibles afectaciones derivadas del aumento en el nivel del cauce y pidieron acciones preventivas para proteger a las familias de la zona. La información con nuestro compañero Marcos Bravo.
10: Esta es la vivienda de doña Rosario. Ella vive exactamente en el río Alceseca, es decir, a un costado. Esto ha ocasionado que tras las fuertes lluvias que se han registrado en la capital de Puebla, que se esté desmoronando parte de lo que es el terreno y su casa corre peligro. A continuación te presento parte de la historia que ella nos platica.
11: Sí, así es. El río Alceseca ya ha tomado el caminito hacia acá por las piedras que están en medio. Entonces, desgraciadamente, ahorita con las lluvias nos ha ido deslavando esta parte de la junto a la pared. Nosotros teníamos un buen tramo así de tierra, como de 20 metros, pero mire, ya ahorita ya tiro mi barda y ahorita con mi vecina ya le tiro parte de la tierra y ya está escarbando hacia abajo de la casa. Entonces ahorita ya viene mi casa y ya está tirando también la tierra ahí con el vecino. De esto tenemos, lo reportamos hace 15 días y todavía no estaba así. En una semana se cayó otro pedazo y en 3 días de lo que llovió viernes, sábado y domingo, ya tiró lo demás. Ya hizo acá hace como un remolino y es lo que está haciendo que rasque y está mojando toda la parte de abajo, que es lo que nos está haciendo el hoyo allá por dentro de la casa. Sí, no, ya hace años también tuvimos el problema, pero vinieron con máquinas a rascarnos. Entonces eso hizo que se formaran las paredes y ya teníamos como 20 años sin este problema, la verdad.
12: Y otra vez volvió.
11: Y ahorita otra vez, nada más que mire con cuidado. Ya hasta tapamos acá.
12: Para que
11: porque
12: los animales puedan pasar, ¿verdad?
11: Sí, no, no.
12: Oiga, ¿y los animalitos no se han caído?
11: No, gracias a Dios, no. Mire, aquí con cuidado. Acá ya se está haciendo una grieta. Aquí le voy a levantar con cuidado. Mire. Aquí ya empezó a deslavar y aquí ya se ve el río.
12: Prácticamente pues están en peligro, señora.
11: Sí, y mire, de acá, aquí también de mi casa, mire cómo ya me... Aquí, mire, ya me agrietó todo esto. O sea, que ahorita, digamos, ya se está siguiendo para mi casa también. Sí, mire, ya se ve ahí el río.
12: Oiga, un llamado para las autoridades, usted que le quiera brindar.
11: Sí, por favor, si nos pueden ayudar. No pedimos gran cosa, solamente si nos pueden mandar una máquina o personas que nos puedan ayudar a mover las piedras para nosotros tener una barrera en nuestra casa y el río ya no tope para acá, porque cuando sube, híjole, la verdad hace el remolino y está rasque y rasque hacia nuestras casas.
8: Ahí está la información, el trabajo de nuestro compañero Marcos Bravo con esta calle. Ojalá que próximamente las autoridades puedan hacer algo al respecto, porque es preocupante y ya alarmante las condiciones en las que se encuentra este hogar. El terreno está a la deriva, ya literalmente a unos centímetros de que se empiece a desmoronar. Entonces hacemos el llamado a Protección Civil, a las autoridades de gobierno del estado, a que puedan ayudarle, asimismo también a las autoridades del ayuntamiento. 6:18 p.m, vámonos al primer corte de la información. información y regresamos con más a Red Ciudadana.
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8: Estábamos platicando en el corte y de esto también. Usted sabe que aquí todos estamos a la disposición de las noticias. Seguramente usted compartió, o tal vez no, no lo sabemos, pero muy probablemente sí, porque de verdad, al menos su servidor, en una lista de 100 contactos, aproximadamente 70 compartieron esta información. Entonces, eso fue una gran mayoría de una niña que estaba perdida y se difundió esta cadena para que se pudiera dar con la misma, ¿no? Vaya, parece todo que es un acto benevolente, que es un acto bueno, demás situaciones, pero todo parece indicar que era falsa. Más adelante estaremos yendo con esto, pero mientras tanto vamos a presentarle más información acerca del poderoso número de la red, lo que usted nos está comentando justo en este momento. Nos están diciendo, para reportar un choque en Boulevard Forjadores y Zabaleta que todo el tiempo hay choques, esto nos están diciendo, un carro rojo se cruzó el alto y provocó el accidente, es lo que nos están comentando, con una motocicleta. Estas son imágenes que acaban de tomar hace unos minutos y que usted nos está compartiendo a través de este mismo número. Es un auto rojo, está tapando la imagen este automóvil negro, pero el que chocó es el que está detrás. Ya vemos también en el fondo que está a proximidad vial, que hay policías ya de la ciudad que al parecer ya está atendiéndose este tema, pero está generando cierto tráfico por la zona de Forjadores y Zabaleta. Vaya usted con mucha precaución, es una vía muy rápida, de repente el cruce se vuelve complicado y más si nos ponemos de impertinentes, pues no le quiero yo contar cómo van a ser las situaciones. Entonces, prevéngase y vaya usted con cuidado por esta zona. 6:23 p.m. es lo que usted nos comenta al poderoso número de la red. Mientras tanto, presentarle este tema de la mañana, la Feria Nacional de Empleo para Grupos Vulnerables, que reunió a más de 25 empresas en el Museo del Ejército y Fuerza Aérea Mexicanos, donde se ofertaron más de 200,000 vacantes. Carlos Armando Popoca, director del Servicio Nacional de Empleo en Puebla, informó que la jornada de reclutamiento se desarrolló sin contratiempo equipos y confió en que un mayor número de personas logre incorporarse a este mercado laboral. Escuchemos el resto de la información.
0: El día de hoy tenemos la Feria Nacional para Grupos Vulnerables y va enfocada a personas con alguna discapacidad o personas que tienen barreras para incorporarse al mercado laboral. El día de hoy tenemos más de 25 empresas y más de 1.200 vacantes concentradas acá en este evento de esta Feria del Empleo en el Museo del Ejército, acá por el Paseo Bravo, en la 13 Sur, 1303.
8: Bueno, ahí está la información de esta Feria del Empleo, muy oportuna. Muy oportuna. La verdad es que vivimos en una sociedad en la que constantemente se piensa que está más incluida, en la que se piensa que hay más inclusión. Lo cierto es que no. Si usted de verdad se acerca a las personas, a los grupos vulnerables, se dará cuenta de que sigue siendo muy poca la población vulnerable que está atendida. Precisamente ante este tipo de circunstancias es que se desarrollan este tipo de eventos para poder beneficiar a los mismos, para que no se caiga precisamente en estos temas de falsa inclusión. Así lo denomino yo, al menos. Y seguramente usted tendrá algún caso de alguna persona con alguna discapacidad que haya sido rechazada o que no encuentre trabajo o que haya muchas limitantes. Bueno, ya precisamente estos eventos son en pro y para este sector que muchas veces es lamentablemente ignorado. 6:25 p.m. También comentarle que Puebla realizará esta jornada y bueno, presentarle ya en otras situaciones que Juan Emilio Pérez, de más de 50 años, acudió a esta Feria Nacional del Empleo para Grupos Vulnerables en busca de una oportunidad. El buscador de empleo señaló que algunas empresas lo someten a pruebas de trabajo sin concretar su contratación y en algunos casos ofrecen pagos de entre 100 y 300 pesos por una semana. Sueldos que tampoco son para nada convenientes. Una situación que refleja las dificultades que enfrentan los adultos mayores para las incorporaciones al mercado laboral. Escuchemos.
21: Pues lo más difícil es que te digan que sí te quieren y luego ya no te hablen. Y de plano te quedas como llegaste. Entonces para mí es un dolor de cabeza. Porque si la empresa te está contratando, hay mucha, pues se podría decir, es una traición que ellos hacen. Y hay mucha, ¿cómo se le diría? Nepotismo, que tiene que ver con tus derechos. Y hay mucho racismo.
8: 6:26 p.m. Y ahora sí vamos a pasar con este tema con el que regresamos del corte. Este tema de esta niña desaparecida, y le voy a decir desaparecida entre comillas. Vea usted, esta es la imagen que circulaba a través de las redes sociales y que muchas personas compartieron de buena fe. Realmente aquí es donde uno entiende que ya está muy ciscado y que ayuda y que pone su granito de arena mediante lo que puede, compartiendo a través de redes sociales. Este fue el caso de una cadena que se dio cita en Instagram. ¿Cuál es el caso? ¿Cuál es la novedad de todo esto? Pues que esta niña es falsa, que no sucedió esto, que esto no es un caso verídico. Y esto, pues por supuesto, reaviva el tema de decir que estamos compartiendo en redes sociales. Y por supuesto, el tema de no caer tan fácil, pero ahora ya no sabemos en qué creer, ¿no? Porque, caray, la gente que compartió esta información, si usted lo compartió, pues seguramente lo compartió esperando una respuesta oportuna, algún caso favorable, por supuesto, tratando de ayudar, repito, desde su trinchera, desde lo que usted es posible, compartiendo, haciendo una cadena de difusión. Bueno, pues, algún tipejo o tipeja, no sabemos, le pareció una idea muy chistosa lucrar con este tipo de situaciones. Y es terrible. Es terrible también poniéndolo en consideración con todos los casos que hay allá afuera que usted conoce, de los que usted ha oído, que nosotros le presentamos tanto en la mañana como en los noticiarios de a continuación de Buenos Días, todos estos casos que entonces se pasan a menos por este tipo de situaciones que resultaron ser una burla, no más que una artimaña para conseguir visitas a través de las redes sociales. Pues terrible situación. Y hacemos un llamado a que si usted conoce a gente que es parte de este tipo de situaciones para generar únicamente vistas a través de redes sociales o clics, el llamado clickbait a través de redes sociales, no lo difunda, no comparta, alerte a las autoridades porque esto es intolerable. 6:28 PM, de verdad, qué caso este. Y esta información nos la compartió nuestro compañero Isaac Vidal en la producción y damos el crédito correspondientemente, pero de verdad, de estos casos que dan pues rabia y que pues de verdad desconciertan a la población, precisamente por lo que le comento, hay una serie de casos allá afuera de niños, de personas extraviados que merecerían más atención y esta que se da para la atención, que la gente se metió en solidaridad y que compartió, pues resultó ser falsa, todo por una muy, muy mala broma, muy mal momento de algún oportunista de la situación. 6:29 PM, es parte de lo que le presentamos con este caso increíble. 6:29 PM, antes de irnos, el Ayuntamiento de Puebla instaló 124 captadores de agua pluvial en más de 100 escuelas públicas de la capital con capacidad conjunta para almacenar hasta 620,000 litros. El alcalde Pepe Chedraui informó que la estrategia de Sicali busca aprovechar el agua de lluvia, reducir el consumo de agua potable y fomentar el uso sustentable de los recursos hídricos en los planteles educativos. Escuchemos.
1: Yo agradecerles infinitamente que estén con nosotros este día. Es muy importante lo que estamos hablando el día de hoy, agua. Agua, todo mundo nos quejamos del agua, que no tenemos suficiente agua y por eso estamos haciendo todo lo necesario para que por lo menos las escuelas, por nuestras infancias, por nuestras juventudes, tengan el agua necesario para poder llegar a un plantel educativo y que sus baños, sus lavabos, todos tengan agua y estén seguros, sanos y limpios. Algo que nos dijo la presidenta, la doctora Claudia Sheinbaum, nos dijo: tienen que tener todos los planteles de la República, y por eso estamos aplicados en hacer esto, todos los planteles de la República tienen que tener captadores de agua. Entonces estamos trabajando de la mano, por supuesto, de la presidenta, la doctora Claudia Sheinbaum, del gobernador Alejandro Armenta, para hacer todo esto posible.
8: 6:30 PM, vámonos al corte de la media y regresamos con más a Red Ciudadana.
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1: 6:35 PM. Regresamos con más información a través del 1120 de amplitud modulada y de todas nuestras redes sociales. Arroba La Red 5 Radio en X5 Radio, comunicación efectiva en Facebook y en YouTube, donde estamos completamente vivos y en vivo. 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Si usted puede, ya lo sabe, el que puede debe, trate de ayudar. Vámonos con más información, con más de lo que vamos a tener y de lo que tuvo hoy, mejor dicho, nuestro compañero Toño Zamora en el espacio deportivo de Minuto Cero de 1 a 2 de la tarde. Hoy de esas entrevistas que dan gusto y que nuestro compañero se esforzó en conseguirla y está aquí. Jesús Gallardo, sí, el Jesús Gallardo de la selección mexicana, el Jesús Gallardo que fue al Mundial, el mismo que es bicampeón con el Toluca, estuvo en línea con nuestros compañeros de Minuto Cero y de, pues también con Red Ciudadana, y reconoció en entrevista que el Puebla es un rival difícil, especialmente en el Cuauhtémoc, y merece pelear por la liguilla. Esto fue lo que se mencionó y esta es la entrevista.
2: Cero aquí desde Puebla. Esto es cortesía del señor Ricardo Cuervo. Te saludo con muchísimo gusto, Antonio Zamora. Pues en primera instancia agradecerte que nos tomes la llamada, Jesús. Y cuéntanos, ¿cómo te sientes? ¿Cómo va la temporada ahora con Toluca? Sabemos que más allá de los resultados, pues son uno de los favoritos para el título. ¿Cómo están? ¿Cómo están ya prácticamente más allá de la mitad de la temporada, Jesús?
3: ¿Qué tal? Buenas tardes a todos por ahí. Saludos ahí a Ricardo y nada, obviamente tranquilos, a pesar de los últimos resultados estamos en la parte alta de la tabla, contentos por estar en segundo lugar, obviamente también preocupados, ocupados por tratar de revertir esta situación de los últimos resultados, pero nada, tranquilos, hay que trabajar, qué bueno que nos pasó ahora y no en liguilla estos resultados, entonces hay que trabajar y tratar de volver a estar al 100% todos para que vengan los resultados positivos.
2: Jesús, y justamente pues vienes de una aparición con selección mexicana, ¿cómo viste este inicio de proceso con Rafael Márquez, en donde pues los resultados también costaron trabajo, pero pues recién está empezando Rafa Márquez? ¿Cómo lo viste ahora como el encargado de la selección mexicana?
3: Bien, la verdad es que me ha tocado compartir muchísimo con él como jugador y como entrenador ahora, y la verdad es que tranquilo, creo que hay que tener paciencia al proyecto, entonces creo que es un gran técnico, lo ha demostrado, también fue un excelente jugador y hay que tenerle paciencia, y a pesar de que los resultados ahora no nos acompañaron, sé que pronto va a revertir esa situación y vamos a ir mejorando.
2: Pues entre paisanos se entienden mucho mejor, Jesús, y te voy a dejar con muchas Ricardo gracias. Cuervo, entre tabasqueños se conocen bien.
4: Jesús Daniel Gallardo, ya sabes, hermano, el aprecio que te tengo, el cariño, la admiración.
3: Muchas gracias.
4: Hace unos días, explicarle un poco a la gente, ¿no?, que a lo mejor no ha estado muy atrás de tu trayectoria. Hace unos días cumpliste una década en selección nacional y eres de los jugadores con más regularidad o más minutos por todos los entrenadores que han pasado, que no es cosa fácil. ¿Alguna vez, hace muchos años, cuando apenas tenías tus pininos en primera división, soñaste o te imaginaste esto, llevar 10 años en selección nacional y 3 mundiales?
3: Bueno, la verdad es que yo solamente soñaba con jugar fútbol en primera división, poder lograr mi sueño, pero creo que mi trabajo, la constancia que he tenido, me ha dado mucho más a veces, creo, de lo que me merezco, entonces pues estoy muy feliz por la trayectoria que he hecho. Espero seguir muchísimos años más en la Liga Mexicana, obviamente, y también en la selección nacional muchos años más, que es la prioridad.
4: Jesús, una preguntita más, o más bien que nos platiques brevemente de dos anécdotas muy interesantes, ¿no?, en tu vida. Uh-huh. ¿Es cierto que tú alguna vez hiciste un estadio con una Copa del Mundo de cuando eras niño, porque soñabas jugar un Mundial? Y también la otra pregunta, si hubo gente que no creyó en ti, que es normal, es muy, muy normal, porque, uh-huh, a ver, soy tu paisano y vienes de un estado donde es complicado y donde ningún jugador había logrado ese éxito que tú has convertido de estar en primera división tantos años. Pero también es verdad que algún día dijiste, me voy a ir a probar a Pumas y no te creían.
3: Bueno, la primera pregunta, sí, yo dormía con mis hermanos en una sola cama, éramos cinco, y justo donde yo dormía puse una... Le corté una Copa del Mundo y la puse arriba de mí, y siempre pues la tocaba y decía que algún día iba a estar ahí logrando ese sueño de poder estar en un Mundial. Y gracias a Dios, pues ya llevo tres. Entonces, como te digo, creo que a veces Dios me ha dado más de lo que yo me merezco. Y la otra pregunta, la verdad, siendo sincero, sí. O sea, mucha gente, algunos familiares y todo, pero créeme que también fui parte de esas personas que te intentó dudar de poder lograr el sueño, de poder estar en primera división. Pero como te repito, creo que el sacrificio y las ganas de siempre querer salir adelante me han acompañado y me han arropado, y por eso es la gran carrera que he tenido.
2: Jesús Gallardo, otra vez Antonio Zamora, pues de verdad te agradecemos muchísimo estos minutos que nos regalas. Me imagino que vas saliendo de entrenamiento, que ya pues es tiempo de pasar con familia. Y ya por último, como te comentaba, estamos en Puebla, y normalmente pues damos información del Club Puebla, de lo que nos pide la audiencia. Desde afuera, y sobre todo tú estando en el equipo que más títulos ha ganado en los últimos meses, como es Toluca, ¿cómo se ve o cómo se escucha o cómo se nota el Club Puebla en esta temporada que le cuesta mucho trabajo porque pues su plantilla es muy diferente a la de ustedes, a la de los equipos grandes, pero cómo se ve este equipo poblano que está peleando ahí, rasguñando los puestos de liguilla, y sobre todo que ustedes ya le enfrentaron, ya les tocó venir, ganar el 15 de septiembre, tú estuviste ahí en cancha como capitán? ¿Cómo ven al Puebla de la Franja en esta temporada?
3: Me siento sincero, a mi Puebla siempre se me hace un club difícil, sobre todo en su cancha, que es una cancha obviamente complicada. Todos los equipos que van ahí vienen diciendo que se les complica un poco el partido. Nosotros igual esta temporada se nos complicó un poco, de hecho hasta creo que solo ganamos 1-0. Como te repito, ellos también pudieron manejar el encuentro y todo. Es un gran equipo. Obviamente nosotros nunca menospreciamos a ningún rival, y menos a Puebla, que es uno de los, como tú dices, ahora está ahí peleando por estar arriba, por estar en la puesta de liguilla. Y como te digo, creo que es una gran ciudad, un gran equipo, y creo que se lo merece.
4: Jesús, última preguntita ahora sí, ¿eh? Te prometí que eran dos o tres, pero te agradezco mucho. A ver, no ¿te ves llegando al próximo Mundial?
3: Ay, qué buena pregunta. La verdad que, pues todo depende. Obviamente sé que tengo que seguir cuidándome, seguir manteniéndome en un gran nivel. Sé que hay competencia interna, sobre todo en el lateral izquierdo, con jóvenes que vienen haciendo las cosas muy bien. Yo igual ya estoy, pues soy de los grandes, tengo que también tratar de poner mi granito de arena, mi época de mucha experiencia, y como te digo, tratar de seguir cuidándome, de seguir estar al 100% en mi club, principalmente para que me siga tomando en cuenta ahora Rafa Márquez. Y sí, obviamente el sueño está ahí de poder estar en un cuarto mundial. Entonces, pues todo será cuestión si el técnico le sigo gustando y si yo sigo estando en un gran nivel, creo que no habrá ninguna duda de poder estar ahí.
2: Jesús Gallardo, de verdad te agradecemos muchísimo, te mandamos un abrazo, un saludo fraterno desde Puebla, que sigan los éxitos y que seguramente te veremos en el cuarto mundial. Te mandamos un abrazo.
3: Primero Dios, muchas gracias. Un abrazo a todos, cuídense.
2: A Jesús Gallardo. Son las 2 de la tarde, ya nos vamos. Muchísimas gracias, Ricardo, por gestionar.
1: 6 de la tarde con 44 minutos, pues este es un fragmento del programa deportivo de Minuto Cero. Usted vaya, de repente su servidor también hace sus apariciones esporádicas, ya lo sabe usted por las coberturas y diversas ocupaciones que tenemos, pero los que están de planta son a los dos hombres, a los dos muchachos que usted vio en pantalla. Mientras tanto, pues pasar con más información para antes de irnos al corte. Este boletín de búsqueda que nos comparten desde el Ayuntamiento de Tepeaca, se busca a Diego Jared Hernández López. Es un menor de 16 años de edad, de estatura de 1,82 metros. Este sí es un boletín oficial. Es un boletín oficial por el Ayuntamiento de Tepeaca. Es de 1,82 metros de estatura, de características, pues es un masculino de tez morena clara, cabello corto, color negro, complexión delgada clara, avalada, cara ovalada, nariz mediana, cejas pobladas, mentón ovalado y frente mediana. La última vez que fue visto fue en la zona centro del municipio de Tepeaca. No tiene ningún padecimiento médico y la fecha y hora de los hechos fueron el 12 de octubre del vigente año a la 1:00 p.m. Son 6:45 p.m. Con este boletín y con este servicio social nos vamos al último corte de la información para el cierre de Red Ciudadana.
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1: 6:48 PM, continuamos con más información al cierre ya de este noticiario, de este corte de 6 a 7 de la noche a cargo de su servidor. Mañana recuerde también a esta misma hora, el resto de la semana, de hecho, de 6 a 7 de la noche, por si usted gusta pasarse a comentarnos, por si usted gusta pasar a observar el resumen de noticias de todo el día, aquí mismo lo va a encontrar. En tanto, presentarle esta información durante la mañana, porque un hombre de 29 años fue asesinado en un ataque directo registrado en la colonia, en la calle 13, frente al número 70, en la colonia Bosques de San Sebastián, en Puebla. De acuerdo con los reportes, la víctima abría una cajuela de un automóvil cuando un sujeto se acercó y le disparó en la cabeza para después huir en motocicleta. Las autoridades ya están investigando el caso, mientras el móvil de la agresión aún no ha sido determinado. Las imágenes a través de nuestras redes sociales, por supuesto, este perimetraje que se hizo y ya el levantamiento del cuerpo correspondientemente, estarán indagando cuál fue la causa de este asesinato. 6:50 PM. Le presentamos ahora en más información que el sistema de inteligencia y vigilancia aérea no tripulado integrado por drones se suma a la estrategia de seguridad de Puebla. Así lo informó el teniente Gavino Viche Río, supervisor operativo de la sala del 911. Estas unidades cuentan con una autonomía superior. Mi compañero Odilon Larios nos tiene todos los detalles.
2: Odilon, muy buenos días. Pues gracias por la invitación para dar a conocer esta tecnología a todos los poblanos.
3: Sí, y eso precisamente estamos viendo desde hace ya algunos días en las cuentas oficiales del gobernador, esta tecnología que sin duda va a sumar en cuanto a la seguridad, sobre todo la seguridad carretera. ¿Cómo es este funcionamiento del sistema de inteligencia y vigilancia aérea no tripulado, lo que conocemos comúnmente como drones, teniente?
2: Sí, esta tecnología es un equipo aéreo no tripulado, como ya lo acabas de decir, como se ha estado viendo en las redes sociales aquí de nuestro señor gobernador. Esto se suma a la estrategia de seguridad que ya tenemos en el estado de Puebla. ¿Sí?
3: Oiga, estos drones, hay que ser muy claros para que entienda la importancia del auditorio. Es el tiempo de autonomía que tienen, pero también la capacidad de video, la capacidad de conexión, la capacidad de seguimiento y la capacidad de las distancias que puede recorrer autónomamente. Y pues esto sin duda se vuelve en un instrumento muy importante para garantizar la seguridad en carreteras, tanto de día como de noche, teniente.
2: Sí, así es. Pues las cualidades que tiene este dron actualmente, que los que van a estar funcionando para la seguridad pública, no nada más en las carreteras, lo quiero reiterar, sino para cualquier parte del estado de Puebla. Sí.
3: Sí,
2: para una autonomía de 3 horas y media en vuelo, una velocidad de traslado de 120 kilómetros por hora, es una gran velocidad que nos va a ayudar a poder llegar con pronta exactitud al punto donde querramos llegar. Y la tecnología de cámaras que tiene es muy buena. Tiene cámaras diurnas, nocturnas, pero también térmicas. ¿Qué quiere decir? Que vamos a operar tanto de día como de noche. A cualquier hora que nos llegue un reporte al C5, inmediatamente, en 5 minutos despegamos la aeronave y en 5 minutos estamos en el punto del área donde se haya sido el reporte.
3: Esto es muy importante porque ya aquí en la entidad tuvimos

0: Sí, lo acabas de decir, efectivamente. Hay lugares que no son accesibles para las fuerzas terrestres para llegar a esos puntos donde los infractores se esconden, porque ya saben que son bastante mañosos, ya se la saben. Dicen, pues aquí no llega la fuerza, aquí me escondo, ¿no? Pero ahora, ¿qué creen? Ya vamos a tener unos ojitos en el aire que los va a estar vigilando en cualquier parte de nuestro estado de Puebla. Es la estrategia que se está llevando ahorita a cabo por parte del señor gobernador y que está comandada por el vicealmirante Francisco Sánchez González. Entonces, llegar a esos puntos estratégicos donde los infractores se esconden, que piensan que nunca los van a detectar o agarrar porque se suben a lugares donde no son accesibles, pues no, ahí vamos a estar ya en el aire monitoreando ahora sí que toda la parte del estado de Puebla. Te digo, no nada más en la 150, es para cualquier parte del estado de Puebla donde vamos a estar operando, y esto pues nos va a ampliar el rango de vigilancia, ¿sí? Ya lo acabas de decir, las cámaras de vigilancia, los puntos de monitoreo que tenemos ya instalados, son herramientas tecnológicas, pero ya con estos drones pues ya vamos a dar ahora sí que una pronta respuesta, ¿no? Y tratar de detectar esos infractores que piensan que se escondían en lugares donde no íbamos a poder llegar, pues ahí estaremos ya.
1: Así es, teniente, y pues bueno, estamos ahí atentos a los resultados que vayan saliendo gracias a esta tecnología. Es un dron de grado militar, un dron pues seguramente muy costoso la inversión, pero que dará resultados y estaremos muy al pendientes para darlos a conocer en esos espacios. Teniente, le agradezco mucho. ¿Algo que quiera agregar?
0: Sí, no, pues darle a conocer a las familias poblanas que vamos a estar trabajando con herramientas tácticas. ¿Para qué? Pues para que se sientan cada día más seguros.
1: Teniente, que tenga usted muy buenos días y muchísimas gracias por esta información.
0: A ti muchísimas gracias, estamos ahí pendientes cualquier cosa, pues estaremos informándote también, y ya sabes que en la mañanera nuestro señor gobernador siempre va a estar informando con claridad todo lo que esté pasando con esta...
2: Antes de irnos de este noticiario, presentarle que la Clínica para la Mujer de Atlixco ha detectado casos de cáncer de mama mediante revisiones médicas oportunas, así lo informó el doctor Jorge Bairán. Ante esta situación, el especialista exhortó a las mujeres a realizarse chequeos periódicos y estudios preventivos con el objetivo de detectar la enfermedad a tiempo y aumentar las posibilidades de un tratamiento exitoso. Escuchemos.
3: A ver, un consultorio diagnóstico, evidentemente, por la especialidad también y las herramientas que tenemos para hacerlo. En el tiempo que llevamos dos casos sospechosos, de los dos uno confirmado. Afortunadamente sí, nosotros tenemos en la edad reproductiva, que son mujeres de 25 a 35 años, que es la edad pues, reproductiva ideal. Sin embargo, pues sabemos que en nuestra población hay mujeres jóvenes que inician con vida reproductiva, jovencitas desde los 14, 15 años, tenemos en consulta. Hacemos las pruebas diagnósticas, las revisiones, y es el grupo de población al final que se atiende es desde adolescentes hasta mujeres en edades de menopausia.
2: 6 de la tarde con 57 minutos. Vámonos, que para pronto es tarde. A nombre de Jonathan Cruz, de Isaac Vidal, de Juan Ramírez en los controles del 1120, su servidor Max López agradece el favor de su atención y los espera para el día de mañana. Hasta la próxima.
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2: Un robo frena la ayuda para personas con discapacidad. ¿Qué tal? ¿Cómo le va? Le saluda con muchísimo gusto su servidor Max López al micrófono para informarle en este radar de las 19 horas que un camión cargado con sillas de ruedas fue robado en la autopista Puebla-Orizaba, obligando al Club Rotario del Valle de Orizaba a suspender la entrega de apoyos. La jornada podría retomarse en enero de 2027. El Cepo Sami está de aniversario. Bajo el lema Aquí también se sueña, el centro reafirma su labor de acompañamiento a niñas, niños, adolescentes y sus familias para fortalecer su bienestar emocional. En caso de emisiones del Popocatépetl, el viento podría dirigir la ceniza hacia el oeste con posible afectación al Valle de Atixco, Estado de México, Ciudad de México y Morelos. Jubilados y trabajadores del IMSS concluyen su marcha y mantienen un plantón en las instalaciones del CENTE en Puebla. Exigen la nulidad del Congreso Nacional al señalar que no se tomó en cuenta la base trabajadora. Alertan sobre la difusión de una supuesta ficha de búsqueda de una niña que resultó ser falsa. El caso reabre el llamado a verificar la información antes de compartirla en redes sociales y evitar la difusión de contenido engañoso para generar visitas. Un autotanque se desprendió de un tráiler de doble semirremolque sobre la carretera México-Veracruz a la altura del puente de Atlax en Xalostoc y Apizaco con dirección a Calpulalpan. Autoridades atienden el incidente y se recomienda extremar precauciones. La Feria Nacional del Empleo 2026 reunió a 1.219 vacantes para grupos vulnerables con salarios de entre 9.583 y 40.000 pesos mensuales. El secretario de Desarrollo Económico y Trabajo, Víctor Gabriel Chedraui, informó que participaron 27 empresas. El clima hasta este momento es de 20 grados centígrados. Le invito a que continúe en sintonía de 5 Radio a través de todos nuestros canales de información. En los controles, el señor Pacheco. Para el radar le informó Max López. Excelente noche.
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13: Les saluda Girat Aguilar Miranda en Red Ciudadana. Noticias y reportes de usted en vivo a través de la multiplataforma Red Ciudadana. La multiplataforma Red Ciudadana, que está conformada por las redes sociales de arroba la red 5 radio, Facebook, X y YouTube, el portal de noticias redciudadana.mx y en radio Red Ciudadana 1120 AM y en esta hora enlazados también con la HR 1090 AM. Recuerde que la señal de redciudadana.mx, la de Red Ciudadana 1120 AM, también la puede escuchar en el portal de noticias redciudadana.mx y en las aplicaciones de radio de los teléfonos celulares y también en Alexa. Solo dígale, Alexa, pon la Red Ciudadana 1120 AM. Y el WhatsApp de la poderosa red 2222-3829-90 para que nos pueda enviar sus mensajes y también para invitarle a que se integre, sea usted parte de la comunidad del canal de WhatsApp. Entre a novedades, busque Red Ciudadana 5 Radio, dele seguir y ya será parte del canal de WhatsApp de Red Ciudadana. Va a recibir las noticias más importantes en el momento que se generen durante el día y cuando se tenga alguna promoción será de las primeras personas en enterarse y en poder participar en las promociones de Red Ciudadana. Saludo en la producción a Jonathan Cruz, a Isaac Vidal en audiovisual, a Juan Ramírez en Red Ciudadana 1120 AM y a José Alfredo Pacheco en la HR 1090 AM, Tania Torres en redes sociales y en la atención de los mensajes de usted al WhatsApp de la poderosa red 2222-3829-90. 7:07 p.m. Protección Civil Estatal informó que este 13 de octubre, en la tarde-noche, se esperan lluvias ligeras con acumulados de 5 a 10 milímetros en todas las regiones de Puebla, con valores máximos en la región Angelópolis, que es la ciudad de Puebla, y el área conurbada. Además, se pronostican temperaturas mínimas de entre 8 y 12 grados en las sierras y rachas de viento de hasta 40 kilómetros por hora en gran parte del estado, por lo que se recomienda tomar precauciones. 7:08 p.m. El SENAPRED informó que en las últimas 24 horas el volcán Popocatépetl registró 20 exhalaciones de baja intensidad acompañadas de ligera ceniza, vapor de agua y gases volcánicos, además de un sismo volcanotectónico de magnitud 1.6. Durante la mañana de este martes se observó una emisión continua de vapor y gases con dirección al oeste-noroeste. El semáforo de alerta volcánica del Popocatépetl permanece en amarillo fase 2. 7:09 p.m. Y una noticia lamentable. El distrito 4185 de Rotary está informando la cancelación de la campaña de entrega de sillas de ruedas especiales del Club Rotario del Valle Orizaba, programada del 13 al 16 de octubre. De acuerdo con el comunicado, la unidad que transportaba los equipos fue robada, lo que impidió realizar las entregas previstas para niñas, niños y adolescentes beneficiarios. La organización, a través de este comunicado, expresó su solidaridad con las familias afectadas y anunció que buscará alternativas para atender esta necesidad. Se robaron el vehículo en el que iban las sillas de rueda. ¿Puede creer esto? Pues sí, hay que creerlo porque así pasó. Ojalá y se pongan la mano en el corazón los que hicieron este robo y lo devuelvan. Devuelvan completo para que las sillas de rueda lleguen a sus destinatarios. Son niñas, niños y adolescentes que requieren de estas sillas de ruedas. Esperemos pronto que le demos la noticia de que ya apareció por ahí abandonado el vehículo con la carga completa. Lo deseamos y esperamos de corazón que se pongan estas personas la mano en el corazón y devuelvan estas sillas de ruedas. Son las 7 de la noche con 11 minutos. En Tepeaca, la Secretaría de Seguridad Pública y la Secretaría de Marina desmantelaron un sistema de vigilancia ilegal integrado por 9 cámaras instaladas en postes de energía eléctrica, alumbrado público y telefonía en San José Carpinteros y en la cabecera municipal de Tepeaca. De acuerdo con las autoridades, los dispositivos estarían presuntamente vinculados a un grupo delictivo dedicado al robo de gas LP y su retiro busca debilitar la capacidad operativa de organizaciones criminales que operan en la región de Tepeaca. Son las 7 de la noche, 12 minutos. En reportes de la red que hemos recibido, se registró esta tarde-noche un choque entre un automóvil rojo y una motocicleta en el cruce de Boulevard Forjadores y la Avenida Zabaleta. De acuerdo con los primeros reportes, el conductor del vehículo presuntamente no respetó el alto, lo que habría provocado el accidente. Autoridades acudieron al lugar para realizar las diligencias correspondientes y atender la situación vial en Boulevard Forjadores y Calzada Zabaleta. 7 de la noche, 13 minutos. Informarle también que elementos de la Policía Municipal y cuerpos de emergencia localizaron el cuerpo de un hombre en un paraje de San Juan Tetla, perteneciente al municipio de San Lorenzo Chiauxingo. De manera preliminar, se presume que la causa del fallecimiento habría sido broncoaspiración. Personal de la Fiscalía General del Estado realizó el levantamiento del cuerpo e inició las diligencias correspondientes para esclarecer los hechos. 7 de la noche, 13 minutos. Vamos al tema de la manifestación que realizaron esta tarde los trabajadores del Seguro Social, quienes marcharon por el Boulevard 5 de Mayo, marcharon de la delegación que está en la 4 Norte y prácticamente el Boulevard 5 de Mayo, de ahí todo el Boulevard 5 de Mayo hasta la 15 Oriente para llegar a las instalaciones de la sección 1 del sindicato. Durante la movilización, los inconformes demandaron atención a sus peticiones y mejores condiciones de trabajo, al señalar que buscan garantizar el cumplimiento de sus derechos como personal de la institución del Seguro Social. Vamos a escuchar esta parte que es el inicio de la manifestación y parte del recorrido que hacen de las oficinas de la Delegación del Seguro Social hacia las oficinas del sindicato.
14: Abasto de medicamentos, personal necesario y recursos. nuestros derechohabientes.
13: Son las 7 de la noche, 15 minutos, y recorrieron este tramo, llegaron a las oficinas del sindicato y allí los trabajadores activos y jubilados del Seguro Social concluyeron su marcha en la ciudad de Puebla y mantienen un plantón en las instalaciones del Sindicato Nacional de Trabajadores del Seguro Social, sección 1, que está en la 4 Sur, entre la 15 y la 13 Oriente. Allí, los manifestantes exigieron la nulidad del Congreso Nacional al considerar que la base trabajadora no fue tomada en cuenta durante el proceso y demandan mayor representación en las decisiones sindicales.
15: En donde hemos fundamentado que lo que estamos pidiendo tiene un respaldo legal. No estamos aquí solamente para impugnar por impugnar. Estamos aquí porque exigimos la nulidad de ese Congreso que no tomó en cuenta a la base trabajadora.
13: Son las 7 de la noche con 16 minutos. Vamos a una pausa y regresamos con más información aquí a la multiplataforma Red Ciudadana.
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13: Son las 7 de la tarde con 7 de la noche, 19 minutos. Seguimos aquí en Red Ciudadana. Noticias y reportes de usted en vivo a través de la multiplataforma Red Ciudadana. El WhatsApp de la poderosa red 2222-382990. Y vamos con información internacional de lo que ha ocurrido este día en el Vaticano. El Papa León XIV fue diagnosticado con un adenocarcinoma pulmonar tras los estudios realizados durante la cirugía a la que fue sometido este 13 de octubre. La intervención, que consistió en la extirpación del lóbulo inferior del pulmón derecho, concluyó con éxito y sin complicaciones en el Hospital Gemelli de Roma. La Santa Sede señaló que el pontífice se recupera favorablemente bajo observación médica. ¿Y qué es un adenocarcinoma pulmonar? Es un tipo de cáncer de pulmón de células no pequeñas que se origina en las células glandulares encargadas de producir sustancias como el moco. Es el tipo más común de cáncer pulmonar y representa entre el 40% y 45% de los casos. Respecto a la salud del Papa León XIV, la oficina de prensa del Vaticano confirmó el diagnóstico este martes tras una cirugía realizada en el Hospital Gemelli de Roma. La cirugía al pontífice de 71 años en la que se le extirpó el lóbulo inferior del pulmón derecho utilizando una técnica quirúrgica videoasistida. El procedimiento duró unos 90 minutos y concluyó con éxito y sin complicaciones. Aunque ya se sospechaba la enfermedad por estudios preoperatorios, el diagnóstico definitivo se obtuvo mediante un examen histológico, es decir, un análisis del tejido realizado durante la propia operación. El tumor fue detectado como un nódulo muy pequeño de unos 3 milímetros en una fase inicial y controlada debido a que se identificó de forma temprana y se extirpó por completo. Los especialistas consideran que su pronóstico es excelente. Por el momento, el Vaticano ha cancelado las audiencias del Papa hasta el 20 de octubre para permitir su recuperación hospitalaria, aunque se mantiene en pie su próxima gira por Sudamérica programada para el mes de noviembre. Pues hasta aquí el tema con relación a la intervención quirúrgica a la que fue sometido el Papa León XIV y el diagnóstico encontrado de cáncer en el pulmón. Son las 7 de la noche con 23 minutos. Vamos a reportes de la poderosa red que estamos recibiendo al 2222-3829-90. Se busca a Luna, una hembra de 4 años, de collar azul con blanco y placa, característica garrita extra en la parte trasera. Esta perrita fue vista por última vez en la zona de los héroes el 12 de octubre. Si alguien la ve, tiene alguna información, puede llamar al 2225-0503-14. Y también en otro reporte de la red que estamos recibiendo al 2222-3829-90, nos están reportando un megabache en la Vicente Suárez frente a Soriana. En la imagen que nos mandan, pues sí, se ve como una zanja prácticamente, parece una zanja este megabache que está en la Vicente Suárez frente a Soriana. Es lo que está reportando la poderosa red al 2222-3829-90. Ya son las 7 de la noche con 24 minutos y continuamos con más del tema del Papa León XIV. La conferencia del Episcopado Mexicano convocó a los fieles a unirse en oración por la pronta recuperación del Papa León XIV, luego de la intervención quirúrgica a la que fue sometido y tras confirmarse su diagnóstico de adenocarcinoma pulmonar. Además, encomendó su salud a la protección de la Virgen de Guadalupe y llamó a mantener el acompañamiento espiritual al pontífice. 7:25 y católicos de distintos países, junto con obispos y cardenales, se han unido en oración por la salud del Papa León XIV, quien permanece en recuperación tras una intervención quirúrgica en el Policlínico Gemelli, allá en Roma. La Iglesia Católica sigue pidiendo a los fieles encomendar su pronta mejoría a la Virgen María, mientras el pontífice continúa bajo supervisión médica. Ya son las 7:26. Vamos a temas de protección civil. Este día, vecinos de la privada 6 a Oriente, en la ciudad de Puebla, solicitaron apoyo de las autoridades ante el riesgo que enfrentan viviendas ubicadas junto al río Alceseca. Tras las recientes lluvias, habitantes advirtieron posibles afectaciones derivadas del aumento en el nivel del cauce y pidieron acciones preventivas para proteger a las familias de la zona. Marcos Bravo estuvo en el lugar.
0: Esta es la vivienda de doña Rosario. Ella vive exactamente en el río Alceseca, es decir, a un costado. Esto ha ocasionado que tras las fuertes lluvias que se han registrado en la capital de Puebla, que se esté desmoronando parte de lo que es el terreno y su casa corre peligro. A continuación te presento parte de la historia que ella nos platica.
2: Sí, así es. El río Alceseca ya ha tomado el caminito hacia acá por las piedras que están en medio. Entonces, desgraciadamente, ahorita con las lluvias nos ha ido deslavando esta parte de la junto a la pared. Nosotros teníamos un buen tramo así de tierra, como de 20 metros, pero mire, ya ahorita ya tiro mi barda y ahorita con mi vecina ya le tiro parte de la tierra y ya está escarbando hacia abajo de la casa. Entonces ahorita ya viene mi casa y ya está tirando también la tierra ahí con el vecino. De esto tenemos, lo reportamos hace 15 días y todavía no estaba así. En una semana se cayó otro pedazo y en 3 días de lo que llovió viernes, sábado y domingo, ya tiró lo demás. Ya hizo acá hace como un remolino y es lo que está haciendo que rasque y está mojando toda la parte de abajo, que es lo que nos está haciendo el hoyo allá por dentro de la casa. Sí, no, ya hace años también tuvimos el problema, pero vinieron con máquinas a rascarnos. Entonces eso hizo que se formaran las paredes y ya teníamos como 20 años sin este problema, la verdad.
4: Y ahorita otra vez,
2: nada más que mire con cuidado. Ya hasta tapamos acá.
4: Porque los animales puedan pasar, ¿verdad?
2: Sí, no.
4: Oiga, ¿y los animalitos no se han caído?
2: No, gracias a Dios, no. Mire, aquí con cuidado. Acá ya se está haciendo una grieta. Aquí le voy a levantar con cuidado. Mire. Aquí ya empezó a deslavar y aquí ya se ve el río.
4: Prácticamente pues están en peligro, señora.
2: Sí, y mire, de acá, aquí también de mi casa, mire cómo ya me... Aquí, mire, ya me agrietó todo esto. O sea, que ahorita, digamos, ya se está siguiendo para mi casa también. Sí, mire, ya se ve ahí el río.
4: Oiga, un llamado para las autoridades, usted que le quiera brindar.
2: Sí, por favor, si nos pueden ayudar. No pedimos gran cosa, solamente si nos pueden mandar una máquina o personas que nos puedan ayudar a mover las piedras para nosotros tener una barrera en nuestra casa y el río ya no tope para acá, porque cuando sube, híjole, la verdad hace el remolino y está rasque y rasque hacia nuestras casas.
13: Son las 7:30 ya con 30 minutos. Vamos a una pausa y regresamos con más información aquí en la multiplataforma Red Ciudadana.
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7: Con 33 minutos y seguimos aquí en Red Ciudad. Noticias y reportes de usted en vivo. Todo el día a través de la multiplataforma Red Ciudadana. Y en esta primera media hora le hemos informado que alertan por viviendas en riesgo junto al río Alceseca en la privada 6A Oriente. En todo el mundo se ora por la recuperación del Papa. La conferencia del Episcopado Mexicano convoca a los fieles a unirse en oración. El Papa León 14 fue intervenido quirúrgicamente y fue un éxito la operación. Sin embargo, se confirmó cáncer en el pulmón del Papa. También mantienen plantón trabajadores del Seguro Social. Exigen respeto a sus derechos. Localizan un cuerpo en Chiautzingo. Un choque en Forjadores y Zabaleta. Desmantelan red ilegal de vigilancia en Tepeaca. Cancelan entrega de silla de ruedas porque se las robaron. Se robaron el vehículo que transportaba estas sillas de ruedas. El Popocatépetl mantiene una actividad estable y se prevén lluvias y vientos en Puebla esta noche madrugada. En la próxima media hora le estaremos informando de la Feria del Empleo que se realizó en Puebla para personas en situación de vulnerabilidad. También le estaremos informando de la instalación de captadores pluviales en escuela, el impulso a la estrategia Guardianes de la Paz. También le estaremos dando a conocer que en Tehuacán se alista ya para el Festival Étnico 2026. 7:36 PM. Seguimos con la información. La Feria Nacional de Empleo para Grupos Vulnerables 2026 reunió a más de 25 empresas en el Museo del Ejército y Fuerza Aérea Mexicanos, donde se ofertaron más de 1,200 vacantes. Carlos Armando Popoca, director del Servicio Nacional de Empleo en Puebla, informó que la jornada de reclutamiento se desarrolló sin contratiempos y confió en que un mayor número de personas logre incorporarse al mercado laboral.
8: El día de hoy tenemos la Feria Nacional para Grupos Vulnerables y va enfocada a personas con alguna discapacidad o personas que tienen barreras para incorporarse al mercado laboral. El día de hoy tenemos más de 25 empresas y más de 1,200 vacantes concentradas acá en este evento de esta Feria del Empleo.
7: Son las 7 de la noche con 37 minutos y vamos a entrar en unas historias de personas que acudieron a esta Feria de Empleo. Por ejemplo, Juan Emilio Pérez, de más de 50 años, acudió a la feria para grupos vulnerables en busca de una oportunidad laboral. Señaló que algunas empresas lo someten a pruebas de trabajo sin concretar su contratación y en algunos casos ofrecen pagos de entre 100 y 300 pesos por una semana. Vamos a escuchar.
9: Pues lo más difícil es que te digan que sí te quieren y luego ya no te hablen. Y de plano te quedas como llegaste. Entonces para mí es un dolor de cabeza. Porque si la empresa te está contratando, hay mucha, pues se podría decir, es una traición, que ellos hacen, y hay mucha, ¿cómo se le diría? Nepotismo, que tiene que ver con tus derechos. Y hay mucho.
7: Son las 7 de la noche con 38 minutos. Otra historia es la de José Benjamín Domínguez. Él acudió a la feria de empleo para grupos vulnerables buscando una oportunidad laboral y señaló que las personas adultas mayores continúan enfrentando dificultades para ser contratadas.
10: El problema de la sociedad actual es la edad. Unos porque son muy jóvenes, no tienen experiencia. Otros porque son muy viejos, como el servidor, porque ya tengo 53 años, no tengo la posibilidad de encontrar trabajo. Yo creo que el reto es ese, porque hay un espacio en la sociedad que son los ninis, y trabajan y estudian, en eso me encuentro yo. Pero gracias a Dios mi papá me está sacando adelante, porque como él fue jubilado de la UAP, pues me tengo para sostenerme. Pero espero que aquí se nos tome en cuenta y se acabe ese problema de los ninis, que realmente surgen otros problemas.
7: Son las 7 de la noche con 39 minutos y vamos ahora a información del Ayuntamiento de Puebla. El Ayuntamiento de Puebla instaló 124 captadores de agua pluvial en más de 100 escuelas públicas de la capital poblana, con capacidad conjunta para almacenar hasta 620 mil litros. El alcalde José Chedraui informó que la estrategia Xicali busca aprovechar el agua de lluvia.
11: Yo agradecerles infinitamente que estén con nosotros este día. Es muy importante lo que estamos hablando el día de hoy, agua. Agua, todo mundo nos quejamos del agua, que no tenemos suficiente agua y por eso estamos haciendo todo lo necesario para que por lo menos las escuelas, por nuestras infancias, por nuestras juventudes, tengan el agua necesario para poder llegar a un plantel educativo y que sus baños, sus lavabos, todos tengan agua y estén seguros, sanos y limpios. Algo que nos dijo la presidenta, la doctora Claudia Sheinbaum, nos dijo, tienen que tener todos los planteles de la República, y por eso estamos aplicados en hacer esto, todos los planteles de la República tienen que tener captadores de agua. Entonces estamos trabajando de la mano, por supuesto, de la presidenta, la doctora Claudia Sheinbaum, del gobernador Alejandro Armenta, para hacer todo esto.
7: Son las 7 de la noche con 41 minutos. El alcalde de Puebla, José Chedraui, encabezó la estrategia Guardianes de la Paz en las instalaciones del Instituto Politécnico Nacional en Puebla, con la participación de autoridades de los tres niveles de gobierno. El encuentro tuvo como objetivo fortalecer la coordinación institucional y definir acciones conjuntas para reforzar la seguridad y la prevención del delito en la capital poblana.
11: Que esta gran coordinación entre las tres órdenes de gobierno, federal, con nuestra presidenta la doctora Claudia Sheinbaum, del estado con el gobernador Alejandro Armenta y del municipio con un servidor y con todos los que estamos aquí presentes, estamos aquí para ustedes, para las juventudes, que es la parte más importante que tenemos en Puebla capital.
7: Son las 7:41 p.m. Como parte de la estrategia Calles al 100, el Ayuntamiento de Puebla inició los trabajos de rehabilitación de la calle Nardos en la colonia San Ramón. El alcalde José Chedragui informó que la obra beneficiará a más de 25.900 habitantes con el objetivo de mejorar la movilidad y las condiciones de tránsito en esta zona de la capital poblana.
12: Estamos trabajando para que a Puebla le vaya bien. Esto es algo muy, muy, muy claro. Casi 2 kilómetros de una nueva pavimentación que va a dar resultados a mucha, mucha gente que transita por acá. Gracias a las y los vecinos que nos acompañan, esto es para ustedes. Por eso estamos aquí, para dar la cara, para representar el municipio. Y gracias a todos los grandes liderazgos que tenemos hoy aquí, vamos a ir una por una, calle por calle, a seguir recuperando muchas, muchas calles de Puebla capital. De la mano del gobernador Alejandro Armenta, de nuestra presidenta, la doctora Claudia.
7: Son las 7:43 p.m, 7:43. 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De acuerdo con los reportes, la víctima abría la cajuela de un automóvil rojo cuando un sujeto se acercó y le disparó en la cabeza para después huir en motocicleta. Autoridades ya investigan el caso, mientras el móvil de la agresión aún no ha sido determinado. 7:44 p.m. y en otro reporte que tuvimos, un accidente entre una motocicleta y una unidad del transporte público Ruta se registró en el cruce del Boulevard Carmelitas y la 137 Poniente al sur de la ciudad de Puebla. De manera preliminar se informó que 2 estudiantes viajaban en la motocicleta y presuntamente no portaban el casco de seguridad. Autoridades y cuerpos de emergencia acudieron al lugar para atender la situación y realizar las diligencias correspondientes. Ya son las 7:45 p.m. Hacemos una pausa y regresamos con más información aquí a la multiplataforma Red Ciudadana.
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7: Son las 7 de la noche con 48 minutos. Seguimos aquí en Red Ciudadana con más información. Vamos a Tehuacán. Del 18 al 25 de octubre, Tehuacán celebrará el Festival Étnico 2026 con actividades culturales, gastronómicas y artísticas para habitantes y visitantes. El alcalde de Tehuacán, Alejandro Barroso, informó que 120 establecimientos participarán con la tradicional venta de mole de caderas, además de que el programa contempla la presentación de la banda MS para impulsar el turismo y la economía local.
16: ¿Qué vamos a encontrar en esta semana cultural? Pues en la explanada del Palacio, en el parque, también va a haber un corredor cultural, un corredor artesanal. Ahí va a haber pues muchas personas que son no solo de Tehuacán, sino de la región, que exponen lo que ellos realizan muchas veces, inclusive manualmente. Ahora es un lugar muy bonito, una parte importante de nuestra cultura. Pero también vamos a tener más de 30 artistas que estarán tocando o desempeñando su labor toda esta semana.
7: Son las 7:49, el Festival Étnico 2016 que le mencionaba se realizará del 18 al 25 de octubre en Tehuacán. Espera la llegada de al menos 30,000 visitantes. Leticia Carreño, presidenta del DIF municipal, informó que participarán 120 establecimientos que ofrecerán el mole de caderas, uno de los platillos más representativos de la región, con precios de hasta 650 pesos, con el objetivo de impulsar el turismo y la economía local de Tehuacán.
17: Pero el mole de caderas es nuestro platillo estrella en Tehuacán, así que pues los esperamos para degustar este delicioso platillo, que como bien ya lo dijeron, es un patrimonio cultural, ya es parte de, y pues que cada año se realiza para finales de octubre, de noviembre, recibir a mucha gente en este año. Pues esperamos recibir muchísimos turistas, le estamos dando el impulso a estos festivales, a estos eventos, para que Tehuacán siga creciendo en cultura, en gastronomía, en turismo, para que también nuestros artesanos de la región pues también puedan dar a conocer, y sobre todo que sigamos dándole ese renombre a nuestras cocineras tradicionales, que son las que elaboran este.
7: Son las 7 de la noche, 51 minutos. Vamos ahora al municipio de Cuautlancingo. El ayuntamiento de Cuautlancingo incorporó un camión de volteo con capacidad de 40 toneladas para fortalecer los trabajos de rehabilitación de drenajes sanitarios, canales pluviales y alcantarillado. El alcalde Omar Muñoz informó que esta unidad permitirá agilizar las labores de mantenimiento y mejorar la atención de la infraestructura hidráulica en el municipio de Cuautlancingo.
18: Quiero mostrarles la nueva adquisición que tenemos para el municipio de Cuautlancingo. Este camión que nos está apoyando y que nos va a apoyar a poder rehabilitar todos estos espacios que en temporada de lluvia se vuelven espacios complicados. Este es un camión totalmente nuevo. El año pasado entregamos algunas bombas tragasólidos. Este año tenemos un firme compromiso con los proyectos de rehabilitación de canales pluviales, de drenajes sanitarios, de rehabilitación del alcantarillado, pero también de la intervención de los canales y drenajes, la desincorporación de estos dos canales. Bueno, necesitamos herramienta que podamos dejar al municipio y esta es la nueva adquisición. Esto es parte del compromiso que hicimos con las y los ciudadanos de que el patrimonio del municipio de Cuautlancingo siga creciendo y que la administración pública pueda tener estos elementos que eficienten el trabajo y que sean herramientas que dignifiquen la labor que realizan en todo momento los agentes gubernamentales, colaboradores, miembros de la administración pública. Fuerte abrazo, saludo enorme. Este es el nuevo camión que nos va a apoyar mucho en temporadas de rehabilitación de calles, de rehabilitación de drenajes, de rehabilitación de canales pluviales, de mejoramiento de muchas cosas de la infraestructura urbana, pero para tener también limpia nuestra ciudad. Fuerte abrazo, muchas gracias. Estamos para servirles.
7: Son las 7 de la noche con 53 minutos. Vamos ahora al municipio de Atlixco. La alcaldesa Ariadna Ayala anunció el inicio de la rehabilitación de la calle 19 Oriente, allá en Atlixco. La obra contempla la colocación de más de 1,704 metros cuadrados de pavimento asfáltico en el tramo que va de la

0: 34 minutos, seguimos en Atlixco. La Clínica para la Mujer de Atlixco ha detectado casos de cáncer de mama mediante revisiones médicas oportunas, informó el director de esta clínica, Jorge Bairán. Ante esta situación, el especialista exhortó a las mujeres a realizarse chequeos periódicos y estudios preventivos.
1: Es un consultorio diagnóstico, evidentemente, por la especialidad también y las herramientas que tenemos para hacerlo. En el tiempo que llevamos dos casos sospechosos, de los dos uno confirmado. Afortunadamente sí, nosotros tenemos en la edad reproductiva, que son mujeres de 25 a 35 años, que es la edad reproductiva ideal. Sin embargo, pues sabemos que en nuestra población hay mujeres jóvenes que inician con vida reproductiva, jovencitas desde los 14, 15 años, tenemos en consulta, hacemos las pruebas diagnósticas, las revisiones, y es el grupo de población al final que se atiende es desde adolescentes hasta mujeres.
0: Son ya las 7 de la noche con 55 minutos. La jornada de vacunación antirrábica continúa en Atlixco y supera ya las 6,000 dosis aplicadas a perros y gatos. Fermín López, secretario de Bienestar, informó que la campaña mantiene avances importantes y busca proteger la salud de las mascotas.
2: Efectivamente, a la fecha se llevan más de 6,300 dosis aplicadas, es un número considerable. Y bueno, considerando también que todavía falta muchos días, muchas jornadas que todavía vamos a llevar a cabo estas jornadas de vacunación.
3: ¿Hasta qué fecha estarán?
2: Mire, ahorita tenemos todo todavía el mes de octubre, ¿sí? Eso es lo que tenemos todavía agendado. Sin embargo, si posterior hay alguna necesidad aún, y si contamos aún todavía con las dosis de vacunación, pues con mucho gusto se seguirá atendiendo. En cada una de las jornadas, en los diferentes puntos, se están vacunando más de 800 entre gatitos y cachorritos. Término de la vacunación, al término de que lo vacunan a su mascotita, se les entrega una plaquita justamente que es la evidencia.
0: Son las 7 de la noche con 57 minutos. Y vamos a información de Teteles de Ávila Castillo. El Instituto Nacional de Antropología e Historia confirmó que el complejo arqueológico Tetelitic, ubicado en Teteles de Ávila Castillo, funcionó como un observatorio astronómico solar hace más de 2.500 años. Hace más de 2.500 años. Investigaciones del proyecto arqueológico Teteles de Ávila Castillo revelan que sus estructuras fueron diseñadas para observar el movimiento del sol, identificar equinoccios y solsticios y establecer fechas clave del calendario mesoamericano, convirtiéndolo en el primer observatorio de este tipo registrado fuera del área maya. Y de esta manera terminamos la primera hora de este segmento de Red Ciudadana. Agradecemos a la HR que nos acompañó de 7 a 8 de la noche. Después del radar de las 8, regresamos con más información aquí en la multiplataforma Red Ciudadana.
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2: Son las 8:00 p.m. y este es el resumen de las noticias más importantes de este martes 13 de octubre. Asesinan a un hombre en ataque directo en bosques de San Sebastián. Autoridades investigan posible complicidad en el secuestro del hijo del alcalde de Tecamachalco. Drones de vigilancia refuerzan la estrategia de seguridad en Puebla. Autoridades desmantelan red ilegal de vigilancia vinculada con robo de gas LP en Tepeaca. Trabajadores del Seguro Social mantienen protestas y exigen respeto a sus derechos laborales. Trabajadores activos y jubilados del IMSS mantienen un plantón en las instalaciones sindicales. El gobernador Armenta llama a recuperar hábitos de alimentación saludable para prevenir enfermedades. Puebla instala 124 captadores pluviales en más de 100 escuelas públicas. Ofertan en la Feria Nacional de Empleo para Grupos Vulnerables más de 1,200 vacantes. Puebla será sede del Encuentro Nacional del Diaconado Permanente con más de 200 participantes. Este día, Monseñor Víctor Sánchez Espinosa ordenó a 7 nuevos diáconos permanentes en Puebla. El Vaticano confirma cáncer de pulmón del Papa León XIV tras cirugía exitosa. El Episcopado Mexicano convoca a orar por la recuperación del Papa León XIV. AT&T acuerda la venta de su operación en México a Grupo Televisa y a Fintech Holding. Agua de Puebla repara el socavón de Cúmulo de Virgo para restablecer la seguridad vial. Tehuacán espera 30,000 visitantes durante el Festival Étnico 2026. En Nopalucan reportan robo de equipo esencial de una central de telecomunicaciones. Gobierno invierte más de 200 millones en energía solar para instituciones educativas. 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En la operación digital, José Alfredo Pacheco. En Radar le informa Girat Aguilar Miranda. Gracias.
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0: Muy buenas noches, Puebla. Muy buenas noches, queridos amigos. Soy Victoria Cardoso Sánchez. Estoy muy feliz de poder compartir con ustedes este espacio que Dios nos regala. Pues hoy, 13 de octubre, estamos muy felices y al mismo tiempo, pues son sentimientos encontrados, un poco admirados por los sucesos, por los acontecimientos y por las noticias, pero vamos a dedicar este programa justamente en honor a estas necesidades que tenemos, a estas aflicciones también que de repente cargamos, y pues obviamente también vamos a compartir nuestra felicidad. ¿De acuerdo? Saludo en cabina a Pepe Pacheco, que nos coordina para que este programa llegue hasta usted. Esta noche es la tercera semana del mes de octubre y siempre nos acompañan Silvia, la doctora Silvia Salmón, nos acompaña Carmelita, pero esta noche pues nada más va a estar con nosotros Carmelita, y ahorita Carmelita les va a decir el por qué, pero bueno, estamos muy felices también por nuestra querida amiga y compañera, por Silvia, que pues va a estar en un lugar precioso, y pues vamos a ofrecer el programa por el Santo Padre. Adelante, Carmelita, bonita noche.
1: Vicky, buenas noches. Pues como estabas diciendo, ¿verdad? Estamos consternados con la noticia, ¿verdad?, de la salud del Papa. Fue todo muy sorpresivo desde el domingo que anunció que se sometía a una cirugía, hoy en la tarde que supimos los resultados de la cirugía. Y pues nosotros sabemos que Dios es el dueño de cada una de nuestras vidas. Estamos en sus manos, Él con mucha mayor razón, es un hombre muy, muy de Dios. Entonces lo acompañamos como iglesia, como pues hijos suyos que somos, ovejas de su rebaño, ¿verdad? Con nuestra oración, con nuestro ofrecimiento de obras, y ofrecemos este programa precisamente con esa intención. Y como decías de Silvia, pues estamos participándoles una gran alegría. Silvia está iniciando una peregrinación a santuarios marianos en Europa y nos prometió que nos llevaba a todos en su corazón y que en todos los lugares donde estuviera venerando a la Santísima Virgen y adorando a Jesús, iba a pedir por todos nosotros. Entonces tenemos ahorita ese gran regalo, todos nosotros, ¿verdad?, de que Silvia va a estar embajadora nuestra en esos lindos lugares, y ya cuando regrese dentro de un mes, ya le vamos a dedicar todo el programa para que nos platique sus experiencias, que siempre son muy hermosas. Las personas que hemos tenido oportunidad de peregrinar alguna vez lo sabemos, ¿verdad? Inclusive, Vicky, pues cuando vas a la Basílica, por ejemplo, es una peregrinación hermosa ir a la Basílica de Guadalupe, ¿verdad? Y llevas a mucha gente en tu corazón, no vas tú solita, ¿verdad? Llevas a tus familiares y a tus compañeros de trabajo y a tus amistades y a tus enfermitos y a los niños y a los viejitos y a todo mundo, ¿verdad?
0: Sí, y fíjate que ahorita que dijiste eso, cuando ella nos platicó esa gran noticia de que se iba a ir, pues obviamente, como dice Carmelita, como embajadora nuestra de todas las personas que escuchan la HR, pues obviamente estamos hablando de los que siempre sintonizan Buenas Noches Puebla, ¿verdad? Y ahorita, justamente en ese momento que ella nos platicó, a mí se me vino a la cabeza las veces pues que Dios me ha concedido el que yo pueda ir a la Basílica de Nuestra Señora de Guadalupe, y efectivamente te faltan dedos, te faltan libretas para poder anotar a todas las personas que tienes. Y a veces terminas haciendo como que grupitos, ¿no? Por ejemplo, los que nos escuchan en Buenas Noches Puebla los martes, porque pues no me sé todos los nombres. Luego yo, por ejemplo, hablo de mis estudiantes pasados, presentes y futuros. Luego de los familiares cercanos, periféricos, y lo de mis vecinos del país. Y bueno, uno va abriendo brecha y termina diciendo: Señor, tú sabes quién lo necesita, tú sabes cuál es la necesidad de cada ser humano en esta tierra, y pues ya nos dejamos ahí en su misericordia. Yo también estuve, gracias a Dios, el sábado y el domingo en el Congreso del Señor de la Misericordia, que yo creo que todos ustedes escucharon, estuvo hermoso. Aprovechamos ahí para poner en el altar a todos ustedes, queridos radioescuchas, porque siempre les hablo del poder compartir la oración, los espacios, los silencios. Pues tuvimos la hora santa, el rezo del Santo Rosario, reflexiones, pues obviamente la hora de la misericordia, etcétera, etcétera, y estuvo genial. Creo que el Señor se fue manifestando de diferentes maneras, y que todos tengamos esa confianza de su misericordia. A veces los que no somos misericordiosos somos nosotros con nosotros mismos y con los otros, pero tener la seguridad de la misericordia de de Jesús, de la misericordia de Dios, pues bueno, es garantía. Y bueno, pues por eso tenemos así como que estos sentimientos encontrados entre las alegrías y entre, pues, como seres humanos nos preocupamos, pero creo que nos vamos a ocupar en rezar y que sabemos que, pues, el Señor tiene el camino para cada uno de nosotros. Y pues obviamente, por alguna razón, Él ha permitido esta situación. Y bueno, esta noche vamos a platicarles un poco acerca de, pues, lo que es este mes. Este mes tiene muchas, muchas celebraciones también. Hay muchos santos también en quienes nos podemos inspirar, pero especialmente es conocido este mes como el mes del Santo Rosario, el mes de las misiones. Y pues yo quiero compartirles a todos ustedes algunas frases de algunos santos que han sido muy, muy devotos. Bueno, yo digo que todos los santos han sido devotos de la Santísima Virgen, pero yo escogí algunos porque obviamente hay una frase hermosa que a mí me gusta que dice que nadie llega, que todos podemos llegar a Jesús por medio de María, porque es nuestra madre, ¿no? Entonces yo tengo una frase que encontré de San Pío X que dice: si quieren que la paz reine en sus familias y en su patria, recen todos los días el rosario con todos los suyos. Creo que tenemos que aprender, perdóname Carmelita que ahorita no te deje el micrófono porque ya casi nos vamos a ir a la pausa, entonces mejor de una vez aprovecho yo. Y fíjense que precisamente en este sábado y domingo que estuvimos rezando el Santo Rosario, yo me percaté de algunas cosas que de repente nos vamos permitiendo. Pues es que mientras estoy haciendo la comida rezo el rosario, sí, pero es necesario también rezar el Santo Rosario con devoción, o sea, con todos los sentidos. A lo mejor para irme acompañando lo puedo poner, pero es necesario, sí, rezar el rosario con los cinco sentidos. Porque si estás haciendo la cacerola y eso, bueno, pues te estás acompañando con la oración, pero debemos darle la devoción que corresponde. Y lo mismo a veces, por ejemplo, porque hasta aquí también lo hemos comentado, en lo que estás esperando el transporte, varios a veces traemos o una pulsera o un rosario pequeñito en la bolsa y ahí estamos rezando el Santo Rosario. Pero también debemos estar atentos pues a que pues no nos vayan a atropellar, ¿verdad? Entonces hay momentos que sí tenemos que aprovechar perfectamente bien con toda la devoción y los otros a lo mejor pues nada más para evitar estar teniendo también malos pensamientos, ¿no? Podría ser. Pero pues esta noche Carmelita nos va a hacer favor de ayudarnos con esta reflexión y pues son las 8:15 de la noche, vamos a ir a nuestra primera pausa súper rapidísimo y regresando hacemos la introducción. Muchas gracias, ahorita regresamos.
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0: Excelente letra, nos purificas en el dolor. Y pues sí, nos purifica en el dolor y pues se necesita tener un corazón verdaderamente abierto, transparente y pues confiarnos de su misericordia. Vamos a empezar ahora sí ya con el tema en sí mismo. Para antes de que Carmelita tome el micrófono, les voy a decir otra de las frases. Esta es de San Francisco de Sales. Dice, rezar mi rosario es mi más dulce ocupación y una verdadera alegría, porque sé que mientras lo rezo estoy hablando con la más amable y generosa de las madres. ¡Qué bello! Adelante, Carmelita, por favor.
1: Bueno, como decías tú, Vicky, de verdad, bueno, todos los santos son grandes, grandes amantes de María Santísima, todos los santos, ninguno la ha querido poquito. Todos los santos la han querido muchísimo, los que están en el canon de los santos y los que están en el cielo, los que no están canonizados, pero que están en el cielo, ahora sí contemplándola y estando con ella y diciéndole todo lo que la aman, ¿verdad? Porque pues la Virgen Santísima, nuestra madre, nuestra intercesora, nuestra maestra, nuestro modelo de vida. Bueno, no podemos acabar de decir todas las virtudes y todo lo que la necesitamos. Y muchas personas piensan que el rosario le desplaza la figura de Cristo. Pues ahí nos damos cuenta de la ignorancia de las personas sobre lo que es el Santo Rosario y los misterios que contiene, que contemplamos. Y como decías tú, que debemos contemplar. Y es cierto que nos acompañamos del Santo Rosario en el transporte, en los viajes, muchas veces, como dices, en alguna actividad, pero que necesitamos también darnos estos tiempos de meditación y de reflexión y de contemplación, sobre todo de contemplación, ¿no? El rosario es una oración totalmente centrada en la cristología, porque todos los misterios de la vida de Jesús se van recorriendo en su rezo. Inclusive cuando tuvimos la bendición tan grande de que el Papa San Juan Pablo II añadiera los misterios luminosos, eso como que completó completamente ya el cuadro de la vida de Cristo, porque en el rosario vamos viendo cómo tenemos misterios gozosos en donde se medita la llegada de Jesús y su infancia, luego los luminosos donde vamos a meditar su vida pública, los dolorosos que contemplamos y lo acompañamos en su pasión, muerte, y luego los gloriosos en la resurrección, en su ascensión, en la venida del Espíritu Santo y en la glorificación de María. Entonces, nuestro corazón va incluyendo en estas decenas del rosario también todos los hechos de nuestra vida. No sé si te ha pasado, Vicky, que en algún momento estás pasando un momento de mucha alegría y te tocan los misterios dolorosos ese día, pero dices, los voy a cambiar. Porque este es un día en que tengo que rezar los gozosos o tengo que rezar los gloriosos. Yo creo que a todos nos ha sucedido así, o viceversa, que es un día difícil, con alguna prueba fuerte, y entonces dices, pues aunque hoy toquen los gloriosos, yo hoy voy a meditar los dolorosos, porque me siento que estoy acompañando ahorita a Jesús en este momento de dolor. Entonces, los misterios van entramando también los hechos de nuestra vida personal, de nuestra vida como familia, o como nación, o como iglesia, como en este momento, viviendo toda la iglesia por el Papa, o de la humanidad misma, abarcando a todos los que, aunque no sean católicos, ¿verdad?, por ser seres humanos, porque somos todos ahorita, estamos conviviendo en esta tierra, y la historia de este momento nos atañe a todos, pues entonces el rosario también se van entramando en la vida de cada uno de nosotros, ¿no? Entonces, muchas personas también piensan, bueno, es que es mejor que hagas la liturgia de las horas, que todo lo que es la vida litúrgica de la iglesia es muy superior al rezo del rosario. Ciertamente la liturgia pues es el culto mismo que Jesús da al Padre y nosotros nos unimos con Jesús como iglesia y ciertamente la liturgia es el culto más alto que le podemos dar a Dios. Pero el rosario no se opone a la liturgia, el rosario al contrario le da un soporte fuerte porque va introduciendo y va recordando lo que es la liturgia, ya que si no conocemos la vida de Jesús y tristemente Vicky, yo me doy cuenta hoy en día que muchas gentes en serio conocen muy poquito de la vida de Jesús. Conocen así como cositas salpicadas, casi casi que por la Navidad, casi casi que a lo mejor algo de la Pascua, de la Semana Santa, pero así la vida de Jesús, meditarla, conocerla, tratar de vivirla en nuestra propia vida con una plena participación, pues muchas gentes desafortunadamente en este mundo que vivimos hoy en día tan lleno de ocupaciones, de prisas, etcétera, no se dan el tiempo ni siquiera para conocer a fondo la vida de Cristo. Y entonces el rosario nos hace conocer de una forma ágil y sencilla a Jesús. Y eso nos acerca a comprender mucho mejor lo que es la Eucaristía, lo que es el sacramento del bautismo, lo que es la confesión. O sea, cuando tú vas conociendo los pasajes de la vida de Jesús, se va encajando, vamos a decir, todo ese rompecabezas, ¿no crees?
0: Gracias. Sí, estoy totalmente de acuerdo, Carmelita. Y yo creo que también en muchos templos, especialmente aquellos que tienen el nombre de alguna de las advocaciones de la Santísima Virgen, a veces en sus vitrales o en sus, es que hay una que está ahí, creo que donde antes estaba un cine, o ahí por el centro, por la 16 de septiembre, uh-huh. Por ahí hay una iglesia y que tiene luego las advocaciones de la Santísima Virgen, ¿no? Uh-huh. Y justamente en otras iglesias han puesto los misterios, con algunos vitrales, con algunos cuadros, para que, pues de alguna manera, como muchas de las personas, uno de los canales que tenemos de aprendizaje y de concentración es el visual, otros a lo mejor somos más auditivos y estar escuchando a lo mejor la meditación, el pasaje bíblico y podernos ir imaginando, esto nos permite que también nosotros cuando estemos rezando la liturgia de las horas, ir haciendo estas relaciones, porque en algunos momentos, y lo decías muy bien, que algunos de nuestros hermanos no han tenido la oportunidad a lo mejor de tener un curso de Biblia, por ejemplo, llegan a confundir a los personajes que están en el Antiguo Testamento con los del Nuevo y pues a veces como que hacen una revoltura media rara. O con el simple hecho de que vean a alguien que anda con un rosario colgado en el cuello, creen que pues ya lo que esa persona hace pues está permitido, y a lo mejor pues es un chamán, es alguien que está leyendo cartas, leyendo el café, el tarot y todas esas cosas, y solo porque trae el collar colgado al cuello creemos pues es que sí es católico y es algo que viene de Dios. Ser muy cuidadosos, porque cuando nosotros reflexionamos acerca de estos misterios, pues tenemos que identificar que estos misterios son justamente hechos y dichos de Jesús y que están en la Sagrada Escritura. Por eso es que no nos separa. Por eso es importante hacer la reflexión. Por eso es trascendente fijarnos, porque no sé si a ustedes les haya sucedido que cuando vas en el camión o cuando estás esperando, no sé, en una fila larga, y estás rezando tu rosario, de repente ya no sabes, decías Carmelita, pues que los cambias los dolorosos por los gloriosos o demás, y a veces ni siquiera te acuerdas cuáles son los del día. Entonces a lo mejor también pues tener esos cuidados y esas atenciones, pues de sentarnos y de tenerlos. Incluso cuando de repente, cuando hablabas de los dolorosos y que cambiarlos, de repente por alguna razón están ahí, también porque nos van a dar paz, porque el trabajo también, ahora sí que el trabajo de la Virgen, pues es estar con nosotros y darnos paz. Antes de irnos a la pausa, les voy a leer otra frase que es de San José de Calasanz. Hacer saber a todos que sean devotos del Santísimo Rosario, en el que se contiene la vida, pasión y muerte de nuestro Redentor. Vamos a la pausa y regresamos.
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0: Pues ya estamos aquí nuevamente con ustedes, si usted acaba de sintonizarnos. Estamos hablando de el rezo del Santo Rosario, una devoción mariana, y la letra que usted acaba de escuchar, la verdad, nos mueve a todos, porque pues no estoy yo aquí que soy tu madre, y hablando de peregrinaciones, pues esa frase nos tiene que llevar a pensar diariamente, así como Jesús, que tiene esa gran misericordia, saber que María está aquí y es nuestra madre. Que no nos agobie, y ahorita pensando en el Papa, ponerlo en sus manos, ponerlo en su manto. Y ahora tenemos mayor razón para rezar el Santo Rosario con devoción, ¿no? Estamos pensando en el Santo Padre, pero usted a lo mejor tiene un enfermito en su casa. Usted mismo a lo mejor tiene algún padecimiento. Vamos a rezar lo que resta de este mes y de lo que resta del año. Vamos a rezar el rosario y vamos a comprometernos a rezar el rosario con devoción, con esa intención de ir reconociendo que justamente así como San José de Calasanz decía, que justamente ahí se contiene la vida, la pasión y la muerte de nuestro Redentor. Pero dejo el micrófono, está con nosotros Carmelita Gutiérrez. Estamos acompañando a la distancia a nuestra querida Silvia, pero vamos a continuar con este hermoso programa y esta linda reflexión. Adelante, Carmelita, por favor.
1: Gracias, Vicky. Pues efectivamente, este programa quiere ser un llamado para que fomentemos en casa el rosario en nuestra familia, porque de esa manera, desde los más pequeños van conociendo la vida de Jesús, los jóvenes también, y muchas veces podemos ver esos misterios de la vida de Jesús y comentarlos en la intimidad del hogar, porque nos presenta pues muchos ejemplos de vida, ¿verdad? Cada misterio que vamos meditando nos va dando un ejemplo de virtudes a seguir, por ejemplo, la obediencia de María, su disponibilidad a cumplir con la voluntad del Señor, su servicio al prójimo cuando visita a su prima. En fin, nos van también haciendo en familia que contrastemos esos problemas que enfrentó la Sagrada Familia con los problemas que vamos nosotros enfrentando cada día, ¿verdad? Porque cada día enfrentamos cosas diferentes. Entonces, el rezar el Santo Rosario, algún misterio nos puede ayudar para darnos como un tip de solución a los problemas que estamos viviendo. Recordemos con confianza que Jesús nos dijo en la persona de San Juan, he ahí a tu madre. Y ahorita con lo que comentaba Vicky y la canción que nos decía, no estoy yo aquí, que soy tu madre, verdaderamente vemos en estas palabras de la Virgen a Juan Diego ese eco del Calvario, donde Jesús la deja como madre y María, cuando se presenta aquí en América para que la evangelización tuviera fruto, lo que le dice Juan Diego es eso, no estoy yo aquí que soy tu madre, recordando ese momento del Calvario en donde nos acogió a toda la humanidad como hijos. Es un momento maravilloso, ¿no? Y recordemos que a la Virgen se le llama la intercesora omnipotente, o sea, la intercesora que tiene todo el poder, porque como ella nada le negó a Dios mientras vivió en la tierra, Dios ahora en el cielo nada le puede negar. Entonces nosotros ponemos en sus manos todas nuestras intenciones, necesidades, las intercesiones que hacemos por otras personas también, no solo por nuestras necesidades, las ponemos en sus manos con la confianza de que ella va a interceder por cada una de esas intenciones y de esas necesidades, ¿verdad? Acabamos de tener un evento, como decía Vicky, este mes ha estado lleno de eventos y va a seguir estando. Un evento precioso que si tienen oportunidad de verlo nuevamente en los canales que hay ahora en el internet. Se los recomiendo de verdad se los recomiendo, que fue el rezo del Santo Rosario por la Paz. Junto con cerca de 1,000 niños presentes y en unión espiritual con más de 1,000,000 de niños alrededor del mundo. Este evento fue el 1 de octubre, que acaba de pasar, en la Gruta de Lourdes, en los Jardines Vaticanos. Los Jardines Vaticanos, bueno, son unos jardines maravillosos y tienen en distintos lugares de los jardines, por ejemplo, tienen esa Gruta de Lourdes, tienen un espacio para la Virgen de Guadalupe también, para distintas vírgenes. Entonces vemos que este fue en la Gruta de Lourdes, en el pedacito que imita la Gruta de Lourdes, a las 5 de la tarde. Cuando llegó el Papa a la gruta, depositó un ramo de flores ante la imagen de la Virgen María, que los niños le habían entregado, Y luego rezó el Santo Rosario junto a niños de todo el mundo. Hubo unos pequeños videos en donde niños de distintos países que están en guerra, que están sufriendo, piden que oremos por ellos para que pronto se restablezca su vida normal en su país. Una cosa que verdaderamente nos causaba, bueno, una tristeza de ver a las criaturas que tienen que vivir esas cosas tan trágicas de la guerra en su infancia. Entonces, verdaderamente el Papa ahí clamó por paz para todos los infantes del mundo, especialmente para estos niños donde hay guerra en este momento, ¿verdad? Y antes de comenzar con los misterios luminosos, que fueron los que se meditaron esa tarde, el Papa invitó a los pequeños a repetir con alegría junto con él: yo amo a Jesús, yo amo a María. Entonces, un evento hermoso donde las vocecitas de los niños se unían a la del Papa. Así ya saben que los niños tienen un fuerte volumen de voz, porque ahí está toda su energía. Y entonces todos gritaban: yo amo a Jesús, yo amo a María. Entonces, una cosa verdaderamente muy emocionante, que es verdad, decimos en la Iglesia Católica, todos los días estamos de fiesta, pero como que hay días especialmente marcados, ¿no? Tras expresar esta calurosa bienvenida a las, pues, más de 1.300 personas, se calcula que estaban presentes, porque estaban los padres de los niños y algunos familiares más, él reconoció que tenía una gran alegría de estar reunido con los niños para estar juntos todos con las dos personas que más nos aman, el Señor Jesús y su Madre María. Entonces, el Papa nos insiste en recordar que Dios nos ama y que nosotros le amamos, que es una relación que la recibimos de Dios y nosotros le contestamos también con amor. Que los niños desde muy pequeños se acostumbren. Por eso les decimos esta noche, les recomendamos mucho que aprovechen para rezar el Santo Rosario nuevamente en las casas, como se hacía antiguamente. A veces todos están muy ocupados, todos llegan muy cansados, pero a lo mejor se pueden meditar los misterios de ese día y rezar, pues si no las 10 Aves Marías, a lo mejor 1, 2, 3, pero sí que nos acostumbremos a esta meditación de los misterios del Rosario. El Papa ese día les recordó a los niños que esa oración no la estaban haciendo solos, sino que se estaban uniendo, pues alrededor del mundo, 1 millón de niños que estaban rezando con ellos, unidos todos por la misma intención, pedir la paz para la tierra. Y dijo el Papa: piensen, 50 millones de Ave María que se elevan al cielo desde todas partes y en todas las lenguas de la tierra. Fíjense qué iniciativa tan preciosa tuvo el Papa para iniciar el mes del Rosario. Pero no va a ser la única, ahorita vamos a seguir viendo. El Papa destacó la importancia del rezo del Santo Rosario porque es una oración sencilla que todos podemos rezar y meditar. Y que en la medida que vamos avanzando, vamos, pues, lo que dijimos ya al principio, recorriendo la vida de Jesús. Muchas gentes dicen: es que yo no tengo buena memoria y no me puedo aprender los misterios. Pues es que no te las tienes que aprender de memoria, sino que es nada más la lógica que te va diciendo. El ángel le anuncia a María que ha sido la escogida para ser madre de Dios, la Virgen acepta, la Virgen cuando conoce el embarazo de Isabel va presurosa a ayudarla, llega el nacimiento de Jesús en Belén, o sea que solito se va desdoblando, vamos a decir así, la vida de Jesús. Como les digo, esa tarde se meditaron los misterios de luz, y entonces el Papa dijo: Jesús llevó luz y paz a tantas personas cuando fue bautizado en el río Jordán, cuando convirtió el agua en vino en las bodas de Caná, cuando anunció su reino, cuando mostró su gloria en el monte Tabor y cuando en el cenáculo, durante la última cena, nos dejó la Eucaristía. Entonces vemos cómo de una forma tan sencilla, tan accesible a los pequeños, el Papa también nos daba una lección a los mayores, ¿verdad? Porque sinceramente, lo que enseñamos a los niños y en esos mismos métodos a veces, igualito nos sirven en cualquier edad. Ustedes lo pueden comprobar que igualito nos sirven en cualquier momento de la vida. Creo que vamos a una pausa, ¿verdad, Vicky?
0: Sí, vamos a ir a una pausa. Y efectivamente, en cualquier momento de la vida, en cualquier circunstancia, en cualquier estado anímico incluso, nos puede servir ir meditando justamente los misterios del Santo Rosario. San Alfonso María de Ligorio decía: si queremos aliviar a las benditas almas del purgatorio, procuremos rogar por ellas a la Santísima Virgen, aplicando por ellas de modo especial el Santo Rosario, que les servirá de gran alivio. Pues vamos a ir a la pausa comercial, ya estamos a la mitad del programa, no le cambien.
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0: en el hueco de mi manto, ven a mí, fuente de tu alegría. No estoy yo aquí, que soy tu madre. Ay, qué cosa tan tierna. Y yo creo que sí, todos hemos experimentado en nuestra vida esa cercanía. De repente estamos bien desesperados, no encontramos como que la puerta, y lo decimos en manera coloquial. Y de repente nos llega la imagen o nos llega precisamente el Ave María a los labios, a la mente, al corazón, y todo se va aclarando. En nuestra mente vamos obteniendo la tranquilidad, la repetición continua del Ave María es una manera de, a los niños les decimos, es una manera de llevarle flores a la Santísima Virgen. Pero para el caso, por ejemplo, de los adultos, es una manera de rendir homenaje a nuestra madre. Todos hemos tenido una madre. Y creo que la mayoría hemos tenido madres sufrientes, pero valientes y amorosas. Entonces, el repetir continuamente el Ave María es ese reconocimiento de la cercanía que tiene con nosotros. Hay canciones muy lindas, hay alabanzas muy hermosas que hablan de mi madre del cielo y mi madre de la tierra. Búsquenlas, y en especial para los que tienen a sus pequeñitos, acérquenlos a la Virgen. Y las que son madres, que tuvieron esa gracia de ser madres, váyanse asemejando cada vez más a ella, acérquense a ella. Hay otra frase de San Antonio María Claret que dice: las mejores conquistas de almas que he logrado, las he conseguido por medio del rezo devoto del Santo Rosario. San Juan Bosco decía: si yo hubiera rezado más, hubiera obtenido mayores gracias. Y fíjense, los santos que, bueno, se la han pasado rezando y que digan eso, pues es que realmente, incluso estos dos días del Congreso, uno de los ponentes decía: cada vez que tú tengas una distracción, sea en tus prácticas de piedad, sea en la Santa Misa, o cuando de repente quieres pelear en la familia, mejor reza un Ave María. El Ave María es una manera de pisarle la cabeza al demonio, que es el que está tentando a la familia, te está tentando a ti y te está distrayendo en tus oraciones y en la misa. Y él nada más nos decía: reza un Ave María. Imagínense si rezamos el Santo Rosario, ¿verdad? Adelante, Carmelita, por favor.
1: Pues vemos que esta iniciativa de 1 millón de niños rezan el Rosario, que es una iniciativa que no terminó ese día, sino que se prolonga todo el mes, nació del corazón de la Fundación Ayuda a la Iglesia que Sufre, que verdaderamente los testimonios que luego oímos en esta fundación son una cosa que de veras te estruja el alma, ¿verdad? En comunión con el Día Mundial del Rosario, y fue presentada al Santo Padre por su eminencia el Cardenal Koch, quien resaltó que se trata de una oportunidad para orar junto con los más pequeños por la unidad, la reconciliación y la paz. Y pues nosotros sabemos que para Jesús los predilectos de su corazón son los niños, ¿verdad? Entonces, cuando necesitamos pedir algo, hay que recurrir a la oración de los niños y, como dice Vicky, desde muy pequeñitos enseñarlos y llevarlos a la Virgen, porque eso los va a salvar toda la vida. La Virgen los va a ayudar para salvarse. Hoy es un día muy especial, hoy es 13 de octubre, y entonces también hoy en el programa no podemos dejar de mencionar, hacemos un recuerdo muy especial de las apariciones de la Virgen de Fátima, que tanto insistió también ella en el rezo del Santo Rosario y en la penitencia. ¿Verdad? Esta historia de las apariciones sabemos que se realiza en Fátima, Portugal, y se remonta al año 1917. Cuando los tres pastorcitos, Lucía dos Santos y sus primos Francisco y Jacinta Marto, vieron en 6 ocasiones a la Virgen María. La primera ya sabemos que ocurrió el 13 de mayo, es un día muy marcado para nosotros el 13 de mayo, posteriormente una cada mes hasta el 13 de octubre de ese mismo año. Estas apariciones ya sabemos que llevaron consigo mensajes de importancia espiritual y profética para la humanidad, porque estaba Europa, como tristemente siempre está el mundo, en guerra también. En las 6 apariciones les exhorta a rezar el rosario por la paz en el mundo. Y en la última aparición, que celebramos este día, el 13 de octubre, fue presenciada por miles de personas. Hoy en día ustedes también pueden en el internet buscar

0: se identificó a sí misma como la Señora del Rosario. Y pues queríamos mencionarlo porque esta noche nuestro programa coincidió con este significativo y muy importante aniversario. Pero tenemos, como dijimos al principio del programa, otro tema muy importante que es el de las misiones. Y las misiones se apoyan muchísimo en el rezo del Santo Rosario, ¿verdad? Este año se cumplen 100 años de la Jornada Mundial de las Misiones. Entonces el Papa sacó el lema de este año, que es Uno en Cristo, unidos en la misión. Ya sabemos que el Papa León ha hecho mucho énfasis en la unidad de la Iglesia, que su pontificado se ha visto marcado por esa lucha de unir a toda la Iglesia. Ser cristianos es vivir una vida de unión con Cristo a través de la escucha de su palabra, de la oración y de los sacramentos. Eso es lo que significa que nosotros pertenezcamos a la Iglesia. Cuanto más unidos estemos a Jesús, más unidos estaremos entre nosotros y podremos cumplir la misión por Él encomendar, que todos sean uno para que el mundo crea. Nos dice el Papa, la unidad misionera obviamente no debe entenderse como uniformidad, sino como convergencia de los diferentes carismas con el mismo objetivo, hacer visible el amor de Cristo e invitar a todos al encuentro con Él. Qué importante es que meditemos esto que dice el Papa. No significa que todos seamos idénticos y que trabajemos todos en lo mismo y que hagamos todo lo mismo, no. La riqueza de la Iglesia es que se reúnen distintos carismas, que cada persona tenemos una misión distinta que cumplir y Dios nos ha dado las armas para cumplirla. Entonces, unos son muy buenos predicadores, por ejemplo, pero otros son trabajadores manuales magníficos, hacen cosas magníficas, tienen ideas magníficas, una gran creatividad. Otros a lo mejor con el Ministerio de la Música, como nos pone aquí Pepe, tan hermosa, siempre música que nos está estimulando para profundizar más en el tema que tratamos cada vez que tenemos programa. Y entonces nos dice el Papa, de esa manera hacemos visible el amor de Cristo. Invitamos a todos al encuentro con Él, porque esa unidad de carismas es una riqueza. Entonces, el que todos seamos distintos no es una pérdida, es todo lo contrario, es una gran riqueza que tiene la Iglesia. Cada cual según su vocación, y así todos los bautizados participamos en la misión, como decía el Beato Paolo Mana, toda la Iglesia para la conversión de todo el mundo. Claro, a todos nos interesa nuestra propia conversión constante de cada día y la conversión de los que están cerca de nosotros y la conversión de los que tienen autoridad sobre nosotros en todo el mundo. Eso nos interesa a todos, entonces todos salimos beneficiados, ¿verdad? Aquí vemos que también que el Papa nos recordó que ser cristianos no es un conjunto de prácticas o ideas, sino una vida unida a Cristo, una vida en unión con Cristo, en la que participamos de la relación filial que Él vive con el Padre en el Espíritu Santo. Fíjense qué maravilla que el Papa nos está recordando de que estamos unidos como hermanos de Cristo, que somos hijos de Dios Padre, y que ese lazo que nos une es el Espíritu Santo, que es el amor. Bueno, nos emocionamos con este tema, la verdad es que sí, ¿eh?
1: Pero fíjate, ahorita que acabas de poner el puntito ese del Espíritu Santo, y lo dice el Papa, y ahorita que estaba yo leyendo y compartiendo con ustedes las frases de estos santos, precisamente nadie de nosotros podemos decir algo sagrado, santo y bueno si no es por obra del Espíritu Santo que lo permite y lo pone en nuestra boca. Nada de esto, y pues obviamente a mí siempre me ha gustado el programa, y siempre he dicho que el programa es del Espíritu Santo, porque sí, obviamente hay que buscar, hay que leer, hay que acomodar, tener seguridad de las fuentes y demás, pero es el Espíritu Santo el que permite precisamente que a usted le llegue el mensaje. Y le voy a compartir otras dos frases. San Luis María de Montfort decía: la práctica del Santo Rosario es grande, sublime y divina. El cielo nos la ha dado para convertir a los pecadores más endurecidos y a los herejes más obstinados. Y la otra de San Juan María Vianney, que era conocido como el Santo Cura de Ars, dice: con esta arma le he quitado muchas almas al diablo. ¿Qué tal?

0: San Juan Bosco, que ya también les había dicho otra, sobre la devoción de la Virgen y el rezo del Santo Rosario, decía que toda su obra se basa precisamente en renunciar a cualquier cosa antes que al Santo Rosario. Y pues estamos hablando de una obra educativa, la de San Juan Bosco, una obra educativa que ha dado ejemplo de poder educar a personas que se encontraban en un movimiento armado, en chicos que pues obviamente no tenían formación, y a veces nos quejamos de nuestras nuevas generaciones. Regresen un poco en el ámbito histórico, en qué época vivieron los santos, para que vean qué es lo que hacían ellos. Y precisamente el rezo del Santo Rosario es lo que les lleva a atraer a las almas y que el diablo se revuelque. Vamos a la pausa comercial, regresamos.
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0: Pues queridos amigos, así como acabamos de escuchar que pues el terror, el miedo se quieren apoderar de la humanidad, pero no lo vamos a dejar mientras tengamos esta arma tan hermosa. Y pues como estamos hablando de las misiones, una santa, que es la santa obviamente de las misiones, Santa Teresita del Niño Jesús, ella decía del rosario: con el rosario se puede alcanzar todo. Según una graciosa comparación, es una larga cadena que une el cielo y la tierra, uno de cuyos extremos está en nuestras manos y el otro en las de la Santísima Virgen. Mientras el rosario sea rezado, Dios no puede abandonar al mundo, pues esta oración es muy poderosa sobre su corazón. Pues porque es para su madre, ¿cómo no va a ser hermosa para su corazón? San Pablo VI decía: el rezo del rosario exige un ritmo tranquilo y un reflexivo remanso que favorezca en quien ora la meditación de los misterios de la vida del Señor, vistos a través del corazón de aquella que estuvo más cerca del Señor. Y de San José María Escriba de Balaguer: ojalá sepas y quieras tú sembrar en todo el mundo la paz y la alegría con esta admirable devoción mariana. Pues qué belleza. Y también viene una fiesta hermosa en el calendario que a veces pues no le hacemos tanta justicia, ¿verdad? De San Juan 23, que también, pues recuerden que a la par de San Juan Pablo II obtuvo esta gracia de ser un santo, ¿no? El rosario es una muy excelente forma de oración meditada, compuesta a modo de mística corona. ¡Qué preciosa frase! Pues vamos a continuar, querida Carmelita. Estábamos con el Domingo Mundial de las Misiones y las misiones en general. Adelante.
1: Exactamente. Estábamos viendo cómo toda pues la oración del Santo Rosario, el tomar conciencia de que tenemos que estar muy unidos a Jesús, y bueno, a la Trinidad, ¿verdad? Tenemos que estar unidos a la Trinidad. Es como lo que Jesús nos puso, el ejemplo que Jesús nos puso, que somos como los sarmientos en la vid, que mientras estemos unidos como sarmientos a la vid, pues vamos a dar fruto, ¿verdad? Entonces, eso es lo que nos ayuda esta oración magnífica y esta conciencia de que somos misioneros, ¿verdad? Entonces, nos dice, de esa unión con la Trinidad es que nace la fecundidad misionera. La comunión representa a la vez la fuente y el fruto de la misión, como enseñó San Juan Pablo II. O sea que la comunión que hay entre nosotros como Iglesia Católica va a ser la fuente de la que va a brotar todas las gracias para el mundo, y al mismo tiempo es la misión que tenemos que cumplir en el mundo. Por eso nos dice el Papa: la primera responsabilidad misionera de la Iglesia es renovar y mantener viva la unidad espiritual y fraterna entre sus miembros. En muchas situaciones asistimos a conflictos, polarizaciones, incomprensiones, desconfianza mutua. Cuando esto ocurre también en nuestras comunidades, se debilita su testimonio. La misión evangelizadora que Cristo confió a sus discípulos requiere, ante todo, corazones reconciliados y deseosos de comunión. Entonces vemos esta necesidad que el Papa nos está urgiendo de que estemos unidos. Si la unidad es la condición de la misión, el amor es su esencia. La buena nueva que estamos enviados a anunciar al mundo no es un ideal abstracto. Es el evangelio del amor fiel de Dios encarnado en el rostro y en la vida de Jesucristo. Y aquí, pues, recuerdo cuántas veces en el programa Silvia siempre nos está haciendo el hincapié de que esto tenemos que empezarlo en nuestra propia familia. Es en nuestra propia familia donde a veces se dan los conflictos y la desunión. Y pensamos muchas veces que la oración, que la misión, es cuando hablamos de misiones, pensamos, pues esto es para sacerdotes, para religiosos y religiosas, para los misioneros que van por el mundo en distintos países, pero no nos percatamos de que todos los bautizados estamos comprometidos a ser misioneros en el lugar en que vivimos, trabajamos o estudiamos, porque es ahí donde tenemos que dar el primer testimonio

0: Victoria entre las fuerzas del mal. Qué preciosa pieza musical que nos lleva precisamente a seguir reflexionando en esta unión, lo decía muy bien Carmelita, esta unión que debemos tener como bautizados y que estas misiones las empecemos con nosotros y con los más cercanos, en donde donde estemos trabajando, en el lugar en que Dios nos ha puesto, porque se trata de llevar precisamente su palabra, y muchas veces la palabra la tenemos que llevar con el testimonio. Adelante, Carmelita.
1: Muchas gracias, Vicky. Pues sí, nos dice el Papa, si la unidad es la condición de la misión, claro, no se puede misionar si no estamos unidos, el amor es su esencia, el amor, vamos a decir así, es su columna vertebral. La buena nueva que estamos enviados a anunciar al mundo no es un ideal abstracto, es el evangelio del amor fiel de Dios encarnado en el rostro y en la vida de Jesucristo. Vemos muchas veces, Silvia sobre todo, nos hace mucho hincapié en que empecemos en la familia y en el ambiente en donde nos movemos a poner esto en práctica, porque es muy bonito escucharlo así en palabras o es muy bonito decirlo, pero a la hora de las dificultades es cuando estamos en la familia tratando de unificar criterios, actividades, etcétera, o muchas veces también en los lugares de trabajo, en los lugares donde nos movemos, donde nos desarrollamos, ¿no? Y a veces pensamos que la oración, que la misión, el ser misioneros, es solamente para sacerdotes religiosos, aquellos misioneros y religiosas que van por distintos países del mundo. Pero no, debemos tomar conciencia de que todos los bautizados estamos comprometidos a ser misioneros en nuestro lugar, en el momento en donde Dios nos ha puesto, en nuestro aquí y nuestro ahora, ¿verdad? Este Domum que hablábamos es una jornada universal que la Iglesia celebra cada año el penúltimo domingo de octubre, que este año será el próximo 18, para apoyar a los misioneros en su labor evangelizadora, desarrollada sobre todo entre los más pobres. Es una llamada a la responsabilidad de todos los cristianos en la evangelización. Es como mi manera de cooperar a la evangelización de muchos lugares y países donde yo nunca me voy a parar, ¿verdad? Es el día en que la Iglesia lanza una especial invitación a amar y apoyar la causa misionera, ayudando a los misioneros, sobre todo pues en lugares del mundo donde el Evangelio a veces todavía está en sus comienzos y todavía la Iglesia no está aún asentada, pero aún inclusive en nuestras comunidades, en la sierra, en todos los estados de la República donde hay lugares de mucha necesidad, pues muchos de nuestros jóvenes, por ejemplo, van en Semana Santa, van en sus vacaciones de Pascua para misionar precisamente, y a veces se hacen misiones preciosas con la familia completa, en donde pues van a llevar un poquito esta palabra de Dios a nuestras comunidades cercanas, que no están tan lejanas porque están en nuestro mismo estado o en nuestro mismo país, ¿verdad? Entonces, vamos a hacer un poquito de historia sobre este día. En 1926, el Papa Pío XI estableció que este penúltimo domingo de octubre fuera para toda la Iglesia el Domingo Mundial de las Misiones, en favor de la obra pontificia de la propagación de la fe. Y es un día para motivar a los católicos a amar y apoyar la causa misionera. Este próximo domingo ustedes van a notar, cuando vayan a su misa, que va a haber una colecta especial, precisamente porque también tenemos que apoyar económicamente a estos lugares de misión. Este nombre, Domund, ha ayudado a identificar y difundir más esta jornada, de modo que su mensaje es una llamada de atención sobre la responsabilidad que tenemos todos los cristianos en la evangelización del mundo. Los 1.133 territorios de misión, fíjense, están catalogados en este número, dependen de las ayudas del Domund. La Iglesia apoya equitativamente a todas las misiones, sin importar la congregación o nacionalidad de sus misioneros, cuidando de una manera especial a aquellas que tienen más necesidades. Y vemos cómo, bueno, toda la Jornada Mundial de las Misiones, se forman estas colectas, se ponen a disposición del Santo Padre, forman parte de un fondo de solidaridad en esta obra pontificia de la propagación de la fe, ¿verdad? Y entonces, pues las necesidades se estudian y se distribuyen las ayudas con estas aportaciones para sostener las necesidades de cada uno de estos territorios de misión. Nuestro país es católico desde hace 500 años, ¿verdad? Y vemos que todavía hay muchas comunidades necesitadas de misioneros. Pensemos cómo podemos nosotros cooperar también, ¿verdad?
0: Así es, mi querida Carmelita. Pues vamos a ir a la pausa y ahorita vamos a ver cómo podemos cooperar.
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0: entre el bien y el mal y hay que ganar. Qué bendición tan hermosa. Pues ya nos va a quedar, 4 minutos te van a quedar, querida Carmelita. Yo nada más quiero rapidísimo recordarles que este mes, pues es de todos, de muchos santos que han sido muy cercanos y que sabemos precisamente bien su historia. Yo ya nada más cierro con una de San Juan Pablo II. El rosario me ha acompañado en los momentos de alegría y en los momentos de tribulación. A él he confiado tantas preocupaciones y en él siempre he encontrado consuelo. Pues así vamos a ir nosotros buscando nuestra propia frase en relación a la experiencia con el Santo Rosario. Adelante, Carmelita, por favor.
1: Vamos a terminar recordando que la Iglesia Católica es primordialmente, primeramente evangelizadora y misionera. Y tenemos la devoción hermosa del Rosario Misionero, en donde me imagino que muchas personas del público lo tienen, que su rosario tiene distintos colores, ¿verdad? Entonces vamos a recordar que el verde se recuerda a África por las selvas verdes en que habitan nuestros hermanos africanos, el rojo recuerda a América, simbolizando la sangre derramada por los mártires que dieron vida a este continente, a la evangelización de este continente, el blanco se reza por Europa, que por la raza blanca, que es originaria de ese continente, el azul por Oceanía, con sus miles de islas esparcidas en las azules aguas del Pacífico, y el amarillo nos trae a la memoria al continente asiático, poblado en gran parte por razas de este color. Su Santidad, el Papa San Juan XXIII, rezaba el Rosario Misionero todos los días por el mundo entero, dedicando una decena a cada continente, y decía: como Papa debo orar por la humanidad entera, y lo hago al rezar el Santo Rosario Misionero. La primera decena por África, la segunda por América, la tercera por Europa, la cuarta por Oceanía y la quinta por Asia. Entonces, esta devoción también muy bella, pues procuremos también este mes dedicar a uno o varios de nuestros rosarios a las misiones en todos los continentes. Y para terminar el programa, vamos a hacer como siempre la oración en esta noche, la que el Papa León XIV escribió para esta centésima jornada mundial de las misiones. Y nos dice el Papa, que nos unamos con él a la oración. Padre Santo, concédenos ser uno en Cristo, arraigados en su amor, que une y renueva. Haz que todos los miembros de la Iglesia estén unidos en la misión, dóciles al Espíritu Santo, valientes en dar testimonio del Evangelio, anunciando y encarnando cada día tu amor fiel por cada criatura. Bendice a los misioneros y misioneras, apóyalos en su esfuerzo, presérvalos en la esperanza. María, Reina de las Misiones, acompaña nuestra labor evangelizadora en todos los rincones de la tierra. Haznos instrumentos de paz y haz que el mundo entero reconozca en Cristo la luz que salva. Amén. Queridos amigos, pues muy feliz mes de octubre. Nos unimos con el rezo del Santo Rosario en todos los lugares del mundo. Buenas noches a todos.
0: Muchas gracias, Carmelita. De verdad, un programa precioso. El Espíritu Santo aquí estuvo presente hoy, 13 de octubre, estamos a la mitad del mes, hay todavía mucho por recorrer, cada día tiene 24 horas, regalemos un ratito al rezo del Santo Rosario. Les voy a dejar una pequeña tarea, ahora no les voy a decir qué santo, ustedes van a investigar al santo, les voy a decir una frase que me encantó, y que dice: un cristiano sin rosario es un soldado sin armas. Entonces nosotros todos los días carguemos el Santo Rosario y cada vez que toquemos nuestra bolsa nos vamos a acordar, no lo he rezado, y decir un Ave María. Decir un Ave María con amor, con fervor, hacer un momento de silencio por si usted está demasiado ocupado. Un Ave María bien rezada ha servido para la conversión de muchos. Y bueno, pues yo les agradezco también mucho, agradezco mucho a Pepe Pacheco. Tengan ustedes una noche hermosa y un mes también lleno de Dios, y que la Santísima Virgen nos vaya acercando más, haciéndonos dignos hijos, Y también, pues, ya no les mando ahorita los saludos porque ya vamos cerrando el programa, pero están ustedes en nuestras oraciones, en nuestro corazón y principalmente están en el sagrario con el Señor. Muchísimas gracias. Gracias, Pepe Pacheco. Si las personas que nos escuchen después en este podcast, también bendiciones para ustedes. Y por hoy les deseo que tengan muy buenas noches, Puebla.
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7: Hola, ¿qué tal? ¿Cómo están? Les saluda Nayeli Aguilar y los estamos exhortando para que tengan cuidado con las falsas ofertas de empleo. 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
8: Cuando escuches que tienes que pagar para trabajar, eso es una alarma. 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

0: decir que este mes es un mes muy importante en muchos aspectos y vamos a tener muchos regalos. Principalmente les quiero decir que es el mes de Octubre Rosa, en el que las mujeres necesitamos trabajar en la prevención del cáncer de mama. Entonces, mujeres, ya se fueron a hacer su check-up, ya hicieron su ultrasonido, ya hicieron su mastografía, vamos a revisarnos, vamos a aprender a explorarnos, porque muchas veces no sabemos explorarnos, autoexplorarnos. Y bueno, hay muchos lugares que están ofreciendo descuentos especiales y paquetes. Vayan a las redes sociales, revisen, y que la economía no sea un pretexto, porque incluso en varias instituciones de gobierno están haciendo estos estudios gratuitos. Entonces, creo que eso es muy importante de resaltar. Dos, en este mes se conmemora el Día Mundial de la Salud Mental, para ser exactos, el 10 de octubre. Así es que ustedes saben que en este programa, bueno, pues es uno de los temas centrales que tenemos aquí en la mesa siempre, porque nos interesa que todos vivamos bien, vivamos bonito. Les quiero presentar a nuestra maravillosa invitada del día de hoy, que es alguien a quien queremos mucho, que es consentida del programa y es nuestra querida Eva Jaén Gómez. Ella es psicóloga, es terapeuta especialista en sistemas familiares, también directora general del Centro de Estudios para la Atención Integral de Adultos Mayores y es maestra en Ciencias de la Familia. También les quiero decir esto para que ustedes vean el contexto y lo que vamos a platicar el día de hoy con mi querida Eva. Bienvenida, ¿cómo está?
1: Hola, Marisol, muchas gracias por la invitación y pues feliz de poder venir a hablar de lo importante que es la participación de la familia, sí, en la construcción de esto que a lo que llamamos salud mental. Uh-huh. Eso es definitivo.
0: Súper importante, mi Eva, y qué bonito que podamos abordarlo. Yo lo decía en el previo, desde el amor, ¿no? Desde este amor que debemos tener en familia, pero a ver, creo que la familia es el primer lugar donde podemos expresar lo que sentimos, pero también donde nos mutean lo que sentimos, ¿no? O sea, como que hay muchas cosas que suceden en la familia que pueden ayudarnos a un buen desarrollo de salud mental o mal desarrollo. Fíjense que tenemos este dato, mi Eva, te voy a compartir. En México, el 8.1 de la población de entre 12 y 65 años presentó malestar psicológico durante los 12 meses previos. En mujeres es el 10.6% y el 5.4% en hombres. Estos datos son del Instituto Nacional de Salud Pública. Entonces, mi Eva, hablando de datos duros, ¿qué onda con la salud mental en el núcleo familiar, no? ¿Cómo está funcionando ahora? Tú tienes muchos pacientes en terapia, estás dirigiendo una asociación, ¿no?, que se dedica también a la salud mental del adulto mayor y el cuidado del adulto mayor.
1: Así es.
0: Pero ¿cómo está ahorita esto de preservar la salud mental en familia?
1: Pues mira, en teoría la familia es un ente vivo. Uh-huh. Es como un sistema abierto que constantemente está en crecimiento y en evolución. Pero ¿qué pasa dentro de este sistema? Muchas veces este sistema es invadido por muchas tendencias ajenas a la familia, a sus valores, a sus costumbres. ¿Por qué? Porque hay mucho afuera de la familia en cuanto a redes, en cuanto a ideologías, en cuanto a modas, uh-huh, etcétera. Uh-huh. Pero hay una realidad en la familia, que las familias actualmente es mamá y papá como base de la familia, quienes están ausentes mucho tiempo de la casa. Entonces, bueno, ¿qué es lo que pasa con los hijos? Bueno, pues los hijos quedan al cuidado de otras personas o de otras instituciones, o están con los abuelos, o están solos, o están en clases de voleibol, en clases de taekwondo, etcétera, etcétera. ¿Qué pasa cuando esto sucede? Que no hay esa red familiar de apoyo, que es importantísimo. No hay tiempo para sentarnos a hablar sobre lo que nos está pasando, sobre lo que pensamos, sobre lo que sentimos, sobre lo que se nos está dificultando. No hay tiempo.
0: Okay.
1: ¿Por qué? Porque hay que hacer cosas para iniciar nuevamente el día siguiente. Entonces, ¿hacia dónde está enfocado el interés de los papás? Hacia el éxito. Hacia el éxito escolar, y los papás están enfocados hacia el éxito laboral, uh-huh, obviamente para tener un poco más de ingresos. Uh-huh. ¿Para qué? Para darles a los hijos la oportunidad, uh-huh, que los padres no pudimos tener. Y en esa intención se pierde lo más preciado, que es la nutrición emocional, se pierde eso porque no estamos al pendiente de. Y yo he escuchado a muchos adolescentes decir, es que no puedo con las expectativas de mi mamá, no puedo con las expectativas de mi papá. Ellos quieren que yo sea esto, ellos quieren que yo logre esto, dice, pero yo quiero otra cosa.
0: Dios mío.
1: Y me da mucho miedo decirle, porque escucho a mi mamá o a mi papá decir que eso es mentalidad de fracasados. Entonces, fíjate, Marisol, cómo en familia se dan las bases de esto, lo que llamamos salud mental. Ahí se dan las bases. Porque en familia aprendemos qué tan valioso soy, qué tan importante soy, qué tan capaz soy, qué tan suficiente soy y qué tan digno soy para merecer el éxito en la vida.
0: Arrancamos durísimo porque escuchamos justo de un especialista lo que pasa después de que se cierra la puerta de la casa, ¿no? ¿Qué nos dicen las personas más importantes, las referencias, nuestros apoyos emocionales más importantes? ¿Qué nos dicen? Eso no sirve, eso que estás pensando es una tontería, no creo que tú la armes en esto, y entonces eso pues nos mueve muchísimo el alma. Vamos a un corte, consentidos, quédense conmigo.
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0: Mañana de Bienestar en breve. Oigan, ¿les ha pasado que van súper positivos, amables, con buena actitud, llegan a un lugar y como que la vibra se contagia y ya se les baja el ánimo, se ponen de malitas? Bueno, pues nuestra querida Pau Cañón, que es psicóloga, coach ontológica y espiritual, nos va a platicar precisamente de cómo se da el contagio emocional y qué podemos hacer para mantener nuestra actitud, aunque lleguemos a un lugar en el que las vibras y las energías no estén tan bien. Vamos a escucharla.
1: Hola Marisol, ¿cómo estás? Y bienvenidos a todos tus oyentes de este espacio Bienestar en Breve. Mi nombre es Pau Cañón y hoy quiero comenzar haciéndote una pregunta importante a todo el que me esté escuchando. ¿Te ha pasado que llegas a un lugar y tú llegaste bien tranquilo, muy a gusto, y de repente todos los que están en la habitación o en el lugar están molestos, enojados, sacados de sí, y entonces después de un ratito tú te sientes incómodo, te sientes incómoda, te sientes molesto también, te sientes como a disgusto en el lugar en donde estás? Pues bueno, es que eso en psicología se le llama contagio emocional. Y esto se da por nuestras neuronas espejo, que copian todas las emociones con las que nos vamos topando. Son las encargadas de ver qué de emoción está teniendo el de enfrente para que tú puedas ajustarte o poder interactuar con él. Pero de repente se lo toman tan en serio que terminan contagiándose de la misma emoción del otro. Pero no te preocupes, hoy te traigo un reto. ¿Para qué? Para que este contagio emocional sea completamente diferente a lo que te ha pasado en esas ocasiones. Quiero que el día de hoy, solo el día de hoy, te retes a que al espacio donde llegues, tú seas el que saluda de manera efusiva, regales una sonrisa, digas cosas amables, cosas agradables, que le puedas decir un piropo o algo lindo a las personas que tienes a tu alrededor, siempre de manera educada, siempre sonriendo, siempre feliz, y para que tú seas ese contagiador, para que tú seas este emisor de alegría que necesita el mundo. No solamente le vas a dar un apapacho y un regalo a tus neuronas espejos, sino que tú vas a empezar a transmitir a los demás una nueva manera de vivir, una nueva forma de sentir en donde estén, y además de esto tú vas a empezar a ser visto como una persona mucho más agradable. Así que es un combo, es un 3x1. ¿Te animas al reto? Si te animas, por favor, compárteme cómo te sientes en mis redes sociales. Me encuentras como Pau Cañón, tanto en Instagram como en Facebook. Y bueno, será para mí un placer saber cómo te fue con este contagio emocional. Que tengas muy bonito día. Bye.
0: Recomendación de nuestra querida Pau Cañón, a quien le mandamos un beso y un abrazo, y gracias por compartirnos estas herramientas tan importantes de vida. Y seguimos con nuestra querida Eva Jaén Gómez, que nos está platicando de un tema bien interesante. Hoy estamos hablando de la salud mental, se construye en familia, y estábamos platicando, Eva, antes de ir al corte, pero yo te quiero preguntar, antes de retomar el tema, aquí tenemos al centro nuestro kit emocional, nuestro kit de emociones. ¿Cómo vienes hoy para el programa? ¿Cómo está hoy tu estado emocional?
2: A ver, déjame ver.
0: ¿Confianza?
2: Confianza. Okay. Y con paz.
0: Ok, Eva viene con confianza y paz. Yo vengo con mucho amor, mucho, mucho amor el día de hoy. Nos estabas explicando, mi Eva, la importancia que tiene, pues, estas voces que son nuestro referente en la casa, que son las personas más importantes en ese momento cuando somos pequeños, que son nuestros padres, nuestros abuelos o bisabuelos incluso, y que nos digan cosas como eso es una tontería, no lo vas a hacer, y qué impacto tienen los niños esto para su salud mental e incluso para su desarrollo profesional, ¿no?
2: No, incluso para su desarrollo neuronal.
0: Ajá.
2: O sea, deja lo de afuera es una consecuencia, pero por dentro las neuronas dejan de tener como sus arbolitos, ¿no? Sus dendritas que tienen que ir creciendo para hacer buenas conexiones. Entonces, papás, hay que detenernos un poquito. O sea, sé que el estrés diario es tremendo, pero hay que detenernos un poquito y aprender a gestionar un poco nuestro estrés para respirar profundo, algún mantra que nos pueda servir, ustedes son libres de escoger el que sea, y tratar de escuchar y que de nuestra boca salga palabras que construyan. que construyan, que validen, que reafirmen, que integren todo eso que los niños y los adolescentes nos quieren compartir. Sí. Que bajemos un poquito las defensas y que pensemos cómo me hubiera gustado que me trataran cuando yo tenía esa edad. Cómo me hubiera gustado que escucharan lo que yo tenía por decir. Dejar a un lado lavar la estufa, lavar la ropa, por un momentito, y atrevernos a ponernos una toalla, un trapo de cocina, para jugar al superhéroe, para jugar a las luchas, y evitar que los chicos estén encerrados en su habitación con el celular tanto tiempo. ¿Por qué? Porque las experiencias van construyendo, ¿sí?, esa red neuronal que a nuestros hijos les va a servir para tener éxito escolar, éxito profesional y sobre todo que puedan ser hombres y mujeres que puedan tener una familia y lograr ser felices.
0: Suena retador, Eva.
2: Es bastante.
0: Súper retador. Está fuera del aire, le decía Eva, empezamos duro, me dices que estos temas no son suaves, no son de estar de amorosos, realmente es confrontarnos con una situación que está pasando, que es una realidad, y que en casa, Eva, que es donde tendría que ser el lugar más seguro para nosotros, de pronto se vuelve el lugar más peligroso para los niños, sobre todo.
2: Para los niños y para los adolescentes, porque una vez que se cierra la puerta de la familia, nadie tiene idea de lo que está sucediendo ahí. Y digo, lamentablemente esto sucede, por eso es que es tan importante hacer énfasis en este asunto de la salud mental. ¿Saben por qué? Porque las experiencias gratificantes, las experiencias amorosas, un abrazo, una palabra como mi reina, mi princesa, qué cosa tan interesante estás diciendo, hijo, qué inteligente, me siento orgulloso de ti. Todas esas palabras construyen. ¿Qué construyen? Un autoconcepto que no esté distorsionado. Y ya cuando mi autoconcepto está establecido, está sano, ¿qué me puedo esperar de las personas? Que me integren, que me acepten, que me amen, que me valoren.
0: Claro.
2: ¿Qué lugar pienso que voy a tener en el mundo? Un lugar muy seguro. Pero cuando esto falla, porque los padres también son niños heridos. Muchos padres traen heridas que no han podido sanar, por eso es que se recomienda la psicoterapia, por eso es que se recomienda la terapia familiar, precisamente para arreglar estos asuntos.
0: Porque seguramente va, bueno, los que son papás saben que todo se hace en el momento, pues con amor, ¿no? No hay la conciencia. Y probablemente si ahorita ustedes tratan de recordar qué les dijeron, también se van a dar cuenta de que algún adulto, en referente importante en la familia, les dijo algo así y creyeron que así era, Eva, y lo están repitiendo con sus hijos de una manera inconsciente.
2: Claro.
0: Pero hoy tenemos el recurso de la psicoterapia.
2: Sí, desde luego, y sobre todo identificar que infancia no es destino.
0: Qué bonita frase.
2: Que podemos nosotros hacer consciente todo esto, y bueno, si no sabemos qué hacer, acudir a los profesionales, precisamente para que nosotros podamos acompañarlos en esta reestructura de mi mente y de mis emociones. Reestructurar los vínculos, ¿por qué? Porque los vínculos son importantes en nuestra vida. Sí, yo que me he dedicado más al asunto de vejez, te puedo decir, Marisol, que es muy triste ver a los viejos abandonados, solos, maltratados por sus propios hijos, y esto es debido a esto.
0: Qué duro.
2: Y es muy duro, y eso, papás jóvenes, piensen que no siempre vamos a ser jóvenes, ¿sí? Y que en algún momento esto que estamos depositando en nuestros hijos se nos va a regresar.
0: Eva, hace rato platicabas de algo que me pareció sumamente importante, que es los papás hoy están más ausentes. Hoy tenemos menos tiempo para estar en familia, para estar en manada, para estar juntitos, y entonces eso representa que los papás pasan más tiempo en el trabajo. Hay una estadística que nos dice el 75% de los trabajadores en México reportan niveles de estrés laboral, según una declaración del IMSS del 2026. Por lo que tenemos que preguntarnos qué está pasando con esos papás que experimentan estrés en el entorno laboral, Eva, y llegan a casa. que antes nos decían, los problemas de la casa se quedan afuera del trabajo. Pero la verdad es que en la casa uno llega a despotricar todo lo que se tragó en el trabajo y muchas veces es con los hijos.
2: O con la esposa.
0: O con la esposa, o la esposa con el esposo, porque también las mujeres tenemos nuestros momentos rudos.
2: Sí, fíjate que esto ya se ha vuelto una tendencia, un estilo de vida en estrés. Que definitivamente nos hemos adaptado a vivir en un estrés constante, nos hemos adaptado. Pero lo que no hemos desarrollado es esa habilidad para gestionar nuestro estrés. Digo, es inevitable tener estrés en el trabajo, cada día es más demandante.
0: Claro.
2: Pero ¿qué hacemos con ese estrés? Solamente lo acumulamos, no lo gestionamos. Entonces, cuando llegamos a casa, tenemos a las personas más cercanas, a las personas con las que establezco una relación más íntima que puedo establecer. Entonces, bueno, obviamente yo llego a casa como mamá o como papá, ¿y qué encuentro? Casas patas para arriba, no han hecho la tarea, se fundió el refrigerador. Una serie de eventos que suceden a mi alrededor que termina por romper la poca estabilidad que yo ya llevaba.
0: Durísimo. Vamos a un corte con sentidos. Quédense con nosotros y platíquenos su experiencia. ¿Cómo se sienten en este momento, papás principalmente, o incluso abuelos que tal vez ven ciertos comportamientos en casa que podríamos corregir amorosamente, pero sobre todo de manera consciente? Regreso.
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0: regreso, queridos consentidos y muy conscientes. Hoy platicando del tema, la salud mental se construye en familia, con nuestra querida Eva Jaén Gómez. Eva, te quiero preguntar, ¿cuántas de nuestras formas de relacionarnos, de interactuar, fueron construidas o comenzaron en el núcleo familiar?
1: Todas, Marisol.
2: ¿Todas?
1: Todas, absolutamente
2: Jesús.
1: Todas.
2: Jesús.
1: En familia aprendes el significado o el concepto de ser mujer, de ser hombre, viendo a papá y a mamá, o a los abuelos, o a las tías, a los quien componga la familia, aprendes cómo es esa relación entre hombre y mujer, cómo es esa relación entre madre e hija, porque cuando tienes abuela y mamá, y ves el conflicto entre mamá y abuela, ¿sí? Incorporas muchas de esas conductas. ¿Cómo se relaciona mamá con papá? ¿Entiendes aquí adentro en tu mente cómo es esa relación con el hombre o con la mujer? Sí, entonces la mayor parte de nuestras conductas sociales de interacción personal se aprenden en familia. ¿Por qué? Porque de los 0 a los 7 años nuestro aprendizaje es inconsciente, es involuntario. Entra y se establece. De los 7 a los 15, 16 años se reafirma. ¿Por qué se reafirma? Por tu grupo social, afuera. Okay. Afuera en la secundaria, ¿no? En la primaria alta, en la preparatoria, todo eso se reafirma y se reincorpora nuevas formas. Entonces, si en casa tú aprendiste que papá es un mediocre y que hay que tronarle los dedos para que se mueva, lo reafirmas. ¿Por qué? Porque por lo regular como que algo te atrae de un grupito en especial en la escuela.
0: Oye, Eva, yo me voy a aventar un comercial y es que, entonces, a ver, es importantísimo cuando nos vamos a relacionar en pareja, ver qué pasa en la familia de mi pareja.
1: Claro, desde
0: porque
1: luego.
0: Porque es un reflejo de lo que va a pasar en mi familia con esa pareja.
1: Sí, y echarle lente también lo que tú aprendiste en pareja.
0: Ay, ¿por qué no tuve este programa cuando tenía como 30 años?
1: Oh, por Dios. Sí.
0: ¿A los cuántos años te hubiera gustado escuchar esto, Marcela?
3: Antes de los 20.
0: Antes de los 20. Marja, ¿a los cuántos años te hubiera? Antes de los 20, a los 25. Okay. Nos hubiera gustado escuchar esto antes, Eva, pero ya lo estamos escuchando y corregimos, no juzgamos, ¿ok?
1: Ok.
0: Ok, mi Eva. Entonces, de plano, todo es en la familia. Ahora, hablando de esto, a mí me gustaría que también nos ayudes. ¿Cómo puede una familia amar profundamente a uno de sus integrantes? Porque los padres aman profundamente, porque los hijos amamos profundamente, y al mismo tiempo construirle al otro un malestar emocional, porque eso parece ilógico, pero
1: sucede.
0: Tan común.
1: Sí, porque desde el amor, fíjate, con toda la intención amorosa, sí, yo soy muy ruda o muy cruel con mis hijos. ¿Para qué? Para que sean alguien en la vida, para que sean más que yo.
0: Pensando que es desde el amor.
1: Que es desde el amor. Y entonces no valido sus emociones, no valido sus propias capacidades y habilidades, para empezar, ¿no? También desde el amor lo sobreprotejo. Porque como yo tengo una historia en donde sufrí mucho, entonces yo lo sobreprotejo. Y tú no sabes cuántas mamás yo tengo en consulta que dicen así, es que yo no quiero que sufra. Le digo, es que el sufrimiento humano es parte de la vida.
0: ¿No?
1: El dolor es parte de la vida, es inevitable. Le digo, ¿por qué? Porque eso hace que se fortalezca nuestra mente, se fortalezca el espíritu y la voluntad. Le digo, pero si tú sigues sobreprotegiéndolo, lo único que estás haciendo es destruyéndolo. ¿Por qué? Porque no reafirma su sentido de autonomía e independencia.
0: 100%.
1: Y entonces, bueno, pues no nos extrañe que tenemos hijos de 30, 35 y que siguen viviendo en casa. Y que siguen ahí porque no han terminado sus proyectos, ¿ok? Lo suyo no es trabajar en serio, lo suyo no es vivir en pareja por tanta responsabilidad. Y bueno, ¿no? Está sucediendo todo esto. Entonces, ¿cómo es posible esto? Porque tenemos un concepto del amor bastante confuso, muy difuso. Cada quien tiene su concepto sobre lo que es el amor y cómo se ama.
0: Sí, 100%.
1: Entonces, así es posible porque es parte de nuestra naturaleza humana y es parte de nuestra condición humana aprender todo esto, ¿sí? Detenernos, recalibrar, ¿sí? Y componerlo, vaya, es como hacer pequeñas

0: o grandes modificaciones sobre mi manera de amar.
1: Eva, en un mundo en el que estamos metidísimos en la tecnología y sobreestimulados, claro, todo el tiempo nuestro pobre sistema nervioso anda diciendo, ¿qué onda? Déjenme en paz, denme un respiro. ¿Qué necesitamos hacer o qué tendríamos que evitar decir si emocionalmente no estamos bien?
0: Híjole, pues hay muchas palabras que tenemos que evitar, ¿no? Hay que tacharla. Yo les invito a que hagan una lista de todas esas palabras que dicen cuando están enojados. Anótenlos, véanlos, ¿sí? Admitan, validen que eso decimos, e ir tachando. Entonces, por ejemplo, hay palabras o frases terribles como estoy harta o me tienes harta.
1: Y es muy común en los papás. Ya me tienes harta, sáquete, no te quiero ver de aquí.
0: Aguas, ¿no? ¿Por qué? Porque un papá desregulado, un papá que, o una mamá que no sabe regularse, ¿cómo queremos que el chiquillo o el adolescente se regule? No, por ahí oigo hablar de las neuronas espejo, pues sí, si yo estoy harta, si yo estoy fastidiada, si no estoy contenta con mi vida, eso estoy transmitiendo
1: a mi hijo.
0: Entonces el chiquillo no sabe qué hacer. En teoría yo tengo mejores mecanismos, en teoría, ¿no? Entonces si yo no me regulo, sí, y se me salen palabras espantosas, mejor me quedo callada, respiro profundo, ¿sí? Y voy y las vacío en hojitas de papel, voy y las vacío en la taza del baño, pero no las vacío en la persona que yo digo que amo tanto. Porque no me doy cuenta, y a esa persona que digo, la amo con todo mi corazón, haría lo que fuera por él, haz esto, quédate callada y vacía toda esa frustración en otro lugar, pero no en tus hijos, porque yo tengo repleta la consulta de chicos, de mujeres grandes, de mujeres viejas, que se cansaron de ser el bote de basura, de la basura emocional de sus padres.
1: Qué duro. Ay, consentidos, pues esto nos deja con muchísima reflexión. Yo quiero cerrar, Eva querida, con una pregunta que creo que se me hace muy importante y desde tu gran experiencia nos vas a ayudar mucho. ¿Qué te gustaría que todas las familias que nos ven, nos escuchan, mexicanas, si a alguien le llega este mensaje porque compartió el programa, ¿qué te gustaría que ellos hicieran, que recordaran cuando alguien de la familia dice no estoy bien emocionalmente, no me siento bien?
0: Ok, mira, a mí me gustaría que pasaran muchas cosas, pero yo puedo sugerir que cuando alguien diga algo me está pasando, no me siento bien, apaguen los celulares y háganlos a un lado.
1: De entrada.
0: ¿Eh? Después, que dejaran de decir, no digas tonterías, que validen, que dejen a un lado todo, que le apaguen a la estufa, que apaguen el televisor, que apaguen el radio y que se sienten. Que hagan una especie como de semicírculo para que se puedan ver. Para que dejen a un lado todo y puedan hacer contacto con aquel miembro de la familia que está diciendo, no me siento bien, algo me está pasando. Que escuchen sin interpretar, sin juzgar, sin criticar y que lo validen. Y si no saben qué decir, acérquense y abrácenlo. Abrácenlo, hagan una cuna humana, rodéenlo para que pueda soltarse a llorar y pueda decir todo lo que tenga que decir. Si no sabemos qué hacer, hay que buscar un profesional que nos ayude.
1: Y por cierto, vamos a pedirle a Eva que nos dé todos sus datos para seguirla en redes sociales, su número telefónico, y podamos asistir en familia a recibir un acompañamiento psicológico, que es lo más hermoso que pueden darse como regalo siendo una familia. ¿Dónde te encontramos, Eva?
0: Bueno, yo estoy en el número para WhatsApp en el 2224-643497. ¿Por qué no llamadas? Porque casi nunca puedo contestar. Y estoy ubicada pues en la 35 Poniente 718-B, consultorio número 1, Mari.
1: ¿En redes?
0: En redes estoy, en Facebook, estoy en Instagram y en YouTube también hay por ahí contenido interesante que he ido subiendo.
1: Pues vayan a seguir a Eva Jaén, así está, como Eva Jaén Gómez.
0: Está como Eva Jaén Gómez o como Siaipan o Cuidando con Amor.
1: Perfecto, pues despedimos a Eva, regresamos para escuchar las noticias positivas. Nos queda un bloque más, quédense con nosotros.
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positivas, les quiero platicar. Oigan, mujeres, es octubre rosa. Es una gran oportunidad para recordar que prevenir también es una forma de amarnos. Hay que aprender a autoexplorarnos. Ahorita hay muchísimas promociones para que podamos irnos a hacer una valoración. Así es que yo las invito a que hagamos esta conciencia y voy a estar pendiente, ¿eh? Me dejan ahí en las redes sociales si fueron o no fueron. Octubre también nos invita a hablar del TDAH. Este mes es una oportunidad para informarnos y derribar los prejuicios, además aprender más allá de la conducta, que esto fíjense que es el trastorno por déficit de atención e hiperactividad, y también a veces lo agarramos de broma. No es falta de voluntad o de interés, es una condición que requiere comprensión y acompañamiento, y este mes hay muchas campañas para hacer conciencia. Hay también el evento International eWatch Day. ¿Sabían que su viejo celular puede convertirse en un recurso estratégico? ¿Sabían esto? El próximo 14 de octubre, en el marco del Día Internacional de los Residuos Electrónicos 2026, los invitamos a un webinar que están ofreciendo aquí, que se llama Circular Tech, que es el residuo electrónico al recurso estratégico. Es el 14 de octubre, vayan a seguir esta página, y lo que pueden hacer es inscribirnos al Instagram de TrainAdvis para que les demos el link de este registro. Instagram TrainAdvis, TrainAdvis, así como se escucha, y ahí les vamos a dar el link para registrarse. También acuérdense del taller El Cerebro de la Mujer, que son hormonas, emociones y conducta, lo que nadie te explica sobre lo que ocurre entre tus hormonas y tu cerebro, que hoy regalamos tres cortesías que nos manda nuestro querido doctor Victorino Latriste. Y esto es el 13, 20 y 27 de octubre. Yo les quiero decir que viene en octubre el Congreso Mundial de Psicotrauma, ¿ok? Este congreso es un espacio muy importante para los especialistas de salud mental. Así es que, fíjense, psicólogos, psicoterapeutas, coaches, especialistas en desarrollo humano, atención, vamos a tener la Cumbre Mundial de Psicotrauma 2.0 en el Auditorio Metropolitano de Puebla, un escenario muy importante. El eslogan es Sanando el Pasado, Transformando el Futuro. Vienen 5 especialistas a nivel mundial en salud mental a hablarnos de psicotrauma. Yo tengo para ustedes 3 cortesías. ¿Qué tienen que hacer? Regalarme una llamada al 222-273-330102, pero sobre todo vayan por favor a mi Instagram, Marisol Coronel Metacoach, regálenme un DM y ahí les recibo el nombre para que se vayan a este gran evento que organiza Feeling. Y les tengo la noticia muy importante. Me siento muy honrada y muy agradecida con mis amigos de Feeling y del Congreso Mundial de Psicología y Psicoterapia, porque seré la conductora oficial de este gran evento. Nos vemos allá para platicar, para convivir todos los Feelingers, y sobre todo yo muy, muy feliz de poder conducir este evento tan importante en Puebla. 31 de octubre, Cumbre Mundial de Psicotrauma.

0: rápido, si seguimos con las noticias positivas, fíjense que me da mucho gusto recibir en este estudio al licenciado Javier López Díaz, a mi querida Yoli Barajas. Ella es pedagoga, es especialista en reprogramación de creencias limitantes, comportamiento humano y transformación personal. Tiene 18 años de trayectoria, mi querida Yoli. Además es una gran amiga, gran empresaria, y nos da mucha alegría tenerla en este espacio porque nos vas a platicar de algo bien importante. Yo tengo dos preguntas para ti, Yoli, muy importantes, antes de que nos des la noticia positiva de este evento al que nos vas a invitar. Pero yo te quiero preguntar, ¿cómo estás primero? ¿Cómo vienes?
1: Primero estoy excelente, venía agitada, ¿cómo no? Pero muy feliz y muy contenta de este espacio. ¿Desde cuándo tenía las ganas, mi querida, de poder compartir este pequeño momento contigo y con tu auditorio? Y pues muchas gracias, se llegó el día y aquí estamos.
0: Y aquí estamos. Y te tengo dos preguntas importantes para todos nuestros seguidores y nuestros escuchas.
1: Claro.
0: ¿Cómo saber, Yoli, si las decisiones que estamos tomando realmente son nuestras o estamos repitiendo algún patrón que traemos guardado en nuestro inconsciente? Y obviamente, pues si es inconsciente, no nos damos cuenta, no nos cachamos. ¿Cómo lo vamos a saber?
1: Claro que sí. Pues bueno, mira, haciendo un preámbulo a esta pregunta, en muchas ocasiones el ser humano por naturaleza tiende a tomar decisiones.
0: Todo el tiempo, ¿verdad?
1: Y en muchas ocasiones no sabemos si lo hacemos de una forma idónea o no. No son buenas ni malas, todo es aprendizaje. Pero respondiendo a tu pregunta, pues bueno, ¿cómo darse cuenta? Si nosotros tenemos la vertiente de voltear hacia atrás con la base de esa decisión que ya tomamos y nos estamos dando cuenta de que estamos tomando las mismas decisiones, nos lleva a los mismos resultados, pues algo está pasando. Pero en muchas ocasiones no nos damos cuenta porque no estamos 100% conscientes de qué es lo que estamos eligiendo y qué nos está llevando a ese resultado que muchas veces no es idóneo, pero que nos seguimos yendo al precipicio como siempre.
0: Sí, 100%. Ahora, fíjate, pensando en estas decisiones que tomamos, que muchas veces, Yoli, la verdad es que son inconscientes, pero tienen resultados. O sea,
1: correcto.
0: Toda decisión tiene una acción. Entonces, creo que una de las cosas que tú nos enseñas mucho como especialista es a detenernos. Yo hablaba también en mis redes apenas de lo importante que es la pausa, la calma, que no nos sintamos culpables de pausar. Pero ¿qué puede cambiar cuando una persona aprende a detenerse, a observar y a ver qué está pasando antes de elegir, pero sobre todo para elegir diferente? ¿Qué cambia?
1: Cambia muchísimo la forma en la que nosotros nos vamos a dirigir en la vida, ¿sí? Cambia la forma en la que contestamos, en la que nosotros nos conducimos, en la que respondemos, en las que resolvemos. Normalmente, como seres humanos, nosotros estamos acostumbrados a ser funcionales. Funcionales. Funciono bien en un lado, me desarrollo bien en el otro, resuelvo, respondo, todo muy padre.
0: Sí.
1: Pero en muchas ocasiones somos funcionales, pero no estamos tocando la esencia de cómo nos estamos sintiendo.
0: Híjola.
1: Cómo nosotros estamos llevando a cabo esas actividades y desde qué punto está siendo influenciada las decisiones que estamos tomando en nuestra vida. ¿Sí? ¿Qué cambia? Cambia simple y sencillamente nuestra forma de elegir. Al nosotros observar, como bien lo dijiste, llegamos a una pausa obligatoria. Pero cuando nos damos cuenta.
0: Oye, y esto sucede cuando nos enfermamos, cuando tenemos un accidente.
1: Bueno, eso ya podemos decir que son palabras ya mayores.
0: Pero son pausas forzadas.
1: Son pausas forzadas por no detenernos antes.
0: Prevenir.
1: A ver qué es lo que está dirigiéndonos la vida, qué mensaje nos está llevando. Y precisamente para todo esto tenemos el tema de la elección.
0: Eso me encanta.
1: Este nuevo lanzamiento que estamos teniendo en Puebla, en el cual es una experiencia de aprendizaje, en donde te vas a detener a observarte, a poder identificar qué es ese patrón que está llevándote a una decisión, a una actitud, a una repetición de un algo que está afectando tu vida. Este taller va dirigido a las personas que realmente quieren hacer un alto en su vida.
2: Eso.
1: Esas personas que dicen, estoy pero cansada de seguir repitiendo lo mismo, tener el mismo resultado, de ir hacia el mismo punto y no saber cómo detener, cómo transformarme. Y de esta manera, pues vamos a recibir a las personas. Me pueden contactar en el 22 28 12 72 40.
2: Okay.
1: O en las redes sociales como Yoli Barajas.
2: Yoli Barajas.
1: Y de esta manera, pues podemos tener la dicha de poderlos incluir dentro
0: de todas formas, consentidos, nuestra productora Marcela Martínez les va a dejar los números y las redes sociales de Yoli en el en vivo para que no se lo pierdan y puedan asistir si de verdad quieren un cambio. Yoli, gracias por estar con nosotros, por regalarnos esta información. Y consentidos, pues con esto cerramos. Gracias a todo el equipo que hizo posible esta gran transmisión y sobre todo a ustedes, que sé que hoy están eligiendo algo diferente para vivir bien, para vivir bonito. Bye bye.
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3: ¿Ya sabes qué preparar para la comida de la semana? En el platillo sabio de hoy, la chef Mónica Mannion nos comparte una receta de lomo de cerdo en salsa cremosa de mostaza. Una opción sin complicaciones para que comas bien y cuides tu presupuesto.
4: Y para complementar con algo dulce y lleno de energía, en esta guía de consumo te compartimos los beneficios de la manzana y algunos consejos para elegirlas y conservarlas frescas en casa. Acompáñanos en Revista del Consumidor Radio.
5: Bienvenidas y bienvenidos a Revista del Consumidor Radio. Soy la chef Mónica Mannion y para el platillo sabio profeco de esta ocasión prepararemos un delicioso lomo de cerdo en salsa cremosa de mostaza acompañado de un puré de papa rústico. Los ingredientes que vamos a necesitar son 900 gramos de lomo de cerdo, 5 papas blancas grandes, 200 mililitros de crema, 2 cucharadas de mostaza Dijon, el jugo de un limón y su ralladura, 60 gramos de mantequilla sin sal, 500 mililitros de leche, 3 dientes de ajo finamente picados, un pequeño manojo de perejil, aceite, sal y pimienta al gusto. Vamos al procedimiento. Comenzaremos pelando las papas y cortándolas en trozos grandes para cocinarlas en agua con sal durante 10 minutos hasta que estén suaves. Escurrimos y machacamos con 60 gramos de mantequilla sin sal y leche caliente. De verdad, no tienen que machacar hasta que se quede muy suave la papa. Podemos dejar esos pedacitos que nos van a dar una textura rústica y es exactamente la que necesitamos. Para terminar el puré, sazonamos con sal y pimienta negra molida. No hay que olvidar probarlo para saborear la sazón y que este sea de nuestro gusto. Cortamos el lomo en medallones y después lo salpimentamos. Ojo, es muy importante lavarnos las manos después de manipular la proteína para evitar cualquier tipo de contaminación. Después, agregamos 2 cucharadas de aceite al sartén, doramos los medallones por ambos lados hasta que estén bien sellados y cocidos. Para esto, el sartén debe estar bien caliente. Los retiramos y los reservamos en un plato para que en esa misma sartén cocinemos la salsa y tome el sabor de la proteína y el sellado. Para la salsa, sofreímos ahí mismo 3 dientes de ajo finamente picados. Luego, añadimos 3 cucharadas de mostaza Dijon, 200 mililitros de crema, el jugo de un limón y su ralladura. Mezclamos y cocinamos a fuego bajo durante 2 o 3 minutos. Y no se imaginan qué espectáculo de salsa. Se puede utilizar con cualquier otra proteína o pasta. De verdad, la tienen que probar. Regresamos el lomo a la sartén, lo cubrimos con la salsa y lo tapamos. Dejamos cocinar 2 o 3 minutos. Para emplatar, servimos 2 medallones de lomo, los bañamos con esa deliciosa salsa y servimos una porción generosa de puré de papa. Lo último es darle ese toque fresco y agregamos el perejil finamente rallado. No olviden que el platillo sabio profeco es fácil de preparar, tiene muy buen sabor, aporta un balance nutricional y en este caso rinde para 6 porciones. Anímense a prepararlo y cuéntenos en nuestras redes sociales cómo les fue. No olviden que también pueden ver esta receta en el canal de YouTube Profeco TV. Soy la chef Mónica Mannion y fue un gusto cocinar con ustedes en Revista del Consumidor Radio. Hasta pronto.
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3: La manzana es una de las frutas más comunes e indispensables en nuestra mesa. Está presente en nuestra historia, en la ciencia, en el arte y en la gastronomía.
4: Este fruto viene del manzano, un árbol de la familia de las rosáceas. En estado silvestre, este árbol alcanza más de 9 metros de altura.
3: Sin embargo, para facilitar la cosecha, los cultivos comerciales lo mantienen entre 3 y 4 metros. Así es mucho más fácil que sus frutos lleguen frescos a tu casa.
4: Más allá de su valor cultural, la manzana destaca por su enorme versatilidad y sus beneficios para la salud. Es una gran fuente de hidratación y energía. Contiene cerca del 85% de agua y aporta carbohidratos naturales de fácil absorción.
3: Al tener un índice glucémico bajo, sus azúcares se procesan gradualmente. Esto te proporciona energía de manera sostenida durante todo el día.
4: También cuida tu digestión. Aporta pectina, una fibra natural que favorece el tránsito intestinal y protege tu microbiota.
3: Además, contiene quercetina y fisetina. Estos compuestos son antioxidantes que protegen las células del estrés oxidativo.
4: Son una gran fuente de vitamina C, potasio, calcio, hierro y vitaminas del complejo B.
3: Y por si fuera poco, es muy baja en sodio y grasa.
4: En nuestro país, el consumo anual es de 8.4 kilos por persona y nuestra temporada de cosecha va de agosto a octubre, aunque septiembre es el mes de mayor disponibilidad.
3: Los principales estados productores en el 2024 fueron Puebla, Coahuila y Chihuahua, siendo Chihuahua el lugar con la mayor producción a nivel nacional.
4: Conocer las variedades te ayuda a aprovechar al máximo su frescura y propiedades. Aunque existen cientos de tipos en el mundo, las principales que se comercializan en México son...
3: La Golden Delicious es la más producida en nuestro país. Es de color amarilla verdosa, muy jugosa y dulce.
4: La Red Delicious es inconfundible, roja, alargada y brillante. Su sabor es dulce y poco ácido.
3: La Granny Smith resalta por su color verde. Es firme, aromática y acidulada. Es la opción ideal para jugos y repostería.
4: La Royal Gala. Es de tamaño mediano, roja, crujiente, dulce y jugosa.
3: Y nuestra manzana criolla es pequeña, se cultiva en el centro del país y funciona muy bien para hacer dulces y conservas.
4: Ir al mercado y elegir las mejores manzanas es una experiencia para los sentidos. Busca piezas de color uniforme y brillante, acordes a su variedad. Evita las que presenten manchas o decoloraciones.
3: Un detalle clave es el rabillo. Prefiere las piezas que todavía lo conservan. Esto te ayudará a mantenerlas en buen estado por más tiempo, ya que al perderlo, se acelera su maduración.
4: Toma en cuenta que las piezas más pesadas suelen ser las más frescas y tienen mucho más jugo.
3: Para revisar su textura, presiónalas ligeramente. Deben ceder un poco, pero sin sentirse blandas.
4: Acércalas a tu nariz. Una manzana fresca siempre tendrá un aroma suave y agradable.
3: Y al llegar a casa, el cuidado continúa. Puedes guardarlas en una bolsa de papel o de plástico dentro del refrigerador. Deja la bolsa abierta para permitir la circulación de aire y evitar el exceso de humedad.
4: Ten en cuenta que las manzanas liberan etileno. Este es un gas natural que acelera la maduración de otras frutas. Por eso, es mejor darle su propio espacio.
3: Además, si quieres retrasar su proceso de maduración y mantenerlas crujientes, puedes salpicarlas con agua de manera regular.
4: No olvides que cuidar nuestros alimentos es una tarea muy importante. Nos permite evitar los desperdicios, aprovechar lo que estamos comprando y valorar el trabajo de miles de personas en el campo.
3: Para tomar decisiones más informadas, revisa la Revista del Consumidor de este mes de octubre. Ahí encontrarás la información del programa ¿Quién es quién en los precios? De la Procuraduría Federal del Consumidor, donde te presentamos los precios mínimo, máximo y promedio del kilogramo de las distintas variedades de manzana.
4: Infórmate, compara y haz rendir tu dinero.
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personajes, atmósferas y sensaciones. Hoy escucharemos un fragmento de la narrativa El maestro y las magas de Alejandro Jodorowsky para otros relatos.

0: soy tonta. Sé que me explotan, sin embargo, lo hago con gusto. Francia es un museo. Conservarán para siempre esas canciones. Así habré salvado gran parte del folclore chileno. Para el bien de la música de mi país, no me importa trabajar gratis. Es más, me enorgullece. Las cosas sagradas deben existir fuera del poder del dinero.
1: Violeta me dio una inolvidable lección. Gracias a su ejemplo, siempre he leído el tarot y dado consejos de psicomagia de forma gratuita. Cuando regresó a París, 7 años después, ya era una cantante conocida y respetada en Chile, no solo por su arte, sino también por sus valiosas investigaciones del olvidado folclore. Grabó sus propias canciones, Gracias a la Vida, entre ellas. Para el sello Barclay, actuó en el escenario central de la fiesta del diario comunista L'Humanité. A pesar de todo ello, siguió siendo una mujer con la apariencia de una humilde campesina y su cuerpo menudo encerraba un alma de una fuerza sobrehumana. Paseándome con ella por las orillas del Sena, llegamos frente al Palacio de Louvre. ¡Qué imponente museo!, le dije. O el peso de tantas obras de arte, de tantas grandezas y grandes civilizaciones. A nosotros, pobres chilenos sin tradición, con chozas de paja en vez de pirámides, con humildes cacharros de greda en lugar de esfinges, nos aplasta.
0: Calla, me contestó altiva. El ojo es un cementerio y nosotros estamos vivos. La vida es más poderosa que la muerte. A mí que soy tan pequeña, ese enorme edificio no me asusta. Te prometo que pronto verás ahí dentro una exposición de mis obras. No supe si considerarla loca o aquejada de una ingenua vanidad. La conocía como cantante y no como artista plástica. Violeta contaba con muy poco dinero. Compró alambre, arpillera, barata, lanas de colores, greda, algunos tubos de pintura. Y con esos humildes materiales creó tapices, cántaros, pequeñas esculturas, óleos. Eran sus propias obras y al mismo tiempo la expresión de un folclore chileno desaparecido en la realidad, pero atesorado en las profundidades del inconsciente de mi amiga. En abril de 1964, Violeta Parra inauguró su gran exposición en el Museo de Artes Decorativas, el Pabellón Marsan, del Palacio de Louvre. Esta increíble mujer me enseñó que si queremos algo con la totalidad de nuestro ser, acabamos lográndolo. Lo que parece imposible con paciencia y perseverancia se hace posible.
1: Un ejemplo de esta enorme paciencia y perseverancia me lo ha dado el escritor español Francisco González Ledesma, que bajo el seudónimo de Silver Kane escribió más de 1000 novelitas de cowboys de 80 cuartillas para un público popular. Para ganarse la vida, comenzó a producirlas en 1951 con 20 años y a razón de un libro por semana, y terminó en 1981 a los 50 años. Luego, hasta el día de hoy, bajo su verdadero nombre, continuó escribiendo lo que a él le gustaba, una literatura policíaca de gran estilo, obteniendo en su país el premio Planeta en 1984 y en Francia el premio Mystère de 1993 a la mejor novela extranjera. Durante mucho tiempo en España no estuvo generalizado el pago de derechos de autor. Los escritores eran considerados casi obreros. Recibían un escaso sueldo y debían llegar por la mañana temprano a una oficina donde permanecían trabajando hasta 10 horas seguidas. Cuando Francisco, después de escribir guiones para cómics y encargarse de la contabilidad del editor, regresaba a su hogar, se ponía a escribir un Silver Kane. Y muy tarde en la noche dedicaba algo de tiempo a lo que en realidad le gustaba, las novelas que podía firmar con su propio nombre. Aparte de todo esto, tenía que documentarse sobre el oeste americano. Por honestidad, se propuso nunca repetir un tema y basarse siempre en verdades históricas. Y prepararse para obtener su título de abogado, cosa que logró. Cuando le pregunté a este titán cómo podía realizar todo aquello, además de casarse y fundar una familia, me contestó, durmiendo muy poco o casi nada. Era tal la obligación que tenía de escribir su Silver Kane. Si no entregaba las cuartillas a primera hora de los viernes, podía perder el trabajo. E incluso una noche en que hubo un corte en el fluido eléctrico, subió al tejado y terminó la novela a la luz de la luna. Estas aventuras de vaqueros escritas con total humildad, sin la esperanza de tener lectores cultos ni con la posibilidad de expresar nada profundo, sabiendo que estas obrillas serían despreciadas por los críticos y que, aparte de darle para subsistir, nunca lo harían rico, se acerca extrañamente a la filosofía zen. Actuar sin finalidad, hacer bien lo que se está haciendo, no buscar la perfección sino la autenticidad. Encontrar lo inagotable en el silencio del ego. Abandonar la voluntad de poder. Practicar día y noche sin dormir. Este es el motivo por el cual cada capítulo lo he encabezado con una cita de Silver Kane. Tienen el mismo lenguaje directo de los Coens, una pureza donde el cálculo racional no cabe. Son trágicas y cómicas al mismo tiempo. Exhalan el perfume de la iluminación.
0: Muchas personas no saben qué son los Coen o, conociéndolos, no les atribuyen una importancia esencial. Un Coen es una pregunta que el maestro Zen plantea al discípulo para que la medite, analice y luego dé una respuesta. Este enigma es en esencia absurdo, imposible de contestar de manera lógica. Y precisamente esa es su finalidad: hacer que nuestro punto de vista individual se abra a lo universal, que comprendamos que el intelecto, palabras, no sirve como respuesta. En realidad no vivimos en el mundo, vivimos dentro de un idioma, manejando ideas, nos creemos astutos, definiendo las cosas, les damos por sabidas o por hechas. Pero si queremos que nuestra vida cambie, tenemos que lograr una mutación mental, abrir las puertas a la intuición y a las energías creativas, considerar a nuestro inconsciente como un aliado. Hay quienes emplean 20 años en encontrar la solución a un koan. Hay otros que, en vez de buscar una respuesta que englobe todos los aspectos de su ser, mucho más compleja que las palabras del idioma ordinario, identificados con su intelecto, dan una explicación hábil y creen que gracias a su ingenio ya se han convertido en maestros Zen. Si la respuesta del koan nos deja igual que antes, es que no se ha resuelto absolutamente nada. Resolver en verdad un koan es pasar por un cataclismo mental que hace derrumbarse nuestras opiniones, nuestros puntos de vista, nuestro equilibrio moral, y que, disgregando cualquier autoconcepto, nos sumerge en el vacío. Vacío que nos gesta, permitiéndonos renacer más libres que antes para ver por primera vez el mundo tal cual es y no como nos enseñaron que era.
1: En un libro de autoayuda que, por piedad, no quiero nombrar, el escritor, un iniciado, recibe un koan de una maestra Zen. ¿Cómo sacarías a una oca gigante grande de una botella sin romperla ni dañar a la oca? Ante el desconcierto del hombre, la maestra le da esta respuesta: la forma más fácil de sacar a la oca sin perjuicio para ella es situando el cuello de la botella en sentido horizontal y colocando fuera un poco de comida. La oca saldrá por su propio pie, entre otras cosas, porque nadie ha dicho de qué tamaño es la botella y, por tanto, no tiene sentido imaginar o presuponer que su cuello es estrecho. Esta respuesta solo sirve para demostrar al discípulo cuán inteligente o tonto es. Pero la misión de los koans no es la de medir la inteligencia o la astucia del discípulo. La maestra trampea permitiéndose imaginar que la botella no tenga cuello. Si así fuera, no podría hablarse de que la oca esté encerrada. El ave entraría y saldría cuando quisiera. En la tradición Zen, el discípulo pasa días, meses, quizás años tratando de resolver el enigma. Un día aparece feliz ante su maestro: ¡resolví por fin el koan! ¿Cómo?, le pregunta el Roshi, venerable maestro. El alumno, por toda respuesta, exclama: ¡la oca salió! En realidad, no se habla de una botella ni de un pájaro reales. Se habla de un principio viviente encerrado en límites inertes. El discípulo se ha liberado de su intelecto, lógica que lo separaba de la realidad, y ha entrado en la vida global donde su ser forma parte del todo. Este escritor iniciado, creyendo que lo han comprendido todo, plantea a sus lectores en esos torpes términos que reproduzco fielmente uno de los más clásicos koans. Un monje le dice a su alumno: observa, querido alumno, ¿cuál es el sonido de una palmada? Y acto seguido, el anciano maestro da una palmada en el aire. Después, mirando atentamente a su alumno, le dice: apreciado pupilo, ¿sabrías decirme tú y efectuarme una demostración sobre el sonido de una palmada efectuada con una sola mano? Y enseguida propone una ingenua solución: partimos de la base de que es imposible dar una palmada sin utilizar ambas manos. Sin embargo, el sonido de una palmada ejecutada con una sola mano es aquel que producen todos los dedos de la mano cuando, al replicarse rápidamente y de forma seca, chocan con una parte de la palma. Sugiero al lector que haga el gesto como si tuviera tocado una castañuela. Podrá observar que se emite un sonido concretamente el de una palmada dada con una sola mano. Entonces, el iniciado quiere decirnos que uno de los dos principales koans de la enseñanza Zen solo sirve para crear castañuelistas. Por haber ofrecido esta ridícula respuesta, merecería que un maestro Zen de un sablazo le cortara las dos manos y le preguntara: ¿Cuál es el sonido de una palmada sin manos? Para dar una correcta información de lo que es la lucha por comprender los koans y el cambio benéfico que se obtiene al resolverlos correctamente, he escrito este libro que resumen mis primeros 5 años de meditaciones guiadas por el hombre más honesto que he conocido en mi vida.
0: La última vez que vi al maestro E.J. Cata fue en la modesta casa de una vecindad, en los límites superpoblados de la capital mexicana. Un cuarto y una cocina, no más. Yo iba allí en busca de consuelo, sufriendo por la muerte de mi hijo. El dolor me impidió ver las cajas de cartón que llenaban la mitad del cuarto. El monje se puso a freír un par de pescados. Yo me esperaba un sabio discurso sobre la muerte. No se nace, no se muere. La vida es una ilusión. Dios da, Dios quita. Bendito sea Dios. No pienses en su ausencia. Agradece los 24 años con que alegró tu vida. La gota divina regresó al océano original. Su conciencia se ha disuelto en la feliz eternidad. Todo eso me había dicho a mí mismo, pero el consuelo que buscaba en esas frases no calmaba mi corazón. Ejo solo pronunció una palabra. Duele. Y con una reverencia sirvió los pescados. Comimos en silencio. Comprendí que la vida continuaba, que debía aceptar el dolor, no luchar contra él ni buscar consuelo. Cuando no comes, comes. Cuando duermes, duermes. Cuando duele, duele. Más allá de todo aquello de la unidad de la vida impersonal, nuestras cenizas han de mezclarse con las del mundo. Y entonces le pregunté,
1: ¿qué contienen esas cajas? Esas cajas. Mis cosas, respondió. Me han prestado este lugar. De un día para otro pueden pedir que me vaya. Y aquí estoy bien. ¿Por qué no estaría bien en otro lugar? Pero, Ejo, en ese espacio tan reducido, ¿dónde meditas? Hizo un gesto de indiferencia y me indicó cualquier rincón. Para meditar no necesitamos sitio especial. No era el sitio el que otorgaba lo sagrado. Su meditación sacralizaba el lugar que fuera. De todas formas, para él, que había atravesado el espejismo de los vocablos antónimos, la distinción entre sagrado y profano no tenía sentido. En Estados Unidos, en Francia, en Japón, tuve oportunidad de conocer a otros roshis, entre ellos al maestro de mi maestro, Umon Yamada, un hombre muy pequeño de una energía leonina, con manos tan bien cuidadas como las de una doncella. Las uñas de sus dedos meñiques medían 3 centímetros. Pero ninguno pudo ocupar en mi corazón el sitio que conquistó Ejo. Sé poco de la historia de su vida. Nació en Kobe, Japón, en 1928. A los 9 años inició la práctica del Zen en el monasterio Oryuji con el maestro Heiki Soken, una máxima autoridad de la escuela Rinzai. Más adelante, en Kamakura, ingresó como discípulo directo de Mumon Yamada en el monasterio Shofukuji, que en 1195 fundara Yosai, el primer monje que importó el budismo Zen chino-Japón. La vida que llevaban los monjes aspirantes a la iluminación es muy dura. Siempre en grupo, despojados de la intimidad, comen poco y mal, trabajan rudamente, meditan sin cesar. Todos los actos de la vida cotidiana obedecen a un estricto ritual, desde la manera de dormir hasta la de defecar. El monje debe sentarse derecho, mantenerse con las piernas cubiertas con los bordes de la bata, no mirar ni hacia un lado ni hacia el otro, no hablar con sus vecinos, no rascarse sus partes privadas y excretar con el menor ruido posible y rápido porque otros esperan su turno. Los monjes Soto Zen deben dormir de costado sobre el lado derecho. Los monjes Rinzai Zen de espaldas. No está permitida ninguna otra postura. E.J. Cata, después de vivir así durante 30 años, en 1967, consideró que los tiempos estaban cambiando, que era inútil preservar la tradición encerrado en un monasterio y decidió salir de Shofukuji para enfrentar al mundo. Su decisión hizo que embarcase hacia Estados Unidos. Quería saber por qué los hippies estaban interesados en el Zen. Fue recibido con todos los honores en un moderno monasterio de California. Ejo, a los pocos días, huyó de allí. No tenía más que su hábito de monje y un billete de $20. Se acercó a una gran carretera y con gestos, pues hablaba un inglés rudimentario, pidió que lo llevaran. Lo recogió un camión que transportaba naranjas. Ejo meditó sobre los perfumados frutos, viajando sin saber hacia dónde. Se durmió y cuando despertó estaba en la inmensa capital de México.
0: Por un azar que me atrevería a llamar milagro, un discípulo de Erich Fromm, célebre psiquiatra que acababa de publicar en colaboración con Daisei Teitaro Suzuki el libro Budismo Zen y Psicoanálisis, vio vagar por las calles de esa urbe de más de 20 millones de habitantes a un auténtico monje japonés. Maravillado, detuvo su automóvil, lo invitó a subir y lo llevó como regalo al grupo fromniano. Guardando celosamente el secreto de su presencia, lo instalaron en las afueras de la ciudad en una casita transformada en templo. Meses más tarde, cuando Ejo se dio cuenta de que antes de meditar los psiquiatras ingerían pastillas que les permitían soportar con sonrisa beata las dolorosas horas de inmovilidad, se despidió para siempre de ellos. Por una serie de circunstancias que he descrito en otro libro, La danza de la realidad, yo había tenido la ocasión de conocer al maestro. Al verlo sin domicilio, le ofrecí mi casa para que la transformara en Sendo, lugar para la meditación. Ahí el monje encontraría a sus primeros alumnos honestos, actores, pintores, estudiantes, karatecas, poetas, bueno, todos convencidos de que meditando iban a encontrar la iluminación, es decir, el secreto de la vida eterna, vida que trascendía la efímera carne.
1: Pronto comprendimos que la meditación Zen no era un juego. Mantenerse durante horas inmóvil, tratando de vaciar la mente, soportando dolores en las piernas y la espalda, acosados por el aburrimiento, era un trabajo titánico. Un día, cuando casi habíamos perdido la esperanza de obtener la mítica iluminación, oímos el ronronear de una potente moto que, de forma brusca, frenó frente a la casa. Alguien, dando vigorosos pasos, se dirigió hacia nuestra pequeña sala de meditación. Vimos entrar un hombre joven, alto, de hombros anchos, brazos musculosos, melena larga y rubia, enfundado en un traje de cuero rojo. Se detuvo frente al maestro y le espetó con un marcado acento norteamericano. Fuiste de nuestro monasterio porque con tus ojos rasgados te sentías superior. Crees que la verdad tiene un pasaporte japonés. Sin embargo, yo, un despreciable occidental, he resuelto todos los koans y vengo aquí aprobado. Te desafío, interrógame. Nosotros, los discípulos, nos quedamos helados. De pronto nos sentimos en una película de vaqueros donde un asesino reta a otro para ver quién dispara más rápido y certero. Ejo no se inmutó. Acepto. Y entonces asistimos a una escena que nos dejó con la boca abierta. Para mí, como para los otros, los koans eran un misterio indescifrable. Cada vez que en algún libro leíamos uno, no comprendíamos absolutamente nada. Sabíamos que los monjes en Japón a veces meditaban sobre una de esas adivinanzas 10, 20 años. Preguntas como, ¿cuál es la naturaleza de Buda? Y su respuesta, el ciprés en el jardín. Nos desesperaban. El Zen no buscaba explicaciones filosóficas, pedía comprensión inmediata más allá de las palabras. Ese ciprés en el jardín nos derrotaba, demostrándonos que, al no comprenderlo, no estábamos iluminados. Cuando le confesé estas angustias a Ejo, me respondió de forma abrupta, intelectual, aprende a morir. Por todo aquello, fue para nosotros una conmoción profunda ver a ese agresivo, irrespetuoso y soberbio individuo responder veloz, sin dudar un segundo a las preguntas del maestro. Ejo dio un aplauso. Este es el sonido de dos manos. ¿Cuál es el sonido de una mano? El muchacho se sentó con las piernas cruzadas, irguió el tronco y sin decir una palabra, estiró hacia adelante su brazo derecho, alzando la mano abierta. Ejo le dijo, bien. Si oyes el sonido de una mano, pruébalo. El muchacho, sin una palabra, volvió a alzar su mano. Ejo continuó, bien. Se dice que aquel que escucha el sonido de una mano se convierte en Buda. ¿Cómo lo harás? El muchacho, sin una palabra, volvió a alzar su mano. Otra vez, Ejo dijo, bien. Mi corazón comenzó a latir con intensidad. Me di cuenta de que estaba presenciando algo extraordinario. Solo una vez antes había sentido algo así. Un torero español, el cordobés, decidió citar al toro quedándose inmóvil como una estatua. La bestia embistió una y otra vez, pasando con sus cuernos a milímetros de su cuerpo. Pero este no cejó. Se formó entre el animal y el hombre una vorágine de energía que pareció ubicarlos en un tiempo y un espacio encantados. El sitio donde el error no podía existir. Ese invasor respondía impasible y bien a cada cometida de mi maestro. Había tal intensidad entre ellos que nosotros, los discípulos, nos fuimos disolviendo en la sombra. Ejo le dijo, después de que te conviertas en cenizas, ¿cómo lo escucharás? El muchacho volvió a alzar su mano. Ejo le dijo entonces, que esa sola mano sea cortada por la espada Suimo, la más afilada de todas. ¿Es posible? El visitante, con expresión de suficiencia, le respondió, sí, es posible, demuéstrame que tú puedes hacerlo. Ejo insistió, porque la espada Suimo no puede cortar esa mano. El muchacho sonrió, porque esta mano se extiende por todo el universo. Ejo se levantó, acercó su rostro al del visitante y le gritó, ¿qué es esa sola mano? Él le respondió gritando más fuerte aún, es el cielo y la tierra, el hombre, la mujer, tú y yo, la hierba, los árboles, las motos, los pollos asados, todas las cosas con esta mano sola. Ejo con gran delicadeza murmuró, si estás oyendo el sonido de una mano, haz que yo también lo oiga. El muchacho se levantó, le dio una bofetada y volvió a sentarse. Ese golpe sonó como un disparo. Quisimos lanzarnos sobre el insolente para golpearlo y molerlo a golpes. El maestro nos contuvo con una sonrisa. Y preguntó al muchacho, ahora que has escuchado el sonido de una mano, ¿qué vas a hacer? El visitante respondió, conducir mi moto, fumar un porro, echar una meada. El maestro con voz apremiante le dio una orden. Imite ese sublime sonido con una mano.
0: El visitante, imitando el ruido de un camión que pasaba en ese momento por la calle, respondió, El monje lanzó un profundo suspiro. Luego le preguntó, ¿cuán lejos va a llegar esa sola mano? El muchacho se inclinó, apoyó su mano en el piso. Hasta aquí es lo más lejos que llega. Ejo Takata lanzó una carcajada y con un claro gesto ofreció su lugar al visitante. Este, con aires de triunfador, se sentó en el sitio del maestro. Ha resuelto muy bien el koan, compuesto por Hakuin Ekakun. Lo interrumpió el muchacho exhibiendo su erudición.
1: Célebre maestro zen japonés, nacido en 1686 y muerto en 1769. Ejo hizo una reverencia y continuó. Ahora que has demostrado tu perfecta iluminación, te pido que expliques a mis intrigados discípulos el significado de tus gestos y palabras. ¿Puedes hacerlo? Por supuesto que puedo, respondió con gran orgullo el maestro Peter. Así exigió que lo llamáramos. Cuando este monje me pide que le pruebe que he oído el sonido de una mano, elimino toda explicación con un gesto que significa es lo que es. Cuando me pregunta si voy a ser un Buda, es decir, ilumíname, no caigo en la trampa de la dualidad, iluminación, no iluminación, tonterías, mi mano alzada dice, unidad, aquí, ahora. Respecto a convertirme en cenizas, caigo en la trampa de la existencia, inexistencia. Si soy, soy aquí, eso es todo. La noción después de morir solo existe cuando uno está bien.

0: escuchado un fragmento de la narrativa El Maestro y las Magas de Alejandro Jodorowsky para Otro Relato. No te pierdas nuestras siguientes historias, personajes, atmósferas y sensaciones. Banco de voces, narradora Elvira Ruiz.
1: Narrador John Dixit.
0: En dirección, Elvira Ruiz Vivanco.
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0: Análisis crítico sobre el macroacto discursivo psicomágico de Alejandro Jodorowsky por Elvira Ruiz Vivanco. De acuerdo con Rebeca Villanueva, la narrativa de Alejandro Jodorowsky logra romper con las estructuras de representación realista y se inserta en la modernidad, pues intercala sonidos poco convencionales al buscar elementos estruendosos e incluso el intercambio de voces que se perciben en el doblaje. Sin embargo, la relación visual con lo auditivo está ensamblada de tal forma que pareciera totalmente coherente que los espacios generen sonidos como el latido de un corazón, o bien que algunos individuos posean sonidos animales en lugar de voces, para exteriorizar sus esencias. La penúltima de las categorías es tiempo y espacio, en donde se observa que la narrativa clásica es secuencial y tanto la lógica de la narración como la construcción del espacio son organizados de acuerdo con el punto de vista de un observador particular y confiable, una especie de testigo con conocimiento de causa. En contraste con la narrativa moderna, que organiza el tiempo bajo el concepto de simultaneidad en las estrategias narrativas, mientras que la tercera opción a la que recurre el cineasta es la propuesta posmoderna, donde se ofrece una textualización del espacio, es decir, la existencia simultánea de diversas formas para la constitución de un universo imaginario que solo puede ser creado en el contexto de la ficción misma. De esta forma, Alejandro Jodorowsky no pretende mostrar un espacio que congenie con la realidad en cuanto recurre a escenarios oníricos que no permiten un anclaje vivencial por parte del espectador. Inclusive se produce una especie de pacto entre el público y el cineasta para que, inmerso en la ficción del director, acceda a creer que los sabios que habitan en la montaña sagrada del tercer largometraje, La Montaña Sagrada, no están en realidad en las faldas del Popocatépetl, o bien que en medio del desierto circular del Topo existe un oasis conformado por una cascada de prismas basálticos que en realidad está localizada en el estado de Hidalgo. El último punto suspenso refiere al desenlace de la historia, en el cual se revisan la función y naturaleza de las epifanías y las estrategias de suspenso. En la línea clásica se trata de una organización textual orientada hacia la revelación final de una verdad social, personal o epistémica. La narrativa moderna se decanta por la noción de epifanías sucesivas, neutralizadas o implícitas. Finalmente se está de acuerdo con Zavala en que la narrativa posmoderna, que de nuevo se ensambla desde las dos anteriores, logra una lógica de epifanías textuales o intertextuales. Aquí las epifanías o su ausencia se convierten en epifanías narratoriales, en la medida en que su presencia es responsabilidad del lector o espectador y su reconocimiento depende de las competencias, la enciclopedia de lectura y el contexto histórico de interpretación de cada lector en cada proceso de lectura. Si se consideran los preconstruidos entre autor y espectador, la escena final en el Topo, donde el personaje principal se prende fuego, resulta incompleta si no se contextualiza con la inmolación de Thich Quang Duc, un monje budista vietnamita que se prendió fuego a la vista de los transeúntes el 11 de junio de 1963 en Saigón y cuyo suicidio sacudió a la época. Es decir, que la epifanía final del filme posee para su interpretación como elemento fundamental su comprensión fuera del objeto cultural que se construye. Para Para la correcta aproximación a la propuesta del cineasta, no es importante quedarse con la muerte del personaje principal, sino comprender cuál es su discurso. Lo mismo ocurre en la Montaña Sagrada, cuando se pone al descubierto la metaescena que le sirve al espectador para salir del filme y presenciar la epifanía en el espacio real. De esta forma, el discurso de Jodorowsky resulta ser un texto predominantemente moderno, con importantes atisbos postmodernos que, si bien ayudan en la construcción del filme, están también presentes en el discurso antisistémico al que pertenece la obra del cineasta y que le ha valido incomprensión y crítica desde su exhibición. Se está de acuerdo con Lotman, quien explica que los textos extrasistémicos constituyen, por lo regular, una reserva para construir los sistemas del día del mañana. El juego entre lo sistémico y lo extrasistémico constituye la base del mecanismo de desarrollo de la cultura. Esta propuesta permite comprender cómo un cineasta que hace 45 años fue amenazado de muerte al presentar su primer largometraje, Fando y Liz, 1967, en el Festival Internacional de Cine de Acapulco, ahora es ovacionado en el ámbito cinematográfico. Incluso su más reciente producción se exhibió en el Festival Internacional de Cine de Morelia en aquel octubre del 2013. Evidenciando un contraste diacrónico con respecto a su aceptación ante el gremio nacional, la producción de Jodorowsky ha pasado de la periferia en la cual estuvo proscrito al cuestionar las costumbres de su época al núcleo. Es así como el cineasta chileno ha dejado atrás las esferas de la cultura en que los factores casuales desempeñan un papel más considerable. Los sectores más dinámicos de la misma, es del todo evidente que el terreno del surgimiento activo de textos casuales está situado en la periferia, en los géneros marginales, en los géneros más jóvenes y los dominios estructurales fronterizos. Su producción presenta una nueva configuración cultural al tratarse de un autor marginal que ahora pareciera gozar del beneplácito del gremio y del público que se acerca a su obra con una postura mucho más abierta que años atrás no se observaba. Por lo anterior, resulta comprensible que actualmente se pueda descubrir el papel fundamental activo del espectador, que se abre sobre todo en el mejor cine a una oportunidad de interrogarse y quizá de encontrar respuesta a determinadas preguntas que emergen en la oscuridad de la sala de proyección, que opera como metáfora de la intimidad de conciencia. Es así como el cine de la posmodernidad invita al receptor a cuestionarse en primera instancia el mensaje que recibe, pero aún más importante en su propio contexto, que es el objetivo real de la crítica que se despliega frente a sus ojos. De esta manera, Jodorowsky abordará en su obra el papel del padre, dejando al descubierto la crisis de la autoridad moral y sobre todo paterna, en el sentido de que la ideología igualitaria se ha convertido en una cuestión que pacten los padres en semejantes a los hijos. Son colegas igual de indocumentados que sus hijos en la aventura de la vida. Destrúyeme, ya nunca dependes de nadie. Mientras que al mismo cineasta confiesa haber tenido un padre muy fuerte, ateo, terrible, que le decía a los 4 años, Dios no existe, te vas a morir, te pudrirás y no hay nada. Los hijos dejan su estado de sumisión ante el padre para convertirse en los espejos de sus padres y sus neurosis. Asimismo, el tópico relativo al padre es un tema recurrente en las películas de la posmodernidad. Como lo mencioné Fernando Orellana y Martínez en su texto Celuloide Postmoderno, donde llegan hasta el 2009 con el filme animado Coraline, texto donde analizan cómo se observa en la cita, cuando Coraline se mira al espejo, ve unos padres deformes y angustiados que piden ayuda. ¡Help! ¡Help! Ella queda sin referentes adultos a los que atenerse y es llamada, sin embargo, a salvar a sus padres. El mundo al revés. Esta acción es muy cercana a la que Jodorowsky presenta cuando el hijo del topo evoluciona a un nivel muy por encima del padre, logrando en sí mismo un estado que el padre no alcanza. Finalmente, Jodorowsky construye un discurso desde la modernidad en algunos trazos postmodernos donde sobresale el discurso ideológico en el cual se produce un conflicto con una imagen arquetípica, el padre que continúa siendo material para el estudio de diversas problemáticas en la obra. Cabe acotar que incluso el topo se enfrentará a sus padres si se toma en consideración que la figura de los maestros es un símbolo equiparable a la figura biológica, proyectando un posible complejo de Edipo, pues busca destronarlos para llegar a ser un ente completo. Alejandro Jodorowsky es un creativo que ha incursionado en diversas disciplinas, desde el teatro hasta la psicomagia. Es un autor que, si bien posee 2 nacionalidades, chilena y francesa, su producción clínica emblemática, Fando y Liz, 1967, El Topo, 1970, La Montaña Sagrada, 1973, Lo posicionaron en el imaginario como un cineasta mexicano. Por consiguiente, se ha convertido en un tópico necesario de abordar cuando se discurre sobre la cinematografía mexicana de finales de los 60 y los 70. Jodorowsky está de acuerdo en que la imagen se convierte en uno de los instrumentos esenciales del compromiso social y político del intelectual. Es así como puede proponerse que su responsabilidad con el discurso realizado se incrementa al ser un ente con tantas ramificaciones culturales. Este apartado se abocará a explicar la construcción diegética de los filmes de Jodorowsky, considerando como premisa lo enunciado líneas arriba. En su obra se observa su falta de interés en la mímesis de la realidad, al mismo tiempo que invita al espectador a cuestionarse sobre problemáticas ontológicas a través de las rupturas diegéticas que se relacionan con la hiperrealidad, la cual está sustentada en textos que en su mayoría no pertenecen a la tradición occidental. La posmodernidad ha prestado su voz a los humillados y despreciados, y al hacerlo ha amenazado con sacudir la imperiosa autoidentidad del sistema en su núcleo. Históricamente, uno de los grupos más vulnerados durante el siglo XX fueron los judíos, de ahí que el autor se encuentre en ese momento con la apertura necesaria para introducir su discurso, aunque no posea una aceptación general de la sociedad. Específicamente sobre la producción de este autor chileno, es posible proponer que el posmodernismo ofrece un estilo de cultura que refleja algo de este cambio de época. Es un arte sin profundidad, descentrado, sin fundamentos, autorreflexivo, juguetón, derivado, ecléctico, pluralista, que rompe las fronteras entre la cultura alta y la cultura popular, tanto como entre el arte y la experiencia cotidiana. A partir de esta idea, Egletón se considera que la obra de Jodorowsky es autorreflexiva al presentar la constante problemática del padre como Infando y Liz, el topo, pese a abordar temas sociales como se observa en La montaña sagrada. Incluso, a partir de la crítica abierta que ejerce sobre la matanza de Tlatelolco, lo cual también puede ser comprendido desde las ideas de Guattari cuando dice que el nuevo paradigma estético tiene implicaciones ético-políticas, porque hablar de creación es hablar de responsabilidad de la instancia creativa respecto de la cosa creada, que es justo la responsabilidad que Jodorowsky ostenta al tomar una postura política sobre el espacio geográfico donde gesta su discurso. Tomando en consideración lo expuesto, se puede estar de acuerdo con Ángel Rama cuando expone la importancia de la generación del 68, ya que a partir de ese momento se generaron distintos comportamientos políticos y culturales en América Latina. Aunque nos atreveríamos a decir que en todas partes, según las inflexiones doctrinales de cada una de ellas, se presenció la consolidación del poder centralizador en lo que percibimos como un contragolpe del universal movimiento conservador que aún antes que en las metrópolis se ejerce sobre las periferias, las cuales fueron trasladadas e iniciadas en una crisis económica desde entonces. Es bajo esta perspectiva histórica que muestra cómo los creadores se comprometen con su situación social, Guattari y Rama coinciden en la importancia de la exposición de una posición política, generando obras participantes de la crisis que se suscitan en el entorno gestante. Por su parte, García Canclini también propone que el estudio socioantropológico muestra que las obras pueden ser comprometidas si abarcamos a la vez la explicación de los procesos sociales en que se nutren y de los procedimientos con que los artistas retrabajan. Desde esta óptica, toda obra, por presencia o omisión, tomará un espacio político, y las piezas de Jodorowsky no son la excepción. A la distancia, la obra de Jodorowsky fue sumamente criticada y desvalorizada hasta que los grupos de intelectuales en Estados Unidos consideraron que las propuestas fílmicas de este cineasta ameritaban ser observadas bajo otra propuesta estética en la cual su discurso resultaba beneficiado entre los parámetros culturales. Interesante, ¿verdad? No te pierdas nuestros análisis críticos, otros relatos con Elvira Ruiz Vivanco.
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0: Además de Otros Relatos, te presentamos nuestra sección Datos Curiosos. curioso sobre Alejandro Jodorowsky son...
1: ¿Sabías que Jodorowsky se convierte en un ente que problematiza desde la concepción de su cosmovisión? Pues, aunque es chileno de nacimiento, no permite olvidar su origen judío ni las experiencias de vida en México, Estados Unidos y Francia, que lo convierten en un ente universal, que ejerce como un complejo catalizador de la problemática del ser. De esta manera, Jodorowsky no está produciendo una filmografía mimética, pues presenta espacios oníricos, personajes fantásticos. Por el contrario, es una filmografía autorreferencial que permite recordar la frase que Terencio pone en voz de su personaje Cremes en Eautontinomereneus. Soy hombre y por lo tanto nada que sea humano me resulta extraño. Por esta razón, aunque sus personajes se encuentren en espacios apocalípticos, desiertos fantásticos o en otras torres míticas, la problematización está situada en el ser.
0: ¿Sabías que Jodorowsky trabaja en pantalla con pocos actores conocidos en su momento histórico? El cineasta emplea este recurso con el fin de no poner el filme a merced de los actores, sino que ellos logren dar vida a sus personajes sin que el espectador esté al pendiente de quién representa. Es posible sustentar esta hipótesis con base en las ideas de Lotman cuando explica los close-up en el cine que le ofrecen al espectador un sentimiento de familiaridad, de que esta persona es conocida nuestra. Nos traslada a un mundo donde todas las relaciones son íntimas, por principio el mundo del mito. Por su parte, el cineasta chileno intenta no solo presentar actores poco o nada conocidos, sino que además, de manera consciente, al menos en el topo, evita en su discurso fílmico la utilización del primer plano.
1: ¿Sabías que Jodorowsky realiza su propia ruptura diegética en la cual busca que el espectador reaccione ante la pantalla y deje de ser un observador pasivo, como se demuestra en la última secuencia de La Montaña Sagrada con la frase "It is a film zoom back camera", donde se deja al descubierto todo el entorno de grabación? Incluso esta cualidad puede estar presente en los filmes anteriores, no tan tangible, pues busca la forma de romper con la realidad. Por ejemplo, mostrando a mujeres que rugen como panteras en Fando y Liz, o mujeres con voces masculinas y viceversa en El Topo. Es entonces que se puede vislumbrar el simulacro, si se considera el poder mortífero de las imágenes, asesinas de lo real, asesinas de su propio modelo, del mismo modo que los íconos de Bizancio podían serlo de la identidad divina. De tal forma que Jodorowsky constituye y contribuye dentro del simulacro a develar la realidad, o quizá menos ambicioso, busca solo ser consciente de la ficción que se habita, evocando la alegoría de la caverna de Platón.
0: ¿Sabías que sobre el quehacer de los artistas e intelectuales cabe decir que confeccionan cajas de herramientas compuestas de conceptos a conveniencia? Estos preceptos y afectos son para los diversos públicos. La aseveración puede dar una explicación de lo que este cineasta propone, pues las problemáticas abordadas evidencian lugares comunes que sirven para que un público diverso logre encontrarse a sí mismo y no al autor. Pese a la subjetividad con la que se construye la obra, se conviene exigir a Guattari en que la subjetividad es plural y polifónica, y este hecho seguramente le permite al creador acoger diversos discursos.
1: ¿Sabías que se está de acuerdo con Baudrillard cuando ejemplifica que Disneylandia es presentada como imaginaria con la finalidad de hacer creer que el resto es real, mientras que cuanto la rodea, Los Ángeles, América entera, no es ya real, sino perteneciente al orden de lo hiperreal y de la simulación? Puesto que el film es un acto de simulación, un hecho ficcional que se construye desde un imaginario que resulta fantástico a primera vista y que permite velar el objeto representado, así como las problemáticas existenciales presentadas, desde las desavenencias con el padre o el desconocimiento y fragmentación del yo, que son hechos que forman parte de esa hiperrealidad que se construye diariamente en las esferas culturales.
0: ¿Sabías que se coincide con Baudrillard cuando propone que al trabajar con el otro ya no se trata de matarlo, de devorarlo, de seducirlo, de rivalizar con él, de amarlo, de odiarlo? Se trata fundamentalmente de producirlo. Ya no es un objeto de pasión, es un objeto de producción. En la obra de Jodorowsky se edifica al padre biológico, espiritual o estado, para llegar a la autoconstrucción desde la mirada del otro, que no es sino él mismo. La intención de esta creación no radica en la relación que se obtendrá con el otro, sino de la posibilidad de crear ficcionalmente, que brinda a su vez al productor.
1: ¿Sabías que el padre que se crea Jodorowsky no es con el fin de problematizar o buscar su aveniencia? Crea un espacio de ficción donde poder observarse y llegar a una autorreflexión. Sin embargo, encubre esa producción en el simulacro fílmico como si la relación misma de padre e hijo no fuera per se un simulacro. Es así como ya no somos espectadores, sino actores de las performances y cada vez más integrados en su desarrollo. Por lo tanto, cuando Jodorowsky refuerza el concepto de simulacro en el film, pareciera que encubre la existencia de una hiperrealidad aún fuera de la película, o bien en la profundidad temática de los propios tópicos que aborda.
0: ¿Sabías que pudiera proponerse que el filme puede insertarse en la explicación que ofrece Baudelaire sobre el truco visual, ya que no se trata nunca de confundirse con lo real, sino de producir un simulacro con plena conciencia del juego y del artificio? Se trata, mimando la tercera dimensión, de introducir la duda sobre la realidad de esta tercera dimensión, y mimando y sobrepasando el efecto de lo real, de lanzar la duda radical sobre el principio de realidad.
1: ¿Sabías que esa aseveración del autor queda evidenciada cuando se pretende que el espectador se cuestione sobre lo que está viendo y su correlación con la aparente realidad? Además, para esta construcción de simulacro se hace uso del bagaje teórico del cineasta al colocar en voz de sus personajes Juan 27, o incluso hacerlos transitar por narraciones diversas, como el viacrucis cristiano, o bien discurrir sobre historias de la religión zen.
0: ¿Sabías que Jodorowsky ofrece largometrajes en los cuales se muestra la crisis de sentido que se suscitó a partir de los 60 y 70 en México? Para esto es necesario entender que la cultura es una dimensión fundamental en la vida social y proporciona la temporalidad histórica de la sociedad registrada y codificada en el mundo de los objetos materiales, textuales, simbólicos.
1: ¿Sabías que cabe señalar que al tomar como objeto de estudio la producción fílmica de Jodorowsky y que es de carácter narrativo, se está frente a un acto comunicativo que requiere de dos entidades, un emisor y un receptor, que compartan preconstruidos comunes? Por esta razón, cuando se estudia un film mexicano, en este caso dentro de su contexto geográfico y tomando en cuenta el entorno histórico en el cual se gestó, se espera identificar de manera más adecuada los lugares comunes. Es decir, la aproximación puede resultar más certera al poseer un código cultural semejante.
0: ¿Sabías que es conveniente tener presente que el cine debe ser descifrado sin ir en contra de su naturaleza y contexto? En este caso, Jodorowsky ofrece largometrajes en los cuales se muestra la crisis de sentido que se suscitó a partir de los 60 y 70 en México. Para analizar tal suceso de forma pertinente al objeto de estudio, es necesario entender que la cultura es una dimensión fundamental en la vida social. Proporciona la temporalidad histórica de la sociedad registrada y codificada en el mundo de los objetos.
1: ¿Sabías que el hecho de que las producciones y las temáticas que aborda Jodorowsky hayan sido atacadas por su entorno social en su momento evidencia su capacidad de reflejar en su producción, sin disimulo alguno, la problemática humana de un espacio y tiempo? Una de las razones por la cual tuvo una recepción adversa, sin perder de vista el exceso de violencia en las escenas, que no era lo habitual en esa época, además de los desnudos que fungen como elementos de mayor peso. De igual forma, es una obra que se crea con la intención, consciente o inconsciente, de proyectar la alteridad del autor, la cual es posible observar como espectador.
0: ¿Sabía que esta proyección del autor en su obra se relaciona con lo expuesto por Dorra cuando propone el cuerpo como actividad percibiente y objeto percibido? Ya que la obra simbólica funciona como una extensión del cuerpo ideológico del creador, lo cual le permite enjuiciarse desde una óptica lejana, como ocurre con Jodorowsky, su obra en mayor medida en El Topo. Dorra explica lo anterior a partir de la relación del individuo con su mano, que le es propia, pero al mismo tiempo puede observarla de lejos, en distintos ángulos, y se vuelve ajena a la producción simbólica. Es propio y solo puede ser un sesgo de sí mismo, pero cuando se le contempla puede llegar a confundirse con algo ajeno en general, perdiendo de vista su lugar de origen.
1: ¿Sabías que es pertinente mencionar el planteamiento de Jodorowsky sobre el teatro y el cine cuando anuncia que el primero figura como un grito en una ciudad, mientras que el segundo es un grito en el mundo? Es decir, que el cine habla de todos, pero no se puede perder de vista que la propuesta estética se construye a partir de un lugar común, que surge cuando el autor se compromete y se proyecta a sí mismo, y en ese momento el discurso se vuelve personal, aunque otros puedan encontrarse en circunstancias semejantes que les permitan valorar el mensaje.
0: ¿Sabías que con respecto al acto comunicativo y sus participantes se recurre a la propuesta de Chapman sobre la narrativa cinematográfica, quien lo subdivide cuando enuncia que cada parte implica tres personajes diferentes? Del lado del emisor tenemos el autor real, el autor implícito y el narrador, si lo hay. Del lado del receptor, el público real personal, el oyente, el lector y el espectador, el público implícito y el narrativo. Para los fines de este documento, solo se discutirá sobre las divisiones que se presentan en el emisor, puesto que se plantea explicar la función que cumple Alejandro Jodorowsky en este proceso. ¿Creador?
1: ¿Sabías que el sesgo investigativo se ha originado a partir del hecho de que Alejandro Jodorowsky funge como guionista, director y actor de esta práctica semiótico-discursiva, por lo cual se estudian los elementos verbales, paraverbales y no verbales? Este hecho permite observar en el cineasta un posicionamiento a través de un discurso comprometido en el cual se evidencia la gran responsabilidad con la obra enunciada, pues muestra su pensamiento y afronta las consecuencias de este acto.
0: ¿Sabías que pareciera que el chileno pierde la dimensión del objeto simbólico, el filme y su realidad? Un ejemplo de ello se encuentra en la primera secuencia, cuando el pistolero avanza por el desierto con su hijo semidesnudo, al cual incita en su rito de iniciación a enterrar su primer juguete, un oso de peluche, y la foto de su madre para convertirse en hombre.
1: ¿Sabías que la vinculación de la ficción con el hecho real es que aquel niño de S. Brontis, su hijo, el oso es el primer juguete que Jodorowsky le obsequió al nacer, y la foto es la madre del niño, Bernadette Landru, y se cuenta que al concluir la filmación no volvieron por los objetos del niño? Todo esto es narrado por el mismo Jodorowsky en su libro Psicomagia de 2007. Esta anécdota tiene similitud con el acto psicomágico que realizó cuando Brontis cumplió 24 años, en el cual le permitía al menos, de manera simbólica, volver a ser niño, ya que según Jodorowsky, a razón de lo ocurrido en el film, había llevado una mala relación con Brontis, cuestión que esperaba enmendar a través del segundo performance. Lo anterior descrito sirve como un ejemplo de la autoproyección del autor, ya que al intentar hacer un discurso general termina hablando de sí mismo.
0: ¿Sabías que el creador es parte medular para que la sociedad exprese de manera inconsciente aquello que le aqueja? Posteriormente es posible observarle en la obra gracias a la configuración del discurso fílmico como en una suerte de espejo que le es útil para percatarse de aquello que su conciencia niega o está imposibilitada para ver. Pero el autor no está fuera de las problemáticas sociales, así que al mismo tiempo que las aborda, incluye temáticas que le son propias, pues puede ser que apoye o refute los devenires de un momento en particular, pero al tratarse de un productor que habla de sí mismo, insertado en un entorno, los elementos que conforman ese contexto no le pueden resultar ajenos.
1: ¿Sabías que aunque en los films es posible observar problemáticas de carácter personal en una visión general, son una muestra del cuestionamiento y reconstrucción de las instituciones sociales de la época, por lo cual no debe quedar como un anecdotario personal? A pesar de que Jodorowsky funge en sus producciones y filmes, como ya se ha mencionado, en varias actividades como autor, guionista, director, actor y productor.
0: ¿Sabías que es posible entender que el autor y la obra están de antemano insertos en una postura ideológica en la cual algunos espectadores podrán encontrarse, pues de inicio comparten la visión, mientras que otros observarán una nueva posibilidad de mundo que inevitablemente estará sesgada desde la cultura a la que se pertenece, pues esta instituye sus cánones, tanto del autor, el trabajo y la audiencia, como explica Bot?
1: ¿Sabías que, aunque según Benveniste, la enunciación es este poner a funcionar la lengua por un acto individual de utilización, esa individualidad, cuando de discurso fílmico se trate, estará marcada por una colectividad que se estructura sus mensajes de forma semejante, o bien que comparten conceptos de fondo, de tal forma que se presenta un discurso que corresponde a una postura en particular? De ahí que la presencia del locutor en su enunciación hace que cada instancia de discurso constituya un centro de referencia interna.
0: ¿Sabías que si esta excepción se traslada al ámbito cinematográfico, el filme en sí mismo es una enunciación, ya que el director Jodorowsky elige las herramientas y tópicos que ha de utilizar para fijar a través de un código lingüístico y visual, pero al mismo tiempo ese discurso será enjuiciado por otros que pueden o no compartir su postura? Entonces el guionista, director, actor, elabora una propuesta desde su experiencia que no es un hecho aislado. Por consiguiente, lo comunicado es reflejo de elementos sociales y cabe señalar que estos elementos, aunados a la forma en que se aborda un tema o el medio elegido para trabajarlo, forman parte de la enunciación.
1: ¿Sabías que en el caso del film El Topo, se narra la historia de un hombre que se enfrenta con cuatro visiones místicas, cristiana, sufí, chamánica y budista? Su propuesta debe ser comprendida desde un punto de vista metafórico y general, ya que no necesariamente se discurre sobre religión. Cuando anteriormente se sugirió la problemática de Jodorowsky con el Estado a partir de sus obras, se vislumbraba su necesidad de confrontar lo preestablecido de tal forma que la las cosmovisiones místicas son un vistazo particular de confrontación con la visión del Estado patriarcal, ya sea que se encuentren como religión, lo expuesto literalmente en la película, como Estado político, la confrontación directa con sus producciones e igualmente en relación con el padre biológico que se abordará más adelante.
0: ¿Sabías que Jodorowsky a través de un filme ofrece su postura sobre la necesidad de reformular la relación individuo-sistema e invita al espectador a hacer lo mismo, provocando ruptura diegética, sonidos estruendosos o voces masculinas en cuerpos femeninos que le permiten fusionar la ficción en su realidad y generar una obra, un proceso en el cual el espectador se aproxime y apropie de los cuestionamientos presentados? De ahí que algo que parecía sumamente personal y particular se pueda traslapar a lo colectivo y general. Sin embargo, continúa siendo una producción totalmente personal y comprometida por parte del director, guionista, actor.
1: ¿Sabías que en Fando y Liz entra en crisis un concepto del tiempo? Pues se resquebraja la estructura misma del tiempo, y esto no tiene lugar en el ámbito del tiempo del cual se narra, sino del tiempo en el cual se narra. Es decir, que para contribuir a la ruptura diegética, Jodorowsky propone la existencia aleatoria de espacios oníricos en los cuales la historia principal se interrumpe y lo que parecía realidad, como la parálisis de Liz, ya no existe en los espacios alternos, o bien la escena donde se observa a la pareja acostada sobre una larga mesa donde todos los comensales portan embudos en la cabeza. Este film, al igual que los otros dos, poseen en algunos momentos ruidos estrambóticos que obligan al espectador a salir de la trama y cuestionarse sobre lo que observa, dejando de ser pasivos receptáculos que perciben el cine de manera vana.
0: ¿Sabes que en el caso de la obra de Alejandro Jodorowsky que se analiza es posible observar cómo desaparece la línea entre la realidad y la ficción? Practica ritos de iniciación con su hijo biológico en el topo, en ambos planos, sin percatarse de ellos hasta tiempo después de haberlos realizado. Entonces es comprensible, como dice Richard Skechner, que la conducta restaurada es simbólica y reflexiva. No es conducta vacía, sino llena de significaciones que se difunden multivocamente.
1: ¿Sabías que es importante no pasar por alto que lo anterior tiene un origen cercano a la teoría de los actos de habla de Austin, en el cual se propone que la palabra en sí misma es una acción? Al enunciar, puede ser entendido como decir es, sin duda, transmitir a otros cierta información acerca del objeto de que se habla, pero es también hacer, es decir, intentar actuar sobre el interlocutor, incluso sobre el mundo circundante. Otro elemento que se debe tener en consideración en los performativos es que estas acciones muestran que para comprender ciertos enunciados es prioritario el marco de su enunciación.
0: ¿Sabías que en el trabajo de Jodorowsky no solo se emite un mensaje, sino que se espera una reacción por respuesta a su postura sobre la temática elegida? Cuando el pistolero se autonombra Dios en el topo y rompe con los cuatro cosmovisiones cristianas, su ficha maniqueo budista, antes de

0: de la ruptura con la línea paterna, de la dependencia hacia alguien y la dependencia de otros hacia él. Específicamente, en el concepto padre, se observa la inconformidad del cineasta por la imagen paterna, así que tiene un padre con el cual no se entiende. Nací temiendo a mi padre. Cuando él se acercaba a la cuna, yo lanzaba alaridos de terror. Nunca cesé de temerle y también de imitarlo. Es así como no logra identificarse con el padre, no se ve a sí mismo como tal.
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0: Y bueno, pues ya lo escucharon ustedes en la intro. Y bueno, vamos a continuar platicando con algunas asociaciones que ayudan a niños. Y también hablaba la doctora Silly de la donación de órganos. Vienen un poco retrasados, pero vamos a ver si pueden llegar con nosotros. Y si no, podemos cambiarlo para otra ocasión. Sin embargo, hoy les tenemos un tema muy, muy interesante. Están con nosotros representantes de la asociación Una Nueva Esperanza, que es Alejandra Pereira. Hola, ¿cómo estás, Ale?
1: Hola, doctora.
0: Bienvenida nuevamente aquí a Luz para tu Salud. Y viene también Samantha Ramos, ella es psicóloga de Una Nueva Esperanza. ¿Cómo estás?
2: Ay, muy bien, muy, muy contenta de estar aquí.
0: Pues bienvenidas las dos. Ustedes representan y estuvieron con nosotros en nuestro noveno aniversario de Luz para tu Salud en meses pasados. Y nos dio mucho gusto que tuvieran presencia porque ustedes siempre tienen muchas actividades para ayudar a esta asociación y sobre todo que es de carácter permanente. Acaban de pasar tres, me decías, eventos en septiembre. Platícanos de qué se trató.
1: Gracias, pues sí, septiembre es el mes de la concientización del cáncer infantil.
0: Okay.
1: Entonces, en el marco de esa celebración o esa concientización, tuvimos tres eventos de recaudación de fondos, porque bueno, como lo hemos comentado y saben, nosotros vivimos netamente de donaciones. Entonces tuvimos el primer fin de semana que se llama Días de Esperanza, que es un evento en el que vendemos los dibujos que los niños hacen en su clase de arte. Son los dibujos originales que se exponen y se venden, y la verdad estamos sumamente agradecidos con Angelópolis, que nos da el espacio, y con todas las personas que tuvieron a bien comprar esos cuadros. La verdad tuvimos sold out, y es más, tenemos como pedido de cuadros, porque todavía estamos entregando algunos que se pidieron, que gustaron mucho, entonces se han repetido. Entonces,
0: fíjate qué bonito detalle,
1: sí,
0: ¿no?
1: No, súper lindo.
0: Y cómo le levantan la autoestima a los niños de decir, mira, ese yo lo hice, ¿no?
1: Claro, todos los cuadros llevan el nombre del niño que participó, entonces es una manera también de preservarlo en su dibujo.
0: Claro.
1: Entonces, ese fue el primer evento que tuvimos. El segundo evento fue el Día Descabellado, que si se acuerdan, estuvimos por aquí con Janet, que fue la representante de Una Nueva Esperanza que se rapó.
0: ¿Cómo está Janet? ¿Cómo le fue?
1: Janet, ¿ya le está creciendo su cabello padrísimo?
0: ¡Wow!
1: La verdad es que sí, está súper linda.
0: Tenía una cabellera muy linda.
1: Así
0: y mira,
1: es.
0: La donó.
1: Y le fue muy bien en su recaudación. Tuvimos 31 valientes que se raparon. Fue un evento súper lindo, súper emotivo.
0: Muy buen número,
1: La
0: buen
1: verdad
0: número.
1: Es que sí, agradecemos también a todas las personas que lo hacen posible, a todos los valientes que participaron entusiastamente y a quienes estuvieron con nosotros el día del evento también. Y posteriormente tuvimos una paellada, que es un evento que hacemos en el Parque España, que nos dona también el espacio. Tuvimos a 16 paelleros que donaron su paella.
0: Hay que ir el próximo porque se pone
1: muy bueno y muy rico.
0: No, yo tuve que salir, pero me quedé con las ganas
1: pero
0: de poder
1: muy
0: acudir.
1: Lindo también, un evento muy lindo con
0: todo ese beneficio de
1: todo ese beneficio, todo, como les comento, todo lo que hacemos con el apoyo de tantos patrocinadores y tanta gente que se une para apoyarnos, pues todo ese beneficio de todas las necesidades en el albergue. Entonces, esos fueron los tres eventos y con la paellada cerramos el mes, pero bueno, esto sigue,
0: ¿no? Pero fíjate, recaudaron fondos. Por ejemplo, del Día Descabellado fue, ¿te acuerdas que lo hicieron con mucho tiempo de anticipación, verdad?
1: Empezamos de
0: para
1: abril,
0: que la gente estuviera apoyando y todo eso. Okay. Entonces creo que fue una muy buena campaña esa se me hace una muy buena campaña de cada año. Y sobre todo que no les falta actividad.
1: ¿Qué viene
0: para el mes de octubre?
1: Pues ahorita tenemos diferentes actividades. Tenemos un programa permanente de donadores individuales que llamamos Hormigas en Acción.
0: Ok.
1: Este programa, pues como su nombre lo dice, son personas de cualquier ámbito que desde 150 pesos mensuales donan al albergue, ¿no? Ya sea con cargo a su tarjeta o que ellos hagan la transferencia, el depósito. Y entonces vamos a darles un reconocimiento a esas personas, a esas hormiguitas, este mes de octubre. Vamos a tener, es un evento pues cerrado únicamente para las hormigas, pero queremos hacerlo porque es una manera de reconocer y agradecer Tenemos personas que tienen 20 años donando, sí, ¿no? Sí, sí. La cantidad que quieran, porque como les comento, desde 350 pesos mensuales, hay gente que pues, dona mucho más, uh-huh, de acuerdo a sus posibilidades, ¿no? Entonces, uh-huh, este mes tenemos ese evento y están otros en planeación.
0: No, pues ahí, maravilloso. Proceso. Lo que interesa es que siempre tienen eventos.
2: Así es, y que también nos hagan saber para poderlo difundir, sí, claro, ¿no? Porque digo, hay muchas personas, este tema de la paella, yo creo que a muchos les encanta, ¿no? No,
0: sí, eso debe haber estado increíble.
2: Sí, bastante.
0: Increíble.
1: Sobre todo, visiten nuestras redes, porque en las redes siempre Andale, ponemos
0: que, decir, justo. Que visiten tus redes y a la gente que quiera apoyar, ¿a dónde puede apoyar?
1: Claro. Las redes son Una Nueva Esperanza en Facebook y en Instagram aparecemos como UNEABP-MX y la página es www.unanuevaesperanza.mx. Perfecto. En la página hay un enlace directo para donación.
0: Para poder donar.
1: Así es. Uh-huh. Y les doy a todos modos el número de teléfono donde se pueden comunicar con nosotros. Okay. Es el 2227-06-1487. Okay. En ese número tiene WhatsApp y también nos pueden escribir, oye, quiero donar, porque nos llegan donaciones en especie también, ropa, juguetes, despensa, todo recibido.
0: Sí, eso lo comentábamos la ocasión pasada con otras asociaciones también, y sí, es exactamente lo mismo, es de verdad ayudar, es un acto de amor el donar, sí, es un acto de amor, siempre lo he dicho, y cuando lleven su ropa, que no sea la rota, la fea, la que ya no quiero, sino que limpia, doblada.
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0: Y bueno, pues ya lo escucharon ustedes en la intro. Y bueno, vamos a continuar platicando con algunas asociaciones que ayudan a niños. Y también hablaba la doctora Silly de la donación de órganos. Vienen un poco retrasados, pero vamos a ver si pueden llegar con nosotros. Y si no, podemos cambiarlo para otra ocasión. Sin embargo, hoy les tenemos un tema muy, muy interesante. Están con nosotros representantes de la asociación Una Nueva Esperanza, que es Alejandra Pereira. Hola, ¿cómo estás, Ale?
1: Hola, doctora.
0: Bienvenida nuevamente aquí a Luz para tu Salud. Y viene también Samantha Ramos. Ella es psicóloga de Una Nueva Esperanza. ¿Cómo
2: Hola.
0: Estás?
2: Hi. Muy bien. Muy, muy contenta de estar aquí.
0: Pues bienvenidas las dos. Ustedes representan y estuvieron con nosotros en nuestro noveno aniversario de Luz para tu Salud en meses pasados. Y nos dio mucho gusto que tuvieran presencia porque ustedes siempre tienen muchas actividades para ayudar a esta asociación y sobre todo que es de carácter permanente. Acaban de pasar tres, me decías, eventos en septiembre. Platícanos de qué se trató.
1: Gracias, pues sí, septiembre es el mes de la concientización del cáncer infantil.
0: Okay.
1: Entonces, en el marco de esa celebración o esa concientización, tuvimos tres eventos de recaudación de fondos, porque bueno, como lo hemos comentado y saben, nosotros vivimos netamente de donaciones. Entonces, tuvimos el primer fin de semana que se llama Días de Esperanza, que es un evento en el que vendemos los dibujos que los niños hacen en su clase de arte. Son los dibujos originales que se exponen y se venden, y la verdad estamos sumamente agradecidos con Angelópolis, que nos da el espacio, y con todas las personas que tuvieron a bien comprar esos cuadros. La verdad tuvimos sold out, y es más, tenemos como pedido de cuadros, porque todavía estamos entregando algunos que se pidieron, que gustaron mucho, entonces se han repetido. Entonces,
0: fíjate qué bonito detalle,
1: sí,
0: ¿no?
1: No, súper lindo.
0: ¿Y
1: super
0: cómo
1: lindo.
0: Le levantan la autoestima a los niños de decir, mira, ese yo lo hice, ¿no?
1: Claro, todos los cuadros llevan el nombre del niño que participó, entonces es una manera también de preservarlo en su dibujo.
0: Claro.
1: Entonces, ese fue el primer evento que tuvimos. El segundo evento fue el Día Descabellado, que si se acuerdan, estuvimos por aquí con Janet, que fue la representante de Una Nueva Esperanza que se rapó.
0: ¿Cómo está Janet? ¿Cómo le fue?
1: Janet, ya le está creciendo su cabello padrísimo.
0: ¡Wow!
1: La verdad es que sí, está súper linda.
0: Tenía una cabellera muy linda.
1: Así
0: y mira, la donó.
1: Y le fue muy bien en su recaudación. Tuvimos 31 valientes que se raparon. Fue un evento súper lindo, súper emotivo.
0: Muy buen número, muy
1: la
0: buen
1: verdad
0: número.
1: Es que sí, agradecemos también a todas las personas que lo hacen posible, a todos los valientes que participaron entusiastamente y a quienes estuvieron con nosotros el día del evento también. Y posteriormente tuvimos una paellada, que es un evento que hacemos en el Parque España, que nos dona también el espacio. Tuvimos a 16 paelleros que donaron su paella.
0: Hay que ir el próximo porque se pone
1: muy bueno y muy rico.
0: No, yo tuve que salir, pero no, me quedé con las ganas
1: pero
0: de poder
1: Pero muy
0: acudir.
1: Lindo también, un evento muy lindo con
0: y
1: una
0: todo ese beneficio de
1: todo ese beneficio, todo, como les comento, todo lo que hacemos con el apoyo de tantos patrocinadores y tanta gente que se une para apoyarnos, pues todo ese beneficio de todas las necesidades en el albergue. Entonces, esos fueron los tres eventos y con la paellada cerramos el mes, pero bueno, esto sigue.
0: ¿No? Pero fíjate, recaudaron fondos. Por ejemplo, del Día Descabellado fue, ¿te acuerdas que lo hicieron con mucho tiempo de anticipación, verdad?
1: Empezamos desde
0: para
1: abril,
0: que la gente estuviera apoyando y todo eso. Así. Entonces creo que fue una muy buena campaña esa se me hace una muy buena campaña de cada año. Y sobre todo que no les falta actividad.
1: No,
0: ¿qué
1: no,
0: viene
1: no.
0: para el mes de octubre?
1: Pues ahorita tenemos diferentes actividades. Tenemos un programa permanente de donadores individuales que llamamos Hormigas en Acción.
0: Ok.
1: Ese programa, pues como su nombre lo dice, son personas de cualquier ámbito que desde 150 pesos mensuales donan al albergue, ¿no? Ya sea con cargo a su tarjeta o que ellos hagan la transferencia, el depósito. Y entonces vamos a darles un reconocimiento a esas personas, a esas hormiguitas, este mes de octubre. Vamos a tener, es un evento pues cerrado únicamente para las hormigas, pero queremos hacerlo porque es una manera de reconocer y agradecer Tenemos personas que tienen 20 años donando, sí, ¿no? Sí, sí. La cantidad que quieran, porque como les comento, desde 150 pesos mensuales, hay gente que pues, dona mucho más, uh-huh, de acuerdo a sus posibilidades, ¿no? Entonces, uh-huh, este mes tenemos ese evento y están otros en planeación.
0: No, pues ahí, maravilloso. Proceso. Lo que interesa es que siempre tienen eventos.
2: Así es, y que también nos hagan saber para poderlo difundir, sí, claro, ¿no? Porque digo, hay muchas personas, este tema de la paella, yo creo que a muchos les encanta, ¿no?
0: No, sí, eso debe haber estado increíble.
2: Sí, bastante.
0: Increíble.
1: Sobre todo, visiten nuestras redes, porque en las redes siempre Andale, ponemos.
0: Que iba a decir justo. Que visiten tus redes y a la gente que quiera apoyar, ¿a dónde puede apoyar?
1: Claro. Las redes son Una Nueva Esperanza en Facebook y en Instagram aparecemos como UNEABP-MX y la página es www.unanuevaesperanza.mx. Perfecto. En la página hay un enlace directo para donación.
0: Para poder donar.
1: Así es. Uh-huh. Y les doy de todos modos el número de teléfono donde se pueden comunicar con nosotros. Okay. Es el 2227-06-1487. Okay. En ese número tiene WhatsApp y también nos pueden escribir, oye, quiero donar, porque nos llegan donaciones en especie también, ropa, juguetes, despensa, todo recibido.
0: Sí, eso lo comentábamos la ocasión pasada con otras asociaciones también, y sí, es exactamente lo mismo, es de verdad ayudar, es un acto de amor el donar, sí, es un acto de amor, siempre lo he dicho. Y cuando lleven su ropa, que no sea la rota, la fea, la que ya no quiero, sino que limpia, doblada, como si se la entregaran a un familiar de ustedes.
2: Así es, sí.
1: Si no es lo que no nos sirva.
0: No es lo que no nos sirva. Yo creo que sí hay que hacer hincapié en eso.
1: Claro.
0: Vámonos rapidísimo a un corte. Una Nueva Esperanza sigue con nosotros y enseguida regresamos.
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0: Pues estamos ya de regreso aquí en Luz para tu Salud, gracias a nuestro querido Duval, que siempre está ahí pendiente, a Marja, que está en la producción también y todo esto. Así es que todo ese equipo nos apoya siempre, ¿verdad?
2: Sí, sí, sí.
0: Aquí en el programa para que todo salga perfectamente bien para ustedes. Y bueno, continuamos con Una Nueva Esperanza y también el día de hoy está con nosotros Samantha Ramos. Ella es psicóloga de Una Nueva Esperanza. Y platicábamos fuera del aire sobre la cantidad de gente que actualmente están atendiendo ahí o a que han atendido a lo largo incluso del año ahí en Una Nueva Esperanza.
2: Claro, hasta el día de hoy llevamos más de 1,900 familias atendidas. Y cuando me refiero a familias, no solamente es el paciente junto con el cuidador, sino también es a la familia nuclear, quienes están pues muy directamente en toda la situación y el contexto del tratamiento, como pueden ser los hermanos, como pueden ser el otro tutor, ¿no? El padre, sí, madre, quien esté pues también encargándose con las actividades en casa.
0: Y además de que tiene una variedad de servicios.
2: Así es, y bueno,
0: adentro.
2: También ojalá nos puedas platicar, yo quedé sorprendida ahorita, uh-huh, atrás del corte, les decía justamente a Sam que, o sea, ¿cómo funciona adentro, no? Porque mucha gente no conocemos, claro, qué pasa, ¿no? Y decían, sí, es que es un albergue, pero me decían, no, es que no es como el clásico albergue que todo el mundo piensa, que todos están juntos.
0: No,
2: o sea,
0: aquí
2: realmente
0: no.
2: Realmente es algo muy específico, muy padre lo que
0: escríbenos
2: es.
0: Cómo es UNE.
2: Maravilloso. O sea, la verdad es que es un espacio muy, muy completo y muy enfocado a las necesidades de nuestras familias, ¿no? Y a la atención completa, única e integral que manejamos, que no solamente es un espacio donde puedan estar durante todo su tratamiento, no un albergue, sino también es darles esa atención complementaria, ¿no? A través de áreas multidisciplinarias, como una atención psicológica, nutricional, estomatológica, oncológica, tenemos también ahí y fisioterapeuta, una enfermera, tenemos un equipo de voluntariado que la realidad es hace un gran trabajo porque brinda estos talleres, ¿no? Entre semana que va desde escuelita, que va desde arte, ¿no? Como lo mencionaba Ale, ¿no? Que son los cuadros que hacemos exactamente. Ajá. O sea, también hay talleres para los papás, ¿no? Uh-huh. Que es de tejido, hay música, o sea, la verdad es que es
0: estando
2: algo
0: ahí
2: muy,
0: no se van a aburrir.
2: No se aburren, no. Y la intención es aumentar su calidad de vida durante el tratamiento.
0: Claro que sí. Y bueno, y hablando de ti como psicóloga, yo creo que un punto importante es... yo recuerdo alguna vez cuando acudí ahí al área de donde ponen las quimioterapias y ver a la mamá, ver a la mamá que estaba viendo a su hijito que le estaban colocando la quimioterapia. Algunas veces, pues las ves echadas para adelante con mucha actitud, dándole mucha fuerza al chiquito, pero a veces cuando son bebecitos y a lo mejor están durmiendo o están chiquitos y están durmiendo, las mamás lloran. Realmente para mí fue una escena muy fuerte, pero yo te quisiera comentar a ti como psicóloga, ¿cómo cuidar al cuidador? Justamente.
2: Dar crédito a todo el esfuerzo que están haciendo y darle también ese valor que necesitan, porque muchas veces es asumir que es la responsabilidad y esa persona, el cuidador, debe de atender todas esas necesidades,
0: sí,
2: ¿no?
0: No lo haces caso. Claro.
2: Exactamente, dejamos a un lado también las necesidades propias del mismo cuidador, uh-huh, que uh-huh, no se alejan a la del paciente, ¿no? Entonces, tenemos un programa que es Cuidado al Cuidador, donde también hay grupos de apoyo, ¿no? Uh-huh. Entonces, ahí favorece más que nada la red, ¿no? Uh-huh. Esa contención que van a tener también nuestros cuidadores, ¿no? Esa tensión psicológica, emocional, ¿no? Que también les va a permitir desarrollar, pues, estas herramientas de afrontamiento, ¿no? Y con ello, pues, esta resiliencia que definitivamente ellos son, ellas y ellos, porque también nos ha tocado, ¿no? Muchas veces se asume también que el cuidador es la mamá.
0: Exacto.
2: ¿No? Y no sabemos el trasfondo también de la dinámica familiar.
0: Exacto,
2: en donde
0: ese
2: no
0: es
2: hay
0: otro
2: una mamá,
0: tema.
2: ¿No? Entonces,
0: ese es otro
2: también
0: tema.
2: Pues no se contempla todo también el esfuerzo que hace el papá, ¿no? Y más cuando las actividades o las funciones en la casa continúan con los otros integrantes, uh-huh, ¿no? Entonces también dar
0: sí,
2: ese...
0: Sí, a veces la mamá no se puede partir en...
2: Exactamente.
0: Porque imagínate, dejan a su familia en casa y aparte se trasladan hasta Puebla para estar en el albergue con su chiquito,
2: claro,
0: que está enfermo,
2: sí,
0: pero ¿quién ve a los demás niños?
2: No, y es concientizar que no solamente es el cuidado, o sea, no solamente es dar el medicamento, llevarlo a sus consultas, sino también es mantener y favorecer su desarrollo,
0: claro,
2: su educación, ¿no?
0: Claro.
2: Todo esa concepción de persona que las mamás, ¿no? Pues quieren para, o los papás quieren para sus hijos, ¿no? Entonces, no solamente es quedar con el cuidado, ¿no? Sino con todo lo demás. Y también es importante apoyarles a los padres, darles estas herramientas que les permita afrontar, ¿no? Tomar decisiones, ¿no? Incluso validar que desde lo más sencillo, que para ellos es muy complicado validar que estar triste, estar molesto, está bien, ¿no? Entonces, porque también se reprime
0: eso,
2: mucho.
0: Sí. Pero sí, o sea, tenemos que estar conscientes de esos altibajos emocionales, uh-huh, de los papás, ¿no?
2: Exacto.
0: Y que a lo mejor los hermanitos tienen que entenderlo también, o sea, tienen que entender que el hermanito está enfermo y que a lo mejor mamá y papá van a estar un poco,
2: claro,
0: descompensados en ese sentido, pero pues también ellos tienen que mediar esa situación.
2: Y es que también por eso la atención no solamente se queda con el cuidador y el paciente, sino también con todos los demás, porque
0: el hermano
2: o hermana también, ¿no? Sufre de este cambio.
0: Claro.
2: ¿No? Entonces ellos también sienten esa sensación de abandono, de rechazo, ¿no? Entonces también pues es complicado y nuevamente se vuelve más complicado con los papás porque ¿qué hacen? No pueden parar, ¿no? No pueden parar.
0: No.
2: Algo que sabemos del cáncer es que no espera, ¿no? O sea, entonces no pueden esperar. Entonces ahí también pues es fortalecer y apoyar toda esta dinámica y rol, de estos nuevos roles, ¿no? Que se van formando cuando inicia o cuando se da un diagnóstico de cáncer.
6: Y otra pregunta, las familias, digo, Dios quiera que no sea una de las familias que nos esté escuchando, pero es real. A lo mejor alguien está pasando por esto y dices, yo quiero ir a Nueva Esperanza. Una Nueva Esperanza, ¿cómo llegan o cómo se hace el registro o cómo empieza este proceso para estar con ustedes? Porque me imagino que hay un protocolo que también,
2: claro,
6: deben de seguir ellos.
2: Claro. Principalmente nosotros nos refieren a los pacientes de los hospitales, ¿no? Principalmente del hospital de la Niñez Poblana
0: ahora. De Niño Poblana, okay. De la Niñez Poblana.
2: Exactamente. Sin embargo, no es una regla que tengan que ser referidos. Bien pueden familias, ¿no? Que conozcan de una Nueva Esperanza o que les hablen, pueden venir. Y el ingreso entra a través de trabajo social.
0: Okay.
2: Donde una una condición que sí pedimos es que sean de escasos recursos.
7: Sí, claro.
2: Todas
7: claramente.
2: Nuestras familias son, pues, sí, de escasos recursos. Entonces, sí, sí, este sí, sí. Trabajo social hace la entrevista.
7: Hace ese estudio y todo
2: eso. Exactamente,
7: previo.
2: Exactamente. Y es cuando, pues bueno, bajo esa entrevista, ese estudio, es que ya ingresa y ya es usuario.
0: Más o menos, ¿a partir de qué edad les están llegando niños?

0: complicado.
1: Sí, la verdad es que tristemente yo a veces casi siempre les pregunto a los doctores, a los oncólogos cuando llegan, dime que por favor las cifras van bajando, y me dicen no. Tristemente te puedo decir que no. Entonces, es por eso que este tipo, a lo que voy con esto, es que concientizarnos del por qué existen este tipo de instituciones. ¿Por qué nacen? Porque habrá mucha gente que está padeciendo esto, pero tiene los recursos económicos para poderlo solventar.
0: Claro.
1: Pero también hay muchas instituciones, muchas personas que vienen de los municipios aledaños a Puebla, súper humildes, y del estado, súper humildes, que no tienen con qué pagar un tratamiento. ¿Cuánto cuesta un tratamiento hoy por hoy? Aproximadamente, pero es, yo sé que es carísimo. Yo sé que es carísimo. Que depende de una señora de un pueblito que trae a su chiquito con leucemia, no lo va a poder pagar.
0: Sí, a veces hablamos de millones.
1: De millones de pesos, sí, es de millones de pesos. Entonces, para eso justamente nace, como por ejemplo, Una Nueva Esperanza, que ya tienen muchos años, ¿verdad? Muchos años. Entonces, hacemos el llamado para que la gente, por favor, ayude de la manera que ustedes gusten. Ahorita, Ale, nos vas a volver a decir cómo podemos ayudar, por favor.
2: Claro, sí. Pues, como lo hemos comentado, tenemos muchas maneras de ayudar. La manera directa a través de nuestro programa Hormigas en Acción, que son donativos. Pero tenemos el taller UNE, es un espacio de diseño gráfico en el que precisamente los dibujos, estos que comentamos que los niños hacen, nuestro diseñador los reproduce en distintos artículos, como tazas, mousepads, libretas,
1: etc. Sí, tienen toda una tienda.
2: Entonces, esos productos están a la venta al público para que pues toda esa recuperación.
1: Ahí en la asociación.
2: Ahí directamente, nos pueden contactar y ahí se pueden vender. Y también funciona de manera externa, o sea, de manera que si ustedes quieren poner el logo de HR, por ejemplo, en una taza, se puede hacer personalizado porque es abierto al público.
1: Ah, súper bien.
2: El laboratorio de análisis clínicos que comentaba la psicóloga también es abierto al público y pueden ir a hacerse sus análisis.
1: A ver, ahí nos vamos a quedar en lo de los análisis clínicos.
2: Claro.
1: Porque eso ni siquiera sabía nadie.
2: Sí.
1: O sea, vamos a dejarlo ahí. Vamos a irnos a un corte rapidísimo y regresamos con Una Nueva Esperanza.
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1: Y ya te comentaba, Ale, sobre cuáles son las formas de poder ayudar.
2: Así es. Entonces nos quedamos con el laboratorio.
1: Con el laboratorio, digo, además de todo lo que ya nos comentaste.
2: Así es. Tenemos también el bazar. El bazar depende de las donaciones de ropa que nos hacen y hacemos lo siguiente. El voluntariado, el de acopio, hace una separación. Una parte se va al ropero para darle esa ropa a las familias.
1: A las familias.
2: ¿No? De acuerdo a las necesidades que tienen las familias. Y lo demás se va al bazar.
1: Al bazar para venta.
2: ¿No? Así es, tenemos un bazar permanente en nuestras instalaciones. Y lunes, miércoles y viernes tenemos un bazar en Analco.
1: Ok.
2: En el centro de
1: Puebla. Ah, fíjate, eso no sabía. Ahora, de los laboratorios, hagamos énfasis en eso.
2: Sí.
1: ¿A partir de qué hora se puede acudir a los laboratorios? ¿A las 7 de la mañana?
2: A las 7 de la mañana.
1: Ok.
2: Estamos en Venustiano Carranza, número 504, Colonia Concepción La Cruz, y se hace, pues, los análisis, digamos.
0: Generales.
2: ¿No?
0: ¿Mandé? Los análisis generales.
2: Los análisis generales, ¿no? Si hay alguna especialidad que se requiera, pues también tenemos alianzas con algunos otros. Y finalmente todo lo recaudado es para beneficio de Una Nueva Esperanza.
1: Maravilloso. Antes de ya prácticamente nuestro último bloque, pero quisiera regresar con Sam, porque sí me gustaría tocar las fibras más sensibles de la gente que nos está escuchando. De verdad, cuando llegas a ese lugar y ves a las señoras que llegan con sus hijitos, a veces llega el papá, a veces llega la mamá, lo que comentabas tú, pero cuando lo ves desde la otra perspectiva, desde fuera, y dices, todo lo que trae encima esta familia.
2: Sí.
1: Desde el momento que está llegando una nueva esperanza. ¿Cómo la recibe?

0: eres tú?
1: Pues con mucha calidez, mucha sensibilidad, porque lo que están pasando muchas veces ellos asumen, ¿no? Que no debe de expresarse o que no debe de o debe de más bien como reprimirse, ¿no? Y la realidad es que a veces necesitan alguien que esté presente ahí, alguien que les claro. diga que todo, o que alguien está para apoyarles, ¿no? Que si necesitan algo, estamos ahí, ¿no? Claro. Entonces creo que esa presencia, ¿no? auténtica y esa validez, sensibilidad, ¿no? Es la mejor forma de acompañar, ¿no? a nuestros padres, a nuestras madres, en todo este trayecto, en toda esta ruta, ¿no? que inicia desde que les dan el diagnóstico.
2: Es contención, es cobijo para
1: exactamente,
2: las familias.
1: Exactamente. O sea, muchas veces piensan que es tener que decirle alguna palabra, alguna frase, ¿no? Y a veces no hay frases, no hay palabras, ¿no? A veces solamente toca estar presente, acompañarlos, ¿no? El tiempo que necesiten, si es llorar, ¿no? Es estar ahí en ese llanto, no querer cambiarlo, porque no hay por qué cambiar algo que es verdaderamente difícil y triste, ¿no? Entonces también eso pues da mucha contención, ¿no?
2: Pero también rescatar lo bueno, porque de toda la gente y los niños que llegan, también hay muchos niños que sanan. Exacto. O sea, no es de que van a llegar sí. y pues, les van a estar poniendo quimioterapias y se van a morir. O sea, no.
3: Actualmente, como el doctor Romarico nos había platicado alguna vez, sí, ya es muy diferente, ¿no? La tecnología, los medicamentos.
2: Sí, ya es otro tema.
3: Y ya es más probable, digo, depende, ¿no? Que el cáncer es, el grado, la etapa, etcétera. Sí. Pero hay mucha posibilidad para algunos de poder tener una mejor esperanza de vida, ¿no?
2: Sí, y qué más sí. que cuando ustedes los dan de alta, ¿qué se siente como asociación?
4: Ay,
2: es que me estoy imaginando el momento de cuando sí, dicen
4: que toca tu campana.
2: Vete a tu casa. Wow, no te juro que se me enchina la piel.
1: Nosotros cada mayo, el mes de mayo, hacemos las graduaciones para nuestros pacientes que pues ya tocan la campana, dicen ya. Nos olvidamos incluso de la vigilancia, ¿no? Que pues ya no es tan recurrente, pero es tocar la campana y es también integramos a los pacientes que aún están en tratamiento para que puedan motivarles.
2: Claro, sí. Eso es maravilloso.
3: Pensar yo voy a estar ahí.
2: Y le aplauden al chiquito que se va.
1: De verdad, es algo muy, muy, muy conmovedor. Wow. La verdad es que las veces que yo he estado y que yo he visto a mis compañeros, no hay uno que no se conmueva.
2: No, es que lloras pero lloras de alegría, de felicidad.
1: Exactamente.
2: De ver a un chiquito, una vida que está iniciando, volar.
1: Exactamente. Entonces, la realidad es que es muy conmovedor también, porque es saber toda esa historia.
2: Sí.
1: ¿No? O sea, donde hubo cosas malas, donde hubo cosas también, momentos divertidos.
2: Tristes, fuertes, divertidos.
1: Exactamente,
2: sí, todo.
1: Y que hoy están, ¿no? Para seguir con eso y más, ¿no? Para seguir con esa alegría, con esa vida, con esas oportunidades, ¿no? Que no se limitan cuando también les dicen tienen cáncer.
2: Exactamente. Pues, ¿qué les digo? Ya, de verdad, de una nueva esperanza. Acudan, si tienen ya algún tema con sus hijitos. Repetimos la dirección, por favor, sí. Y repetimos también tus redes para que la gente de verdad se sensibilice y con un granito de arena, digo, 100 pesos no nos van a quitar nada, con un granito de arena le van a ayudar a mucha, mucha de esta gente que está padeciendo este tema.
5: Así es. Entonces, nuestra página de internet es www.unanuevaesperanza.mx. Nuestras páginas de Facebook es Una Nueva Esperanza, el Instagram es UNEABP-MX. Estamos en Venustiano Carranza, número 504, Colonia Concepción, La Cruz. Y el teléfono en el cual se pueden comunicar con nosotros es el 22-27-06-1487.
2: Otra vez el teléfono, por favor.
5: 22-27-06-1487.
2: Perfecto.
5: Para atenderles de lunes a viernes, de 8 de la mañana a 5 de la tarde.
3: Y de todos modos, nos dejaste ahorita una hojita. que viene justamente aquí todo, cómo podemos ayudar. Y que si la tienes en digital, ojalá no las puedas pasar.
2: Sí, para subirla a las redes. Claro, y la gente que pueda entrar a Luz para tu Salud, ¿verdad, Dianita?
3: Así es. Uh-huh.
2: Ahí pueda ver las formas de cómo colaborar con esta institución, bueno, que de verdad hace mucho.
3: Lo de los laboratorios.
2: Sí, lo de los laboratorios está maravilloso.
3: Esas cosas.
2: Sí, lo de los laboratorios está maravilloso. Con la misma, ¿cómo se puede decir? Fidedigno.
3: Sí, claro. ¿No?
5: Confianza, de que
2: son resultados perfectos, correctos, tienen especialistas en cada uno de sus rubros profesionales. Entonces, no porque no sea un laboratorio como tal, no funciona, o sea, sí. Tiene todo lo de todos sus permisos, todo absolutamente para poder hacerlo ahí.
5: Licencia y todo.
2: ¿No? Está maravilloso. Sam, ¿qué le dices entonces ya para despedirnos a todas las familias que hoy están pasando por un tema así?
1: Que no están solas, no están solos, que hay este lugar en donde pueden acercarse y las puertas siempre van a estar abiertas para apoyarlos. Que lo que pasa y lo que va pasando con el tratamiento, ¿no? Y lo que van sintiendo es algo completamente natural, ¿no? No hay por qué sentirnos alejados de ese sentimiento, sea cual sea, ¿no?
2: Exacto.
1: Incluso los niños, si están tristes, está bien, ¿no? Pero más que nada que no están solos,
2: sí,
1: ¿no? Hay alguien, hay instituciones como Una Nueva Esperanza, ¿no? Que nos encargamos y nuestro compromiso es para que justamente las familias que estén pasando por esto no se sientan así y al contrario, se sientan acompañadas en todo momento, en cualquier proceso de su tratamiento.
2: Claro que sí.
5: Que no pierdan la esperanza.
2: Que no pierdan la esperanza, porque para eso está Una Nueva Esperanza. Muchísimas gracias por haber estado con nosotros.
3: Gracias,
2: de verdad,
3: gracias.
2: Les agradecemos mucho su presencia. Un abrazo al licenciado Álvarez, el presidente de esta asociación, a su esposa y a todo su equipo, a todo su equipo, porque hacen una labor verdaderamente extraordinaria. Vamos a un corte y enseguida regresamos.
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2: Continuamos aquí en el programa Luz para tu Salud y está con nosotros también otra asociación que queremos mucho, se llama APAPO AC. La preside la señora Aide Rosalía López Amador, que es muy entusiasta de esta asociación. Sí. Bienvenida, Aide, ¿cómo estás?
7: Gracias por tus palabras, de verdad.
2: No, pues la verdad es la verdad, porque justo ya con todo lo que hemos visto, fíjate que hemos estado entrevistando a muchas asociaciones y la verdad es que si algo, tanto la doctora Silly como yo admiramos es su entereza, sus ganas de sacar adelante a tantas familias. Les quiero comentar que esta asociación de APAPO pues se dedica también a atender a niños con problemas en sangre, ¿verdad?
7: Sobre todo
2: problemas
7: en sangre. Básicamente con problemas de leucemia, linfomas, púrpuras, aplasias y hipoplasias medulares.
3: Lo más caro, ¿eh?
7: Solamente.
2: Sí, no.
7: Y lo más caro. Todo es carísimo,
3: sí.
7: ¿No? Y esta está por tres,
2: porque estamos hablando de sangre.
3: Sí. Y lo delicado, porque, o sea, no nada más es eso, sino que ustedes tienen el banco de sangre y también sabemos lo delicado que es tratar sangre.
2: Sí, tratar.
3: ¿No? Porque incluso en consultorios, en cualquier consultorio, por ejemplo, el hecho de tener una centrifugadora, creo que necesitas hasta permisos. Ahora imagínense un banco de sangre.
7: No, hombre, la historia del banco de sangre
2: es hermosa,
7: la verdad, porque nos costó mucho trabajo.
2: Sí.
7: No, porque no es fácil montar un banco de sangre y luego obtener la licencia sanitaria.
2: Sí, la certificación,
7: federal, ¿no?
2: Sí.
7: O sea, fue de verdad un trabajo titánico de todas,
2: qué
7: ¿no?
2: Barbaridad.
7: Yo creo que estuvimos trabajando cerca de un año para lograr todo esto, cuando hace, pues vamos a cumplir 7 años ya tener el banco
2: qué
7: de
2: barbaridad.
7: Sangre. pero fue un trabajo titánico. Y como bien decías, doctora, el manejo es tan específico, tan controlado en todos sentidos, que esa calidad que nos exigen la debemos de mantener siempre, ¿no?
2: Hoy por hoy nos comentas que llegan solicitudes para poder acceder a
7: Papo. Sí, muchas solicitudes. Antes de continuar con esas solicitudes, les quiero comentar que recientemente se montó, ¿se acuerdan que les había comentado que tenemos, obviamente no es de APAPO, un laboratorio de análisis clínicos abierto al público?
2: Así es.
7: Continuamos con eso, pero con la novedad de que también se montó un laboratorio de medicina molecular secuencial.
2: Wow.
7: O sea, es otra historia esto que estamos viendo. El doctor Adrián Morales Maravilla, que es el encargado de todo esto, pensó en ir más adelante, porque con este laboratorio estamos previendo cualquiera de las se me fue ahorita el nombre, doctora, que está la leucemia y ya tiene metástasis.
2: Okay.
7: Antes de que llegue todo esto, en estos laboratorios de medicina nuclear se están detectando.
2: No, maravilloso.
7: Y no solo de leucemias, de ovario, de enfermedades de transmisión sexual. En fin, es un laboratorio precioso, las invito a que lo vayan a conocer.
2: Wow.
7: Le quedó precioso y está montado en las instalaciones de APAPO también.
2: Literal, el doctor Maravilla está haciendo maravillas.
7: Sí, literal, pues, ¿no?
2: Sí.
7: Literal, ¿no? Y bueno, y volviendo al tema, esa es una primicia que todavía no hacemos en general, pero se las doy a ustedes.
2: Genial.
7: ¿Por qué? Porque muchas de las ocasiones, más vale prevenir que lamentar, ¿no?
2: Sí, claro.
7: Tenemos que estar previniendo muchas de las cosas. Y con estos de laboratorios de medicina molecular se están previniendo muchas de las enfermedades que se están dando, ¿no?
2: Uh-huh.
7: Entonces, bueno, es para ustedes la primicia.
2: No, pues,
7: y ya pronto,
2: qué buena noticia, la verdad, y felicidades.
7: Ya se empezó a trabajar un poco, pero ya se va a hacer abierto al público en general, para que los médicos que necesiten tener un laboratorio de medicina molecular, ya saben que en APAPO.
2: Claro.
7: Y los precios, pues, ¿qué les digo?
2: No, pues sí, siempre van a ser muy por debajo de cualquier lugar.
7: Claro, por supuesto.
3: Entonces, ¿no? ojalá el doctor nos pueda acompañar, aunque sea en un bloque pequeño, nada más para que nos explique.
2: Claro, sí, estaría maravilloso.
3: Laboratorios.
7: Lo comentaba con él hoy en la mañana, perdón, doctora, tuvo que salir porque a lo mejor venía conmigo abusando.
2: No, perfecto, perfecto.
7: Pero él tuvo que salir a una conferencia y no pudo. Pero cuando
2: sí lo agendamos,
7: me digan,
2: ¿no? Sí, lo agendamos.
7: Que lo agende también porque está súper ocupado.
2: Sí.
7: Pero
2: sí
7: lo agendamos. Vamos, y él está muy, muy, muy gustoso de venir y encantado de explicar qué es esto.
2: No, yo creo que sí, estaría maravilloso, sobre todo porque las cifras no bajan.
7: No, al contrario, han aumentado.
2: Sí.
7: Han aumentado mucho las solicitudes que tenemos de apoyo para estos niños y estos adolescentes. Ha ido aumentando y aumentando cada día más, de verdad. Y en ocasiones no podemos decirles que sí a todos porque no podemos con los gastos. ¿No?
2: Sí,
7: y tampoco les puedes decir que no, porque se te parte el alma de ver cada situación, cada caso es tan distinto, que de pronto comentaba con un amigo, es que ya te enteraste de este caso, es que es terrible, pero el que sigue está peor todavía. Wow. Y el que sigue está peor, ¿no? Entonces sí estamos un poco abrumadas con todo esto, pero bueno, no bajamos la
2: guardia.
7: Pero
2: no paran.
7: No.
2: ¿Cuántas gentes son en todo tu voluntariado?
7: En el voluntariado somos alrededor, éramos como 27, más o menos. Pero bueno, pues hay gente que ya se retira por
2: bajas,
7: cuestiones, unas de salud, algunas personas que han fallecido, y otras personas que ya no quieren este contacto con el dolor,
2: con
7: muchas situaciones que vivimos.
2: Sí,
7: ¿no?
2: Porque hasta para eso tienes que tener carácter para
7: debes
2: soportar.
7: Debes de tenerlo, ¿no? Entonces nosotros ahorita somos alrededor de 15 personas que estamos en este voluntariado
2: activas,
7: ¿no?
2: Sí, maravilloso.
7: Inventando cosas que hacer, bueno, no inventando porque ya está inventando. solicitado todo, ¿no? Buscando la manera de procurar los fondos necesarios para continuar. Tenemos 43 años en los que no hemos parado. No hemos parado.
3: Y justamente le iba a preguntar eso, ¿de dónde nació Apapo? ¿Desde hace qué tiempo? Porque, digo, nos ha gustado conocer nuevas asociaciones y fundaciones porque hay veces que no conocemos el contexto de lo que hay y lo que ofrece, obviamente para la gente que está ahí adentro, pero también para el público en general, ¿eh?
7: Claro, claro, claro. Nosotros, yo tengo 27 años de estar en la asociación y hace 43 años, yo me sé la historia porque conviví con todas las señoras que estaban en su momento.
3: Wow.
7: Entonces, cada una ha platicado la forma en la que se fundó Apapo, pero bueno, básicamente se funda por la necesidad que existe. Cuando hay un diagnóstico en un médico pediatra, un diagnóstico de leucemia, en un niño que tiene seguridad social y en un niño que no tiene absolutamente nada, ¿no? Y ahí llega el cuestionamiento, pues este chiquito seguramente va a tener la oportunidad de salir adelante, de llevar bien su tratamiento, pero este no.
3: Claro.
7: Entonces, ¿qué va a ser de este niño? De este niño, ¿no?
3: Sí.
7: Y entonces ya se convoca a la sociedad de esa época, en 1983, para que participen. Y participaron, se unieron muchísima gente, pues empresarios, el gobierno, particulares, para reunir 100,000 pesos para fundar la asociación.
2: ¿Qué tal?
7: Con 100,000 pesos se fundó.
3: Pero bueno, ahora ya sería más, ¿no? De los 100,000
7: y más.
2: No, hombre, pues con el tan solo con el equipo que tienen.
3: Sí,
2: con el equipo. Está súper bonito, la verdad, la vez que hicimos un control remoto
3: está
2: allá.
3: Muy padre.
2: Nos quedamos gratamente sorprendidas, ¿verdad?
3: Sí,
2: de ver cómo trabajan, su forma de tratar a la gente con tanta calidez. Que yo creo que en esos momentos es lo que más te quieres,
7: ¿no? Es lo que más se requiere, ¿no?
3: Sí, y también nos gusta mucho el orden que tienen.
2: Sí,
3: porque yo creo que eso es importante y siempre damos mucho esto a conocer al público que nos escucha, que todas las asociaciones que vienen o fundaciones son meramente registradas, tienen todo súper bien.
2: Sí, sí,
3: porque
2: sí.
3: Porque justamente queremos que todo esto sea por el buen camino para ustedes también.
7: Claro, sobre todo porque estamos muy supervisados, ¿no? Porque
2: sí,
7: cada
2: claro.
7: peso, cada centavo que ingresa a la asociación tiene que estar totalmente transparente
2: sí,
7: para
2: sí,
7: la sociedad
2: sí, sí.
7: en general, ¿no? Todo mundo tiene derecho a saber en qué se gastó el dinero que nos están donando, ¿no? Ahora mismo, hace 2 semanas, recibimos nuevamente la acreditación por el Centro Mexicano para la Filantropía, que es a nivel nacional, ¿no? Ya llevamos 7 años desde que se inició todo esto.
2: Qué padre.
7: Y los estándares que piden los medidores que nos exigen cada vez son más, ¿no?
2: Sí,
7: y entonces hace 2 semanas acabamos de recibir nuevamente nuestra acreditación por hospitalidad y transparencia.
2: No, pues qué maravilloso, felicidades.
3: Sí. Y
2: felicidades.
3: Y esto me lleva a la pregunta
7: Gracias.
3: De las personas que nos están escuchando, ¿cómo pueden ayudarles a ustedes?
7: Uy.
3: Todas las formas, cada fundación tiene como una característica diferente.
7: Claro.
3: Apapo, ¿cómo se le puede apoyar?
7: Claro, en Apapo siempre, no siempre, de últimamente, a raíz de la pandemia, nosotros no recibimos ropa usada por razones lógicas.
3: Claro.
7: ¿No? Por salud, ¿no?
3: Sí, es importante.
7: Pero sí, ni medicamentos abiertos.
2: Okay. Nada de eso.
7: Okay. Porque muchas de las ocasiones alguien se muere de la familia, ¿no?
2: Murió
7: de un cáncer X
2: sí.
7: y se quedó una caja abierta, otra media abierta, pero ya estuvo manipulada.
2: Sí.
7: Y entonces cuando llega
2: cuidado con los medicamentos.
7: No,
2: sí.
7: no se puede.
2: Sí.
7: Entonces no recibimos medicamentos, no recibimos ropa usada.
3: Perfecto.
7: ¿Qué recibimos? Nosotros recibimos donativos que continuamente en las redes sociales está continuamente los ¿cómo se llama, doctora? Se me fue ahorita, sale cada rato
3: como el reel, el hashtag,
7: exactamente
3: todo esto
7: en donde estamos solicitando el apoyo económico.
2: Okay.
7: ¿Por qué? Porque los medicamentos están muy muy costosos. No solicitamos el medicamento,
3: muchísimo,
7: un apoyo por mínimo que sea. Algo de lo que carecemos hoy por hoy es la compra de catéteres para los niños,
2: para los
7: pediátricos, para los lactantes, para los escolares que están en tratamiento, porque ya no tienen venitas y todo esto. Y cada catéter va a depender de la edad, va a depender del calibre, vamos a hablar de 25,000-30,000 pesos, que la gente no tiene para comprar, ¿no?
2: Ahora entonces, ¿a qué cuenta?
7: Tenemos... Ingresen a las...
2: Ingresamos a la página.
7: A la página, y en todas nuestras redes están en los hashtags que están apareciendo.
2: ¿Cómo aparecen? Como Apapo.
7: Apapo.
2: Apapo, con doble P al final.
7: Apapo
2: AC.
7: Otra de las cosas que nosotros solicitamos, visítenos, necesitamos voluntarias, más voluntarias para que nos ayuden a organizar y a procurar los fondos necesarios.
2: Sí, no. Son de las instituciones absolutamente transparentes que conocemos.
7: Gracias.
2: Y que cada uno de lo que ustedes aporten, de verdad, va a llegar a este chiquito que más lo necesita o la persona que más lo necesita. Hay de felicidades, hacen una labor loable, de verdad. Así es que, pues, no tenemos más que decir, echarles porras para que continúen con todo esto y sensibilizar a la gente para que de verdad donen. Métanse a la página de APAPO, con doble P al final, APAPO AC, para que de verdad con un granito de arena puedan dar para poder comprar todo este equipamiento que se necesita para los niños.
7: Para continuar.
2: Para continuar con esta actividad.
7: Con esta actividad. Sí. Por último, tenemos un chiquito que se llama David Emanuel. Uh-huh. Es un chiquito que ha padecido de leucemia desde hace 3 o 4 años y ahorita hay la oportunidad de trasplantarlo. Si hacen un donativo y va directo también, nos preguntan a nombre de quién también, puede ser directo para este chiquito.
2: Ah, perfecto.
7: David Emanuel, porque necesita su medicamento.
2: Ok.
7: Y necesita su trasplante.
2: Perfecto. Entonces, para David Emanuel.
7: Para David Emanuel.
2: Perfecto.
7: Muchas
2: gracias. Nos quedamos con esto y de verdad, este programa se llama Luz para tu Salud. Sean una luz para la gente con su donativo. Recuerden que mientras haya una esperanza, siempre habrá
3: luz para tu salud.
2: Hasta la próxima.

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3: Muy buenos días tengan todos ustedes, queridos amigos radioescuchas, desde Puebla de los Santos Ángeles y Arcángeles. Ciudad protegida y escogida por Dios, te saluda tu amiga Canela de García, desde tu programa Una Luz en el Camino, deseándote toda clase de bendiciones, donde quiera que tú vayas, donde quiera que tú estés, el amor y la misericordia de Dios te den contigo, con todos tus familiares y con todos tus amigos.

bajo sus alas un refugio. No temerás los miedos de la noche, ni la flecha disparada de día, ni la peste que avanza en las tinieblas, ni la plaga que está a pleno sol. Aunque caigan 1,000 hombres a tu lado y 10,000 a tu derecha, tú estarás fuera de peligro. Su lealtad será tu escudo y armadura. Basta que mires con tus ojos y verás cómo se le paga al impío. Pero tú dices, mi amparo es el Señor. Tú has hecho del Altísimo tu asilo. La desgracia no te alcanzará, ni la plaga se acercará a tu tienda, pues a los ángeles les ha ordenado que te escolten en todos tus caminos. En sus manos te habrán de sostener, para que no tropiece tu pie en alguna piedra. Andarás sobre víboras y leones, y pisarás cachorros y dragones. Pues a mí se acogió, lo libraré, lo protegeré, pues mi nombre conoció. Si me invoca, yo le responderé, y en la angustia estaré junto a él. Lo salvaré, le rendiré honores, alargaré sus días como lo desea, y haré que pueda ver mi salvación. Palabra amorosa y misericordiosa de Dios Padre Todopoderoso y Eterno. Y es así, oh Padre Santísimo, como nosotros tus hijos, nos unimos a las oraciones de todos los hombres, mujeres, niños, jóvenes y ancianos, de todas las naciones, de todos los pueblos, de todas las tribus, de todos los credos, de todos aquellos que te reconocemos como nuestro Padre, Abba, de todos aquellos que te amamos, que te reconocemos como nuestro Dios, nuestro Rey, nuestro Señor, nuestro Creador, nuestro amor y nuestra salvación. Y postrados ante tu divina presencia, lo único que decimos es, misericordia, Padre, misericordia, amén. Y bueno, pues les quiero invitar a que nos unamos a la oración que hacemos al Espíritu Santo, escrita por el Cardenal Verdier. Oh Espíritu Santo, amor del Padre y del Hijo, inspírame siempre lo que debo pensar, lo que debo decir, cómo debo decirlo, lo que debo callar, cómo debo actuar, lo que debo hacer para la gloria de Dios, para el bien de las almas y de mi propia santificación. Espíritu Santo, dame agudeza para entender, capacidad para retener, método y facultad para aprender, sutileza para interpretar, gracia y eficacia para hablar. Dame acierto al empezar, dirección al progresar y perfección al acabar. Amén. Y bueno, pues en este momento les comparto el teléfono de la Línea de la Vida. Es un teléfono de ayuda psicológica gratuita. Y el número es 800-911-2000. 800-911-2000. Este teléfono es para las personas que tienen ideas suicidas, que tienen depresión, que tienen adicciones a cualquier droga, cualquier tipo de adicción, que tienen relaciones tóxicas, en fin, que necesitan ayuda. El número es 800-911-2000. Apúntalo, porque no sabes cuándo lo puedas necesitar para ayudar a alguien. El número es 800-911-2000. Y bueno, pues les voy a leer otro pequeño párrafo.

0: del libro de Santa Faustina Kowalska, El diario de la divina misericordia en mi alma. Y fíjese lo que dice, me encanta, dice: tengamos cuidado de tener aquellas almas sobre nuestra conciencia. Es un gran defecto de la vida, y de la vida religiosa y de la vida en general, que al ver a un alma en sufrimiento siempre se tienen ganas de agregarle aún más. O sea, imagínense, ¿no? Pero dice la verdad. Dice: no hablo de todos, pero sí existen. Nos permitimos hacer juicios de todo tipo y hablamos allí donde muchas veces no deberíamos repetirlo. La lengua es un órgano pequeño, pero hace cosas grandes. Una religiosa que no es callada nunca llegará a la santidad. Es decir, no será santa. No se hagan ilusiones, a no ser que el Espíritu de Dios hable por ella. El cristiano debe callar. Pero para poder oír la voz de Dios, hay que tener la serenidad en el alma y observar el silencio. No un silencio triste, sino un silencio en el alma. Es decir, el recogimiento en Dios. Se pueden decir muchas cosas sin interrumpir el silencio. Y al contrario, se puede hablar poco y romper continuamente el silencio. ¿O qué daños irreparables causa no guardar el silencio? Te hacen muchos daños al prójimo, pero sobre todo a tu propia alma. Según mi opinión y mi experiencia, la regla del silencio debería estar en el primer lugar. Dios no se da a un alma parlanchina, que como un zángano en la colmena zumba mucho pero no produce miel. El alma hablantina está vacía en su interior. No hay en ella ni virtudes fundamentales ni intimidad con Dios. Ni hablar de una vida más profunda, ni de una paz dulce, ni del silencio en el que mora Dios. El alma, sin gustar la dulzura del silencio interior, es un espíritu inquieto y absorbe este silencio en los demás. Vi a muchas almas en los abismos infernales por no haber observado el silencio. Ellas mismas me lo dijeron cuando les pregunté cuál había sido la causa de su ruina. Eran almas consagradas. Oh Dios mío, qué dolor al pensar que podrían estar no solamente en el paraíso, sino hasta ser santas. Oh Jesús, misericordia, tiemblo al pensar que debo rendir cuenta de la lengua. En la lengua está la vida, pero también la muerte. A veces con la lengua matamos, cometemos un verdadero asesinato, y podemos considerar esto como una cosa pequeña. De verdad, no entiendo estas conciencias. Conocí a una persona que al enterarse por otra de cierta cosa que se decía de ella, se enfermó gravemente, perdió allí mucha sangre y muchas lágrimas. Y luego vino una triste consecuencia, no causada por la espada, sino por la lengua. Oh, mi Jesús silencioso, ten misericordia de nosotros. He pasado al tema del silencio, pero no quiero hablar de esto, sino de la vida del alma con Dios y de su respuesta a la gracia. Cuando el alma ha sido purificada y el Señor está en relación de intimidad con ella, ahora se concentra toda la fuerza del alma en tender hacia Dios. Pero ella de por sí no puede nada. Aquí solamente Dios arregla todo, solo Dios. El alma lo sabe y está consciente de ello. Ella vive todavía en el destierro y comprende bien que puede haber todavía días nublados y lluviosos. Pero ella debe mirar todo con esta actitud, con la actitud distinta a la mantenida hasta ahora. No se refugia en una paz engañosa, sino que se dispone a la lucha. Ella sabe que es de la estirpe guerrera. Ahora se da cuenta mejor de todo. Ella sabe que es de la estirpe real. Todo lo grande y santo la concierne. Una serie de gracias que Dios derrama sobre el alma después de aquellas pruebas de fuego, goza de una estrecha unión con Dios, tiene muchas visiones sensibles y espirituales, oye muchas palabras sobrenaturales y a veces órdenes precisas, pero a pesar de estas gracias no se basta a sí misma. Tanto menos precisamente porque Dios la visita con estas gracias, debido a que está expuesta a varios peligros y puede caer en la ilusión. Debería pedir a Dios un guía espiritual, pero no solamente pedir un guía, sino que solicitar y buscar a un director que entienda las cosas, como el caudillo que tiene que conocer los caminos por los cuales conduce a la batalla. A un alma que está unida a Dios es necesario prepararla para grandes y encarnizados combates. Después de estas purificaciones y pruebas, Dios trata con el alma de modo especial. Pero el alma no siempre colabora con estas gracias. No porque ella misma de por sí no quiera colaborar, sino que enfrenta tan grandes dificultades interiores y exteriores que de verdad hace falta un milagro para que esa alma se mantenga a estas alturas. Aquí necesita obligatoriamente al director. A menudo llenaban mi alma de dudas y algunas veces mi alma se asustaba de por sí, al pensar que después de todo yo era una ignorante, que no entendía muchas cosas, y menos todavía las cosas espirituales. No obstante, cuando las dudas aumentaban, buscaba su luz en un confesor o en la superiora, pero no obtenía lo que deseaba. Cuando me descubrí ante las superioras, una de ellas conoció mi alma y el camino por el cual Dios quería conducirme. Siguiendo sus indicaciones, empecé a avanzar rápidamente en el camino de la perfección. Sin embargo, eso no duró mucho tiempo. Al descubrir mi alma más a fondo, no recibí lo que deseaba yo, y a la superior estas gracias le parecieron inverosímiles. Así que ya no pude obtener nada de ella. Me decía que no era posible que Dios conviviera tan íntimamente con una criatura. Yo temo por usted, hermana, si acaso no sea alguna ilusión. Tome consejo de un sacerdote. Pero el confesor no me entendió y dijo, es mejor que usted, hermana, hable de estas cosas con la superiora. Y así andaba, de la superiora al confesor y del confesor a la superiora, pero sin encontrar la paz. Estas gracias de Dios empezaron a ser para mí un gran sufrimiento. Más de una vez dije directamente al Señor Jesús, tengo miedo de ti. ¿No eres acaso algún fantasma? Jesús siempre me tranquilizaba. Vamos a un corte y regresamos. Quédate, por favor.
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3: Quisiera elevar a Dios una oración para conjurar, para atar y amordazar al virus, a ese virus que está causando tanto miedo, al coronavirus, para atarlo y amordazarlo en el nombre de nuestro Señor Jesucristo. Señor Jesús, tú eres nuestro médico divino. Te pedimos que nos guardes y protejas del coronavirus y de todas las enfermedades letales. Señor, ten piedad de todos los que han muerto. Sana a todos los que están enfermos. Ilumina a los científicos que están buscando un remedio. Fortalece y cubre con tu sangre preciosa a todo nuestro sistema inmunológico. Sella y protege nuestro sistema respiratorio. Dales paz a todos los que tienen miedo y están preocupados. Que tu preciosa sangre sea nuestra defensa y salvación. Tú dices en el hermoso Salmo 91 que no tengamos miedo ni a la peste, ni a la plaga, ni a la enfermedad. Permite que las personas que lo escuchen y lo difundan queden sellados, selladas de cualquier virus maligno por tu preciosa sangre. Amén.
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0: Entonces vemos que para un alma como la de Faustina, que claro que no es fácil entender y comprender a alguien que dice que Dios le habló, que ve a Jesús, que ve a la Santísima Virgen María, que ve a su ángel de la guarda, que es atacada por el chamuco horrible, que yo le digo solamente el horrible, y tú la ves que es alguien tan sencilla. Pero bueno, cuando Dios escoge a un alma, pues ¿quién se le puede oponer a Dios si Dios conoce los corazones de los hombres? Y es ahí cuando nosotros debemos de tener mucho cuidado de no andar criticando a los demás porque no sabemos. Entonces dice ella, nos quedamos en que Jesús siempre me tranquilizaba, pero yo siempre desconfiaba. Una cosa extraña, cuanto más yo desconfiaba, tanto Jesús me daba pruebas de que él era el autor de esta cosa. Al darme cuenta de que yo no obtenía ninguna tranquilidad de la superiora, decidí no hablar más de estas cosas puramente interiores. Por fuera, procuraba, como una buena religiosa, hablar de todo con la superiora. Pero la necesidad del alma hablaría solamente en el confesionario. Por muchas y muy justas razones, entendí que la mujer no es llamada para discernir tales misterios. Me expuse a muchos sufrimientos inútiles. Durante mucho tiempo fui considerada como poseída por el espíritu maligno y me miraban con lástima. Y la superiora tomó precauciones respecto a mí. Llegaba a mis oídos que las hermanas me miraban como si yo fuera así. Y oscurecía el horizonte en alrededor. Empecé a evitar estas gracias de Dios. Pero si ello no estaba en mi poder, de repente me invadió un recogimiento tan grande que en contra de la voluntad me sumergí en Dios y el Señor me tenía a su lado. En los primeros momentos mi alma siempre está un poco asustada, pero después una paz y una fuerza extrañas llenan mi alma. Hasta aquí se pudo soportar todo. Pero cuando el Señor me pidió que pintara esta imagen, entonces de verdad empezaron a hablar y a mirarme como a una histérica y una exaltada. Y eso empezó a propagarse aún más. Una de las hermanas vino para hablar conmigo en privado y se puso a compadecerme. Me dice, oigo hablar que usted, hermana, es una exaltada, que tiene visiones. Pobre hermana, defiéndase de ello. Fue sincera aquella alma, y lo que había oído me lo dijo con sinceridad, pero tuve que oír cosas semejantes todos los días. Solamente Dios sabe cuánto eso me atormentaba. Sin embargo, decidí soportar todo en silencio y no dar explicaciones a las preguntas que me hacían. A algunas les irritaba mi silencio, especialmente a las más curiosas. Otras, las de pensamiento más profundo, decían que seguramente Sor Faustina estaría muy cerca de Dios, visto que tenía la fuerza de soportar tantos sufrimientos. Y veía delante de mí como dos grupos de jueces. Traté de conseguir el silencio interior y exterior. No decía nada referente a mi persona, aunque era interrogada por algunas hermanas directamente. Mi boca cayó. Sufría como una paloma sin quejarme. Sin embargo, algunas hermanas encontraban casi un placer en inquietarme de cualquier modo. Les irritaba mi paciencia. Sin embargo, Dios me daba tanta fuerza interior que lo soportaba con calma. Me di cuenta de que en aquellos momentos no tendría la ayuda de nadie y empecé a rezar y pedir al Señor un confesor. Anhelaba que algún confesor me dijera esta única palabra: quédate tranquila, estás en un buen camino. O bien rechaza todo eso porque eso no viene de Dios. Sin embargo, no encontraba a un sacerdote tan decidido que me dijera estas palabras en el nombre del Señor. Pues continuaba en la incertidumbre. Oh Jesús, si es tu voluntad, que viva en tal incertidumbre. Sea bendito tu nombre. Te ruego, Señor, tú mismo guía mi alma y quédate aquí conmigo, porque sola soy nada. Y bueno, vemos aquí todo el sufrimiento de una persona a la que se le encarga una tarea y se le encarga el mismísimo Jesús. Pero nadie le cree que realmente es Jesús el que está hablando con ella. Y nosotros podríamos preguntar, bueno, si alguien me viniera a hablar a mí de eso, ¿le creería? Pues depende del tipo de persona que sea. Hay gente que yo conozco y que más o menos convivo, porque pues no puedo convivir mucho, porque pues también fui de una persona de la cuarta edad, entonces estoy aquí 24/7, afortunadamente. Pero sí es difícil para alguien creer si no se tiene el conocimiento. Hay una persona que yo conozco y que sé que realmente sí, porque se le ve la bondad, se le ve la forma en que habla y que ha sufrido también, y ha sufrido porque es una persona muy sencilla, pero es alguien que es de misa diaria, comunión diaria, que va a la casa de la cristiandad, que va también a alguna que otra plática, que puede, que va, también le toca unas horas cuidar al Santísimo entre semana, y ves que ella lleva a su hijo y le comparte todo, y el muchacho va con alegría, van juntos con amor a Dios y han tenido pruebas durísimas. O sea, la verdad es que a uno le da, yo digo, cuando veo eso, lo único que podemos hacer es hacer oración por esa persona. Porque sabes que ella en sí es una persona de oración, pero necesita tu oración. Necesita que tú también le tiendas la mano. Hay gente que pide tu oración porque les da flojera, porque sienten que hay un rosario. No, qué flojera. Imagínense, un rosario y les cuesta la vida, Dios mío. Y también es respetable. Habrá a quien no le guste el rosario, a quien le dé flojera el rosario, a quien diga que es muy largo, y se respeta. Pero Dios nos ama. La Virgen nos cuida y nos ama. Que el día de hoy Dios nos dé ese corazón tan grande para que podamos llevar en ese corazón a nuestra Madre Santísima. Amén.
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0: Muy buenos días, auditorio, auditorio de Puebla, México y el mundo. Ya es miércoles 14 de octubre, ya en la mitad del mes. Vamos a darle con todo. ¿Cómo lo está pasando? ¿Ya está usted acomodando la casa para el Halloween, listo? Porque ya vienen pues todas estas festividades de Halloween, Día de Muertos. Platíquenos cómo le va. Y pues mucha información, acompáñenos hasta las 10 de la mañana en este espacio de Buenos Días, el noticiario de la gente, donde le tenemos las noticias de Puebla, México y el mundo. Mucha información en el plano de seguridad e inseguridad que le vamos a dar a conocer, así que no se lo pierda. Los reportes de la red que nos hacen llegar al 22 22 38 29 90, este número que no descansa, que está de día y de noche. Hablando de reportes de la red, nos dice los reportes de la red que al filo de la medianoche un motociclista se cayó allá en la 14 Sur, pasando la 25 Oriente. Dice, es que están poniendo topes, pero no los pintan. Entonces iba el motociclista, no sabía que estaba un tope nuevo, y se lo brincó y terminó ahí accidentado. Piden que por favor los topes sean pintados allá en la 14 Sur, pasando la 25 Oriente, donde los están colocando. En más información que le vamos a dar a conocer, le voy a decir que le dispararon en la cabeza a un hombre allá en Bosques de San Sebastián el día de ayer. Estaba abriendo la cajuela, es comerciante, estaba abriendo la cajuela de su vehículo cuando llegó un sujeto y le disparó directamente a la cabeza. Le vamos a tener los detalles, mientras que una camioneta cayó un río, cayó pues toda la barranca y quedó en el río, y murió uno de sus ocupantes. Esto allá en Hueytamalco. También ya fue identificada la mujer que murió en este brutal choque de lunes allá en Huejotzingo. Y una tragedia en Zacatlán: un joven de 19 años de edad volcó su auto cuando se dirigía rumbo a Piedras Encimadas. Cámaras, fuerzas de seguridad ubicaron y desmantelaron un sistema de videovigilancia ilegal allá en Tepeaca. Esta información de la Secretaría de Seguridad Pública del Estado. Y un mortal choque en la México-Veracruz, allá en Tlaxcala, murió prensado el conductor de una camioneta, mientras que vaciaron en la central de Telmex en Nopalucan, robaron 1,000 metros de cable y equipo valuado en cerca de 150,000 pesos. Todo esto y más le tenemos preparado para este espacio informativo. 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Recuerde, ya le estamos transmitiendo completamente en vivo en Facebook, en X y en YouTube, y nos encuentra muy fácil como la red 5 Radio. 5:34.
1: Rafael Telles.
2: ¿Qué tal? ¿Cómo le va? Muy buenos días. Bienvenido a la información. La información en general también. Le vamos a comentar lo que pasa en el centro, hablando de los tiempos ya del muertos y de las festividades. Está cerrada la 2 Poniente, más que la 2 Poniente, entre 2 Poniente y Reforma, la 3, la 5 y la 7 Norte-Sur, pasando la avenida Reforma, porque ya están colocando los adornos precisamente de las flores de muertos, estas flores que ponen en estos cruceros y que están muy bonitas, las están colocando en este momento, por si va usted a pasar por esta zona. Por todavía la 2 Poniente se puede circular, pero ya para dar la vuelta a la 3 Norte o en la 5 o en la 7 ya está cerrado. Hay un dispositivo ahí que le piden a usted obedecer y atender para pasar con precaución en esta zona. Darle a conocer también que la conferencia del Episcopado Mexicano convoca a todos los fieles pues para rezar por la salud del Papa León XIV, ya operado la víspera, y en su recuperación luego de esta intervención quirúrgica. Le piden a usted unirse en esta oración. Faltan ahora 26 minutos para las 6.
1: Nayeli Aguilar.
3: 5:35. Muchísimas gracias por acompañarnos en Buenos Días, el noticiero de la gente, donde también lo estamos invitando para que participen con nosotros y que se sumen a esta colecta y esta campaña del Banco de Alimentos. Los esperamos toda esta semana hasta el próximo 17 de octubre aquí en nuestras instalaciones de Cinco Radio en Avenida 15 de Mayo 2939, porque sus donaciones van a ser entregadas al Banco de Alimentos. ¿Y qué es lo que necesitamos? Que se sumen con arroz o con frijol, con un kilo de arroz o con un kilo de frijol, o si se pueden los dos también. Esto es para llevar alimento a quienes más lo necesitan. Así que el horario de recibir todos estos apoyos es de 10 de la mañana a 5 de la tarde aquí en las instalaciones de Cinco Radio, y posteriormente estas donaciones las vamos a entregar al Banco de Alimentos de Caritas Puebla. Mándenos también sus mensajes a la red al 2222-382990, como este que ya nos está llegando de la autopista de Amozoc.
4: Buenos días, licenciado, buenos días, aquí con el reporte de la caseta de Amozoc, con dirección hacia Puebla, así como llega Paz a 1, y con dirección de Puebla hacia Catzinco, un poco de tráfico, pero es viable. Gracias, buen día, atentamente el Matón.
3: Muchísimas gracias al Matón, gracias por tu reporte. Si usted también, mándenos mensajes 2222-382990, son 5:36.
1: Raúl Méndez Macías.
5: Es mitad de semana, en este miércoles 14 de octubre, son las 5:36. Al Papa le detectaron un adenocarcinoma pulmonar. Se trata del tipo de cáncer de pulmón más frecuente a nivel mundial. Glándulas que secretan moco y jugos digestivos. Y en el caso del adenocarcinoma pulmonar, comienzan las células del pulmón que crean la mucosidad. El primer síntoma suele ser una tos crónica, puede haber dolor en el pecho, sibilancias y ronquera. Y la cirugía a la que sometieron al Papa suele ser la primera línea de tratamiento para el adenocarcinoma, extirpar el cáncer y parte del tejido circundante. Pero el trabajo, especialmente aspecto de los cirujanos, si se diagnostica en una etapa temprana, como parece ser el caso, los índices de curación suelen ser altos. El Vaticano no informó si el pontífice necesitará un tratamiento posterior a la cirugía como quimioterapia o inmunoterapia, pero lo que se sabe es hasta el momento es que el Papa transcurrió una primera noche serena en el hospital. La oficina de prensa de la Santa Sede ofreció información y dijo que el Papa pasó una noche tranquila y que habrá más información a lo largo del día después de una intervención sin complicaciones y que duró unos 90 minutos, como se informaba a través del boletín médico de la oficina de prensa vaticana. Hoy, en el Día Mundial de la Costurera, le tenemos más información. Hablaremos de la metamorfosis silenciosa del manto blanco del planeta, que se disuelve a gran velocidad en el océano, es decir, las zonas montañosas de hielo se están disolviendo. 12.5 billones de toneladas que pueden anegar a un continente entero, y los friajes en la Amazonía que pueden alterar el comportamiento de insectos que son primordiales para la polinización. Hoy se lo estaremos comentando. 5:38.
0: Vamos con el resumen de noticias. Cáritas estrenó tomógrafo que ratifica cómo la organización benéfica y de asistencia social de la Iglesia Católica en Puebla con el equipo más avanzado de diagnóstico.
2: 22 minutos y las 6. La noche de este martes, Monseñor Víctor Sánchez Espinosa realizó la bendición con invitados especiales de este equipo, encabezados por la presidenta de Cinco Radio, la señora Coral Castillo de Cañedo.
3: Con el centro de diagnóstico se busca apoyar a 4,000 personas al mes. Esto lo dio a conocer José Refugio Flores, quien es el presidente del patronato de la Fundación Caritas Puebla.
5: Recuerde que a las 7 nos enlazamos con Atlixco, San Martín, Texmelucan y Tehuacán. Al iniciar esta rehabilitación en San Ramón, 25,900 beneficiarios, el alcalde Pepe Chedraui resaltó que así da la cara como autoridad de las necesidades.
0: Grupos delincuenciales identificados como los Zúñiga engañan a la población allá en Esperanza. El gobierno estatal asumió su combate como una tarea esencial y llama a evitar convertirse en halcones.
2: Y cuando faltan 21 minutos para las 6, les saludamos también a nombre de nuestra directora de noticias, Leslie Suset Jerez Romo, para informarle que Cuautlancingo va por la rehabilitación de canales pluviales y drenajes con la incorporación de un camión de volteo de 40 toneladas, anunció su alcalde Omar Muñoz.
3: 5:39 a.m. y en sus reportes de la red alertan en la privada 6 a Oriente, vecinos fueron advertidos sobre el riesgo en sus casas junto al río El Seseca tras las intensas lluvias y están solicitando apoyo de gobierno para que las puedan preservar.
5: Usted nos puede ver a través de la multiplataforma, gracias a Alex Denicia en las redes sociales, y nos escucha gracias a Guillermo Báez. Nancy Fernández, alcaldesa de San Pedro, confirmó el relevo en la Secretaría de Seguridad, donde asumió el cargo de capitán Juan Villegas.
0: Autoridades investigan a personas de confianza del hijo del alcalde de Tecamachalco, Mateo Hernández, que ayudó a facilitar su secuestro, señaló el diputado Andrés Villegas.
2: 6:20, Morena deberá garantizar que no habrá casos de nepotismo para el 2027, luego de algunos perfiles que se destaparon para las alcaldías y que tienen relación con funcionarios del gobierno del estado, señaló el titular de la Junta de Gobierno y Coordinación Política, Pavel Gaspar Ramírez.
3: Faltan 6:06, mándenos sus mensajes a la poderosa red 2222-382990. En Zacatlán fue detenido Juan N., objetivo prioritario de primer nivel de un grupo criminal. Esto lo dio a conocer Omar García Harfuch, secretario de Seguridad y Protección Ciudadana.
5: Jonathan Cruz está en la producción de este espacio informativo. Ricardo N. fue detenido en Puebla por su presunta relación con el feminicidio de Andrea Maylin, ocurrido en julio de 2025 en Morelos. Esto lo confirmó la Secretaría de Seguridad Pública a través de su titular, Omar García Harfuch.
0: El alcalde Pepe Chedraui encabezó la estrategia Guardianes de la Paz en el Instituto Politécnico Nacional. Participaron autoridades de los tres niveles de gobierno con acciones coordinadas.
2: Y faltan ahora 6:19. Puebla asume el reto de alcanzar una buena salud en la población a partir de una sana alimentación, y el gobernador Alejandro Armenta pidió en el Día Mundial de la Alimentación promover hábitos saludables, prevenir enfermedades y garantizar el acceso a productos nutritivos.
3: El DIF Nacional distribuyó 6.5 millones de raciones alimentarias durante 2025 y su titular Rocío García destacó la orientación nutricional y los programas de alimentación escolar.
5: Por su parte, la presidenta del sistema estatal DIF, Ceci Arellano, destacó que garantizar una alimentación adecuada es clave para el desarrollo de niñas y niños, así como para mejorar la calidad de vida.
0: A balazos recibieron a las fuerzas de seguridad en Esperanza. El gobierno estatal abrió un frente contra los Zúñiga, quienes con ciudadanos manipulados confrontan a las autoridades.
2: 6:06. La vacunación antirrábica continúa en Atlixco con más de 6.000 dosis aplicadas hasta la fecha. El secretario municipal del Bienestar, Fermín López, presentó los avances en esta campaña.
3: 5:42 a.m. y se dispararon las llamadas falsas al 911. El Congreso ya pidió a la Secretaría de Seguridad Pública más campañas de concientización, y es que 73.9% de las llamadas recibidas durante 2025 fueron engaños.
5: La Basílica Catedral fue sede de la ordenación de 7 diáconos permanentes. Lo presidió Monseñor Víctor Sánchez Espinosa, administrador apostólico de la arquidiócesis.
0: Puebla espera 200 participantes de todo México en el Encuentro Nacional del Diaconado Permanente este viernes, sábado y domingo. Así lo anunció Víctor Sánchez Espinosa, administrador apostólico de la arquidiócesis de Puebla.
2: 6:17, Leobardo Soto Martínez, secretario general de la CTM Puebla, pidió transparencia a Volkswagen, a Audi y sus sindicatos sobre el futuro de los 2.400 trabajadores despedidos.
3: Y plantón con padres de familia exigieron la renuncia de la directora del Cebeti 03 en Tlaxcala, en la colonia Loma Xicoténcal.
5: La lluvia provocó el colapso de una barda en la calle Cuauhtémoc, en Los Dicios, en Texmelucan. El reblandecimiento de la estructura ocasionó la caída. Afortunadamente no hubo lesionados.
0: La rehabilitación de la 19 Oriente y más de 1.704 metros cuadrados de pavimento asfáltico desde Miguel Negrete hasta la Avenida Independencia, Atlixco mejora el tránsito, reveló la edil Ariadna Ayala.
2: Faltan 6:16. Ajalpan se va a llenar de color con el quinto paseo de las calaveras del 16 de octubre al 2 de noviembre. Esto para celebrar el Día de Muertos con temática de alebrijes.
3: Y trabajadores del IMSS en Tehuacán realizaron peticiones de mejores condiciones laborales frente al Palacio Municipal, donde plantearon una lucha que es mejor para el tema de los servicios. Aquí en Puebla se desquició el tráfico, todo lo que fue el Boulevard 5 de Mayo, por esta marcha también de trabajadores del IMSS que salieron de San José hacia su sindicato.
5: Y regresamos a más temas de seguridad. 5:44, Ricardo N., de 33 años, conocido como el Chiquis, fue identificado como el hombre que perdió la vida tras una agresión en la 4 Sur, cerca del Centro de Salud de San Marcos Necoxtla, en la Junta Auxiliar de Tehuacán.
0: Autotanque con 32,000 litros de gasolina volcó en el libramiento Huamantla-Apizaco a la altura del puente de Tlaxcala. La Guardia Nacional cerró la circulación para remover este vehículo.
1: Nacionales.
5: Trabajadores del IMSS marcharon en Ciudad de México y otros puntos del país en demanda de un incremento salarial, más insumos y medicamentos y la salida de la dirigencia sindical de Rafael Olivos. Televisa y Grupo FinTech anunciaron la compra de AT&T por 2,000 millones de dólares, anunció la Bolsa Mexicana de Valores. AT&T es el segundo operador más grande de telefonía móvil y con esto pues, buscan competir directamente con Telcel del empresario Carlos Slim. El secretario de Seguridad, Omar García Harfuch, anunció la construcción de 7 cárceles en diversos estados del país. Detalló que la riña en el penal de Mazatlán se originó por disputas entre miembros de los chapitos de esa misma prisión, entre ellos mismos. La Mesa de Construcción de la Paz en Morelos informó que miembros del grupo criminal Pueblos Unidos habrían torturado a elementos de la Fiscalía Local para demandar la liberación del Güero Jim, relató el fiscal Luis Flores Barrios, y esto llevó a una discusión muy importante ayer, ¿no? Las autoridades no pueden negociar con la delincuencia y liberar a alguien a cambio de esto. No lo pueden hacer, y esto ocurrió. Diputados aprobaron la Ley Federal de Derechos que cobraría más impuestos a extranjeros por ingresar al país y que tendría un impacto en el sector turístico con un aumento del 17%. Son las 5 de la mañana con 46 minutos.
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5: Aquí los detalles de la operación del Papa. El Papa tiene un adenocarcinoma pulmonar, bueno, lo tenía, se lo quitaron, los médicos extirparon el lóbulo inferior de su pulmón derecho. La cirugía concluyó sin complicaciones reportadas. La principal incógnita es si el tumor estaba completamente confinado. En términos médicos dicen si los márgenes, dicen los expertos, y los ganglios están libres de cáncer. Si los resultados lo confirman, la cirugía podría haber sido suficiente y el pronóstico sería considerablemente más favorable que en una enfermedad extendida. Si aparecen factores de riesgo adicionales, el equipo médico tendrá que valorar otros tratamientos. La operación sin complicaciones, el despertar normal, son señales alentadoras en el periodo inmediato. Aún así, retirar un lóbulo pulmonar exige una recuperación respiratoria y física, además de vigilancia de posibles complicaciones postoperatorias. El Vaticano había previsto una hospitalización de aproximadamente una semana y canceló las actividades públicas del pontífice hasta el 20 de octubre. La recuperación funcional y su capacidad para retomar viajes o compromisos prolongados dependerán de su evolución clínica. Por otra parte, un ataque ruso dejó heridas a decenas de personas en la Universidad de Ucrania. Atacaron la capital Kiev con misiles balísticos.
6: Un dron ruso alcanzó una universidad de la ciudad de Rivne, en el noroeste de Ucrania, y causó heridas a 25 personas.
5: Le tendremos los detalles. También le informaremos que los reyes de España visitaron la localidad de Ceuta, que se vio abrumada hace unos días por una intensa oleada de migrantes africanos desde Marruecos.
7: La corona española ha vuelto a Ceuta casi 19 años después de la última visita real. Felipe VI y la reina Letizia han llegado a la ciudad autónoma como parte de un viaje oficial de 2 días que continuará este miércoles en Melilla. La visita se produce en un momento especialmente delicado, después de que a finales de julio más de 70,000 personas entraran en Ceuta desde Marruecos, según datos del Ministerio del Interior, una llegada masiva que reavivó la tensión entre Madrid y Rabat. Durante su visita, el monarca quiso transmitir al presidente de Ceuta, Juan Jesús Vivas, su cariño y admiración en un momento que el propio Vivas calificó como el más difícil de la historia reciente del exclave español.
5: Y la Comisión Europea desmintió versiones de que se han gastado más de 320,000 millones de dólares en energía. Dicen que el consumo ha llegado a los 209,000 millones de dólares. Responsables europeos desmienten versiones rusas luego de que se criticara la medida de Estados Unidos de importar diésel ruso, que por cierto ya empezó la movilización y el pues, le llaman el transporte de este petróleo, del diésel ruso, precisamente a los Estados Unidos.
6: La Comisión Europea ha desmentido este martes la afirmación de Rusia de que la Unión Europea gastó más de 320.000 millones de dólares en energía desde 2022, citando una cifra significativamente menor, de 209.000 millones de dólares. Su portavoz también ha subrayado que el bloque trabaja para poner fin a todas las importaciones de gas ruso para finales de 2027. La cifra también contradice las afirmaciones del presidente de Estados Unidos, Donald Trump, quien publicó que la UE pagó a Rusia 250.000 millones de dólares por su energía. Moscú vendió su propia versión del asunto después de que algunos países europeos criticaran un acuerdo que permite a Estados Unidos importar diésel ruso.
5: Es el Día Mundial, decíamos, de la costurera. Muchas felicitaciones a todas las costureras, de la espirometría y de la normalización de estándares. También es el Día Mundial del Improvisador, aunque mi idea es que no existe la improvisación. No puedes improvisar un solo de batería si no sabes tocar la batería. En fin, son 10 para las 6, los deportes con Max López.
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8: Muy buenos días a toda la gente que nos escucha y buenos días en el auditorio. Es Max López al micrófono y este es el resumen de la información deportiva, donde le presentamos los resultados de los primeros juegos de la jornada 2 de la UEFA Champions League, con un Barcelona imparable venciendo de visita al Galatasaray 4-1. La debacle del Inter en el Giuseppe Meazza y el sorpresivo empate del Viking contra el Bayern Múnich. Además, hoy continúa la acción con el Madrid visitando Roma y el Manchester City recibiendo al vigente campeón PSG. Y en la MLB, los Rays de Tampa Bay empataron la serie contra los Guardians después de ganar 3-1. 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Recuerde que esto es Buenos Días, el noticiario de la gente. Nosotros volvemos al estudio para más información.
2: Y continuamos aquí en Buenos Días para presentarle estas imágenes. Nos escriben desde Tlaxcala y nos dicen: el relleno sanitario de Tlangatepec desde el lunes cerró, y esto porque no funcionan las máquinas, o más bien no les dan una explicación por qué cerró. Está, ve que está a gran capacidad ya este relleno. Aquí en el relleno sanitario de Tlangatepec, Tlaxcala, lo cerraron desde el lunes porque las máquinas están descompuestas y el del gobierno del estado no nos dan solución. Por favor, si me hacen favor de reportarlo, y si nos manda imágenes donde ya se ve ahí los desechos prácticamente amontonados y no tienen por dónde entrar los camiones, los recolectores. Ya nos habían reportado que se iba a suspender el servicio en este lugar. Le vamos a tener un reporte más adelante a ver qué cosa está pasando con el relleno sanitario y qué cosa se va a hacer con la basura allá en la vecina entidad. Y presentarle también estas imágenes que siempre nos da mucho orgullo y nos da mucho gusto, 7:06, porque tenemos de vecino al volcán Popocatépetl. Y el Senapred nos compartió estas imágenes desde San Nicolás de los Ranchos. Se contabilizaron en la jornada de ayer, en la jornada del 13 de octubre, 20 exhalaciones de baja intensidad y un sismo vulcanotectónico de magnitud 1.6. La alerta volcánica, usted lo sabe, el semáforo se mantiene en amarillo fase 2, pero ahí continuamente el vapor. Nosotros ya estamos tan acostumbrados a verlo que pues ya ni caso lo hacemos, pero el volcán Popocatépetl ahí está, es nuestro vecino y está siempre con esta intensa actividad, un espectáculo. Claro, aquí ya nos lo presentan en la cámara, pues más rápido, pues ya usted lo puede apreciar más bonito. Está en nuestras redes sociales por si lo quiere volver a ver. Faltan ahora 7 minutos para las 6.
3: Y tenemos también más información de que estén muy atentos, sobre todo con las falsas ofertas de empleo. Hay que estar muy cuidadosos. Sabemos que muchas veces hay mucha necesidad de conseguir un trabajo, pero hay que ver en dónde sí puedes acudir y sobre todo que no sea mentira y que no expongas tu vida, tu dinero. Y esto nos los comentaba el día de ayer uno de los integrantes de la Feria del Empleo del Servicio Nacional del Empleo de Puebla, Carlos Popoca Bermúdez, hace un par de recomendaciones para que ustedes los tomen en cuenta al momento de solicitar un trabajo. Vamos a escuchar.
9: Cuando escuches que tienes que pagar para trabajar, eso es una alarma. Que te citen en lugares no serios, no oficiales, es decir, que no te citen en la empresa, sino te citen en una plaza comercial, en un parque, eso también es una alarma importante, y que también los salarios que te ofrecen son fuera del mercado laboral, ¿no? O sea, que te digan, vas a trabajar una semana y te van a pagar 50 mil, 60 mil pesos, entonces es una alarma inmediata que te dice que es una oferta laboral falsa y que te pidan documentos, ¿no? Sin antes saber qué tipo de vacante es, cuáles son las condiciones laborales que vas a tener y ya te estén exigiendo documentos y pago.
3: Pues son partes de las recomendaciones que se hacen por parte del Servicio Nacional de Empleo. Y hace unos momentos nos comentan que hubo un accidente ahí en el acceso del túnel del Juárez Cerdán. Ya está abierto, ya retiraron el vehículo siniestrado y ya la circulación está normal. También mando felicitaciones por el Día de la Costurera.
10: Cinco Radio, buenos días. Por favor, las mañanitas para la modista María Leticia González Castilla, con motivo de este día. Muy amables. Gracias.
5: Cinco minutos y serán las seis, debido a las jornadas de protestas a nivel nacional de trabajadores y también de jubilados del IMSS, que rechazan el incremento salarial del 2.9% acordado con el instituto. En una consulta se prevé que la propuesta sea del 6.8. Denuncian la falta grave de material médico en clínicas y hospitales, gasas, jeringas, agujas. Y además, pues, obligando al personal y sobre todo al paciente a solventar carencias por su cuenta, exigiendo también la remoción de la dirigencia nacional, pero también la revisión del sistema de jubilaciones referente a las aportaciones de las Afores para trabajadores que ingresaron a partir del 2008. Se hicieron movilizaciones desde el Hospital San José y la Delegación Estatal del IMSS por Boulevard 5 de Mayo hacia la sede del sindicato local en la 4 Sur, y además se mantiene plantón y toma de instalaciones de la sección 1 del sindicato como medida de presión. Además, se han sumado otros trabajadores como Zacapuaxtla para externar la falta de recursos médicos crítica en la región. Además, lo hicieron en una zona donde ya había obras y viales, además de hidráulicas. Escuchemos.
11: Respeta nuestro labor, condiciones de trabajo seguras, herramientas suficientes, abasto de medicamentos, personal necesario y recursos que permitan brindar un servicio de calidad a nuestros derechohabientes.
5: Y no es puro ruido, son demandas. Demandas reales, exigencias reales, no solamente para ellos, sino también para los pacientes.
0: Así es, ya son 5:58 minutos y le vamos a dar a conocer que la conferencia del Episcopado Mexicano convoca a los fieles a orar por la pronta recuperación del Papa León XIV tras su intervención quirúrgica y diagnóstico de adenocarcinoma pulmonar. También lo encomendaron a la Virgen de Guadalupe. Esto luego de que ayer se diera a conocer precisamente a través de los diferentes medios con que cuenta el Vaticano acerca de esta enfermedad que fue hallada en el Papa y también pues de las intervenciones a los que ha sido sometido en los últimos días. Es un adenocarcinoma pulmonar, es decir, una forma de cáncer de pulmón. El diagnóstico fue confirmado mediante un examen histológico del tejido extraído durante una operación y pues bueno, ya tiene un tratamiento aquí muy puntual el pontífice Raúl.
5: Sí, un tratamiento que obviamente lo que hicieron en esta intervención fue extirpar el nódulo y sobre todo tejido cercano. ¿Por qué? Porque sabiendo que es cancerígeno, es importante indicar que no toda esa remoción para que no vuelva a extenderse. Ahora, lo que no, digamos, la Santa Sede no dio a conocer es si el Papa será sometido a algún otro tratamiento posterior como quimioterapia. eso dependerá de estos factores, pero serían los estudios posteriores los que definan cómo van a proceder los médicos.
0: Porque parte de lo peor del cáncer como enfermedad es precisamente que los tratamientos son sumamente agresivos, lesivos para las personas.
5: Y además, sabiendo que el Papa tiene 71 años de edad. No es un, no es muy, muy grande, por así decirlo, pero sí tendrá que ver en ese, en esa recuperación. Más adelante, aquí en el programa Buenos Días, tendremos precisamente a un experto neumólogo para que nos hable de cómo será este tratamiento, cómo fue la cirugía y los detalles de la recuperación.
0: Vámonos al radar.
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2: Nuevo tomógrafo para Cáritas Puebla. ¿Qué tal? ¿Cómo le va? Buenos días. Aquí le tenemos la información en Radar, es el radar de las 6 y este tomógrafo ratifica a Cáritas como la organización benéfica y de asistencia social de la Iglesia Católica en Puebla con el equipo más avanzado de diagnóstico.
3: La noche del martes, Monseñor Víctor Sánchez Espinosa realizó la bendición con invitados especiales.

0: informó el alcalde Omar Muñoz.
1: Alertan a vecinos con domicilios junto al río Alceseca tras intensas lluvias.
2: Don Nancy Fernández Díaz, alcaldesa de San Pedro Cholula, confirmó el relevo en la Secretaría de Seguridad Ciudadana, donde asumió el cargo el capitán Juan Villegas.
3: Autoridades investigan a persona de confianza del hijo del alcalde de Tecamachalco, Mateo Hernández, que ayudó a facilitar su secuestro, señaló el diputado Andrés Villegas.
0: Morena deberá garantizar que no habrá casos de nepotismo para 2027, luego de que algunos perfiles que se destaparon para las alcaldías y que tienen relación con funcionarios del gobierno del estado, eso lo dio a conocer el titular de la Jugocopo.
1: En Zacatlán fue detenido un objetivo prioritario de primer nivel de un grupo criminal, informó el secretario de Seguridad.
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1: El gobernador de Jalisco, Pablo Lemus, reconoce uso excesivo de la fuerza en la marcha por el agua. El Senado aprobó la ley aduanera para control y fiscalización. Vinculan al proceso a El Tanque, ex líder del cártel Jalisco. Un juez federal abre las puertas de la Casa Blanca CNN, MS Now y político. Ataque armado en escuela de Oaxaca. Asesinan hombres armados al coordinador académico en San Blas Atempa. Diputados aprueban reformas al ISR y se formó la tormenta Trudy al sur de Oaxaca.
3: En los reportes de la red, en los reportes de usted, nos avisan que ya está circulando, dice el enlace para que los trabajadores del Seguro Social lleven a consulta el aumento salarial de este año. Se dice, la consulta salarial es una oportunidad para expresar tu opinión, infórmate sobre la propuesta, consulta la convocatoria oficial y participa de manera consciente. Este miércoles 14 de octubre, hoy, haz valer tu voz, ya está circulando precisamente esta invitación del Sindicato Nacional de los Trabajadores del Seguro Social para que consulten o para que opinen acerca del incremento salarial. 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Recuerda, Red Ciudadana, para que te mantengas informado. En la operación digital, Guillermo Báez. En la operación de redes sociales, Alex Denicia. Esta mañana te informamos
0: Nayera Aguilar,
1: Raúl Méndez Macías,
2: Odilon Larios
3: y Rafael Tellez Morales. Buenos días.
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3: Son las 6:04. Vamos a escuchar la voz del INE.
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0: 7:07, le damos las gracias a Memo Báez y ya está en el relevo de la operación digital Duval Rubio. Y pues nos dice la red aquí, buen día, les envío esta foto de una camioneta Volkswagen de color gris que chocó contra la barra de contención en el Boulevard Atlixco frente de la subdelegación del IMSS. Al parecer no hubo lesionados, ya se encuentra en el lugar apoyo ciudadano de la Policía Municipal. Gracias, nos dicen aquí, y es en el Boulevard Atlixco enfrente a la subdelegación del IMSS. Es el accidente que ya estaban indicando las autoridades que retiraron de ahí y que mantuvo bloqueado durante alrededor de una hora la circulación ahí en esta parte del acceso al distribuidor Juárez Serrán. Por cierto, ahí te tocó este accidente, ¿verdad, Raúl?
1: Sí, sí, me tocó. De hecho, pues no había paso, no había paso en el desnivel, estaba cerrado un vehículo de color gris, claro.
0: Una camioneta gris, claro.
1: ¿Sabes qué? Ya en esa parte es común ver, o es frecuente ya ver estos accidentes, porque está la división para ir por abajo y la otra para irte a la avenida Juárez. Entonces, antes había por lo menos una señalética, una banderola blanco con negro, con rayas, que todavía te hablaba de esa división, pero eso ya no existe, ya quedó precisamente la barda metálica, ¿no? Entonces, muchos igual no sabemos en qué condiciones, pero las visibilidades escasas, sobre todo la madrugada, sí. Y muchos se la llevan y van y se impactan a la mitad.
0: Nos dice aquí la red que en las últimas horas ya salió en libertad Alejandro Rocha Laureano, conocido como Tocho, que es el último agente ministerial que se encontraba recluido. Hablando de agentes ministeriales, era el último agente ministerial que estaba recluido por este caso de la periodista Lidia Cacho por tortura allá en Quintana Roo, que salió en las últimas horas. Recordemos que por este caso el exgobernador Mario Marín Torres, así como Adolfo Carán Beltrán, que era el director de la Policía Judicial en ese momento, aún siguen en proceso. En el caso de Karam, con algunas medidas cautelares, enfrentando el proceso en libertad, y Mario Marín, recordemos que también hace algunas semanas pues volvió a tener este beneficio que le dan las autoridades.
2: Tenemos más de la red 2222-382990 y también de sus mensajes que nos mandan a través de Facebook en 5 Radio Comunicación Efectiva. Narciso nos dice: yo soy vigilante un día y otro día soy costurero. Le hace de los dos. Muchísimas felicidades, felicidades, porque hoy es el día de la costurera o del costurero. Dice: estamos buscando a Chay Puebla. Dice: ojalá que nos puedan ayudar a recordar a la comunidad, sobre todo por la Capu y la Central de Abastos. Si nos puedes mandar más información y la comentamos con muchísimo gusto.
1: Aquí la tengo. Chay, su hermanito Chay, desapareció el 9 de octubre y no lo encontramos. Persona con discapacidades, no puede hablar. Tiene, pues obviamente, su capacidad mental es como si fuera un menor de 5 años. Es diabético, es hipertenso y comparte esta información. Fue visto en la central de Abasto el pasado sábado. Le vamos a enviar la imagen a Alex Denicia para que también pueda compartir este boletín de búsqueda que nos reporta la poderosa red. Ahí lo vamos a encontrar, Eleazar Bustamante Yescas, que además fue visto por última vez, decíamos, en Emiliano Zapata, municipio de Puebla, para que lo puedan buscar. Y también otro boletín de búsqueda, precisamente es el mismo, Eleazar Bustamante Yescas. Ahí está el boletín de búsqueda que nos comparte la poderosa red 6:11.
2: Y también manda saludos Carmen Espinosa, saludos Ezequiel González y Solitario Bello. Dice: saludos allá cabina y controles desde Ciudad de Durango, reportándome desde la red 5 Radio dice, por aquí todo tranquilo y a punto de desayunar. Pues que tengas buen provecho, y saludos hasta Ciudad de Durango. Ya son 6:11.
3: Aquí tenemos reportes de usted. Nos dicen: por favor, ya escuché que van a rehabilitar calles, díganles que a ver si se puede también la calle Boyanes y Nardos de San Ramón, tercera sección. Nos mandan ahí las imágenes, sí conocemos por el rumbo, la verdad sí, ya no hay cómo atinarle a un pedacito de pavimento. Entonces ahí piden para la calle Framboyanes y rehabilitar también Nardos en San Ramón, tercera sección, nos dicen los vecinos en este momento, y nos reportan en este caso lo que está sucediendo con con el crucero de Amalucan. Recién nos habían reportado que no estaba alumbrado. La buena noticia es que ya se rehabilitó el alumbrado y vamos a escuchar su reporte, que usted nos está mandando el reporte y la imagen. Vamos a escuchar que ya tiene alumbrado el crucero de Amalucan.
4: Buenos días, equipo de los Cuatro Fantásticos. Mira, aquí le mando video. Al menos ya vinieron a poner unas lámparas aquí abajo del puente de Circuito Oriente, de aquí del entronque. Después de tanto tiempo que estaba a oscuras, pues ahorita ya vinieron a poner unas lámparas y pues ya se ve diferente, ayuda mucho porque esta es la zona donde estaba bien oscuro y pues por lo regular siempre andan asaltando aquí, pero ahorita con las luminarias pues ya ayuda.
3: Ayuda muchísimo, ya la vemos, ahí están estrenando las luminarias en el entronque de Amalucan, cosa que nos da mucho gusto por, también por la seguridad y también por los conductores por esta zona. Y hace rato que hablábamos de los baches, no sé si le pasa a usted luego, ya se los aprendiste, ya te los aprendiste, ya sabes que ahí está el bache y llegas y caes y como que te da todavía más coraje, ¿no? Por ejemplo, aquí en la 15 de mayo entre Gran Avenida y llegando aquí a 5 Radio, ya sabemos que hay que pegarnos al camellón. Si no te pegas al camellón, te encuentras el que está frente a la iglesia, frente al templo de Ocotlán, o más adelante te encuentras con el que está poquito antes de llegar a la panadería, que es el que me tocó esta mañana, y si de plano te descuidas mucho, te toca el del gimnasio, que ese sí está, ahí cabe la moto completa, frente al gimnasio, ahí por un adelantito de Pan Puebla. Entonces, pues si ya se los aprendió usted, hay que
1: bajarle las hamburguesas.
3: Y conducir con mucha precaución, ahí, porque lamentablemente pues termina uno por aprendérselos. Son las 6:13.
1: Nos dicen, licenciados, buenos días, para darle las gracias al alcalde y al señor Clemente Gómez por la pronta atención para la reparación de las lámparas. Quedó bien alumbrado en la colonia 20 de noviembre y nos mandan la imagen que le vamos a compartir. Fíjese, ya quedó, ahora sí, y hay que reconocer cuando el trabajo y sobre todo la demanda ciudadana es atendida. Ahí se ve prácticamente bien iluminado. Por favor, nos piden las mini mañanitas para la señora Leonor González Rivera, que sea una grande, una persona muy grande, que Dios la bendiga, porque siempre los escucha, es lo que nos dice también para Violeta Sánchez, que nos está escuchando antes de las 7, porque nos vamos a trabajar, así es que van en paquete, van en combo, Duval Rubio en la consola digital. Estas son las mini mañanitas para ustedes.
0: Seis con quince minutos, que no se le haga tarde. Le voy a dar a conocer más detalles de esto que ocurrió ayer allá en Bosques de San Sebastián. Ayer por la tarde se daba a conocer que un hombre había sido atacado a balazos y posteriormente la red nos indicaba que lo habían ya declarado sin vida luego de que llegaran los paramédicos y lo revisaran. Este hombre quedó sin vida. Se trata de Alexis Rodelmán, de 29 años de edad. Él estaba ahí en la calle 3E, se acercó a su vehículo, abrió la cajuela. Esto se sabe de acuerdo a los indicios que encontraron las autoridades y a las cámaras de videovigilancia que captaron ahí en la zona lo ocurrido. Él abre la cajuela, en ese momento se le acerca el sicario y le dispara directo en la cabeza, acabando con su vida, para posteriormente escapar. Se trata de Alexis Rodelmán, de 29 años de edad, era de ocupación comerciante, es lo que se indicó. En estos casos que son ataques directos, pues uno piensa siempre en una ejecución entre presuntos delincuentes. Lo que indican los reportes policiales es que se consultó en las bases policiales y este hombre no cuenta con antecedentes penales. Esto pues llamó la atención. Posteriormente pues siguieron indagando las autoridades y la red nos dice que pues encontraron que por ahí tenía algún tipo de relación con grupos delictivos de la colonia del Valle. Se tendrá que investigar en esa línea. Él directamente no cuenta con antecedentes penales, pero que sí conocía algunas personas de la colonia del Valle que se dedican al robo de vehículos con mercancía y que, pues bueno, dado esto y su actividad de comerciante, pues están indagando si por ahí pudiera haber algo que abone a esclarecer este asesinato ocurrido el día de ayer allá alrededor de las 2 de la tarde con 40 minutos en la calle 13 frente al número 70 en Bosques de San Sebastián. Tomó conocimiento la policía municipal siendo primer respondiente asegurando el área de intervención. También la policía estatal, Guardia Nacional y el ejército llegaron para resguardar el sitio, y quien inició las investigaciones es el personal de la Coordinación General especializada en investigación de homicidios dolosos y peritos de la Fiscalía General del Estado. Pues sigue en proceso la investigación y ya más adelante se sabrá cuál es el móvil de este crimen. 6:17.
5: Clima. Puebla. ¡Qué bella mañana! Ya estamos a miércoles 14 de octubre y venimos con toda la vibra para encender su día. República Mexicana. El Servicio Meteorológico Nacional nos reporta un mapa superactivo. El Frente Frío número 2 anda haciendo de las suyas en el norte, con descensos de temperatura y vientos frescos. Mientras tanto, en el Pacífico tenemos doble acción. El huracán Simon baja categoría 1, alejándose hacia el oeste frente a Cabo Corrientes y Sinaloa. Pero acaba de nacer la tormenta tropical Trudy al sur de Oaxaca, inyectando muchísima humedad y lluvias hacia el sur y sureste del país. Estado de Puebla. Para nuestro estado de Puebla tendremos un ambiente fresco por la mañana en zonas serranas y probabilidad de chubascos por la tarde en la Mixteca y Sierra Negra por esa humedad del Pacífico. Puebla capital. Amanecemos con una mínima fresca de 12 a 13 grados y por la tarde la máxima escalará sabroso entre los 24 y 26 grados, con cielo mayormente soleado a medio nublado. Tendremos un clima ideal para disfrutar la ciudad. Mucha precaución al volante, mi gente. La humedad de la madrugada deja el pavimento resbaloso y la visibilidad puede reducirse en zonas altas. Enciendan sus luces y manejan en la tarde-noche. Mantengan su distancia de seguridad y, sobre todo, cedan siempre el paso al peatón. Salgan con tiempo para que el tráfico no les estrese la mañana. Refuercen las defensas con su buena dosis de vitamina C. Échense su juguito de naranja, mandarina o guayaba para blindarse del frío matutino. Y hoy la luna se encuentra en su fase creciente, cargándonos de pura energía positiva, y el atardecer nos regalará su postal a las 6:11 horas. Ahora sí, prepárense esa tacita de café bien caliente, respiren hondo y recuerden esta frase para romperla hoy: el éxito no es suerte, es la constancia de levantarse cada mañana con ganas de conquistar el mundo. A darle con todo. Sigan bien informados aquí con los cuatro fantásticos de la noticia. Soy Denise Lezama y tengan un día extraordinario.
3: Son las 6:19 para informarle una cosa que nos da mucho gusto, porque la Fundación Cáritas se estrenó un tomógrafo que le ratifica como la organización benéfica y de asistencia social de la Iglesia Católica en Puebla con el equipo más avanzado de diagnóstico. Todo esto sucede allá en la 13 Sur, entre 17 y 19 Poniente, donde están sus instalaciones, y que anoche pues se engalanaron con la inauguración y la bendición de este equipo por parte de Monseñor Víctor Sánchez Espinosa. Él realizó la bendición con invitados especiales, encabezados también por la presidenta de Cinco Radio, señora Coral Castillo de Cañedo, quien apoya estas causas también con Cáritas. Ahí estuvo la inauguración, la estamos viendo para quienes están en nuestras redes sociales. El tomógrafo, usted lo sabe, es un equipo muy necesario para el diagnóstico. Tienen de por sí una clínica muy bien montada ahí, tienen un dispensario médico muy socorrido, muy solicitado por las personas que buscan sus medicamentos y que ahí los encuentran la mayoría de las veces, y que ahora cuentan con este tomógrafo. El diagnóstico va a ser más oportuno, va a ser más a la mano y va a ser más importante para todos los tratamientos. Ahí hay doctores y además hay un asilo, atienden ahí a más de 40 personas de la tercera edad de manera permanente. Entonces es un equipo que era muy necesario, y ahí estamos viendo el momento en que Monseñor Víctor Sánchez Espinosa, administrador apostólico de Puebla, realiza la bendición del tomógrafo. Y hay que decir que con este centro de diagnóstico se busca apoyar a más de 4,000 personas al mes, ¿sí? Se sabía bien la demanda, pero no se sabía con qué equipo atenderlos. Ahora con el tomógrafo esto será posible. Es lo que comentó José Refugio Flores Alonso, mejor conocido como Don Cuco Flores, presidente del patronato de la Fundación Cáritas Puebla. Esto es lo que le comentó a mi compañero Max López.
6: el centro diagnóstico en total vamos a apoyar a 4.000 personas al mes. Actualmente estamos en 1.600, pero queremos llegar a la cifra de 4.000. Ya el tomógrafo nos va a ayudar un poquito más, porque también da panorámicas dentales, da ciertas placas que algunos tomógrafos no cuentan. Es de la última tecnología. Se representa una respuesta para la gente que menos tiene. Son la semilla que sembró Don Rosendo Huesca hace 45 años, pensando en la gente más necesitada, más pobre de nuestro estado, y gracias a Dios está dando los frutos que él sembró en algún momento.
3: Sin duda, siempre la Iglesia Católica ha estado pendiente de este lugar para atender. Sí, es una institución privada que tiene también la convocatoria para los empresarios aquí en Puebla para ayudar. Y usted encuentra siempre hay unas instalaciones de primer nivel, en buenas condiciones, bien acondicionados, con mantenimiento constante. Y pues ahora les llegó este tomógrafo. Es una excelente noticia, porque además, para las personas que sí pueden llegar a cubrir el costo, es un costo de verdad de recuperación. Nada más es una cooperación que le solicitan usted, y si no la puede cubrir, le hacen un examen ahí socioeconómico y entonces usted ni siquiera paga. Una felicitación para esta Fundación Cáritas Puebla, que cada vez está mejor equipada y brindando mejores servicios. Son 6:23 a.m.
2: Y nos vamos con Antonio Zamora para que nos platique acerca del inicio de la rehabilitación de calles allá en San Ramón. ¿Cómo estás, Antonio? Buenos días.
7: Hola, Naye, te saludo con muchísimo gusto al equipo y a todo el auditorio. Es que como parte del programa Calles al 100, que por cierto, pues ha ayudado al Ayuntamiento de Puebla a atender calles en la capital poblana con más de 50 años de abandono. Y en esta ocasión, este programa, como ya bien comentabas, llegó a la colonia San Ramón, en donde se iniciaron los trabajos de rehabilitación de la calle Nardos, la cual beneficiará a más de 25.000 habitantes. Al respecto, el presidente municipal, Pepe Chedraui, que con esta estrategia de mantenimiento vial, pues se busca colocar a la ciudadanía como el eje central. Escuchemos más de lo que comentó el presidente municipal, Pepe Chedraui.
8: No le vaya bien. Esto es algo muy, muy, muy claro. Casi 2 kilómetros de una nueva pavimentación que va a dar resultados a mucha, mucha gente que transita por acá. Gracias a las y los vecinos que nos acompañan, esto es para ustedes. Por eso estamos aquí, para dar la cara, para representar el municipio. Y gracias a todos los grandes liderazgos que tenemos hoy aquí, vamos a ir una por una, calle por calle, a seguir recuperando muchas, muchas calles de Puebla capital. De la mano del gobernador Alejandro Armenta, de nuestra presidenta, la doctora Claudia Sheinbaum. ¿Para qué? Para darle resultados a quién, a las y los ciudadanos.
7: Hay que señalar, Naye, que no solamente es un bacheo en esta calle allá en San Ramón, sino la intervención completa. En total atenderán 22.954 metros cuadrados y además habrá sustitución de drenaje, construcción de subrastante, base hidráulica, guarniciones, banquetas con huella podotáctil, esto para personas con discapacidad visual, además de rampas, colocación de bolardos, aplicación de señalética horizontal, instalaciones, señalamientos verticales y luminarias. Y por último, Naye, pues hay que destacar que el objetivo del Ayuntamiento de Puebla, encabezado por Pepe Chedraui, con este programa de Calles al 100, además del tren de pavimentación que con el que están llevando a cabo esta intervención de las diferentes calles de la capital poblana, además del crédito bancario que adquirieron por más de 400 millones, buscan cerrar el año con 20 mil calles intervenidas. Van con buen ritmo y esperan que para diciembre poder alcanzar este número, Naye.
2: Y que mañana será parte de lo que se esté comentando durante el informe de gobierno del alcalde Pepe Chedraui, Antonio.
7: Sí, justamente es uno de los programas estandartes de esta administración de Pepe Chedraui. Mañana, este 15 de octubre, se estará llevando a cabo el segundo informe de labores de Pepe Chedraui. Así que Calles al 100, entre otros programas, entre otras atenciones a la ciudadanía, pues serán los estandartes de esta administración, Naye.
2: Antonio, muchas gracias. Buenos días.
7: Buenos días.
2: Y recuerden que Antonio Zamora lo escuchan en Red Ciudadana a partir de 1:00 p.m. con todos los deportes ahí en esta multiplataforma de Red Ciudadana, y también por radio estamos en el 11:20 a.m. Ya son 6:26 a.m.
1: Nos vamos a Cuautlancingo que el ayuntamiento incorporó un nuevo camión de volteo con capacidad de 40 toneladas, reforzando los trabajos de mantenimiento y rehabilitación de canales pluviales. Esta adquisición fue presentada por el presidente Omar Muñoz y corresponde a una unidad Citrac G5S 330 modelo 2026 de doble eje, porque este camión permitirá ampliar, ya lo estamos viendo ahí en nuestras imágenes, la capacidad operativa de los servicios públicos municipales para la conservación de infraestructura hidráulica, atención a inundaciones en temporada de lluvias. Esta unidad se destina al desasolve, a la limpieza y el traslado de materiales en la red de canales pluviales, drenajes sanitarios y sistemas de alcantarillado en diversos puntos. Además, están revistiendo con concreto 4 kilómetros de canales pluviales que habían sufrido daños de abandono. Es, por supuesto, el alcalde Omar Muñoz.
9: Quiero mostrarles la nueva adquisición que tenemos para el municipio de Cuautlancingo. Este camión que nos está apoyando y que nos va a apoyar a poder rehabilitar todos estos espacios que en temporada de lluvia se vuelven espacios complicados. Este es un camión totalmente nuevo. El año pasado entregamos algunas bombas tragasólidos. Este año tenemos un firme compromiso con los proyectos de rehabilitación de canales pluviales, de drenajes sanitarios, de rehabilitación del alcantarillado, pero también de la intervención de los canales y drenajes, la desincorporación de estos dos canales. Bueno, necesitamos herramienta.
1: Pues como ya lo vemos en las imágenes, nuevecito de paquete, hasta todavía los plásticos de recubrimiento, todavía los tenían, ¿no?, en la presentación oficial. Pues felicidades a Cuautlancingo por esta rehabilitación y este equipo que permitirá atender pues, asunto con las lluvias. 6:28.
0: 6:28 y vamos a platicarle de lo siguiente. Grupos delincuenciales identificados como los Zúñiga, es un grupo criminal muy violento, muy fuerte, que opera allá en la región de Esperanza, Ciudad Cerdán. Pues estos tipos están engañando a la población de Esperanza. Sobre todo, el gobierno estatal asumió su combate como tarea esencial y llama a evitar convertirse en halcones. Este grupo de los Zúñiga tiene relación con robo de vehículos en la autopista y en la carretera federal, en la autopista Puebla-Córdoba, en este tramo carretero, en los límites de Puebla con Veracruz, así como en la carretera federal. Es un grupo sumamente violento, no es de ahorita, ¿eh? Los Zúñiga llevan operando por lo menos una década allá en aquella región y se les dejó durante muchos años crecer, operar. Todo mundo sabía que ahí operaban, pero las autoridades de anteriores no hacían nada para combatir a este grupo criminal. Actualmente el gobierno del estado pues ya señaló que están pues ahí tras este grupo delictivo que siembra terror. Recordemos que se han dado ocasiones en donde los grupos delictivos están robando el camión y llevan a personas, a pobladores, los dejan que saquen parte de la mercancía y de esta manera tienen cierta colaboración y protección de la misma población. ¿Por qué digo protección? Porque se ha dado el caso en que elementos de la Guardia Nacional, de algunas otras autoridades, quieren agarrar a los ladrones y los mismos pobladores han intervenido y han atacado a pedradas a los agentes de algunas corporaciones policiales. Es por ello que el llamado a no entablar pues relación con estos grupos criminales, porque obviamente también estarían recayendo en alguna responsabilidad legal, no volverse halcones, no participar en hechos delictivos. Y ahí está el combate que ha asumido el gobierno del estado contra este grupo criminal. Ojalá y haya pronto resultados y los estén informando para que desmantelen este grupo criminal que ha sembrado el terror. Repito, se menciona Esperanza, pero es toda esa franja Esperanza, Ciudad de Cerdán, Tlachichuca y sus alrededores. Es donde opera este grupo criminal. 6:31.
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11: Hoy celebramos a San Calixto I. Los hagiógrafos coinciden en señalar que era de origen romano. Fue esclavo y trabajó en las minas. Una vez liberado, se convirtió al cristianismo. Todo ello sin precisar lugares ni fechas. El Papa Ceferino I lo recibió a su lado como diácono y persona de su confianza. Le fue encargada la construcción de las catacumbas, hoy conocidas como de San Calixto. Al morir el citado pontífice, Calixto fue electo vicario de Cristo en la orden 16 de la cronología. Como sumo pontífice se caracterizó por su oración, ayuno y penitencia. Por su ejemplo se convirtieron numerosos paganos. Murió en el año 222. No se sabe a ciencia cierta si fue martirizado durante el alboroto popular o asesinado a golpes de bastón. Su cadáver fue arrojado al interior de un pozo profundo donde después se erigió el templo romano de Santa María de Trastevere. En su época, los pontífices al morir recibían veneración como santos.
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1: Es miércoles de cambio climático en quinto medio. En el planeta se esconde una metamorfosis silenciosa que reconfigura la geografía global a una velocidad sin precedentes. Los satélites registran que el manto blanco del planeta, es decir, lo frío, se disuelve en el océano. Según un estudio reciente publicado en la revista Nature Scientific Data, advierte que las mayores reservas continentales de agua dulce han vertido la escalofriante cifra de 12.5 billones de toneladas de hielo. Es una pérdida masiva tan grande que puede anegar un continente entero y cuyas consecuencias ya están en las costas del globo. Según datos de 27 misiones satelitales y de 42 investigaciones independientes, se ha elaborado la radiografía más precisa y extensa obtenida hasta el momento. Esto confirma que la paulatina fusión de los mantos glaciares en la Antártida y Groenlandia ha provocado un ascenso directo del nivel del mar de 31.4 milímetros desde 1979, alterando los balances hidrológicos globales. ¿Esto qué significa? Que tanto la Antártida y Groenlandia han perdido 12 billones de toneladas de hielo en 47 años. Esta cifra es suficiente para cubrir a Europa entera con 1.5 metros de agua.
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10: Un día como hoy, en la historia.
0: El 14 de octubre es el 287º día del año en el calendario, el 287. Quedan 78 días para finalizar el año. 1789 en Estados Unidos, George Washington proclama el primer Día de Acción de Gracias. En 1888 se filma la primera película del mundo, la cual dura 2.11 segundos, titulada La Escena del Jardín de Round Hay. En 1947, Charles Elwood Yeager atraviesa la barrera del sonido por primera vez. En 1964, Martin Luther King Jr. recibe el Premio Nobel de la Paz.
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0: En 1977 fallece el cantante Bing Crosby, uno de los artistas míticos del siglo XX en todo el mundo. Un día como hoy en la historia nace Jules Rimet, dirigente deportivo francés, presidente de la FIFA. Dwight D. Eisenhower, militar y político y presidente de los Estados Unidos. El diseñador de modas Ralph Lauren. El actor mexicano Carlos Benavides, que se encumbró en el papel de Huicho Domínguez. El músico británico Thomas Dolby nació en 1958. Fue el autor de esta canción, She Blinded Me With Science. El actor británico Steve Coogan nació un día como hoy de 1965. George Floyd, rapero estadounidense que murió a manos de la policía en los Estados Unidos, nació en 1973. Es cumpleaños del cantante y actor Usher. Y del piloto de automovilismo Arthur Leclerc. Un día como hoy en la historia fallece el poeta español Garcilaso de la Vega. Es el Día Mundial de la Donación de Órganos, Tejidos y Trasplantes. Es el Día Mundial de la Costurera. Y es el Día Mundial de la Aspirometría, técnica de exploración de la función respiratoria que mide los flujos y los volúmenes respiratorios útiles para el diagnóstico y el seguimiento de patologías respiratorias. Un día como hoy en la historia, 14.

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4: Y aquí nos avisan que el entronque de Amalucan está estrenando luminarias. Ahí a la hora de pasar usted lo puede checar, lo había reportado usted mismo, pues estas luminarias que bien sirven para la seguridad del transeúnte y también del automovilista. Entronque de Amalucan, faltan 16 y las 7.
5: Y si van a viajar a la Ciudad de México, les recordamos que este miércoles no circulan los autos con engomado rojo, terminación de placas 3 y 4, holograma 1 y 2. Y Capuf está reportando que en la autopista Catzingo Ciudad Mendoza hay neblina en la zona de las cumbres de Maltrata. Conducir con mucha precaución para evitar accidentes. Están diciendo que eviten por completo el uso de las luces altas, hay que cuidarse, y si tienen algún incidente, marcar al 074. También hay cierre parcial de circulación en la autopista Tehuacán, Oaxaca, kilómetro 86, hay circulación intermitente en ambos sentidos por la atención de un choque por alcance entre tractocamiones.
6: Cuarto y las 7, no funcionan los semáforos, escuchemos su reporte.
7: Buenos días, aquí reportando en Bosques de San Sebastián, no hay semáforos a un lado de lo que es el Metrobús. No hay semáforos y puede ocasionar un accidente. Se les pide el apoyo de la vialidad, por favor.
8: Y tómelo en consideración porque está cerrada la prolongación Reforma desde la altura de la 11 Sur hacia el Zócalo porque están colocando adornos conmemorativos al Día de Muertos. 6:45.
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6: El secretario de Seguridad, Omar García Harfuch, dijo y ha comunicado a través de su cuenta de X que por instrucciones de la presidenta se mantiene trabajo permanente de inteligencia, investigación y coordinación para combatir a grupos criminales que generan violencia en Oaxaca, particularmente en Juchitán de Zaragoza y la región del Istmo de Tehuantepec. Además, anunció que trabajo de la Unidad de Inteligencia Naval, Marina y de Guardia Nacional en Guadalajara, Jalisco, fue detenido Iván N., alias El Cromo, identificado como líder de la organización criminal Los Cromos, vinculada al cártel Jalisco Nueva Generación, relacionada con homicidios, extorsión, cobro de pisos, secuestro, tráfico de drogas y de armas. Esta detención da continuidad a las investigaciones que permitieron detener a Miguel N., entonces presidente municipal de Juchitán de Zaragoza, y a otro integrante de esta estructura criminal, por su probable participación en delitos de extorsión agravada y contra la seguridad del Estado, destacó el propio secretario de Seguridad. 6:47.
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9: ¿Qué tal? Muy buenos días. Saludamos con mucho gusto a todo el auditorio, por supuesto, de Buenos Días, el noticiero de la gente. También a Odi, Raúl, Rafa y Naye, por supuesto. Y vamos a arrancar con toda la información deportiva y para ello tenemos a mi compañero Antonio Zamora en llamada. Y es que, Toño, ayer empezó a jugarse la segunda jornada de la Champions League, pues con resultados bastante relevantes. Uno de ellos, la goliza que metió el Barcelona al Galatasaray por 4-1. Toño, te escuchamos.
10: Hola Rafa, te saludo con muchísimo gusto, también a todos los compañeros y a todo el auditorio. Es momento de hablar de deportes aquí en Buenos Días. ¿Y qué te parece ese resultado, Rafa? el Atlético de Madrid le ganó 2-0 al Manchester United. Este Manchester United que se cae a pedazos, es uno de los históricos del fútbol inglés y de todo el fútbol de Europa, pero que simplemente no camina, Rafa.
9: Exactamente, con goles de Pablo Barrios al minuto 1 y con gol de Ademola Lookman al 79, el Atlético de Madrid le termina pegando 2-0 al Manchester United, que como bien dices, nada más no camina ni siquiera en Premier, y pues bueno, tampoco en la Champions League. Y por si usted tenía las dudas, pues bueno, Obed Vargas, el mexicano, no tuvo participación en este partido. La verdad es que el Cholo Simeone, pues lo tiene cepillado totalmente de cualquier participación con los colchoneros, ¿no, Toño?
10: Sí, lamentablemente lo de Obed Vargas, se nota, se ve que no va a tener participación en el Atlético de Madrid, más allá de que entrene con el primer equipo y que en algunos partidos Rafa vaya a la banca, pero no es del gusto de Diego Simeone. Es muy joven Obed Vargas, tiene 22 años y la realidad es que todavía tiene camino por recorrer, y la esperanza, la única esperanza para el mexicano, Rafa, es que en el mercado de invierno pues algún equipo lo pueda fichar a préstamo para que le empiece a dar los minutos que lo ayuden a desarrollarse, Rafa.
9: Y definitivamente necesita buscar otro club que le dé más oportunidades. Y si te parece, Toño, vamos a pasar con el resultado sorpresivo de la jornada de ayer de la Champions League, en donde el Viking, este club noruego, empató 3-3 contra el Bayern Múnich en uno de los mejores partidos pues de esta jornada de la Champions League.
10: Y es que fue un marcador muy llamativo, Rafa, porque los noruegos, el Viking, inició ganando al minuto 2. Stefnes ponía adelante a los noruegos. Después, Christiansen ponía el 2-0. Rafa, el Viking, este equipo pues desconocido, tenía sobre la lona a un gigante de Europa como Bayern Múnich. Después los alemanes en la segunda parte emparejaron todo con goles de Harry Kane en el 54 y el 60. Luego Luis Díaz, el colombiano, le dio la voltereta, pero cuando se acababa el partido, Rafita, Hogan al minuto 90 anotó el empate, y pues ahora el Viking está en boca de todos, porque ¿cómo es posible que le sacó el empate al Bayern Múnich, Rafa?
9: El club noruego que compitió estuvo cerca de sacar un resultado favorable, pero bueno, el Bayern Múnich, que es un grande, pues no se va a morir tan fácilmente, ¿no, Raúl?
6: Claro, no lo hará. Y este Barça, Toño, que sabe sufrir, sabe sobrevivir y después destruir, aguantar la presión, igualar antes del medio tiempo y luego dominar en la segunda parte.
10: Y es que allá en Estambul no empezó el partido de la mejor forma, porque al minuto 28 ya estaba perdiendo 1-0, Raúl, Rafa. Después le anularon un gol al Galatasaray, se lo anularon, y a partir de ahí vino la debacle de los turcos. Ya después el Barcelona se empezó a poner en modo serio, empezó a jugar como lo que es, un equipo grande, y con goles de Cancelo, de Fermín López, de Anthony Gordon, del mejor amigo de Javier Aguirre, y a Adeyemi, pues le dieron forma a este marcador. Y además, pues ni siquiera jugó Rafinha, y aún así el Barcelona le ganó con facilidad al Galatasaray.
6: Y sí, la verdad es que sí. Además, se acaba de clasificar la Comisión Antiviolencia de España el clásico del próximo 25 de octubre en el Spotify Camp Nou como un partido de alto riesgo. ¿Qué les parece?
10: Rafa, pues seguramente habrá que estar muy pendientes de lo que suceda el próximo 25 de octubre. El Barcelona va a recibir al Real Madrid, y está José Mourinho en la banca, y no solamente que está a tener pendiente de lo que sucede en las gradas, sino también dentro de la cancha, porque sabemos que estos partidos le encantan al técnico portugués, Rafa.
9: Sí, no, definitivamente son partidos complicados, partidos donde la pasión fluye pues al más alto nivel, y esperemos que las autoridades puedan hacer pues un operativo seguro, y sobre todo que las familias lo puedan disfrutar pues como se merece este espectáculo que es el derbi, bueno, el clásico del clásico. Fútbol europeo, el clásico de clásicos, Barcelona contra Real Madrid. Y ya para cerrar, Toño, pues bueno, hoy nos espera otra jornada de Champions League en la segunda fecha. Partidos relevantes, por ejemplo, el Real Madrid contra la Roma, el Manchester City contra el Paris Saint-Germain, un duelazo el que nos espera allá en el Etihad Stadium, ¿no?
10: Y para el fútbol mexicano hay que ponerle atención al Betis contra Porto, porque podría darse duelo de mexicanos. Si es que juegan, la realidad es que no han tenido mucha participación con sus equipos, pero Álvaro Fidalgo por el Real Betis y Santiago Jiménez por el Porto de Portugal. Ojalá que los podamos ver en cancha, Rafa.
9: Pues hasta aquí la información deportiva. Mi compañero Antonio Zamora en llamada, Rafa Crespo, para informarles todo lo sucedido. Que tenga un excelente día.

0: Y continuamos aquí para platicar ahora con Cintia Ladrón de Guevara. Ella es directora del organismo público descentralizado Museos Puebla. ¿Qué tal? ¿Cómo estás, Cintia? Buenos días.
1: Buenos días. Bienvenida. Pues muy bien, muchísimas gracias. Saludos a toda la audiencia. Gracias por el espacio.
0: Gracias por venir.
1: Pues mira, como directora de gestión cultural, pues muy contenta de estar acá, de poderles compartir nuestra agenda en cuestión de exposiciones y temas culturales que tenemos.
0: Y que siempre interesantes, ¿no? En esta temporada de muertos, ¿qué cosas nos van a tener allá en los museos?
1: Así es, mira, pues de entrada actualmente te voy a contar lo que tenemos para que vayan y nos visiten. Tenemos muchas exposiciones ahorita en escena que están tanto en el Museo Erasto Cortés, como también en San Pedro. Tenemos muchísimas, en Barroco estamos también inaugurando bastantes. Y bueno, en Fototeca también ahí en La Constancia vamos a hacer muchas actividades y recientemente inauguramos también ahí exposiciones Santa Rosa, que estamos celebrando su centenario también este año, al igual que Alfeñique. Entonces, muy felices también invitarlos a que puedan acompañarnos a todas estas exposiciones, que algunas ya pues clausuran este mes, en unos 5 días más o menos. Pero bueno, muy felices. Y para Día de Muertos tenemos una gran cartelera, sobre todo en los museos del centro, pues vamos a tener altares, ¿no? Muy bonitos, tapetes también de aserrín, muy artesanales y demás. Obviamente grandes, ¿no? Unas ofrendas grandes, bonitas, que esperamos que las visiten, obviamente con alguna dedicatoria, ¿no? Algún difunto, y pues va a estar muy bonito en temas culturales, también temas pues que nos van a nutrir, que evidentemente son bonitos para la foto y demás, y que esperamos que nos puedan acompañar.
0: Exactamente, una de las temporadas más bonitas de nuestro país, sin lugar a dudas, la temporada de muertos, y Museos Puebla no se podía quedar atrás. Todos estos, hay que decirlo, con acceso gratuito y para el público en general.
1: Así es, el acceso es gratuito a todas nuestras actividades, a las ofrendas, evidentemente a las exposiciones. Tenemos pues días que son gratuitos y bueno, de ahí la cuota que tiene cada museo. Pero bueno, pues invitarlos de verdad a que puedan asistir a todas estas actividades, porque las que están ahorita pues puestas y que entrando aquí en Día de Muertos con los tapetes y las ofrendas monumentales que vamos a tener.
0: Y vamos a estar bien atentos. Está usted escuchando y viendo a Cintia Ladrón de Guevara, directora de gestión cultural en este organismo público descentralizado de Museos Puebla. ¿Que cómo nos va en esta temporada de muertos? ¿Sube el número de visitantes?
1: Sí, mira, definitivamente a partir de septiembre en adelante, pues son muchas actividades culturales, ¿no?, que tenemos, hablando, pues va desde danza, representaciones artísticas, canto, música, que se conjuntan con inauguraciones que tenemos, y en este caso Día de Muertos. Bueno, pues qué te digo, en México y en Puebla somos muy, muy tradicionales y hacemos demasiadas actividades en Museos Puebla, en los diferentes museos que son 21 que tenemos. En Tehuacán también hay actividades importantes, Cholula. Tenemos pues toda la agenda, ¿no?, de lo que resta del año. La verdad es que está padrísima, muchas inauguraciones de exposiciones en todos los museos. No se las pierdan, porque pues en nuestras redes sociales lo estamos también compartiendo una con una para que nos acompañen en todas las inauguraciones y también durante el tiempo que duran, más o menos duran 2-3 meses, ahí van a estar.
0: Entonces, Museos Puebla, búsquenlos en las redes sociales y ahí consulta usted en cada museo cuál es la exposición que tenemos para poderlas visitar y para poder llevar a nuestros turistas en esta temporada, presumirles lo que tenemos con nuestros museos. Muchas gracias por venir a Buenos Días, Cintia Ladrón de Guevara. Ella es directora de gestión cultural en el organismo público descentralizado Museos Puebla, y que haya éxito.
1: Muchísimas gracias y los esperamos.
0: Muchas gracias. Gracias. Vámonos aquí en Buenos Días.
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2: Puebla asume el reto de alcanzar una buena salud en la población a partir de una sana alimentación. Así lo destacó el gobernador Alejandro Armenta del Día Mundial de la Alimentación, con hábitos saludables, prevenir enfermedades y garantizar acceso a productos nutritivos.
3: El DIF Nacional distribuyó 6.5 millones de raciones alimentarias durante el 2025 y su titular Rocío García destacó la orientación nutricional y los programas de alimentación escolar.
4: La presidenta del Sistema Estatal DIF, Ceci Arellano, destacó que garantizar una alimentación adecuada es clave para el desarrollo de niñas y niños, así como para mejorar la calidad de vida.
5: Y nos están solicitando una ambulancia frente al mercado de sabores en la 4 Poniente y la 13, una ruta 25 se pasó un tope y los pasajeros están lesionados. Urge ambulancia 4 Poniente y la 13. Y en más información, a balazos recibieron a las fuerzas de seguridad en Esperanza. El gobierno estatal abrió un frente contra los Zúñiga, quienes con ciudadanos manipulados confrontan a las autoridades.

0: presidida por Monseñor Víctor Sánchez Espinosa.
1: Puebla espera 200 participantes de todo México en el Encuentro Nacional de Diaconado Permanente este viernes, sábado y domingo, anunció Monseñor Víctor Sánchez Espinosa.
2: La CTM pide transparencia a Volkswagen, Audi y sus sindicatos sobre el futuro de los 2.400 trabajadores despedidos.
3: Plantón con padres de familia exige la renuncia de la directora del Cebetis 3 en Tlaxcala.
0: La lluvia colapsó una barda de adobe en la calle Cuauhtémoc de la colonia Los Dicios en Texmelucan.
1: La rehabilitación de la 19 Oriente y más de 1.704 metros cuadrados de pavimento asfáltico desde Miguel Negrete hasta Avenida Independencia, Atlixco, mejora el tránsito. Esto lo reveló la edil Ariadna Ayala.
2: Ajalpan se llenará de color en el quinto paseo de las calaveras del 16 de octubre al 2 de noviembre.
3: Trabajadores del IMSS en Tehuacán realizaron peticiones de mejoras de condiciones laborales frente al Palacio Municipal.
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3: Odilon Larios,
0: Rafael Telles Morales,
1: Nayel Aguilar
2: y Raúl Méndez Macías, gracias por tu atención. Buenos días.
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1: Muy buenos días, auditorio, auditorio de Puebla, México y el mundo, y muy especialmente al auditorio regional que en este momento se está enlazando con nosotros allá en Atlixco y la Mixteca, San Martín, Texmelucan y todos sus alrededores, por supuesto allá en Tehuacán y en la Sierra Negra, en la Sierra Nororiental, en la Sierra Norte del estado, en cualquier parte de la entidad donde usted se encuentre, reciba un caluroso saludo en este miércoles, miércoles ya 14 de octubre, y también si usted encuentra usted en algún otro punto del país o del planeta, pues también reciba un saludo y ya le estamos listos para llevarles toda la información en este espacio regional, así que acompáñenos y recuerde que nos puede ver y escuchar a través de la multiplataforma informativa de 5 Radio Comunicación Efectiva. Usted nos encuentra en este momento completamente en vivo a través de Facebook, de X y YouTube en arroba la red 5 Radio, así póngale una arroba y luego la red 5 Radio, y ahí le vamos a aparecer incluso en otras plataformas como TikTok e Instagram. Y también recuerde siempre tener a la mano el número de la poderosa red de 5 Radio Comunicación Efectiva y Red Ciudadana, el 22 22 38 29 90. Este número no descansa, de día y de noche recibimos sus mensajes y estamos dándole seguimiento oportuno y canalizándolo con las autoridades correspondientes. 22 22 38 29 90, el número de la red, el número de siempre. 7:10.
0: Rafael Telles.
2: ¿Qué tal? ¿Cómo le va? Muy buenos días. Bienvenido a esta información regional que le tenemos en especial esta mañana para comentarle, cuando son las 7:10, que Puebla asume el reto de alcanzar una buena salud en la población a partir de una sana alimentación. Y el gobernador Alejandro Armenta pidió en el Día Mundial de la Alimentación promover hábitos saludables, prevenir enfermedades y garantizar el acceso a productos nutritivos.
3: El reto en este día es recuperar a través de la alimentación sana la salud. Ese es el reto. En México vivimos un problema enorme de obesidad, de síndrome metabólico, de diabetes, y la alimentación es un pilar junto con la activación física. Y por eso nuestra presidenta de la República, a través de los DIF, a través de Gobernación, a través de todas las instituciones.
2: El DIF Nacional confirmó que ya distribuyó 6.5 millones de raciones alimentarias durante el 2025 y su titular Rocío García destacó la orientación nutricional que tienen, así con sus programas de alimentación escolar.
4: Que este encuentro nos permita compartir experiencias, aprender unos de otros y renovar nuestra determinación. Porque cuando un niño o una niña se alimenta mejor, tiene más oportunidades de aprender, crecer y desarrollar su potencial. Les ofrezco que seguiremos trabajando juntos, el gobierno de Puebla, con el DIF Nacional y el gobierno de la presidenta Claudia Sheinbaum, para que el derecho a la alimentación se viva todos los días en cada escuela, en cada hogar y en cada comunidad de México.
2: En este mismo tema, la presidenta del Sistema Estatal DIF, Ceci Arellano, destacó que garantizar una alimentación adecuada es clave para el desarrollo de niñas y niños.
5: Hoy conmemoramos algo que parece sencillo, pero que lo cambia todo: el derecho de comer bien. Una mesa con alimentos es una mesa con salud y con oportunidades. Desde cada Sistema Estatal DIF, Tenemos el compromiso de garantizar la seguridad alimentaria de las familias mexicanas, porque una niña, un niño que desayuna bien, aprende mejor y desarrolla todo su potencial. Un adulto mayor que está bien alimentado va a tener una mejor calidad de vida. Por eso es este encuentro aquí en Puebla.
1: Y tenemos una última hora, nos está indicando la red que allá en Acaxingo, en la carretera federal a la altura del Trébol, esto es a la altura del kilómetro 165 de la autopista Puebla-Córdoba, en el Trébol, sobre la federal, pero a la altura de la autopista, está un choque fuerte entre una pipa y un camión que transporta zacate. Pero la pipa ya presenta fuga de gas, está cerrada la circulación, extreme precauciones en este momento allá en este importante crucero de Acaxingo en el Trébol, que es la carretera federal a la altura de la autopista. Ahí está este choque donde hay fuga de gas, están esperando los cuerpos de emergencia, por favor tome vías alternas, nos piden ahí algunos pobladores de la zona. 7:14.
2: Ni en más de la seguridad e inseguridad, miren nada más, a balazo recibieron a las fuerzas de seguridad en Esperanza. El gobierno estatal abrió un frente contra los Zúñiga, identificados por completo como los generadores de violencia en aquella región, y además ellos manipulan a los ciudadanos para que confronten a la autoridad. Ahí está la llegada de las fuerzas de seguridad y está también la presencia de los llamados halcones, que son los que luego van y avisan a los delincuentes, pero no solo les avisan, los delincuentes también se activan y reciben a balazos a las autoridades. Esto es lo que ocurre lamentablemente en este municipio poblano de Esperanza, que recuerde fue intervenido por las autoridades, mire, por este tipo de violencias que se registran ahí con las motocicletas, con los sujetos que van ahí recibiendo a las autoridades. Obvio no es un comité de recepción, los reciben a balazos y tenemos ahí el video. Lamentablemente es lo que está sucediendo en Esperanza, pero ya se está atendiendo, hay un operativo permanente de seguridad. Si usted ve a los militares o ve a los policías, acérquese a ellos y repórteles cualquier anomalía en esta zona que lamentablemente pues está que arde en nuestro territorio poblano, encabezado por Esperanza y por los Zúñiga, los integrantes de esta peligrosa banda de los Zúñiga. Y cuando son las 7:15, que no se le haga tarde, es el momento de saludar a mi compañera Nayeli Martínez con la vacunación antirrábica que avanza ya en Atlixco. ¿Cómo te va, Naye? Buenos días.
6: Buenos días, Rafa, qué gusto saludarte. Como bien lo comentas, continúa la vacunación antirrábica, será todavía parte de este mes de octubre, y es justo Fermín López, secretario de Bienestar, que nos comenta que hasta el momento se han aplicado un aproximado de 6,000 vacunas, y bueno, invita a la población para que continúe cuidando de sus mascotas. Escuchemos.
7: Efectivamente, a la fecha se llevan más de 6,300 dosis aplicadas, es un número considerable, y bueno, considerando también que todavía falta muchos días, muchas jornadas que todavía vamos a llevar a cabo estas jornadas de vacunación. Mire, ahorita tenemos todavía el mes de octubre, ¿sí? Eso es lo que tenemos todavía agendado. Sin embargo, si posterior hay alguna necesidad aún y si contamos aún todavía con las dosis de vacunación, pues con mucho gusto se seguirá atendiendo. En cada una de las jornadas, en los diferentes puntos, se están vacunando más de 800 entre gatitos y cachorritos. Término de la vacunación, al término de que vacunan a su mascotita, se les entrega una plaquita justamente que es la evidencia de que ya tienen la vacunación antirrábica.
6: Y Rafa, para aquellas personas que tal vez no puedan acudir a los diferentes puntos donde se coloca la vacuna, pueden acudir a las oficinas de bienestar, y es que todos los viernes se están vacunando a partir de las 9:00 a.m, ahí se estará aplicando la vacuna antirrábica, así que lleven a sus mascotas para evitar alguna situación adelante, Rafa.
2: Exactamente, ahí está el llamado, en Atlixco se sigue vacunando a los perritos y a los gatitos. Muchas gracias, Naye, y buenos días.
6: Buenos días.
2: Las 7:17.
0: Yeli Aguilar.
8: 7:00 a.m. 7:17. Muchísimas gracias para las personas que ya se están enlazando desde Tehuacán, desde Atlixco, San Martín, Texmelucan y también en otros estados de la República e incluso en otros países. Y gracias por sus reportes a la red al 2222-382990, como este que nos reportan semáforos descompuestos.
9: Cuatro fantásticos de la noticia, muy buenos días. Para informarte sobre Boulevard 5 de Mayo, en la calle 30, en el cruce de la 38 y la 40. No hay semáforos, no hay semáforos. Ahí están los lavaderos y posteriormente la otra cuadra que sigue hacia la China Poblana. No hay, se va a hacer un caos.
8: Ahí tenga mucha precaución y también nos están reportando y nos comentan cómo estuvo este accidente ahí enfrente del mercado de sabores con una ruta 25 donde hay pasajeros lesionados.
10: Muy buenos días. Habla el señor Alejandro Pérez. Quiero reportarles que acabamos de tener un accidente los pasajeros que veníamos en la ruta 25 enfrente de la escuela IEU en la 4 Poniente, casi esquina con la 21. Pusieron un tope, dicen que el día de ayer el conductor no lo vio, veníamos en la ruta 25, le digo, no vio el tope y resulta que salimos volando porque el chofer pues, obviamente se voló el mismo tope, yo salí también volando y tengo lastimada la espalda. Entonces, por favor, a ver si puede venir un reportero. Estamos ahorita detenidos ya en la 4 Poniente y la 13, casi enfrente del Mercado de Sabores. Es una ruta 25. Traté de llamar a 911, pero no me contestan.
8: Nosotros ya estamos acudiendo al lugar con Jesús Lemus, esperamos que ya esté la ambulancia atendiendo a estas personas que están lesionadas. Ayer se pasó el tope este conductor porque no sabía que estaba, pero hoy se lo volvió a pasar y lastimó a estos pasajeros. Son 7:20.
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8: 7:20 y se dispararon las llamadas falsas al 911 y el Congreso del Estado ya pidió a la Secretaría de Seguridad Pública más campañas de concientización y es que 73.9% de las llamadas recibidas durante 2025 fueron falsas, así lo comenta la diputada Lupita Vargas.
11: Las cifras reflejan la dimensión de esta problemática. De acuerdo con la Estadística Nacional de Llamadas de Emergencia, al número único 911, durante 2025, Puebla registró aproximadamente 2.3 millones de llamadas, de las cuales 1.7 llamadas fueron clasificadas como improcedentes. Esto significa que el 73.9% de las llamadas no correspondieron a emergencias reales, mientras que únicamente el 26.1% requirió atención por parte de los servicios correspondientes.
8: 7:21 y en la catedral fue sede de la ordenación de 7 diáconos permanentes que fue presidida por Monseñor Víctor Sánchez Espinosa, que ahora es el administrador apostólico de la arquidiócesis. Él explicaba que esto del diaconado permanente existe desde hace mucho tiempo y en esta ocasión acompañaron a los diáconos, algunos de ellos sus esposas y uno de los diáconos sí es soltero y vamos a escuchar parte de esta ceremonia.
12: Ordenar diáconos permanentes a estos hermanos nuestros. El diaconado permanente siempre ha existido en la vida de la Iglesia. Un tiempo se perdió, después del Concilio Vaticano II se retomó y es para el servicio de la comunidad. Estos hermanos nuestros tienen sus familias, sus esposas, sus hijos, sus trabajos y eso es lo primordial en su vida, pero también van a ejercer este ministerio del diaconado de ahora en adelante. sobre todo en sus parroquias.
8: Y Monseñor Víctor Sánchez Espinosa señaló que Puebla espera 200 participantes de todo México en este encuentro nacional del diaconado permanente, que será viernes, sábado y domingo en esta arquidiócesis de Puebla. 7:23, y además tenemos información de Leobardo Soto Martínez, quien es el secretario de la CTM, quien pide transparencia a la Volkswagen, a Audi y a los sindicatos, esto sobre el futuro de los 2.400 trabajadores despedidos.
13: Un sindicato que sean sinceros, que sean honestos con miles de trabajadores que dependemos de ellos. Ahí está la clave. O sea, independientemente del acuerdo al que llegue, que será aplaudible, se pongan a pensar en los que dependemos de ellos. Nosotros toda esta información que tenemos no es ni por el sindicato ni por la empresa en México, es por nuestros contactos que tenemos de manera internacional, el mismo Alemania, ¿sí? Lo dije en la última rueda de prensa. Nosotros ya sabíamos estos 100.000 despidos.
8: 7:23, y nos vamos hasta Tlaxcala con Roberto Cetina. ¿Qué información nos tienes? Buenos días.
14: Nayeli, muy buenos días. Un afectuoso saludo para ti y para todos nuestros amigos del auditorio el día de ayer, padres de familia del CBX 03, que se localiza en la Loma Xicoténcatl, en la capital del estado, protestaron en contra de la directora, a quien acusaron de diversas irregularidades al respecto del manejo de los ingresos por cuotas de padres de familia, así como también las acciones que, según dicen los inconformes, son discriminatorias en contra de un grupo de alumnos que padecen alguna discapacidad y que hasta este momento no han tenido un área en específico para poder a realizar sus actividades. Los inconformes pidieron la intervención nuevamente de la Secretaría de Educación Pública a fin de que se revise lo que está ocurriendo al interior de este plantel. Escuchemos la manifestación que se registró el día de ayer al interior de esta institución allá en la zona de Tlaxcala. Adelante, por favor.
15: Que mientras ella esté, ella no tiene por qué dar ningún recurso a CAE.
16: ¿Cuántos docentes son en CAE?
17: Somos tres, de manera contratada, por así decirlo, pero tenemos una compañera que lleva 9 meses laborando sin un sueldo, ¿ok? Esto ya es bastante tiempo para ella, para también, pues, la necesidad económica, personal que presenta, ¿no?
16: Sí, también para 71 alumnos, ¿no?
17: Exactamente. Entonces, somos 4 áreas disciplinares, cada maestro está especializado en su área, atendemos diferentes discapacidades y trastornos, no nos centramos en uno en específico, pero...
14: Nayeli, este es el reporte.
8: Y muy completo, muchas gracias, Roberto. Buenos días.
14: Estamos al pendiente.
8: 7:25.
0: Raúl Méndez Macías.
18: Es mitad de semana, miércoles 14 de octubre de 2026. Son las 7:25, auditorio. Gracias por sus reportes a la poderosa red que nos dice no funcionan los semáforos. ¿En dónde? Le escuchamos.
19: Equipo, buenos días. Para reportar que no funcionan los semáforos de Boulevard 5 de Mayo y Diagonal Santuario. Y el de la siguiente calle, que es la 44 Poniente. Con cuidado, manden tránsito, por favor.
18: Muchísimas gracias por su reporte. La autoridad estará pendiente de esta emisión. Y nos mencionan más sobre el tope que mencionó Naya hace unos momentos. Vamos a escucharle.
20: Buenos días, equipo de López Díaz. Sí, yo acabo de pasar, dejé a un pasajero ahí en la escuela y sí está el tope, pero no está pintado. Lo que pasa es que debían de pintarlo. Y aparte, si la escuela está ahí, pues deberían de poner anuncios. También las combis, que bajen su velocidad porque pasan como locos. Entonces, también esa es la prudencia de las combis, que bajan bien duro. Buen día.
18: Y además, pues que no está señalizado. Y si no se ve, mira, te lo llevas. Y te llevas el eje, te llevas las llantas y puedes darte un golpe muy importante en la cabeza, no sabemos. También nos reporta la red tráfico pesado.
21: Carlos, solo para reportar fuerte tráfico muy intenso sobre el Boulevard 18 de Noviembre, dirección hacia la pista. Hay 2 choques, uno a la altura del crucero inteligente y otro más hacia atrás por la gasolinera móvil de Colombres. Mucho tráfico, inclusive pasa sobre el puente de Colombres. Está muy denso.
18: Y es que la red todo lo ve, todo lo sabe y todo lo reporta. Un ataque ruso dejó heridas a decenas de personas en la Universidad de Ucrania y ataque a la capital Kiev con misiles balísticos. Vayamos a la zona de guerra.
3: Un dron ruso alcanzó una universidad de la ciudad de Rivne, en el noroeste de Ucrania, y causó heridas a 25 personas. El ataque provocó un incendio que destruyó uno de los edificios de la universidad. El presidente ucraniano, Volodymyr Zelensky, declaró que Rusia atacó Ucrania con más de 100 armas desde el lunes por la noche. Mientras tanto, los ataques rusos nocturnos contra infraestructuras civiles en Kharkov causaron la muerte de 4 personas e hirieron a más de 40. Clara Maximenko, de 60 años, relató que se estaba preparando un café en la cocina tras acostar a su marido, que está postrado en cama, cuando su edificio fue alcanzado.
18: Imagínese usted. Sin deberla ni temerla, Bulgaria convocó a la embajadora rusa por los ataques a buques en el Mar Negro y también luego de que la Unión Europea implementara estrategias para reforzar la seguridad. Nos vamos a Bulgaria, son las 7:28.
4: Dos buques han sido alcanzados frente a la costa de Bulgaria, uno de ellos por drones, según el primer ministro Rumen Radev. El incidente se produce una semana después de uno similar, cuando varios drones alcanzaron buques comerciales cerca de la costa de este país balcánico, en el Mar Negro. Radev detalló que un carguero propiedad de Ucrania fue alcanzado por 3 drones aéreos y que poco después, otro buque fue alcanzado y se hundió. El primer ministro búlgaro dijo que planea convocar a la embajadora rusa por los ataques, que calificó de inaceptables.
18: Europea, por otra parte, desmiente versiones rusas de que pagó más de 320 mil millones de euros por recursos energéticos.
22: La Comisión Europea ha desmentido este martes la afirmación de Rusia de que la Unión Europea gastó más de 320 mil millones de dólares en energía desde 2022, citando una cifra significativamente menor, de 209 mil millones de dólares. Su portavoz también ha subrayado que el bloque trabaja para poner fin a todas las importaciones de gas ruso para finales de 2027. La cifra también contradice las afirmaciones del presidente de Estados Unidos, Donald Trump, quien publicó que la UE pagó a Rusia 250 mil millones de dólares por su energía. Moscú vendió su propia versión del asunto después de que algunos países europeos criticaran un acuerdo que permite a Estados Unidos importar diésel ruso.
18: 7:29. La frase de hoy es de George Santayana. Aquello que no podemos recordar, no podemos aprender. Nuestra fragilidad también se manifiesta cuando olvidamos nuestras propias lecciones. Recordar de dónde venimos, recordar nuestros errores y aquello que superamos nos ayuda a no repetir la historia. Por eso es importante que nuestros hijos, todos los pequeños, sepan de historia. ¿Qué pasó? ¿Qué se quedó en el pasado? Para entender nuestro presente y no repetir cosas de nuestro futuro, tomar lo mejor. Aquello que no podemos recordar, no lo podemos aprender, decía George Santayana. 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
1: 7:31, que no se le haga tarde, ya es momento de este espacio de la nota policiaca, así que no se lo pierda y los invito a que nos vaya a ver a la multiplataforma informativa de 5 Radio Comunicación Efectiva. Usted nos encuentra como @la red 5 radio. La red nos está indicando de un percance allá en San Jerónimo Caleras, frente al centro escolar Gregorio de Gante. Vamos a escuchar.
23: Buenos días. Choque de dos particulares frente a la entrada del centro escolar Gregorio de Gante. Hay una persona tirada, parece ser un estudiante.
1: Una persona tirada frente al centro escolar Gregorio de Gante, donde hubo un choque. No, también le vamos a presentar las siguientes fichas de búsqueda en este espacio de Has Visto A, de la Fiscalía General de la República. Nos presentan a Roxana Vargas Barrios. Ella es una mujer que tiene lunares tipo pecas en el antebrazo derecho. Desapareció en la calle Huixquilucan, en San Fernando, Huixquilucan, Estado de México, el 11 de octubre del 2026. Se pide su colaboración por si usted la ha visto también. Si ha visto a Brandon Ángel Cuevas Almazán. Él tiene un tatuaje rosa y corazón en el cuello del lado derecho, un cohete, un ojo y una pantera en el brazo izquierdo. También tiene unas golondrinas en el pecho, con unas alas en las clavículas y cicatrices por cirugía en la cabeza. Él desapareció en la unidad Emil Ermita Zaragoza, en Ixtapalapa, Ciudad de México, el 2 de marzo del 2024. Recuerde que en este programa Has Visto A, ustedes pueden brindar información a las autoridades por medio del correo electrónico que es hasvistoa@fgr.org.mx o mandando un WhatsApp o llamando al 5580-596674. En más información nos dice la red que tenga cuidado porque no funcionan los semáforos de Momoxpan desde hace como un mes, estos que están ahí a la altura de la recta Cholula en Momoxpan, cuando va uno hacia Cholula, no sirven los semáforos desde hace un mes, así es que tome precauciones. También le estamos informando, gracias al reporte de la red, que hace unas horas, esta madrugada, hubo un motociclista accidentado en la 14 Sur, pasando la 25 Oriente. Nos dicen que se debe a que pusieron topes y no los pintaron, no se ve. Si usted va a circular por la 14 Sur, a la altura de pasando la 25 Oriente, por favor, tómenlo en consideración. Pusieron topes y no están pintados. Solicitan a las autoridades que pinten esos topes para que sean visibles. En más información, ahora vámonos hasta el norte del estado, porque ayer en la carretera federal México-Tuxpan, a la altura de la comunidad de Venta Grande, en Huauchinango, pues nos alertaron porque había personas atacando los vehículos a pedradas. Hubo varios vehículos afectados, como el que vemos en las imágenes, una camioneta donde una familia terminó con el medallón roto tras el impacto de rocas que les lanzaron, y así terminaron colisionando también y causando daños materiales a esta camioneta. Se pide más vigilancia en la zona por parte de las autoridades. En otra información, en Zacatlán, lamentablemente murió Manuel Ángel, de 19 años de edad. Él volcó una camioneta Toyota Corolla en Camotepec, Zacatlán. Se sabe que este hombre perdió el control de la unidad cuando se dirigía con dirección hacia Piedras Encimadas, ahí en donde está precisamente este entronque entre carreteras de que comunica Camotepec hacia la zona de Piedras Encimadas. Es donde perdió el control de la unidad, terminó saliendo de la carpeta asfáltica, volcó, no llevaba el cinturón de seguridad y salió eyectado, causando así su muerte. Tomaron conocimiento elementos de la Policía de Caminos, perteneciente a la Secretaría de Seguridad Pública del estado. Y recordará que el lunes Ceci Espinosa y Roberto Cetina nos hablaron sobre un choque allá en el Boulevard Aeropuerto, en Huejotzingo, donde una camioneta fue impactada por un tráiler y lamentablemente una mujer murió, 3 personas más resultaron lesionadas. Ahora se sabe que la persona que falleció es de nombre Laura, de 41 años de edad, y que la camioneta en la que viajaba habría hecho corte de circulación al tráiler y por eso salió proyectada la unidad y también la mujer perdiendo la vida en el acto. Y en la Sierra Nororiental murió Marco Antonio, de 51 años de edad. En Huitamalco perdió el control de la camioneta en la que viajaba, terminó cayendo a un río y lamentablemente él murió. Se presume iba alguna otra persona con él, la cual se desconoce su identidad. Y en Tlaxcala volcó una pipa cargada con 32 mil litros de gasolina en la curva de Tlaxcala, movilizando los cuerpos de emergencia. Esto el día de ayer, se vio afectada la circulación por varias horas. En otra información, fuerzas de seguridad ubicaron y desmantelaron un sistema de videovigilancia en Tepeaca. Estas acciones a cargo de la Secretaría de Seguridad Pública del estado. Había cámaras patitos, cámaras que presuntamente podrían servir a la delincuencia organizada, y fueron desmantelados por la Secretaría de Seguridad Pública en el estado. Y ya finalizamos indicándole que el hombre que perdió la vida ayer ejecutado en Bosques de San Sebastián fue identificado como Alexis Rodelmán, de 29 años de edad. Él se acercó a su vehículo, a la cajuela, a abrir. En ese momento el sicario fue tras él, le disparó directo a la cabeza y escapó en un ataque directo. Hasta el momento no se ha precisado el móvil del crimen. El ahora occiso era comerciante ahí en la zona. 7:37.
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8: 7 de la mañana con 38 minutos y nos vamos hasta la zona del mercado de sabores donde estaban solicitando la presencia de un reportero por este accidente que hubo de un transporte público. Jesús, adelante, buenos días.
6: ¿Qué tal, Nayeli? ¿Cómo estás? Muy buenos días al equipo, buenos días al auditorio. Efectivamente, nos encontramos aquí sobre la 4 Poniente y 13 Sur, a pocos metros de llegar a lo que es el mercado de sabores, en donde los reportes de la red al 22 22 38 29 90 nos informaban de una situación que se presentó con una unidad del transporte público, concretamente la ruta S25, unidad 27. Y en este momento podemos mostrarle las imágenes con mi compañero Alejandro Denizia a través de este enlace en vivo para todas las redes sociales de Cinco Radio Comunicación Efectiva, de cómo literal pues se encuentran aquí elementos de protección civil del gobierno del estado de Puebla atendiendo a algunos pasajeros que se sienten un poco, digamos, molestos físicamente por la situación de esa unidad del transporte público. Y es que, con base en lo que están relatando, quisimos hablar con algunos de ellos, pero son atendidos por los elementos de protección civil. La unidad del transporte público venía sobre esta 4 Poniente y a la altura de la 19 Sur, Naye, repito, 19 Sur, hay un tope que recientemente fue colocado, al parecer porque cerca hay una institución educativa, una universidad concretamente, pero ya fue hasta la 4 Poniente y 13 Sur en donde le pidieron al chofer por favor detenerse porque varios estaban presentando malestares. En este momento, incluso en las imágenes que estamos viendo, observamos cómo los paramédicos están ayudando a algunos pasajeros a descender de esta unidad. Hace unos momentos logramos platicar con el chofer de este transporte público y aquí parte de lo que nos comentaba a raíz de esta situación que se registró sobre la 4 Poniente, entre la 19 Sur hasta la 13 Sur respectivamente. Nayeli, escuchemos.
7: Oiga, y pues los de adentro pues salieron volando prácticamente.
9: No, pues los demás venían de frente. Señor, era...
7: ¿Desde cuándo detectó el tope que no está pintado?
9: Yo apenas regresé de mi descanso. Nosotros tenemos una etapa de trabajo.
7: ¿Presenta algún daño?
9: No, nada.
7: ¿Qué fue que lo que le dijeron los pasajeros?
9: No, pues que tuviera cuidado, porque pues, la pues no se ve. Y yo pues apenas regresé de mi descanso y no sabía que existía ese toque.
7: ¿El no, llamado a las autoridades?
9: Pues que le echen ganas, pues, que lo pinten, que pongan algún señalamiento, porque sí está peligroso. Ahorita me pasó a mí, no fue muy grave, pero si hay lesionados más graves.
7: Desde la 19 entendemos que está el tope. ¿Por qué decidió pararse hasta la 13?
9: Ah, porque unos pasajeros me dijeron, es que a mí me urge llegar. Entonces le digo al señor, aquí me orillo, no pasa nada, le digo, en realidad hablo a mi seguro y no te preocupes, le llamando la asistencia de la aseguradora y no hay problema.
7: ¿Han trasladado a algunos pasajeros al hospital?
9: No, nadie, de hecho ya viene mi seguro.
6: Naye, auditorio, es importante mencionar que con base en lo que nos decía el propio chofer de esta ruta S25 unidad 27, eran al menos 5 pasajeros los que venían dentro de la unidad. Simplemente podemos observar en este momento que son 2 adultos mayores los que son atendidos, insisto, por elementos de protección civil, y también obviamente esta unidad del transporte público cuenta con su respectivo seguro para responderle a las víctimas. Nayeli.
8: Y afortunadamente no pasó a mayores, pero ahí estamos. Recuerden ustedes, mándenos sus reportes 22 22 38 29 90 y vamos a seguir insistiendo para que pinten ese tope. No vaya a ocurrir otro accidente. Ojalá que más adelante nos pudieras mandar video de dónde está el tope para alertar a las personas que ahorita están circulando por esa zona y no vaya a haber otro percance, y que también las autoridades lo pinten cuanto antes para evitar este tipo de situaciones. Jesús, muchas gracias. Buenos días.
6: Gracias, muy buenos días.
8: 7:42.
2: Y tenemos más del reporte vial porque nos avisan de unos semáforos que no funcionan. Vamos a escuchar dónde.
24: Buenos días, grupo Los Cuatro Fantásticos.
10: Nomás para pasarles el dato que no hay semáforos, lo que viene siendo la 11 y la 32. Es paso muy frecuente y no hay semáforos. También estoy detectando que aquí cerca de la China Poblana, desde la gasolinería, para dar vuelta hacia la izquierda, no me acuerdo qué calle es, creo que la 42, algo así. Tampoco hay semáforos, señores, no hay semáforos. Están totalmente apagados y se la están aventando al Ahí Te Voy San Pedro. Buen día, ese grupo, buen día. Ahí quedamos pendientes.
2: Con mucho cuidado, 11 Norte y 32, y también en la Diagonal y 42 no funcionan los semáforos. Aquí nos dicen, en Colombres, precaución por la presencia del bachetón.
11: También circular con precaución aquí en el 18 de noviembre, sentido al entronque. Ahí en el puente de Colombres, solo carril para circular. Este porque van a elaborar los de bachetón. No circular con precaución, está haciendo tráfico.
2: O sea, sí hay paso, pero solo por un carril allá en Colombres, y aquí hay un motociclista accidentado.
12: Buenos días, la cabina. Nada más por ahí a ver si ya tienen un reporte o podrían canalizar una ambulancia aquí en San Jerónimo Caleras, Camino Real a San Jerónimo Caleras, pasando el Centro Escolar Gregorio de Gante, ya que hubo choque de dos carros y una moto. La moto quedó en medio de los dos carros. Realmente la visibilidad que el sol pega de frente no se ve muy bien. Pues por ahí para que canalicen una ambulancia. La persona de la moto se encuentra bien, pero pues a veces los golpes son internos. Gracias y buen día.
2: Gracias a usted. Camino a San Jerónimo, ahí a la altura de este accidente, es por donde está el Centro Escolar Gregorio de Gante. Y finalmente nos dicen, abusados al conducir por la carretera Tlaxcala, a la altura de Santana Chiautempan, todavía hay mucha neblina, así amanecimos en Santana Chiautempan, y nos comparten una fotografía donde se ve precioso aquí muy cerca de Puebla, pero si usted va a circular por ahí, tenga precaución con la neblina. Faltan 16 y las 8.
18: Y nos dicen también, y un redescucha que se llama Mauricio. Mauricio, gracias por tu reporte. Ojalá puedas comentar que el tope de la 4 sí se ve perfectamente, pero que el transporte público pasa a alta velocidad. Yo dice, yo todos los días circulo en ese punto, que sí se ve, y pero pues el transporte pasa rápido y se lo brinca, y también tenemos más de este tope.
13: Día, el joven tiene razón, el tope ahí sobre la 4 Poniente entre 19 y 21 Norte apenas lo pusieron y no lo pintaron.
18: Lo que sí se ve y que pasan rápido. Pausa, cuarto y las 8.
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24: 7 de la mañana con 46 minutos. Vamos a una pausa. Regresamos con más noticias.

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0: Estamos de regreso en el estudio Javier López Díaz, transmitiendo gracias a Dios vivos y en vivo. Y nos da muchísimo gusto saludar nuevamente a Fernanda Picasso, directora de Hipoderac. Porque Fernanda, reiteramos esta invitación a la conferencia con Fritz Thompson, que no puedo qué, ¿cuándo es y de qué va a tratar, Fernanda? Bienvenida.
1: Muchas gracias por la invitación otra vez. Sí, es el 20 de octubre, es la siguiente semana, en el Centro de Convenciones del TEC de Monterrey, en punto de las 6:30 de la tarde. Es una conferencia en donde se tocan temas súper importantes y relevantes en cualquier etapa de desarrollo. Habla de resiliencia. El conferencista tiene una historia de vida muy interesante, en donde él, a través de un accidente en coche, pierde la movilidad. Él queda cuadrapléjico. Entonces, contra todo diagnóstico, contra toda expectativa y contra toda
0: pronóstico
1: y... sí, totalmente, que los médicos, que su círculo cercano le dieron, él dijo que no puedo qué, que no puedo salir adelante, que no puedo retomar mi vida. Entonces, con mucho esfuerzo, dedicación, constancia, él se convierte en triatleta. Hoy ya es conferencista, él cuenta su historia de vida, habla de resiliencia, de cómo se adaptó para salir adelante. Y creo que este mensaje le llega a cualquier persona, en cualquier etapa o cualquier situación que esté viviendo.
0: Porque además podemos llegar a pensar, yo tengo problemas, y cuando vemos los problemas de los demás, como el de Fritz Thompson, ahí es cuando decimos, ay caramba, gracias a Dios tengo muchas cosas. Y aquí Fritz Thompson nos muestra que no te puedes caer, no te tienes que dar por vencido, te tienes que seguir luchando. Y esto será en el Centro de Convenciones del TEC de Monterrey. ¿Y cómo podemos hacer para participar? ¿Dónde podemos pedir informes y la compra de boletos y el donativo para esta conferencia de Fritz Thompson?
1: Sí, se pueden comunicar al teléfono 2216-43-0595. Aquí les pueden dar informes de compartirles la liga, comprar los boletos en ese momento. También pueden accesar a nuestra página web. Ahí está el link para registrarse a la conferencia. Traemos una super promo. Que si nos están escuchando acá, en este programa, y se comunican con nosotros y al decirnos que nos escucharon a través del programa, les estamos ofreciendo una cortesía 2x1.
0: Ah, fíjate, gracias, para buenos días para nuestro auditorio. ¿Es el mismo número?
1: Sí, es el mismo número.
0: ¿Se tienen que comunicar ya en estos momentos o cuándo tienen que hacerlo?
1: Pueden hacerlo en el transcurso del día.
0: Claro.
1: Y se va a respetar la promoción.
0: Ah, perfecto. Es el 2216-4305-95. Gracias por consentir a nuestro auditorio, Fernanda. Y además Hipoderac es una institución con 60 años de experiencia que atiende a niñas, niños, adolescentes y jóvenes en situación de abandono, violencia o de calle de todo México y de Centroamérica. Cuéntanos, por favor.
1: Sí, bueno, nosotros somos una casa hogar. Somos un centro de asistencia social en donde trabajamos con las infancias a nivel integral. Nosotros al final buscamos restituir sus derechos. Es un perfil de niños y niñas que han roto vínculos parentales. Entonces, a lo largo de estos 60 años sí hemos atendido a más de 4,000 niños y niñas. El impacto ha sido grande, pero sobre todo en el objetivo de que ellos no regresen al mismo entorno de vulnerabilidad del que provienen.
0: Claro. ¿Y cómo podemos apoyar?
1: Bueno, todo suma. Desde manos que quieran apoyar en el día a día, haciendo voluntariado, si tienen algún tipo de ropa en buen estado que ya no utilicen, es bienvenida. Donativos en especie, que tienen que ver con artículos de higiene, escolares, ya más un tema de limpieza general, hasta convertirse en donantes recurrentes. Todo suma, de verdad.
0: Todo suma. Y esto lo haremos precisamente a través de Hipoderac. Usted ya tiene el contacto. Repetir, el dato será la conferencia Que No Puedo Qué con Fritz Thompson, 20 de octubre, 6:30 de la tarde. No se lo pierda. participe. Fernanda, muchísimas gracias por acompañarnos y muchas felicidades por esta labor que es de todos los días. Fernanda Picasso, directora de Lepoderac, gracias por visitarnos aquí a Buenos Días.
1: Muchísimas gracias.
0: Son ya las 7:59. En unos instantes más nos iremos a Radar. Participe a través de la poderosa red que nos reporta choque en la 33 Sur y 25 Poniente, dos rutas aztecas, solo daños materiales.
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0: grados centígrados, con cielo parcialmente soleado y 15% de probabilidad de lluvia. 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Son las 8 de la mañana con 3 minutos. Los invitamos a que sigan con nosotros en Buenos Días, el noticiero de la gente, en esta multiplataforma de Red Ciudadana, que nos ven y nos escuchan a través de nuestras redes sociales en arroba la red 5 radio y nos escuchan a través de la grupera La Mera Mera 89.3 FM, el 1090 de AM y el 1120 AM. En operación digital, Duval Rubio, y en operación de las redes sociales, Alex Denicia. Nayeli Aguilar agradece el favor de su atención. Buenos días.
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0: 8 de la mañana con 3 minutos, momento de escuchar la voz del INE.
2: ¿Cuánto le debo?
3: Son 120 pesos.
2: Muchas gracias.
3: Bueno,
4: ya sabes cuánto nos toca esta semana, ¿eh?
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1: Son las 8:06. Antes de la entrevista le vamos a comentar estos reportes de usted. Nos dicen, por favor, buenos días. Miren, la 25 Oriente, altura de la 18 Sur. Hay un hombre y más adelante una mujer. Ellos te indican que tienes una llanta floja. Esto para que te detengas y te asalten. Tengan cuidado. Tenga usted mucha precaución. Es un lugar muy, de mucha circulación. Inmediaciones del CENCH, del Parque España. Cuando anda usted por la 25 Oriente y 18 Sur, pues ya escuchamos. No haga caso y si le hacen alguna indicación de su auto, pues sí, detenga. Pero mejor hasta su casa, porque resulta ser que están asaltando lamentablemente ahí en la 25 Oriente y la 18 Sur. Es usted siempre con la red de manera oportuna. Muchas gracias, Carlita.
2: Y ya tenemos aquí la imagen del tope. Tenga mucho cuidado porque efectivamente no está pintado en la zona de la 4 Poniente entre la 19 y la 21. Y vamos a escuchar ahí a Jesús Lemus, que hace un rato

0: hizo la grabación de este video para que si ustedes circulan por esa zona tengan cuidado y no pase lo mismo que esta ruta 25 que se pasó el tope y lesionó a los pasajeros.
1: Buenos días, el noticiario de la gente. Nos encontramos sobre la 4 Poniente, entre la 19 y 21 Norte, en donde nos están reportando este tope que fue recientemente colocado y que, como podemos ver en este material que les presentamos en redes sociales, no está señalizado. Hace unos momentos una ruta S25, ruta Zacatepec, unidad 17, tuvo una situación con pasajeros porque presuntamente se voló este tope, repito, de reciente colocación, y esto derivó que algunos pasajeros fueran atendidos por elementos de protección civil sobre esta misma 4 Poniente, pero hasta la 13 Sur. El llamado que hacen los mismos conductores es que se pueda pintar este tope, que esté bien señalizado, que se coloquen banderolas, porque también a unos pasos de este tope se encuentra una institución privada. Y es que cabe señalar que sobre la 4 Poniente no existía este tope, y además de que dicha vialidad era considerada una vía medianamente rápida para poder circular, sin embargo, esto está generando dicho tope, tráfico aquí en la zona que les estoy mencionando, específicamente en la 4 Poniente, entre la 19 y 21 Norte. Para la Red de 5 Radio informó Jesús Lemus.
0: Pues ahí hay que tener bastante cuidado y que pinten ese tope, porque ahorita, si de día no lo vieron, imagínense, de noche puede pasar también otra tragedia.
2: Nos decía una señora hace rato, sí se ve. Señora, tiene usted mucha razón, cuando pasa uno caminando es un tope enorme, claro que se ve, pero no está pintado. O sea, sí tenían razón hace rato los que decían que no está pintado. Lo que a mí me llama la atención es que aquellos donde se pega el pasajero, se pega el que va en el auto, son aquellos que no tienen esta magnitud, esta anchura. El tope es de esos, digamos, blanditos. Y la combi ha de haber pasado volando, uh-huh, donde las personas se pegaron en el techo y les dolía la cabeza. Entonces hay que explicarlo también. Tampoco es de los que digamos que son para que se vuelen. Ningún tope es para que te lo vueles. Es para que tenga usted precaución. Ya le avisamos, entre 19 y 21 sobre la 4 Poniente está este tope. Son las 8:10. Rápidamente, para comentar con mi compañero Toño Zamora, los captadores de agua pluvial que se instalan en Puebla. ¿Cómo te va, Toño? Buenos días.
3: Hola Rafa, te saludo con muchísimo gusto al equipo y a todo el auditorio. Pues el Ayuntamiento de Puebla puso en marcha la estrategia Xicali, mediante la cual se instalaron 124 captadores pluviales en más de 100 escuelas públicas de la capital poblana. ¿De qué trata esta estrategia Xicali? Pues hay que señalar que cada captador pluvial cuenta con capacidad de 5.000 litros, sumando un total de 620.000 litros de infraestructura conjunta y un aprovechamiento de hasta 600.000 litros por precipitación. ¿Y qué se hace con esta agua recolectada? Pues se destina a actividades que no requieran agua potable, como el riego de agua verde, de áreas verdes, limpieza de los planteles y descarga de sanitarios. Escuchemos lo que dijo al respecto el presidente municipal, Pepe Chedraui.
4: Yo agradecerles infinitamente que estén con nosotros este día. Es muy importante lo que estamos hablando el día de hoy, agua. Agua, todo mundo nos quejamos del agua, que no tenemos suficiente agua, y por eso estamos haciendo todo lo necesario para que por lo menos las escuelas, por nuestras infancias, por nuestras juventudes, tengan el agua necesario para poder llegar a un plantel educativo y que sus baños, sus lavabos, todos tengan agua y estén seguros, sanos y limpios. Algo.
3: Ahí estaba parte de lo que comentaba el presidente municipal, Pepe Chedraui, en donde esta estrategia Xicali arrancó oficialmente en la escuela primaria Los Héroes Puebla. ¿Y qué beneficios tiene estos captadores? Pues obviamente reduce la compra de pipas de agua para las escuelas, además de que disminuye la presión sobre la red municipal y el acuífero del Valle de Puebla, además fomenta la educación ambiental. Así que más de 100 captadores pluviales en más de 100 escuelas fueron colocadas aquí en la capital poblana, Rafa.
2: Y muy completa la información. Gracias, Toño. Buenos días.
3: Buenos días.
2: Son las 8:11.
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2: Y nos avisan de este aparatoso accidente en el periférico ecológico. Usted nos hizo favor de mandarnos aquí el reporte. Nos lo va reportando desde el interior de su vehículo. Gracias por el video y vamos a escucharte qué se trata.
6: Tremendo accidente aquí en el periférico.
7: Este accidente es por donde está el centro escolar.
6: Vengo en el periférico del Boulevard Carmelitas hacia la 24 Sur. Está impresionante, acaba de pasar. Urge. Ayuda.
7: Aquí muy cerca de Puebla.
6: Aquí hay un motociclista, pero...
2: Ahí se ve un Aveo, y sí es cierto, se ve también un motociclista, periférico ecológico, la salida a Carmelitas. Tenga precauciones con el sentido al Boulevard Carmelitas, por lo que vemos si hay paso porque se salieron de la cinta asfáltica. Tenga mucha precaución a la hora de circular a esta hora de la mañana. Ya son las 8:13.
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0: Y nos da mucho gusto recibir en el estudio de Buenos Días a Lupita Montalbán, que es una de las conductoras de este programa de Siempre Contigo y que ya están cumpliendo 4 años y lo van a festejar en grande aquí en Cinco Radio, en el auditorio, aquí en Avenida 15 de Mayo 2939, Colonia Las Hadas. Lupita, muchísimas felicidades a ti y también para Mónica Sare por estos 4 años.
9: Ay, Naye, pues estoy muy agradecida con ustedes por la oportunidad que me dan de compartir con todo su auditorio este logro que tenemos. 4 años de estar hablando de la salud mental es algo muy importante. Necesitamos reconocer que así como cuidamos nuestra salud física, necesitamos también cuidar nuestra mente, nuestras emociones, todo lo que pensamos, lo que creemos, lo que nos afecta y el trato que tenemos con el otro. Fíjate que hemos aprendido a lo largo de este tiempo que a veces a quien más dañamos es a quien tenemos cerca, a nuestra pareja, a nuestros hijos, a nuestros familiares cercanos. Y este programa nos ha enseñado cómo ir modulando nuestras emociones, cómo ir gestionando, cómo aprender a reconocer cuando tengo algo que no funciona bien. Y hemos aprendido de expertos. El programa a lo largo de más de 200 emisiones ha tenido a invitados de mucho nivel, investigadores, psicoterapeutas, psicólogos, gente con experiencia en el trato del dolor y de la conducta humana. Esto nos ha hecho aprender a modularnos nosotros mismos. Creemos en Siempre Contigo que uno es capaz de, conociéndose, hacer lo posible por mejorar. Y eso es lo que hacemos cada sábado y cada domingo en Siempre Contigo. Y pues queremos que nos escuchen, queremos pedirles que sábado nos sintonicen de 10 a 11 de la mañana y el domingo es la repetición del programa a las 7 de la mañana, porque los contenidos son verdaderamente algo que nos puede ayudar.
0: Y además, para este aniversario está padrísimo porque va a ser en vivo, el programa va a ser en vivo, aquí van a tener su pastelito y lo más importante es que van a tener un taller presencial cuando la vida cambia. ¿Y cómo nos cambia? ¿Para bien o para mal? Pero siempre hay cambios, ¿no?
9: Siempre hay cambios, eso es algo que tenemos como certeza en nuestra vida. Y fíjate que a veces creemos que vivir duelos es solamente cuando tenemos un proceso de que alguien murió, alguien cercano, que teníamos un vínculo con él y nos duele y creemos que eso es así, pero no. Hay duelos, hay pérdidas que nos llegan muy profundamente y que ni siquiera notamos. ¿Cómo cuáles? Cuando termina una etapa laboral, cuando los hijos crecen, perdemos autoridad sobre ellos, perdemos tal vez el control sobre lo que piensan, sobre lo que deciden, cuando nos jubilamos, cuando nos cambiamos de ciudad, cuando hemos tenido la muerte de una mascota, cuando nuestra salud cambia, estábamos bien y de repente hay un padecimiento, hay algo que nos declaran que ya no va a continuar igual, y eso es un dolor y una emoción permanente que nos carcome. Hay cambios también en los proyectos de vida, en fin, hay muchos cambios y de eso vamos a hablar en este taller que se llama Cuando la vida cambia. Nos van a hacer favor de impartirlo especialistas en el área de la Facultad de Psicología de la Náhuac. Entonces les hacemos la cordial invitación, vénganse el sábado, vengan al programa, vamos a abrir las puertas del Auditorio Rafael Cañedo desde las 9 de la mañana, el programa será de 10 a 11 y a las 11 es este taller. Vengan porque vamos a aprender mucho de reconocer nuestras emociones y cómo poderlas gestionar adecuadamente.
2: Y un taller a todas las edades, ¿no? A todos les va a servir, les va a ser útil, hay que escucharlo. Y como bien dices, cada semana ustedes con un mensaje y con una recomendación bien importante que ha fortalecido este programa de Siempre Contigo y que llega ya a su cuarto aniversario y que lo quieres compartir con el público, con tu público, con aquellos que nada más te escuchan, ahora hasta los podrás ver.
9: Sí, exacto. Exactamente, eso queremos, saludarnos. Fíjate que tenemos un chat en el WhatsApp y ahí nos vamos comentando, vamos hablando de justamente los contenidos que vamos teniendo. No nos conocemos, así que hoy va a ser una oportunidad para vernos, para abrazarnos, para reiterarnos el cariño, pero también queremos extender la invitación al auditorio matutino de toda la semana que los escucha a ustedes. Acompáñenos, conozcan nuestra propuesta, conozcan nuestros contenidos. Es vital hablar de salud mental. La salud mental es un estado de bienestar, es estar bien físicamente, emocionalmente, mentalmente, no es estar contento, no es vivir sin problemas, no es tener buena voluntad, al contrario, es que cuando vengan las pruebas, sepas tomar herramientas para manejarlas y salir adelante.
10: Y sin duda, Lupita, es un programa que no deben perdérselo porque está hecho precisamente con la intención de servir, de llegar a las personas y brindarles herramientas. Hemos tenido la oportunidad de escucharte y lo haces de una manera muy responsable. Y esta conversación que tienes con los especialistas te permite ser muy clara al momento de transmitir el mensaje y esto lo podemos nosotros aprender para poder aplicarlo en nuestra vida, porque el ajetreo diario es tan convulso que todos necesitamos este tipo de herramientas.
9: Fíjate que este justamente es el propósito. A veces la salud mental no puede llegar a todos los hogares porque es caro pues hacer la contratación de un servicio de un profesional de la salud. Pero si hacemos la difusión, la divulgación de los contenidos, podemos llegar a todos los hogares y creemos fielmente que uno, al conocerse, puede autogestionar su propia salud mental. Claro que si el problema es más fuerte, obviamente tocar la puerta de un especialista nos cae mejor, pero así, compartiendo experiencias, compartiendo conocimientos, llevamos la salud mental hacia todos.
10: Y te felicitamos por este magnífico trabajo que haces, muy profesional. Te vemos en la semana laborando aquí en Cinco Radio, cerrando y ajustando con tus invitados, y la verdad es que el resultado se nota, Lupita. Felicidades.
9: Pues muchas gracias. Yo les agradezco, les reitero la invitación. Ojalá nos puedan escuchar sábados y domingos, pero ojalá también puedan venir este sábado. Vamos a abrir el auditorio desde las 9, de 10 a 11. Vamos a hacer el programa. En ese programa justamente vamos a hacer la entrevista sobre duelo, sobre pérdidas, para que tengamos la información que llega a nuestra conciencia, que llega a nuestra razón, y en el taller vamos a ver cómo manejar la emoción para que así cerremos el círculo virtuoso y podamos ayudar a quien lo necesite.
0: Muchísimas gracias, Lupita Montalbán, y muchas felicidades nuevamente, y ahí vamos a estar muy pendientes de este aniversario. Les deseamos lo mejor, de verdad que vengan, aquí lo vamos a estar repitiendo y les vamos a compartir esta invitación, esta infografía que tenemos en pantalla para que traigan a sus familiares, a sus hijos, a sus mamás, a quienes ustedes necesiten, porque de verdad que les va a servir muchísimo. Muchísimas gracias, Lupita, y nuevamente felicidades.
9: Gracias a ustedes, los abrazo con el corazón. Muchas gracias,
10: Lupita.
9: Muchas gracias.
8: Gracias. Todos somos reporteros. Si usted está ahí, usted tiene la noticia. 2222-382990. Raúl Méndez Macías, en el Quinto Medio.
11: En esta segunda parte de Cambio Climático, en la Amazonía se pueden escuchar abejas, también los grillos que toman parte en la noche. El problema es que la temperatura ya en la Amazonía puede caer más de 10 grados centígrados y los insectos desaparecen. Y es que con cuánto frío aguanten, también es importante destinar que el insecto, a través de los friajes, que son masas de aire frío que nacen cerca de la Antártida, que cruzan Sudamérica y entran a la Amazonía peruana, se sienten con más intensidad. Y los insectos tienen un rango de temperatura en el que pueden funcionar y otro en el que no. Y un pequeño cambio puede afectar la polinización, la bioturbación del suelo y el ciclo de los nutrientes. Todo lo que los insectos hacen en el bosque. Y estos friajes han sido parte del clima amazónico, pero son cada vez menos predecibles. Hasta ahora sabemos que la Amazonía se va a calentar más. ¿Y cómo van a responder estas especies al frío? No se sabe. Eso es lo que quieren conocer hoy en día los científicos. Tan solo en 2025 Perú registró 30 friajes, la cifra más alta en 18 años. Algunos de estos han sido devastadores. En 1975 y 1994 arrasaron cafetales del sur de Brasil y en la Amazonía brasileña y peruana hubo descensos de temperatura.
8: Raúl Méndez Macías, en el Quinto Medio.
2: Y son las 8 de la mañana con 23 minutos. 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
2: Ya que nos dicen, por favor, para avisarles, equipo, ya colocaron las primeras figuras representativas de los grandes deportistas de Puebla sobre la calzada Ignacio Zaragoza. Recuerde, es el llamado Paseo de Campeones. Ahí está, dice aquí el comentario, ¿no? Dice, se ve más grande el pilar que la figura, ¿no? Pues ya cuando la descubran, ya conoceremos bien qué tal quedaron, pero todo esto es el llamado Paseo de Campeones allá en la calzada Zaragoza. Y en esta imagen que usted nos está compartiendo, podemos ver que se trata de Celia Flores. Celia Flores todavía no la descubren, pero Celia Flores es una gran deportista de Puebla que nos ha representado en pruebas de boliche, campeona internacional y que ha ganado buenos lugares para Puebla. Además, sigue la atención para el periférico ecológico por el accidente ahí a la salida de Carmelitas. Esto es parte de lo que nos estaba usted narrando hace un momento con este aparatoso accidente.
6: Tremendo accidente aquí en el periférico.
7: Este accidente es por donde está el centro escolar.
6: Vengo en el periférico del Boulevard Carmelitas hacia la 24 Sur. Está impresionante, acaba de pasar. Urge. Ayuda.
7: Aquí muy cerca de Puebla.
6: Aquí hay un motociclista, pero...
0: Y tenemos más de la voz de usted y de sus reportes, 2222-3829-90.
15: Buenos días, con López Díaz, aquí reportando tres autos ponchados en el cadete Vicente Suárez. ¿Cuándo van a arreglar esa carretera, por favor?
16: Licenciado, buenos días. Nomás para comunicarles, aquí en Calpan, en toda la ruta TMC, pero no hacen descuentos a estudiantes, dicen que ellos no hacen descuento. Y yo tengo un hijo que va a Huejo a la secundaria y otra niña que va a Cholula y... Pues le dicen que ellos no hacen descuentos, si les parece, sino que se vaya en el camión.
0: Sí, nos puede pasar el reporte completo de la unidad para que lo podamos reportar nosotros a la Secretaría de Movilidad y Transportes, porque sí hay descuento, debe haber descuentos, solamente se suspende en temporada vacacional o en días de asueto. Tenemos más acerca de Capufe, que está reportando que ya se restableció la circulación en la autopista Tehuacán, Oaxaca, kilómetro 216. El accidente ya fue atendido y el tramo opera de manera normal. 8:28.
11: Y también en este reporte vial le habíamos anunciado un choque entre 33 Sur y 25 Poniente, dos rutas aztecas, solo daños materiales, pero también la red nos mandó imagen de una ruta, la fotografía nos dice aquí ruta 4, unidad 16. ¿Cuál es el reporte? Que en la 11 Poniente y la 16 de septiembre, esta ruta tiró una chica al bajar y así nos puso la red, se largó, la dejó ahí. 11 Poniente y 16 de septiembre, si usted está ahí y si la chica necesita atención médica, es importante que también nos lo pueda reportar si es que necesita atención. 11 Poniente y 16 de septiembre.
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8: 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Buenos días. Escuchando a la gente.
11: Y hay un reporte médico del estado de salud del Papa. La oficina de prensa de la Santa Sede emitió un comunicado dando información de los médicos Luigi Carbone, que es el director de la Dirección de Salud del Gobernatorato del Estado de la Ciudad del Vaticano, y de Stefano Margaritora, jefe del equipo médico de cirugía torácica del Policlínico Gemelli, sobre la evolución postoperatoria del Papa. Y dice así: esta mañana el Santo Padre se ha sometido a los análisis de sangre y radiografía de tórax previstos tras la intervención. Los resultados confirman una evolución postoperatoria normal. Los valores se encuentran dentro de los límites normales para el tipo de intervención realizada, señala este comunicado. Y además indicó que el Santo Padre ha realizado fisioterapia respiratoria y ha comenzado a caminar por la habitación. Ha retomado su alimentación habitual, tomando el desayuno y el almuerzo, y la evolución sigue según lo previsto, afirman los médicos, dice el último comunicado sobre la evolución postoperatoria normal del Papa León XIV tras esta intervención y de habérsele detectado cáncer en el pulmón. 8:31, pausa y regresamos.
2: Antes de la pausa, 8:31, faltan 29 y las 9. 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
20: ¿Qué tal? Un saludo a todos. Soy la doctora Adriana Martínez Hernández, especialista en patología y medicina bucal. Y hoy estuve en el programa de Luz para tu Salud hablando sobre la boca seca, que a pesar de que es una condición que todo mundo ha experimentado alguna vez, cuando esto dura mucho tiempo, puede representar una patología que requiere diagnóstico por un especialista. Entonces, como recomendaciones generales, hay que hidratarse bien, evitar el consumo de bebidas carbonatadas. Y si ya se está volviendo una molestia en ti, lo mejor es acudir a una revisión. Nos puedes encontrar en la 27 Poniente, número 324, en la colonia Chulavista, o mandarnos un mensaje al 2221-937773.
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0: 8:42 y le tenemos un reporte de la red que nos está indicando en este momento. Nos dice: buenos días, presunto intento de robo en la termoeléctrica de Volkswagen. Gente a la altura de la puerta 7, nos dice, y es el presunto intento de robo de un tractocamión. El tractocamión lo habrían dejado ahí abandonado, está ahí parado. Hay presencia, vemos en la fotografía, de personal de la Guardia Nacional que deben estar haciendo la revisión. Nos dice esto, este miembro de la red, que es un presunto intento de robo de tractocamión a la altura de la termoeléctrica de Volkswagen y la puerta 7. Ahí ya vemos la presencia de la Guardia Nacional. Estamos ahorita ampliándolo. Es territorio de Cuautlancingo. Estaremos también ahí preguntando con el ayuntamiento de Cuautlancingo para ver qué reporte tienen de este presunto robo o intento de robo de un tractocamión ahí a la altura de la termoeléctrica en el Parque Industrial Finza. Son 8:43.
1: Y nos vamos hasta Atlixco con Ayeli Martínez, porque estamos en el mes de octubre, en este mes rosa, donde se está trabajando mucho en el tema de la prevención, y es que la detección oportuna es una de las opciones que nos recomiendan para que cuando haya algún tipo de cáncer y se detecta a tiempo, se pueda salvar a las personas. ¿Cómo estás, Naye? Buenos días.
2: Buenos días, Naye, qué gusto saludarte. Como bien lo comentas, la detección a tiempo hace una gran diferencia, y justo lo comenta el doctor Jorge Bairán, quien nos ha mencionado que la clínica para la mujer aquí en Atlixco ha podido diagnosticar un caso de cáncer de mama, y bueno, invita sobre todo a las mujeres a realizarse de manera continua la revisión para descartar alguna enfermedad más adelante. Escuchemos.
3: Es un consultorio diagnóstico, evidentemente, por la especialidad también y las herramientas que tenemos para hacerlo. En el tiempo que llevamos dos casos sospechosos, de los dos uno confirmado. Afortunadamente sí, nosotros tenemos en la edad reproductiva, que son mujeres de 25 a 35 años, que es la edad reproductiva ideal. Sin embargo, pues sabemos que en nuestra población hay mujeres jóvenes que inician con vida reproductiva, jovencitas desde los 14, 15 años, tenemos en consulta, hacemos las pruebas diagnósticas, las revisiones, y es el grupo de población al final que se atiende desde adolescentes hasta mujeres en edades de menopausia.
2: De mencionar que este servicio solamente se brinda para mujeres de Atlixco, y en caso de que ellas tengan algún diagnóstico y cuenten con algún seguro o algún otro sistema médico, se canaliza toda la información para que ellas puedan ser atendidas a tiempo y bueno, evitar que la enfermedad avance, Naye.
1: Y hay que estar muy pendientes y visitar esa clínica para la mujer, para las habitantes de Atlixco. Muchas gracias, Naye, buenos días.
2: Buenos días.
1: 8:45.
4: Así es, que no se le haga tarde, es el cuarto, 15 y las 9. 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
0: 8:46 y ya la red nos está confirmando. Efectivamente, fue un hecho de un robo de un tráiler, que fue frustrado este robo allá en el Parque Industrial Finza, a la altura de la termoeléctrica. Hay un presunto ladrón detenido, el tráiler recuperado. Acciones a cargo de la Policía Municipal de Cuautlancingo. Nos están indicando que los policías municipales de Cuautlancingo atendieron este reporte de manera oportuna. Lograron frustrar el robo de un tráiler que está ahí ahorita frente a la termoeléctrica en el camino a San Lorenzo Almecatla. Y hay un maleante detenido, un presunto ladrón de vehículos de carga detenido, el vehículo recuperado. La información se está generando en estos momentos. Estaremos esperando el reporte oficial del Ayuntamiento de Cuautlancingo. 8:47.
6: Pues en la Feria Nacional de Empleo para Grupos Vulnerables 2026 se reporta que adultos mayores tienen muchas dificultades para conseguir trabajo porque las empresas prefieren contratar jóvenes. ¿Qué sucedió en esta Feria Nacional de Empleo? Los detalles con Azul Hernández. ¿Cómo estás? Muy buenos días.
7: ¿Qué tal, Raúl? Muy buenos días a ti, al equipo y al auditorio. Pues comentarte más que nada que la edad y las dificultades para acceder a una contratación formal son algunos de los obstáculos que enfrentan estas personas mayores de 50 años en su búsqueda de empleo. Fue parte de lo que el día de ayer nos platicó José Benjamín Domínguez, de 53 años, y Juan Emilio Pérez. Ellos acudieron a la Feria Nacional de Empleo para Grupos Vulnerables 2026, que se realizó en las instalaciones del Museo de Fuerza Aérea y Ejército Mexicano. Bueno, ellos fueron en búsqueda de una oportunidad laboral, y en el caso de José Benjamín Domínguez, él nos explicó que uno de los principales problemas para conseguir trabajo es que algunas de las empresas priorizan la contratación de personas jóvenes, mientras que quienes cuentan con esta mayor experiencia laboral enfrentan estas dificultades para incorporarse al mercado de trabajo. Y es una situación, se vuelve un círculo vicioso, Raúl, porque al final nosotros sabemos que hay muchas empresas que dicen, nosotros queremos gente joven, pero con experiencia. Y la gente joven normalmente no tiene experiencia. Aquellos que ya cuentan con todas esas oportunidades, que han trabajado en diferentes lados, son las personas mayores, pero ¿qué crees? Aquí viene el tema de la edad, así que escuchamos a continuación parte de los testimonios.
8: El problema de la sociedad actual es la edad. Unos porque son muy jóvenes, no tienen experiencia. Otros porque son muy viejos, como servidor, porque ya tengo 53 años, no tengo la posibilidad de encontrar trabajo. Yo creo que el reto es ese, porque hay un espacio en la sociedad que son los ninis y trabajan y estudian. En eso me encuentro yo. Pero gracias a Dios, mi papá me está sacando adelante, porque como él fue jubilado de la UAP, pues me tengo para sostenerme. Pero espero que aquí se tome en cuenta y se acabe ese problema de los ninis, que realmente surgen otros problemas más graves, como ya es la inseguridad.
7: Raúl, su testimonio refleja estas dificultades que pueden experimentar las personas adultas al buscar una oportunidad laboral en un mercado donde, señaló, la edad puede convertirse en una barrera. Por su parte, Juan Emilio Pérez, de más de 50 años, también asistió al encuentro en búsqueda de una opción que le brinde estabilidad económica. Él nos relató que en algunas ocasiones las personas son sometidas a periodos de prueba, pero finalmente no son contratadas. Además, parte de lo que nos dijo era que ha conocido situaciones en las que después de una semana de trabajo, la remuneración recibida oscila entre 100 y 300 pesos. Entonces, por ello también nos expresó su expectativa de encontrar una vacante que ofrezca estas mejores condiciones laborales y más que nada una contratación efectiva. Escuchemos parte del testimonio.
9: Pues lo más difícil es que te digan que sí te quieren y luego ya no te hablen. Y de plano te quedas como llegaste. Entonces, para mí es un dolor de cabeza. Porque si la empresa te está contratando, hay mucha, pues se podría decir, es una traición que ellos hacen, y hay mucha, ¿cómo se le diría? Nepotismo, que tiene que ver con tus derechos, y hay mucho racismo, porque dicen, si no.
7: Y bueno, parte de lo que escuchamos, Raúl, fue de lo que se vivió el día de ayer durante esta Feria Nacional del Empleo para Grupos Vulnerables. Se realizó este martes 13 de octubre hasta más o menos las 2 de la tarde. Hay que recordar que se contó con la participación de 27 empresas, hubo una oferta de 1.219 plazas laborales, y de acuerdo con información de la Secretaría de Desarrollo Económico y Trabajo de Puebla, las vacantes contemplaron ingresos de entre 9.583 y 40.000 pesos mensuales. Además de estas prestaciones de ley, la jornada estuvo dirigida, entre otros sectores, a personas adultas mayores, a personas con discapacidad, a mujeres jefas de familia, migrantes e integrantes de la comunidad LGBTQ+. Raúl, esta es la información.
6: Pues es un dilema muy fuerte, es un problema increíble, que además de que te contraten como joven, te pidan experiencia, pero que además te quieran pagar una bicoca, es decir, Es un desprecio por la cultura laboral, un desprecio a los trabajadores, la explotación de los trabajadores, es increíble. Y luego además ya las empresas no te quieren contratar porque se evitan pagar impuestos, se evitan pagar seguro social y muchas cosas más. Y hoy en día te dicen, mejor por proyecto, y no se comprometen, no te dan seguro de la empresa, no te dan muchas cosas, y eso es un problema que la autoridad laboral tendrá que ponerse a trabajar en este sentido. Azul, muchas gracias.
7: Buenos días, Raúl.
6: Muy buenos días. 8:09.
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1: 8:53 y nos vamos en vivo hasta la zona de los ferrocarriles, en donde se está preparando una manifestación, y ahí está Mariana Meneses. ¿Cómo estás? Buenos días.
14: Buenos días, Naya, equipo auditorio. Así es, pues mencionarles que en estos momentos podemos apreciar la unión de distintos sindicatos de la salud que se manifiestan y se van a manifestar más bien aquí en Puebla para exigir respeto a derechos laborales. Integrantes de los sindicatos, tanto Cimesa, Sinaitza y Sintras, se están manifestando justamente este miércoles en Puebla para exigir al IMSS Bienestar respeto a sus derechos laborales, la regularización que tienen de plazas y el cumplimiento de estas prestaciones pendientes. Acabamos de hablar con algunos de estos miembros y a continuación vamos a escuchar parte de sus peticiones, lo que están pidiendo.
15: Claro, el llamado es para que volteen a ver todas las necesidades que tenemos, no tanto necesidades laborales, sino también de insumos. ¿Por qué? Porque nosotros necesitamos con qué trabajar para dar una buena atención a la población.
1: Adelante, Mariana.
14: Acabamos de escuchar también que están pidiendo insumos para poder trabajar, ya que ellos dan la cara, es lo que mencionaban, y buscan también dar una buena atención. Les voy a compartir a continuación parte de la ruta para que lo tengan en consideración todos aquellos que nos van escuchando y van manejando, para que mejor no vengan y no transiten por la 11, ya que la ruta de esa manifestación va a ser justamente sobre la 11 hasta llegar a la 3 Poniente. Una vez que lleguen, ahí van a avanzar hasta la 15 y la 3 para cerrar oficinas del IMSS Bienestar. Así le informó el doctor Miguel Ángel Uriarte Serrano, quien es secretario de la Organización del Sindicato Mexicano de Salud de Puebla, y que bueno, pues nos compartía parte de esos detalles de la información. Repetimos, están buscando pues mejoras en sus derechos laborales, también en cuestión de prestaciones salariales, y por otra parte, estos insumos que son básicos para contribuir a la salud de Puebla. Parte de la información de ayer.
1: Y estamos muy pendientes y en unos momentos más regresamos contigo. Gracias, buenos días.
14: Buenos días.
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13: ¿Qué tal? Buenos días, ¿cómo le va? Son 8:56, es momento de irnos a los deportes, pero antes vamos a mencionar un reporte de la red, porque se está registrando un accidente en la 13 Sur y 21 Poniente. Urge la ambulancia en el sitio para que lo tome en cuenta y en consideración. Hay un accidente en la 13 Sur y 21 Poniente. Ahora sí, nos vamos de lleno con la información deportiva, pero no me encuentro solo, me encuentro con Max López. Max, hoy estamos de fiesta, o más bien Gilberto Mora, el niño maravilla mexicano, cumple años, 18 años, y está la incertidumbre si se va a Europa, se queda en Xolos, se va a la América, se va al Cruz Azul. ¿Dónde se tiene que ir Gilberto Mora? Te saludo con gusto, Max.
17: ¿Qué tal, Marcos? Te saludo con muchísimo gusto. Así como lo comentas, y serán horas de incertidumbre, y seguramente más para la afición que para todo el cuadro de Xolaj y para Gilberto Mora. De entre los rumores, se sospecha que ya se tiene hecho un trato por más de 50 millones de dólares, lo que sería el fichaje más grande de la historia del fútbol mexicano, y sin ninguna duda un paso importantísimo en la carrera de Gilberto Mora. Mucho se habla de que el posible negociante sea Liverpool para viajar hacia Inglaterra, y que después de enero Gilberto Mora se sume ya a este equipo de Inglaterra. Entonces, bueno, sería impresionante que eso se dé, pero de momento no hay nada, todavía no hay ninguna firma, todavía no se da el comunicado oficial por parte del Xolaj, Marcos.
13: No hay nada en concreto aún, Max, sobre la situación de Gilberto Mora, pero ya hay varios equipos que estarían interesados. Justo al término del Mundial se sumaron otros, entre ellos, porque los rumores, usted ya sabe, auditorio, que surgen en cualquier momento, pero a usted le quiero preguntar, ¿dónde le gustaría ver al niño maravilla Gilberto Mora? A ver, entre los rumores que existen está el Liverpool, como bien lo mencionaba Max López, está el Chelsea, el Manchester City, Real Madrid, Barcelona, y así podemos mencionar un sinfín de nombres. Pero aquí el detalle, ¿Gilberto Mora está preparado para jugar en este tipo de equipos? A ver, honestamente, y yo creo que el auditorio va a coincidir conmigo, tiene que estar en un equipo tal vez como el Ajax, no sé, como el Feyenoord, o de igual manera como el Lyon, o el Olympiacos como la Hormiga González, para que pueda tener, sí, continuidad y vaya dándole seguimiento a su presente y, por supuesto, vaya revolucionando sus condiciones futbolísticas, Max.
17: Sí, justo. Lo ideal sería buscar un equipo en el que se pueda desarrollar, en el que sí pueda tener minutos, porque lo cierto es que si va a un equipo grande o a un equipo consolidado, pues es complicado que pueda encontrar la regularidad que se le pide a un jugador mexicano dentro de Europa, más pensando que pues es un joven de 18 años, ¿no? Y las exigencias en el viejo continente serán mucho, mucho mayores, pero a donde sea que vaya, esperemos que la suerte y el éxito lo acompañe y que podamos tener un gran prospecto mexicano en él.
13: Muchas gracias, Max, por este enlace. Mientras tanto, nos vamos al informativo Radar.

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2: Integrantes de sindicatos y mesas Inaiza y Fintra se manifestarán en Puebla para exigir al IMSS bienestar, respeto a derechos laborales y mejores condiciones de trabajo. La movilización partirá del Museo Nacional de los Ferrocarriles. Se espera que 500 personas, incluyendo distintos municipios, se puedan sumar a la movilización. Son los organizadores de esta movilización.
3: El motivo de esta movilización es, uno, integrar los sindicatos y movimientos a fin de IMSS Bienestar para poder pelear por los derechos laborales que nos están siendo vulnerados. En cuestión de la parte sindical, este es un grito, ya que el IMSS Bienestar solo trabaja en contubernio con un solo sindicato, que es el CENSA, siendo que la ley ya expresa que pueden existir varios sindicatos a los que los compañeros pueden afiliarse y tener este beneficio de poder luchar por los derechos laborales.
2: Fíjese que el Instituto Nacional de Antropología e Historia confirmó que el complejo arqueológico Tetelictic en Teteles de Ávila Castillo fue utilizado para observar el movimiento del sol hace 2.500 años, porque sus estructuras permitían identificar equinoccios y solsticios, además de restablecer referencias sobre el calendario prehispánico mesoamericano. Por otra parte, en conferencia de prensa, la presidenta Claudia Sheinbaum anunció que hoy se firmaba el decreto para las plataformas digitales, espacios seguros para niñas, niños y adolescentes.

0: Dando conjuntamente tres secretarías.
1: La poderosa red nos anuncia que carteristas se subieron en la ruta 64B que va de Loma Bonita a Caleras, que baja por Guadalupe, Caleras hacia el Mercado Hidalgo, y que eran como 10, para que usted se cuide. Lo invitamos a escuchar la última hora de Buenos Días, el noticiario de la gente, para que nos acompañe. Pero también le hacemos la invitación para que se sume a la gran causa de combatir el hambre, porque puede ayudar sumándose a Puebla Comparte Hambre Cero, donando arroz y frijol, llevando alimento a quienes más lo necesitan en Avenida 15 de Mayo, 2939 Las Hadas. Estas donaciones serán entregadas al Banco de Alimentos Cáritas Puebla para apoyar a familias que necesitan de nuestra solidaridad. Duval Rubio en la consola digital, Alex Denicia en las redes sociales. Soy Raúl Méndez Macías, gracias y muy buenos días.
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0: Son las 9:07. Qué bueno que sigue con nosotros. Aquí nos dicen, me urge un jardinero que venga a podar aquí el jardín a la casa. Si usted tiene, si es jardinero, puede aquí encontrar trabajo. Recuerde que Buenos Días se escucha con papel y lápiz a la mano para apuntar estas oportunidades. Llámeles 221-226-3186. 221-226-3186. Necesitan un jardinero.
1: Y tenga precaución si están en la zona de la 11 Sur, porque ya comenzó esta manifestación de estos sindicatos de salud, del IMSS Bienestar, y nos dicen que ya cerraron, van sobre la 11 Norte Sur, cerrando carril de la línea 2 de ruta hasta llegar a la 3 Poniente, ahí para que vaya tomándolo en cuenta, vaya buscando sus vías alternas. En unos momentos más vamos a estar en vivo con Mariana Meneses. Y mandan felicitaciones al operador de la ruta 3, unidad 6, dice él, siempre saluda a los usuarios al abordar su unidad, y ojalá así fueran todos. Muchísimas gracias por el mensaje y felicidades al operador de la ruta 3, unidad 6.
2: Y le decíamos que, pues, cuidado con los carteristas, se subió.

0: Dieron ruta 64B de Loma Bonita Caleras por Guadalupe Caleras hacia Mercado Hidalgo y nos decía la poderosa red que eran como 10, imagínense. Y también vea el siguiente video, nos manda la red. Acaban de chocar, al parecer el auto iba a exceso de velocidad. Dicen testigos que acabó tumbando un poste e invadiendo el otro carril. Vea nada más cómo debe ser el trancazo para arrancar el poste, incluso levantó el concreto, porque el poste está anclado, está amarrado, y vean nada más, es de los postes de iluminación de la, del callejón, más bien, de la calle en la mitad, y entonces lo arrancó. No sabemos en qué condiciones esté el conductor, hay unas personas que están afuera, pero en San Pedro Cholula, esto es en la carretera Agüejo, en San Pedro Cholula, así, este percance 9.9.
1: Y hablando de percances, también tenga mucha precaución porque está cerrando la circulación en el periférico ecológico a la altura de los Héroes para el retiro de un vehículo siniestrado. Ahí lo vamos a ver en las imágenes, este vehículo tipo sedán de color rojo que está siniestrado. Lo que se indica sobre este percance es que un tráiler circulaba a exceso de velocidad y este tráiler le hizo corte de circulación al auto rojo, el cual queda impactado y termina chocando contra la valla metálica ahí en el periférico ecológico a la altura de los Héroes. El tráiler siguió de largo, pero lo ubicaron a la altura de Flor del Bosque. Un choque primero con un tráiler y luego contra este objeto fijo, la barra metálica que se encuentra ahí, esta barra de protección, y están haciendo las maniobras para retirarlo. Así que circule usted con mucha precaución. Es en el periférico ecológico a la altura de los Héroes. 9:10.
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6: Y cuando son las 9:11, nos vamos con mi compañera Mariana Meneses, otra marcha de trabajadores del sector salud. ¿De qué se trata, Mariana? ¿Cómo te va? Buenos días. Y no se cayó la llamada, le voy a decir, esta marcha salió de la 11 Norte a la altura de la 18 Poniente y por las inmediaciones del Museo de Ferrocarriles. Se reunieron esta mañana, le vamos a presentar las imágenes de mi compañera Mariana Meneses, que ya está confirmando que ellos marcharán sobre la 11. Mírelos, hay un costado de la ruta Red Urbana de Transporte Articulado y llegarán hasta la 3 Poniente, ahí la 13, donde están las instalaciones, donde están las oficinas del sector salud. Es una de las corrientes, se llama CIMESA y es un movimiento nacional. Vamos a escuchar parte de sus demandas y lo que van diciendo en la marcha estos trabajadores.
7: Reporte de Cinco Radio, comunicación efectiva, los saluda con mucho gusto Mariana Meneses. En estos momentos nos encontramos sobre la 11, como puede ver, los manifestantes en cuestión de Estados Unidos por el rescate de los derechos laborales y los servicios en la OPD de IMSS Bienestar, ya se están manifestando justamente en estas inmediaciones. Estamos viendo cómo incluso cerraron el carril de ruta de la línea 2 para que usted lo tome en cuenta y tome sus rutas alternas, ya que en estos momentos no puede pasar. Estamos pasando justamente en este Museo de los Ferrocarriles Mexicanos para que usted tome precauciones y tome sus rutas alternas. Todavía está a tiempo. Para Cinco Radio informó Mariana Meneses.
6: Muchas gracias a mi compañera Mariana Meneses. Ahí está el reporte al momento. Tómenlo en cuenta, es la 11 Norte a la altura del Museo de Ferrocarriles y se van a dirigir a la 3 y la 13 Sur, allá en la zona de Santiago, desquiciando el tráfico a su paso con esta demanda que tienen para tener todos los insumos en este IMSS Bienestar. Son las 9:13.
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1: Que tengan muy buenos días y éxito. 9:21.
6: 9:21, mira, en este momento nos están avisando que una unidad de la ruta 100 se está quemando. Aquí tenemos las fotos. Dicen, se estaba saliendo mucho humo, el chofer tuvo que abrir ahí a un costado de Autotec. Es la ruta 100 de Amozoc. A esta no la revisaron muy bien ahí en la revista. Mire, ya estaba quemando y ya bajaron a todos los pasajeros. Los pasajeros están esperando al otro camión porque por lo que se ve del número de pasajeros iba lleno y se tuvieron que bajar de volada de esta ruta 100 de los Amozoc ahí a la altura de Autotec. Ahí vemos también a los pasajeros y vemos el segundo piso de la autopista. Tuvieron que bajarse por su seguridad y a esperar la otra unidad para irse en el de atrás. Son las 9:22. 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
6: Y continuamos aquí en Buenos Días para platicar ahora con el director del ISTEP, Luis Antonio Godín Herrera. ¿Cómo estás, doctor? Buenos días.
19: ¿Qué tal? Bienvenido. Buenos días, gracias. Buenos días.
6: Saludos. Gracias por venir. Doctor. Y sobre todo para platicar de las obras recién inauguradas allá en las instalaciones del ISTEP y que pues muchos de los derechohabientes lo veían, sabían que ahí venía la obra, siguieron con sus consultas y todo. ¿De qué se trata? ¿Qué se mejoró ahí?
19: Bueno, mejoramos varias cosas, varios servicios. Primero, instalamos en una parte de las instalaciones ahí en San Balsar, Campeche, celdas solares para ahorrar energía eléctrica, claro. Un 60% de ahorro. Después conectamos la unidad materno-infantil con el hospital, que es una distancia de 115 metros, la conectamos con un túnel para que pudieran transitar los pacientes y los familiares, los médicos, las enfermeras, los camilleros, de manera más fácil entre un hospital y otro. Anteriormente, durante muchos años, lo que se hacía para poder pasar de un hospital a otro, que, te repito, está a 115 metros, era una ambulancia que subía al paciente, lo pasaba de un hospital a otro y le daba 5,000 vueltas al año a la manzana.
6: Sí, claro.
19: Entonces hicimos un túnel, renovamos todo el equipo de radiología, rayos X, fluoroscopio, tomografía, rayos X portátil, ultrasonidos y las 215 camas del hospital.
6: Ajá, sí que las renovaron.
19: Todas.
6: Sí, sí, sí.
19: Todas.
6: Eso vimos que estrenaron camas, qué importantes para cualquier nosocomio, incluso cuando llega el paciente, ahora sí que dónde me voy a quedar a restablecerme o a pasar las horas o días para la recuperación y ya desde que ves la cama ya te estás sintiendo mal.
19: Sí, sí, sí, sí, así, así sucede. Pero bueno, esas camas son de última generación, están muy bien las camas y estamos construyendo una propia sala de hemodinamia.
6: Para muy
19: toda
6: necesaria.
19: La parte cardiovascular, ¿no? Sí. La estamos construyendo y renovando toda la infraestructura hidrosanitaria del Hospital de Especialidades. Esas son las obras que inauguró el gobernador con la estrategia del gobierno de Alejandro Armenta, ser un gobierno humanista, un gobierno cercano, un gobierno bioético, y pues el ISTEB está haciendo su tarea en ese sentido.
6: Y qué gusto da escuchar esto, estarás de acuerdo, doctor. En medio de todo lo que estamos escuchando, que pasa en otros lados, y no vamos a decir ni nombres ni apellidos, pero las personas que están en el ISTEB, que además lo saben desde hace muchos años, es otra la atención ahí. Ellos siempre se sienten muy cobijados por tus colaboradores, por los doctores.
19: Bueno, pues tratamos de dar un servicio mejor, lo estamos intentando hacer. Seguramente tenemos problemas, tenemos retrasos, y cualquier cosa que identificamos la buscamos resolver de inmediato.
6: ¿A ustedes cómo les va en esto de los medicamentos?
19: Vamos bien, el abasto está bien, tenemos un muy buen contrato con la empresa Pensip, muy buen contrato, nos da un buen servicio y tenemos un abasto de poco,
6: nos acercamos más, tantito, doc.
19: De poco más del 90% de
6: abasto. Oye, es muy bueno.
19: En genéricos y en patente va un poquito más de 80%.
6: Pues felicidades
19: por ello. De todas maneras, como hemos comentado, tener el 90% de abasto quiere decir que de 480 claves te faltan 48. O sea,
6: no está todavía.
19: No está, tenemos que seguir insistiendo para llegar a más de 95.
6: Y nos comentabas que vienen otras obras, otras modificaciones.
19: Sí, bueno, es un instituto muy, muy dinámico, y entonces vamos a seguir trabajando en mejorar los servicios del hospital. Tenemos que trabajar en una sala de... en una clínica de oncología más fina, en una instalación para dar rehabilitación a los adultos mayores de mucho mejor calidad de lo que ahora damos.
6: Pues felicidades por ese trabajo. Entonces, y además que sepan que como las anteriores, están las obras, está la intervención a la infraestructura, pero la atención sigue.
19: No, la atención sigue. Lo complejo de una obra cuando se hace en un hospital que está funcionando es intervenir en un hospital en activo.
6: Sí.
19: Ese es el trabajo.
6: Sería más fácil que no hubiera movimiento.
19: No, y eso es lo que hace que luego la obra se tarde un poco más. Pero hay que intervenir. Tenemos que resolver el tema hidrosanitario, el tema eléctrico.
6: Claro, y como dicen la frase, ¿no? Las incomodidades son temporales, el beneficio va a ser permanente.
19: Sin duda. Y lo que estamos viendo ahí, por ejemplo, es el túnel.
6: Es el túnel nuevo.
19: Ese es un tomógrafo.
6: Este es el tomógrafo.
19: Un tomógrafo nuevo. El túnel que pues ayuda muchísimo.
6: Ahí se ve. 125 metros, que ahora sí, ya va, es directo.
19: 115.
6: Que ahora es directo.
19: 115 metros que ya es directo. Imagínate un médico, una enfermera, un camillero en la madrugada yéndose de un hospital a otro con lluvia, con frío. No. Eso ya es cosa del pasado. Ahora está este túnel que comunica muy bien a los dos hospitales.
6: Esos nosocomios usted los ve allá en la Junta Auxiliar de San Baltasar Campeche, que de por sí es zona de hospitales, tienen de vecinos a los del ISSSTE, y siempre aclaramos ISTEP con P, ese es el de Puebla, que está en la misma zona, y ya estamos viendo parte de los trabajos que se realizaron y parte del equipo que llegó a esta institución, una institución que está a cargo del doctor Luis Antonio Godín Herrera, y que hoy les viene a platicar a usted, que es derechohabiente del ISTEP, de todo lo que se trabajó y que ya se entregó, y de todo lo que viene para que siga mejorando de la atención. Pues muchas gracias, doctor, por compartir con el auditorio de Buenos Días.
19: No, al contrario, muchas gracias, y cualquier cosa que llegue a través de su contacto que tienen ustedes con este programa tan escuchado y tan visto, cualquier cosa, estamos en la mejor disposición de atenderla y resolverla de inmediato.
6: Muchas gracias, ahí tenemos ya el contacto siempre directo con Vic, cualquier cosa,
19: lo que sea,
6: les avisamos. Pues muchas gracias otra vez,
19: gracias,
6: por venir, ¿eh?
19: Gracias.
6: Y que siga el éxito en el ISTEP, nuestro ISTEP, 29 y las 10.
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20: Y no, se están reportando un motociclista tirado en la 21 Poniente y la 13 Sur. Dice, ya cerraron el acceso en la 23 hacia la 21. Hay un motociclista que está lesionado. Y también nos están reportando topes.
21: Hombre, también hay dos topes que no están pintados, están negros los topes. Son, me imagino que es la que se voló la ruta 2.
22: Muy buenos días, mis cuatro fantásticos de la noticia. Espero pasen mi reporte para que venga la ciudadanía. Hoy es cuando debemos de salir a apoyar a los del seguro.
20: que nos comentaba que también a él le ha tocado que no le han dado medicamentos, que solamente le han dado paracetamol para el dolor, y él necesita también otro tipo de tratamiento. 9:33.
1: Sí, y hablando precisamente de estos temas del Seguro Social, nos están indicando que hay elecciones, y en concreto ahí en lo que es el Hospital de Traumatología y Ortopedia del IMSS, nos están indicando que hay inconformidad entre los grupos de trabajadores, porque son las votaciones para lo del tema del incremento salarial. Señalan que pues no hay representación de todos los sectores ahí de este gremio de trabajadores del Instituto Mexicano del Sector, del Seguro Social, y lo que quieren es que se hagan las votaciones apegados a lo que marcan los reglamentos para que tengan una validez. Hay inconformidad, repito, están señalando que pues hay irregularidades, están haciéndonos llegar diversos pues audios, diversos también reportes sobre esto, y piden que se ajuste a la normatividad para que sean válidos y se refleje en las votaciones el sentir de la base trabajadora. 9:34.
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6: Ya son las 9:37, 23 y las 10. Miren nada más estos dos mensajes que nos mandan. Primero dice: por favor, quería preguntarle si habrá posibilidad de que me apoyen compartiendo este anuncio. Estoy buscando trabajo. Tengo 17 años. 17. Soy estudiante y ya tengo experiencia laboral. Por favor, que me llamen al 2231-403657. Escuche bien, es un chavo que tiene muchas ganas de trabajar y seguir estudiando. 2231-403657. Y aquí aquí una solicitud. Soy Claudia Velasco y necesito donadores de sangre para mi hija que está en el hospital de San José. Ella tiene 8 años y padece leucemia. Si me pudieran ayudar, son mi única opción. Necesito donadores de sangre. Si todavía no se toma usted su cafecito, todavía no desayuna, está usted en momento de ir a donar sangre. Márquele al 24-91-71-2807. Este número es para donadores de sangre. 24-91-71-2807. 22 y las 10. 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
5: Ayer por la tarde nos enterábamos del reporte médico de la operación a la que fue sometido el Papa León XIV, y de acuerdo a lo reportado por el doctor Luigi Carbone y el profesor Stefano Margaritora, el Santo Padre fue sometido, según lo previsto, a una intervención de cirugía torácica. Y para que la intervención fuera radical, se comunicó que se extirpó el lóbulo inferior del pulmón derecho mediante técnica videoasistida. El examen fisiológico, dice este reporte, intraoperatorio, confirmó el diagnóstico de un adenocarcinoma pulmonar, tal como se sospechaba a partir de las pruebas preoperatorias. Queremos agradecer la presencia del neumólogo Iván Juárez, del Hospital Ángeles. Doctor, gracias por acompañarnos a Buenos Días.
8: Gracias por la invitación y estoy honrado de estar aquí frente a ustedes.
5: Gracias, igualmente. A ver, doctor, cuéntanos, por favor, la cirugía torácica y, por lo que vemos, técnica videoasistida, es decir, no tuvieron que abrir, fue a través de otra técnica.
8: Se hace un pequeño orificio menor a 10 centímetros. Antes se hacían toracotomías, que es, digamos, abrir casi la totalidad de los espacios intercostales para poder maniobrar. Pero ahora se hace con una técnica que es abrir menos de 10 centímetros e introducir una cámara o dos cámaras a veces, con las que puedes estar maniobrando con pinzas y todo como vía laparoscópica, que es a nivel de abdomen, pero a nivel de tórax.
5: Claro.
8: Entonces, digamos que es un poco más amplia que una toracoscopía sencilla, que es todavía más chiquita.
5: Sí.
8: Y esta es como una intermedia, es videoasistida.
5: Ya, ahora dice que le diagnosticaron un adenocarcinoma pulmonar. ¿Qué
8: sí. es? Es un tipo de cáncer, el más frecuente de los cánceres pulmonares. Es agresivo, igual que todos los cánceres de pulmón, son realmente muy agresivos. Es el cáncer más frecuente y el cáncer más agresivo que existe. Y el más mortal también. Aquí la situación, considero, es muy probable que por la situación de que solo era un nódulo, es probable que incluso el Papa León XIV no tuviera ningún síntoma. Es muy posible, porque un nódulo casi nunca da síntomas.
5: Yeah.
8: Y esa es la situación con el cáncer pulmonar, que casi todos los casos se detectan cuando el cáncer ya está avanzado a más de una sola región.
5: Claro.
8: Y entonces es más difícil combatirlo, porque ahí ya no puedes hacer una cirugía. Ahí ya te vas directo a quimioterapia o a inmunoterapia.
5: Claro, que eso es lo que se tendrá que ver más adelante.
8: Se tendrá que ver si con los estudios de extensión, si tiene algo más, pero la probabilidad es que se haya curado Papa León XIV. Es la probabilidad más alta, porque lo mencionan como si fuera solo un nódulo solitario. Uh-huh. Y un nódulo solitario tuvieron que quitar, obviamente, parte sana de pulmón, incluso quitaron todo el lóbulo inferior derecho.
5: Eso te iba a preguntar, doctor, se extirpó el lóbulo inferior del pulmón, es decir, una parte del pulmón.
8: Sí, prácticamente podríamos decir que el lóbulo, uno de los lóbulos más grandes del pulmón derecho, ¿sale? Es un pulmón, digamos que tuvo que quitar una parte grande, seguramente el cirujano de tórax en conjunto con su equipo, porque necesitas, no solamente por seguridad de tomar todo el tejido tumoral, sino también porque no puedes hacer un hoyo en el pulmón y que quede todo lo de alrededor, sino que tienes que extirpar toda la parte que está más lejos del nódulo. Es decir, tuvieron que quitar prácticamente todo el lóbulo inferior derecho, aunque no estuviera afectado todo el lóbulo inferior derecho.
5: ¿Y esto cómo dejaría al sumo pontífice en su capacidad respiratoria?
8: Prácticamente sí baja un poco la función pulmonar, pero puedes hacer una vida prácticamente normal. Digamos que no te están quitando un pulmón por completo, que ahí sí, bueno, hay personas que viven con un pulmón, pero sí la capacidad pulmonar ya está a la mitad y a lo mejor ya no pueden hacer algunas situaciones que exijan algún esfuerzo físico.
5: Sí.
8: Pero realmente quitar un lóbulo, él va a poder hacer prácticamente su vida normal. A lo mejor ya no va a poder correr un maratón, pero va a poder hacer toda su vida normal.
5: Sobre todo hablábamos de la edad, 71 años, este tipo de problemas. ¿Pueden surgir para personas que estaban en un ambiente, contaminado, tóxico, fumadores?
8: Sí, es una buena pregunta. No tenemos información sobre si Papa León XIV fumó a lo largo de su vida. Es algo que no se ha mencionado en todas las notas informativas que han dado de allá del Vaticano. Pero hay que recordar que si bien el 90% de los cánceres pulmonares está asociado a tabaquismo, hay un 15 o 20% de casos, varía dependiendo de los artículos, en los que no está relacionado con tabaquismo. Pero pueden estar relacionadas otras situaciones. Por ejemplo, incluso puede ser una situación genética, puede ser exposición a radón, que es un gas que no detectamos, pero que nos exponemos y es radiactivo. Es un material radiactivo al que más se expone el ser humano a lo largo de su vida.
5: Claro.
8: También humo de leña, aunque es poco probable que él haya tenido contacto con el humo de la leña o que haya cocinado con leña. Pero a lo que voy es que no solamente las personas que fuman pueden tener cáncer pulmonar.
5: Eso es un buen apunte, doctor. ¿Y qué corresponde? ¿Habrá vigilancia médica para el sumo pontífice? Es decir, vigilar la evolución de los estudios precisamente de este nódulo y también seguir monitoreando al sumo pontífice.
8: Sí, seguramente ahorita sigue hospitalizado, seguramente está con una sonda, que es un tubo para quitar todo el aire que se metió mientras estaban maniobrando. Porque obviamente para maniobrar con el pulmón tú metes aire al espacio de la caja torácica. Entonces la sonda endopleural es un tubito que hace la función de succión y hace que el pulmón otra vez se pegue nuevamente a la caja torácica. Y seguramente en unos 3 o 4 días se la estarán quitando y ya podría pensar en egresarse. Pero sí, falta lo que preguntabas también, mi estimado Raúl, que faltan otros estudios de extensión. Seguramente le van a hacer un estudio de PET-CT, que todo lo que brilla, podríamos decir que es algo metastásico. Todo lo que brilla en el cuerpo, a excepción de cerebro y la orina, que es por ahí donde...
5: Es decir, en todo el cuerpo se hace el estudio.
8: Sí, te canalizan con una glucosa fosforescente, podríamos decir, y todo lo que capte es algo sospechoso de malignidad. Pero el cerebro capta de por sí mucha glucosa, entonces ese no es posible ver si está afectado el cerebro con ese estudio. Y también a nivel urinario, como se excreta esa orina fosforescente, también puede pintar a nivel vejiga o el tracto urinario, pero todo lo demás habría que sospechar de una metástasis en caso de que brille esa parte del cuerpo. Claro.
1: Esa era precisamente la pregunta, doctor, sí. Que le tenía. En este caso, cuando en ese nivel que con esta nódulo que le quitaron,
8: sí.
1: En este momento, ¿es factible que exista metástasis para aquellos que no conocemos mucho del cáncer? Sí. ¿O es fácilmente descartable?
8: Es difícil saberlo. Lo más probable es que no tenga metástasis, porque si se trata de un solo nódulo que detectaron y para que hayan decidido quitar el óvulo, significa que no hay mucha evidencia de que haya extensión a otros lados. Porque si hubiera evidencia fácilmente de que haya a nivel cerebral una metástasis de cáncer de pulmón, ahí no hubiesen optado por quitar el nódulo, porque no sirve de nada. O sea, más bien te van a quitar función pulmonar, te vas a sentir un poco con más falta de aire y el problema no se resuelve, o sea, el problema sigue ahí, o sea, sigue en otro órgano.
5: Es decir, ahí ya entra otro proceso de quimioterapia.
8: Más
5: y
8: quimioterapia, inmunoterapia, exactamente. Ahora, también por lo que comentaste ahorita en la nota, parece que hicieron un histológico o un transoperatorio en el momento de la cirugía, o sea, quitan el óvulo y ahí mismo está el patólogo para analizar que la muestra tenga bordes por lo menos lo más limpios posibles, claro. ¿No? O sea, que tenga tejido sano alrededor del nódulo maligno.
5: Sí, evitar, quitarlo todo lo malo, lo más posible.
8: Sí.
5: Claro.
8: Es la importancia de, por ejemplo, personas que tienen algún factor de riesgo. El principal es el tabaquismo, pero ya vimos que hay otros. No todos los nódulos son precisamente algo maligno. Puede haber nódulos que solo son cicatrices del pulmón. Aquí la situación que, por las características que describen, seguramente era un nódulo que tenía picos y se veía muy sospechoso. Como un cangrejito, que es cangrejo es el signo del cáncer, el signo zodiacal del cáncer. De ahí viene la palabra cáncer, de hecho. Sí. Entonces, seguramente tenía esta forma de cangrejito, con unas patitas, podríamos decir, con bordes irregulares, y era muy altamente sospechoso de que fuera algo maligno. Entonces, aquí la situación es que podríamos decir que con todos los chequeos que se hace Papa León XIV, e incluso podría asegurar que esto no se ve tan frecuentemente, porque estoy casi seguro que no tenía ningún síntoma Papa León XIV, claro. Porque estamos hablando de algo muy chiquito a comparación de todo el pulmón sano, casi no da síntomas, un nódulo.
5: Pues creo que nos has dejado un panorama bastante completo de la situación actual del estado de salud del Papa León XIV y estaremos muy al pendiente y te queremos agradecer, doctor Iván Juárez, neumólogo del Hospital Ángeles, ¿en dónde te podemos consultar?
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5: Muchísimas gracias, doctor, por acompañarnos.
8: Muchas gracias a ustedes por la invitación.
5: Ya son 10 para las 10. 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
1: Con 52 minutos. Vean ustedes, nos hace llegar la red el siguiente video y nos dice: la imprudencia de un mototaxista allá en Acaxingo hizo que terminara volcado. Y vemos ahí en el video cómo pues está el piso mojado porque llovió, va a cruzar un auto y atrás del auto viene una moto. Y ahí se pasa el mototaxi valiéndole, no vio al motociclista y lo tenía de frente, lo impacta. El motociclista tras el impacto logra controlar su moto y evitar caer, pero el mototaxi pues se fue de lado, terminó volcado. Muchos de los que conducen los mototaxis en Acaxingo son menores de edad, algunos de ellos incluso niños, y han ocurrido percances mortales debido pues a esta irregularidad que ponen a niños a manejar o a gente que tiene poca experiencia y termina ocasionando percances. En este no fue tan grave, pero es evidencia pues de lo mal que manejan allá en Huejoxingo, tiene toda la vuelca el taxi en Huejoxingo, y son dos personas lesionadas. Huejoxingo es donde ocurrió, hago la corrección, y ahora sí vámonos hasta Acaxingo, porque ahí lo que ocurrió fue lo siguiente. Vean ustedes este video, van dos sujetos, uno de ellos en bici, el otro caminando, camina erráticamente, lo que hace presuponer que posiblemente se encontraba bajo los efectos de alguna bebida o droga. Le están ladrando los perros empiezan a ladrarle a este sujeto. Vamos a escuchar cómo le ladran. El sujeto, mientras le están ladrando, se enoja, empieza ahí como a hablar enojado con el perro. Imagínense cómo debería ir. Ingresa al patio frontal de la casa, que la casa tiene un área para una puerta, pero estaba abierta o no hay puerta. Termina ingresando, le hace una postura el sujeto al perro, como que retándolo a golpes, y termina dándole una golpiza al perrito y lo mató a golpes. Sujeto, está ahí su imagen, no es muy clara porque fue grabado de noche, y nos dicen, este sujeto asesinó a un perro en el barrio de San Miguel Acaxingo. Quien tenga noticias de él, nos ponen de este malnacido así, dice, ojalá y lo puedan dar a las autoridades para que se haga justicia y lo puedan capturar. A golpes mató un perrito este sujeto, visiblemente bajo los efectos de alguna droga o alcohol. Son ya 9:54.
6: Así es, faltan 6 minutos para las 10. 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
20: Y regresamos a la manifestación de los trabajadores de la salud con Mariana Meneses. ¿Cómo estás? Buenos días.
11: Buenos días, Naye. Te saludo a ti y a todo el auditorio con mucho gusto para actualizar cómo va esta manifestación y esta marcha. Para comentarles que continuamos sobre la 11, ya estamos a la altura de la 3 Poniente, donde continúa esta movilización de los trabajadores de la salud de los sindicatos Sinesa, Sinaitza y Sintras. Y durante su recorrido, mencionar que las y los manifestantes lanzan consignas como unidos y organizados, nuestros derechos serán representados. Asimismo, les comparto que la movilización ya está avanzando hacia las instalaciones del IMSS Bienestar, y en estos momentos les puedo confirmar que se registra el cierre de la línea 2 de ruta en ambos sentidos para que lo tomen en consideración, por lo que se recomienda a los usuarios tomar estas precauciones debidas y considerar alternativas de traslado. Los representantes de los sindicatos buscan entregar el pliego petitorio para poder dialogar con las autoridades del IMSS Bienestar. Y bueno, respecto a estas vialidades, les puedo actualizar también que las personas que necesiten forzosamente tomar la línea 2 pueden pueden tomarla en Héroes de la Reforma, en esa estación, si se dirigen hacia el sur, y si se dirigen hacia el norte, el mercado de sabores, para que lo tomen en consideración, y bueno, pues eviten estar aquí y que no vayan a pasar o se les vaya a hacer tarde a su lugar de destino, Nayo.
20: Exacto, y que se mantengan pendientes de nuestra programación para que les estemos dando información de cómo está este cierre. Mariana, muchas gracias. Buenos días.
11: Buenos días, estamos pendientes.
20: Sabemos que sí, 9:57.
6: 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Faltan 3 y las 10.
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14: Terminan los ánimos calientitos en el evento semifinal de Amazonas de la función de martes en la Arena México. Muy buenos días, audiencia de Buenos Días, el noticiario de la gente, y a los cuatro fantásticos de la información. Manu Sánchez les saluda con todo el gusto con los resultados de esta gran cartelera del templo mayor de este deporte espectáculo que abrió con la victoria de los atrapasueños, Rey Cometa y Espíritu Negro ante Carnífice y el poblano más jarocho, Rey Apocalipsis. En la segunda lucha, Tabata y Johnny Robbie dieron cuenta de Candela y de Astoret. Para el tercer evento, los viajeros del espacio, Max Star, Futuro y Valiente Junior, se vieron superiores a Infarto, Cerebro Negro Junior y Crixus. Para el evento especial, Averno, Euforia y Mephisto, los infernales dieron cuenta de Brillante Junior, Capitán Suicida y Rey Pegasus. En el turno semifinal y en duelo de relevos increíbles de Amazonas, India, Siux y Zanelli aprovecharon los malentendidos de Garra Negra y Keira para llevarse la victoria. Cabe destacar que tanto Garra Negra y Keira se enfrascaron en un duelo al finalizar el combate. Y en el evento superestelar, en un duelo mano a mano, el joven maravilla Máscara Dorada impuso condiciones ante el rey del mundo, Sandokan Jr. Hasta aquí la información del deporte de las llaves y los costalazos. Para Buenos Días, informo Manu Sánchez.
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2: Llega obra comunitaria con una inversión de más de 14 millones de pesos a la región de Ciudad Cerdán. ¿Qué tal? ¿Cómo le va? Muy buenos días. Aquí le tenemos la información en Radar, es el Radar de las 10 y es el gobernador Alejandro Armenta quien comenta que esta obra comunitaria impactará en 46 localidades de 12 municipios de la región de Ciudad Cerdán.
3: Fíjense, el año pasado fueron 1,000 millones de pesos de obra comunitaria. Aquí vine a entregar 1,000 millones. Fueron 4,000 comités de obra, hombres, mujeres, presidentas, presidentes, tesoreras. Este año, 1,500 millones de pesos. 1,500. Todavía falta otra entrega. Pero el próximo año, vamos, 2,000 millones para el campo y 2,000 millones para obra comunitaria.
2: En su oportunidad, la secretaria del Bienestar, Laura Artemisa García Chávez, resaltó que son tesoreras quienes administran los recursos bajo principios de honestidad.
4: Le informo, señor gobernador, que el día de hoy estamos entregando a 46 localidades en 12 municipios de esta microrregión 63 proyectos por un monto total de 14,134,840 pesos. Y por categorías, comentarle que estamos entregando 14 escuelas, 10 proyectos de deporte, 13 de urbanización.
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0: Hoy tenemos una transmisión muy especial porque nos encontramos en las instalaciones de Cáritas Puebla, ubicada en calle 13 Sur, 1701, en el barrio de Santiago, aquí en Puebla. Recordemos que en Cáritas Puebla es una institución en la que todos los días, sin parar, se trabaja con compromiso, humanidad y esperanza por la salud de quienes más lo necesitan.
1: Así es, estamos transmitiendo en vivo a través de la HR, el Servicio de Puebla, por la 1090 de AM y por nuestras redes sociales que son la HR y Luz para tu Salud. Esto en el marco del próximo 19 de octubre, que recordemos es el Día Internacional del Cáncer de Mama.

0: una fecha que nos está invitando a recordar la importancia sobre todo de la prevención, la detección oportuna y sobre todo el acceso a servicios de salud dignos y sobre todo de calidad.
1: Hoy conoceremos más sobre estos servicios, la importancia de contar con tecnología médica de vanguardia y la labor que realiza Cáritas para acercar la atención a la comunidad.
0: Agradecemos a la señora Coral Castillo de Cañedo, presidenta de Cinco Radio, y a nuestro vicepresidente, el licenciado Jaime Cañedo Castillo, esto por su apoyo para la realización de este control remoto.
1: Y bueno, por supuesto, agradecemos también, como siempre, la hospitalidad que nos da el arquitecto Refugio Gómez Alonso, presidente del Patronato de Cáritas Puebla. Muchísimas gracias por abrirnos las puertas este día. Y sobre todo, porque quiero hacer referencia a que Cáritas está conmemorando, festejando sus 45 años de vida. Arquitecto, muchísimas felicidades por todos estos años y sobre todo por ayudar a tanta gente.
2: No, gracias. Pues buenos días a todos, bienvenidas, es su casa. Gracias por estar nuevamente aquí. Saludos a la señora Coral y al licenciado Jaime por esta labor tan buena que nos hacen de poder difundir. Cáritas no sería lo que es sin su difusión por parte de ustedes para acercarnos a la gente, para que sepa la gente lo que pasa aquí. Y en el marco del 45 aniversario, estamos celebrándolo con un tomógrafo, gracias a Dios, que anoche nuestro monseñor Víctor vino a bendecirlo. Tuvimos la conmemoración del 45 aniversario con la finalidad de agradecer a toda la gente que confía en este proyecto, toda la gente que nos ayuda y toda la gente que tiene esa apertura para decir, yo apuesto por Cáritas.
1: Y ayer, pues tanto la doctora Silly como yo nos pudimos dar cuenta de la cantidad de gente que se une con Cáritas para apoyar, para dar. Yo creo que si nos decían llegando, dame una palabra quién es Cáritas. Y Cáritas realmente es eso, es dar. Yo siempre, como que ese es el sinónimo que yo diría,
2: sí,
1: dar.
2: Sí, así decía la madre Teresa, dar hasta que duela. Exacto. Y si te duele, tienes que dar más. Entonces, esa es nuestra bandera que tenemos aquí en Cáritas, siempre con la satisfacción de ver los rostros cambiados de una persona que busca alguna ayuda. Y claro, cuando se le brinda, le cambia el rostro a la gente.
1: Y fue un día bendecido, doctora Silly, porque sí, ha estado lloviendo y ayer, el día de ayer justo fue un día extraordinario, ¿no? Con mucha, con mucha estrella, con mucha luz,
2: sí,
1: esta noche.
2: Las estrellas fueron todos los que nos visitaron. Gracias por haber venido ayer. Ustedes son parte de este gran proyecto y hasta el clima nos ayudó ayer, gracias a Dios.
0: Sí, y también ustedes nos han abierto las puertas y hemos sido testigos incluso de cómo hacen todo esto a favor de las personas. Nos tocó, yo le he dicho a Dora, el año pasado nos dieron la oportunidad de entrar con los viejitos, que los de la gente de la tercera edad, que ya son personas grandes, 90, 95 años, y que realmente es un cuidado muy padre. Sí, salimos como con el corazoncito ahí medio lloroso, pero les agradecemos mucho también que nos han hecho parte de todo esto.
2: No, gracias a usted. La parte más valiosa que tenemos son los abuelitos. Sí, tenemos una abuelita que tiene 101 años. Una abuelita.
1: Wow.
2: Tomasito tiene 92. Hay gente y
1: sí,
2: son un encanto. Son la verdad, es un verdadero placer platicar con ellos, porque en lugar de darles un regalo, el regalo nos lo traemos nosotros.
1: Sí, exacto. Y pues hoy, arquitecto, tenemos una sorpresa grandiosa, porque justamente el día de ayer, como usted ya lo comentó, se hizo ya prácticamente la bendición y la inauguración ya del tomógrafo.
2: Sí, ya.
1: Luz para tu Salud ha estado desde el inicio con este centro diagnóstico que de verdad ha representado muchísimas bendiciones para tanta gente.
2: Sí.
1: Y además de los servicios que ya se brindan, arquitecto, ¿qué se siente haber culminado con este tomógrafo? Porque yo sé que ese era al final era lo que faltaba.
0: La cereza del pastel.
2: Sí, es la cereza del pastel que faltaba, el complemento del tomógrafo. Pues es una gran satisfacción el haber liderado este proyecto. Claro que atrás de esto hay mucha gente involucrada, empezando por todo el equipo que aquí labora.
1: Totalmente.
2: Que son los que dan la cara a todas las personas que vienen a visitarnos, así como los que han creído en nosotros, toda la gente que ha contribuido de manera económica y aportando, haciendo aportaciones, como los organismos, ¿no? Los organismos que se han sumado, Canacinta principalmente, con Carlos Sosa, nos ha hecho una rifa y nos otorga el recurso que se genera. Y tenemos aliados importantes también, como algunas empresas, como Conos de Puebla.
1: Sí,
2: como
1: claro.
2: Con Gómez también, que siempre están pensando en la manera de ayudar a la fundación. Pero es gracias a ellos y con esto pues cerramos el ciclo de convertirnos en una clínica de primer impacto, porque ya podemos hacer convenios con aseguradoras, con colegios, con empresas, para que los accidentes ya sean atendidos aquí de primera instancia.
0: Maravilloso. Uh-huh. Así es. Y también tuvimos la oportunidad de, cuando estaban haciendo todo el proyecto, pues ver cómo era incluso la infraestructura, porque también el tema de un tomógrafo no es nada más poner el tomógrafo, o sea, implica muchas cosas que ustedes pues lo hicieron durante algún tiempo para que esté al 100.
2: Sí, desde la compra del equipo, la capacitación,
0: sí, claro,
2: del equipo, las adecuaciones del
0: blindaje,
2: equipo,
0: no,
2: el blindaje, todo lo que tiene que ver con la varita y todo, es toda una inversión. O sea,
1: sí,
2: de verdad,
1: no, sí,
2: que
1: hay mucho trabajo atrás.
2: Mucho trabajo atrás.
1: Y atrás.
2: Esperando gente, que es lo que queremos, aumentar nuestro flujo de personas para que tengamos ahora sí que la ocupación que esperamos.
0: Así es, además de que nos han platicado que hay radiólogos que van a estar, sí, aquí, o sea, eso es algo también súper importante.
1: Sí,
0: digo, no es menospreciar otros gabinetes, sí, pero muchas veces, sí, no son radiólogos los, claro, que llegan a estar ahí.
2: Claro. Sí, nosotros tenemos a la presidenta de los radiólogos aquí, que es la que interpreta.
1: Claro. No, maravilloso. Qué más certeza, ¿no?
2: Sí, no. Y tratamos siempre de hacer las cosas de la manera más digna, para que la,
0: claro,
2: gente se lleve nuestra mejor, ahora sí que, interpretación de lo que del estudio que se,
0: claro,
2: se hace, además de la consulta y del medicamento.
1: Sí, exacto. Sí. Está perfecto, está completo el sí, ciclo. Yo, sí, quiero decirles que este centro diagnóstico cuenta con densitometría pediátrica y complejo y cuerpo completo. Cuenta también con rayos X, con electrocardiogramas, con mastografía, con, sí, ultrasonido y ecocardiograma, y ahora con tomógrafo. Entonces, a ver, nuestros amigos de Caritas Puebla, como siempre, son tan bendecidos y nos comparten siempre lo que hacen. Nos tienen como sorpresa obsequiarnos unas mastografías.
2: Sí, 50 mastografías para que en este mes que se conmemora el mes del cáncer de mama,
1: sí,
2: tengamos el sentido de prevención. Les comparto que el año pasado, en la campaña que tuvimos, hubo 3 personas que tuvieron un hallazgo. Esas personas les regalaron el pase, pero no querían venir. Y gracias, sí, a Dios, mamá, vinieron. Porque dicen, ¿para qué venía? Pero las que se sienten bien son las que salen mal.
1: Exactamente.
2: Entonces, vengan, aprovechen, son 50 mastografías.
1: Así es que, uh-huh, 50 mastografías, arquitecto, que les voy a pedir que se comuniquen al WhatsApp.
2: Aquí está.
1: Al WhatsApp, que es 221-160-1218. 221-160-1218. Por favor, solo vía WhatsApp, porque si no a veces las líneas colapsan.
2: Sí, sí.
1: Entonces, vía WhatsApp para que se vayan comunicando. De verdad, chicas, todas las que nos escuchan, atiéndanse a tiempo. La prevención es vida. Así es que aprovechen esta ocasión que estamos aquí con nuestros amigos de Caritas para que tomen estas mastografías y vengan a checarse.
2: Sí.
1: Así es que vamos a un corte, arquitecto,
2: sí,
1: si le parece,
2: gracias,
1: y enseguida regresamos.
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0: Regresamos, estamos transmitiendo en vivo desde Cáritas Puebla, ubicada en calle 13 Sur 1701. Con todo el cariño del mundo, siempre venimos a esta institución que nos acoge, que la verdad siempre nos abraza con mucho cariño, y nosotros de la misma manera, arquitecto. Dianita, tienes una tema que decir, que
1: sí,
0: comentar.
1: Sí, justamente, bueno, ahorita los que ya nos están siguiendo en redes verán que ya está con nosotros la doctora Concepción, y ella es radióloga. Uh-huh. Y este punto es importante porque, bueno, el arquitecto Refugio nos está diciendo que nos va a otorgar 50 mastografías. Uh-huh. Y justamente esto viene de la mano en la campaña que estamos manejando ahorita en Cinco Radio, ¿no? Que es Unidos en Rosa por Ti. ¿Esto por qué? Porque queremos que todas las mujeres se cuiden, que tengan prevención. Y sin duda, pues, esta donación que nos está haciendo sí. Va a caerles súper bien a todas las mujeres. Y esto nos va a llevar, Dora, a preguntarle también a la doctora, uh-huh. pues, acerca de este tipo de estudios, ¿no? ¿Cuándo se tienen que hacer? ¿Cómo se tienen que hacer? Si duele, ¿no? Porque luego también las mujeres no se lo quieren hacer porque te han dicho que duele horrible.
2: Hay tantos mitos en torno a esto.
3: Sí, exactamente. Existe mucho mito, realidades basados en el estudio, pese a que ya tenemos mucho tiempo igual incentivando las campañas, uh-huh. que el mes rosa se sigue propagando sí, a lo largo pues de muchas situaciones y circunstancias, tanto en clínicas como en el comentario tal cual de gente tras gente.
1: Claro.
3: Lo que comentábamos igual era precisamente eso. ¿Qué sucede desinformarte? El miedo de no preguntar a veces como que incita igual a la gente a quedarte con la duda, pero pues no acercarte igual. Decíamos, esta enfermedad es silenciosa. Desafortunadamente, cuando ya palpamos, sentimos y vemos cambios físicos muy marcados, es porque estamos hablando de un cáncer muy avanzado. Entonces, la primera estrategia como tal es la autoexploración. Uh-huh. ¿Cuándo podemos empezarla? Pues de hecho muy jóvenes. A partir de 20, 25 años podemos realizar la autoexploración. ¿Por qué pasa? Uh-huh. A lo largo de nuestra vida en mujeres, nuestros cambios fisiológicos y hormonales se van suscitando precisamente por el periodo menstrual, etcétera. Uh-huh. Entonces, ¿qué se sugiere? Que a partir del séptimo al décimo día, después de tu periodo menstrual, te puedas hacer una autoexploración. ¿Cómo es esto? De una manera muy sencilla. En realidad, se puede poner la persona, la paciente, en un espejo, quitarse la ropa. ¿Y qué podemos hacer? Lo primero, observar. ¿Qué podemos ver? Algo diferente, igual precisamente, ¿no? A lo mejor algún enrojecimiento, algún poco de piel de naranja, cambios muy palpables, igual tanto puede ser en la zona del pezón, en la areola. Todos esos detalles cuentan a la larga para poder hacer un diagnóstico, ¿no? Desde ahí es lo primordial. La primera prueba de tamizaje que se considera y que se recomienda hacer para las mujeres a partir de los 40 años es lo más indicado. ¿Por qué? Porque en este proceso ya se hizo también la situación de la edad reproductiva, entonces los cambios ya no son tan marcados. Es justamente en este índice de incidencia en mujeres que pueden empezar con un cáncer desde cero y que se puede ir registrando más adelante, pero que pues, por no tratarse a tiempo se puede convertir en un proceso pues, más delicado.
0: Y además, existe la creencia de que si no hay antecedentes familiares, a mí nunca me va a dar este tipo de problema.
3: Sí, es correcto. Como tal, pues existen muchos factores, tanto los que nos involucran en este caso como lo que puede ser tu herencia genética como tal, pero también igual otros externos. ¿De qué estamos hablando? Sobrepeso, la obesidad como tal, tus hábitos alimenticios, igual el consumo de alcohol, tabaquismo, son factores que van aumentando precisamente que se pueda generar un cáncer de mama y que pues como tal igual pacientes así lo puedan desarrollar poco a poco. En este aspecto igual también comentando que si el estudio molesta, que si no, en mi experiencia basado yo podría decirles sí, porque claramente no, exactamente, pero en realidad como tal es menor de lo que llegan a pensar, ¿no? Como tal en la normativa, como te lo marca el libro, necesitas ejercer cierta presión, ¿por qué? Para que puedas observar todo el tejido fibroglandular de la mama y que precisamente en caso de detectar alguna bolita quiste que esté muy escondido, lo podamos determinar. En dado caso de que sea sospecha y que no se determine a tiempo con una mastografía, hacemos un complemento con un ultrasonido mamario que nos dé más información para que se pueda dar un diagnóstico certero, ¿no? Para que no se pueda dar a lo mejor un falso positivo. Okay. Y que tengamos detalles allá. Sigo insistiendo, si es incómodo, pero no demasiado, o sea,
1: Tolerable.
3: Sí, exactamente,
1: ¿no?
3: Algo, e inclusive yo lo llego a comentar mucho con las pacientes. Hay un aural de dolor de pacientes, unas lo tienen más, unos menos, pero sin embargo igual es así como de tiene que ser una buena compresión en el estudio realizado, pero tampoco lastimarlo, ¿no? Entonces ahí cabe mucho.
0: Totalmente. Vamos a repetir el WhatsApp de Cáritas Puebla. es 221-160-1218. 221-160-1218, porque amablemente nos están obsequiando para pues todos nuestros radioescuchas de la HR, de Luz para tu Salud. Aquí el arquitecto nos está obsequiando mastografías, así es que de verdad, atiéndanse.
1: Así es. Y doctora, usted, bueno, ya mencionó algunas cosas, pero aparte todos pensamos que la mastografía es solo para detectar cáncer. ¿Qué otras cosas podemos detectar con una mastografía, independientemente de esta enfermedad que para muchas puede ser como el miedo del no ir incluso a tomarte esta prueba?
3: Sí, claro, como tal, lo que pasa en este aspecto, digamos que es el estudio por excelencia para la detección de este tipo de cáncer, ¿no? A lo largo del tiempo, como tal, no lo puedes generar, pero simplemente a lo mejor con quistes simples, que no son de alta malignidad, simplemente benignos. Entonces, en ese aspecto, como tal, es el estudio por excelencia para detectar el cáncer, así tal cual, así lo podemos decir. A lo largo de este tiempo y con el paso del avance tecnológico y que ya tenemos igual estudios de mayores resolución como tal, no pueden todavía desplazar a la mastografía porque su porcentaje de efectividad para detectarlo es muy elevado todavía. Entonces, en ese aspecto, sí, insisto, lo mejor como tal, la autoexploración, hacerlo. A partir de los 40 años y ya bajo un control y un seguimiento ya para diagnóstico clínico, hacerlo casi siempre se recomienda ya cuando se empezaron a hacer el primer estudio de mastografía anual, dependiendo de los hallazgos que podamos encontrar. Pero de ahí en fuera se recomienda así como tal hacerlo. La incidencia en un cáncer de mama en adultos mayores de mujeres, por ejemplo, de 80, es muy raro, suele pasar. Pero la realidad es que también ha habido un aumento de mujeres de menor edad que ya están reportando un cáncer de mama ya muy agresivos como tal o ya en un estadio muy alto. Entonces, en ese aspecto sí como que se recomendaría igual en esta parte. En este caso sería lo contrario, con mujeres menores del rango de edad que establece como tal de los 40, checarse, un ultrasonido sería lo más indicado. ¿Por qué? Porque el estudio de mastografía involucra también radiación ionizante, que aunque es muy mínima, la glándula mamaria es más sensible que los demás tejidos del cuerpo. Entonces, en este aspecto realizaríamos primero un ultrasonido, en caso de que haya un hallazgo, se complementaría con la mastografía. Entonces, digamos que en este caso se invierte el proceso como tal cuando ya es un estadio o con adultos de 40 años en adelante.
0: Entonces, yo llego a Cáritas Puebla, ¿cómo saco mi cita para saber que requiero hacerme la mastografía? Y ustedes me van a decir, ¿la mastografía incluye únicamente entrar al mastógrafo o si quiero un ultrasonido, pido un ultrasonido o cómo se hace el procedimiento?
3: Sí, se pueden acercar con nosotros, estamos abiertos aquí para el público en general. Pueden solicitar tanto, ya sea que traigan la orden médica de su médico de cabecera, contamos también con el servicio de dispensario médico que está nuestra doctora que las puede atender en caso de que hubiera alguna situación que ellas no les agrada en ese aspecto, se acercan con nosotros. La primera instancia sería realizar el estudio. En este caso, si llegamos a detectar algo que no es muy normal, se puede hacer el comentario, se revisa con nuestra doctora especialista para que pueda hacerle un rastreo, una revisión, y ya como tal esto entraría a lo mejor como un cargo extra por el estudio como tal, pero siempre tiene que ser complementario en ese aspecto. Si vemos algo raro, no nada más nos quedamos con un primer estudio, sino que lo complementamos solamente para revisar que no haya nada de cuidado, para que se pueda entregar posteriormente sus resultados completos para su médico.
0: Maravilloso. 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Recuerden, prevenir es vivir. Prevenir es vivir, no hay más, no hay más. Estamos transmitiendo en vivo desde Cáritas Puebla, aquí con su presidente, arquitecto, que está con nosotros, que siempre de verdad nos reciben de la mejor manera. Vamos a un corte y enseguida regresamos.
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0: Regresamos aquí a Cáritas Puebla. Estamos transmitiendo en vivo desde, justamente desde la calle 13 Sur 1701 en el barrio de Santiago. Y pues estamos aquí platicando con su médico radióloga que está trabajando aquí en el centro diagnóstico. Y también con su presidente aquí, el arquitecto Refugio Gómez. Arquitecto, algo bien importante que hay que comentar es que ustedes manejan un sinnúmero de servicios aquí en el centro diagnóstico y hoy tienen ya el tomógrafo, pero que sus tarifas, yo quisiera que hiciéramos énfasis ahí, porque eso es lo que hace la diferencia en Cáritas Puebla.
1: Sí, la verdad es que nosotros solo queremos gastos de recuperación, realmente no lo estamos haciendo como un negocio, lo que queremos es llegar al mayor número de personas, por lo cual estamos 80% abajo el costo del mercado en los estudios.
0: 80% abajo.
1: Sí. Sí, lo que queremos es llegar a más gente y el que no tenga, se lo financia la persona que paga. Una persona que paga, le financia a alguien que no paga.
0: Así wow, es. O sea, nada más quiero para que quede muy claro, porque tal vez dirán, pues es que no es un hospital, ¿no? Ahí no nos puede... Claro que sí, tienen especialistas de primer nivel, tienen gente muy profesional. Nos decía que la directora de aquí del centro diagnóstico es
1: La doctora,
0: la presidenta,
1: la ¿no? presidenta
2: Nidia
1: es Chávez Higuero, es la directora aquí, es la que
0: pues
1: interpreta.
0: Imagínese quién interpreta los estudios.
1: Gente de primer nivel.
0: Porque sabe que arquitecto, a veces nos topamos que vamos con algunas laboratorios o algunos centros de diagnósticos y la gente no está especializada.
1: Sí.
0: Y luego te pueden dar hasta otro...
1: Un falso positivo.
0: Sí.
1: De hecho, en la campaña del año pasado, encontramos dos falsos positivos.
0: Fíjese, por eso.
1: De que la imagen no era tan clara y no era cáncer. Hasta alguna señora nos felicitó por la claridad del equipo.
0: Fíjese. Uh-huh. O sea, eso es bien importante que lo sepan, que esto existe aquí en Cáritas.
1: Sí.
0: Y ya lo comentó el arquitecto, 80% menos.
1: Más barato, sí.
0: Más barato que en cualquier otro lugar.
1: Sí.
0: Y con un equipamiento que ya lo conocimos, ¿verdad, doctora Silly? Un equipamiento de primer nivel. ¿Están en qué horarios normalmente, doctora?
3: Estamos laborando actualmente de lunes a viernes, de 8 de la mañana a 2 de la tarde. Podemos recibirlos de igual manera que se presente con sus órdenes. Hay estudios que sí se requiere que saquen su previa cita porque requieren una preparación especial. En este caso, por ejemplo, de que vamos a otorgar las mastografías gratis para la gente que nos está escuchando. Igual también nada más hacerle comentario para ellas en el caso de la realización de sus estudios. Su aseo del día, bien rasurada, sin nada de talco, desodorantes, de preferencia también si se han realizado estudios anteriores, aunque sean ya de mucho tiempo, inclusive hasta de 10 años, no sirve. ¿Por qué? Porque tenemos igual un punto de referencia para si hay algún cambio significativo que lo podamos hacer como tal. Lo que comentaba igual también el arquitecto, tenemos bajo el control del centro diagnóstico con la doctora Nidia, que es la encargada de hacer todas las interpretaciones.
0: Sí, es una certeza increíble.
1: Así es. Mucho. Y es la doctora Nidia la que dice que el cáncer de mama es la principal causa de muerte.
0: No, claro.
1: Entonces,
0: claro,
1: eso es un mensaje para todos los que nos están escuchando.
0: Antes como
1: de que se atienda,
0: ¿no?
1: La prevención es vida.
2: Sobre todo porque no lo detectamos a tiempo, ¿no? Uh-huh. Entonces, ya cuando llega a presentarse o ya el paciente tiene algún síntoma, alguna situación.
1: Ya es tarde, ¿no? Ya tarde, hay que ir antes de que se presente un dolor.
2: Así es.
0: Doctora, a mí me gustaría que enfatizaras nuevamente en los síntomas. ¿Qué me puede decir? Es una alerta. Tengo que ir ya a sacar una cita para hacerme una mastografía.
3: Sí, pues como tal lo que podemos presenciar es eso, cambios como tal en el seno, secreción igual también que pueda ser tipo lechosa, en algunas ocasiones piel de naranja, y sobre todo lo más importante casi siempre es que a lo mejor me palpo alguna bolita, ¿no? Me cambié, me puse, me di un golpe, algunas veces pasa, y de repente sentí una bolita en alguno de los senos. Eso es significativo igual también de que estamos hablando de que pudiera ser, que estamos hablando pues igual a lo mejor de un cáncer. Insisto, como tal, no genera todos estos casos igual que sea como tal.
2: Una bolita
3: pero sí,
2: es cáncer, ¿no?
3: Exactamente, también no igual esta parte, no necesariamente una bolita, ya estamos hablando de un cáncer, pero sí, claro, igual, la prevención es lo más importante. Entonces, ¿por qué esperarnos a que ya haya alguno de estos padecimientos para atenderlo cuando podemos hacerlo mucho tiempo atrás y que haya solución a tiempo, ¿no? Pero son de los más comunes en este caso, entonces, insisto, casi siempre la autoprevención, la ocultación a tiempo, pues sí salva una vida como tal, ¿no? Como lo está diciendo el Arqui, sigue siendo la primera causa de muerte de mujeres a nivel mundial, solamente por detrás igual de las enfermedades crónicas degenerativas, entre lo que va el diabetes, y sin enfatizar igual en ese punto, que desafortunadamente a raíz también de lo que fue COVID, se enfermó mucha gente joven de lo que fue diabetes, hipertensión, entonces igual también tenerlo como ese punto de partida, que se puedan revisar, que hagan, pues eso, ¿no? Cultura de la prevención es lo más importante que intentamos promover de mayor manera.
0: 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Aquí también en este WhatsApp, por este WhatsApp pueden hacer su cita para mastografía. La gente que, por ejemplo, no sacara hoy, pero que quisiera venirse a hacer su estudio, aquí saca su cita.
3: Exactamente, a ese número les podemos mandar toda la información, manejamos los horarios, igual también en caso de que sean de otros estudios, los costos, ahí se pueden agendar, se les maneja toda la información y sin ningún problema estamos para atenderles dentro del horario. Repito, de lunes a viernes, de 8 de la mañana a 2 de la tarde.
0: Perfecto. Y pues bueno, arquitecto, llegó el tomógrafo. Sí. Llegó el tomógrafo, sí, finalmente.
1: Sí. Llegó el tomógrafo con muchas tecnologías avanzadas.
0: Exactamente. Y aquí Juan está Carlos, Juan Carlos, ¿verdad?
1: Nos va a decir.
0: Juan Carlos, que también es radiólogo.
1: Sí.
0: Platícanos a ver todo respecto al tomógrafo. Fíjate qué importante es tener este tipo de aparatos, ¿verdad? Porque el hecho de que les puedan dar un diagnóstico perfecto o correcto a los médicos para saber si viene una cirugía o no llega, pues eso deriva también mucho de cómo se interpretan los estudios.
4: Ok. Pues aquí tenemos, nos acaba de llegar un juguetito de una tomografía marca Anke. Es de 32 cortes.
0: De unos milloncitos.
4: Y pues puede hacer tomografías simples y contrastadas, también angios. Lo único que esta tomografía que tenemos no hace es cardio, que es angiotomografías de corazón. Pero de ahí en fuera podemos hacer cualquier tipo de tomografía, ya sea de la cabeza, todo el cuerpo, y también trae software para ayudar a los dentistas para los dental scan.
5: Los panorámicas.
4: Y esta tomografía nos puede hacer una TAC body, que es todo el cuerpo, que es muy raro.
2: Y doctor, mencionó ahorita, había tomografía contrastada y simple. Hay muchas personas que te dicen, oye, ¿y eso qué significa? ¿Cómo sé cuál necesito? Digo, a muchas veces es por indicación propia del radiólogo, de su médico tratante, pero ¿qué es esto? ¿Qué significa?
4: Las tomografías simples es como un previo estudio para diagnosticar si tiene algún tipo de tumoración o algún quiste, algo así. Y las tomografías contrastadas es cuando ya tienen el diagnóstico, que ya saben que es una tumoración.
2: Okay.
4: Y es cuando se les va a pasar el medio de contraste.
2: Okay.
4: El medio de contraste es un medicamento que va a pasar por vena y va a hacer que realce todo tipo de tumoración.
2: Absorbe. Porque se ven brillosos por dentro, ¿no?
4: Ajá, absorbe el contraste del tumor o el quiste, algo que tenga, y es para verlo más visible.
2: Okay. El día de ayer tuvimos la oportunidad de ver el tomógrafo y de hecho vimos justamente una maquinita, que es la maquinita que van a usar para el medio de contraste. Entonces, digo, está muy padre porque, digo, se ve muy, muy, muy de alta tecnología. Nos estaban platicando que era de lo último.
0: Sí, es alta tecnología, ¿verdad? Lo que están manejando ahorita.
4: Es una tomografía de cuarta generación, es lo más top. Y pues trae mucha tecnología ya alemana y china. Es algo que trae mucho IA, nos ayuda más a los técnicos para dar un mejor diagnóstico.
0: Y ahora, ¿qué requisitos tiene que traer? ¿Cómo tiene que venir el paciente cuando ya le han dicho que requiere una tomografía? ¿Depende del tipo de tomografía o todas las tomografías tienes que venir con cierta preparación?
4: No, las tomografías sí se necesita su previa receta médica.
0: Okay.
4: Porque como la tomografía maneja muchas dosis altas, sí se necesita fuertemente que traiga su receta médica. No cualquiera se le hace.
2: Claro.
4: En muchos lados sí lo hacen porque pues no les interesa la salud.
2: Quieren vender nada.
0: Pero preparación del paciente, ¿cómo debe de venir?
4: Para eso tiene tiene que tener ayuno de 6 horas cuando es contrastada, ajá, y no tomar medicamentos 6 horas antes. Pero la simple es como van llegando los estudios.
2: Y oye, esto es importante lo que nos menciona Juan Carlos, porque en realidad pues el estudio de tomografía viene previo de alguna solicitud muy específica de su médico tratante, ¿no? Entonces, pues a veces es complicado venir de, oye, hazme una tomografía de cabeza, pero ¿qué tienes? Sí, nos duele la cabeza, ¿no? O sea, no tienen que venir precisamente con algo, porque ya ustedes como radiólogos sabrán incluso qué buscar, ¿no? O sea, dicen, ¿sabes qué? Su diagnóstico es tal, entonces ya sabemos en qué zona buscar, ¿no?
4: Así es muy importante, porque ya sí nos ayuda el médico.
2: Claro.
4: Y ya nos enfocamos al estudio exactamente donde es, para no escanear más.
2: Claro.
4: Y no radiar mucho al paciente.
2: Claro.
4: Es tratar de cuidar mucho al paciente aquí.
2: En este caso, mujeres embarazadas, ¿se pueden hacer tomografías?
4: Solamente cuando traigan receta médica, que sea muy urgente.
2: Claro.
4: Que sea costo-beneficio.
2: Claro.
4: Sí, es muy importante. Pero sí se puede, pero es solamente que autorice el médico.
2: Autorización médica.
0: ¿Qué enfermedades se pueden detectar con un tomógrafo?
4: En una tomografía se pueden detectar tanto litiasis, tumores, quistes y
2: hemorragias,
4: ¿no? Pero tomografía es más cuando vienen politraumatizados, es más okay. Para hueso, pero okay. Sí se puede ver de ahí en fuera todo tipo de órganos, pero es más específico para hueso, la tomografía.
2: Vamos a ir a un corte comercial y recuerden que estamos transmitiendo a través de redes sociales, búscanos como la HR. Vamos a seguir transmitiendo en vivo, aunque ustedes en radio puedan escuchar algunos patrocinadores. En redes sociales seguimos en vivo y platicando más acerca de tus estudios de la tomografía.
0: Exactamente, y recuerden que Caritas Puebla amablemente nos está obsequiando estas mastografías. Entonces, por favor, comuníquense vía WhatsApp, solo WhatsApp, 221-160-1218. Vamos a un corte entonces y enseguida regresamos.
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0: regresamos, estamos ya en este último bloque que se nos fue rapidísimo aquí en Cáritas Puebla, pero no quiero dejar pasar a la gran mayoría de su gente, de su equipo, de profesionales que están aquí en el Centro Diagnóstico, y está con nosotros también Margarita Pérez. Ella es enfermera también aquí de Cáritas y de este Centro Diagnóstico, y platicábamos ya en redes, ¿qué es lo que haces tú aquí, Margarita?
1: Realizamos la toma de electrocardiogramas, que bueno, es para vigilar la función cardiovascular de los pacientes. Ellos vienen y se les pide que no traigan ningún objeto que tenga metal. Uh-huh. Y en el caso de los pacientes que son hombres y tienen mucho vello en el pecho, se les pide que se rasuren. Se les coloca unos pechos o electrodos en el pecho y unas pinzas en las piernas y en las manos. El electrocardiograma sirve para vigilar la electricidad del corazón, y en él se ve el ritmo cardíaco, la frecuencia cardíaca, y se puede ver algunas patologías del corazón.
0: Pues está maravilloso porque pues tienen aquí, arquitecto tiene todo un equipo, está también la fisio que está aquí, la estoy viendo, a nuestra querida Angie, que ella sí se ha estado presente allá también en las ferias de la salud. Pues tiene un equipo realmente muy profesional, muy profesional. ¿Cuántas personas están trabajando aquí en Cáritas, arquitecto?
2: Bueno, son 90 en total.
0: 90 personas.
2: Parece que somos asilos, somos.
0: Sí.
2: El tema de la escuela.
0: De la escuela.
2: Ya con primaria.
0: Sí.
2: Tenemos el bazar, tenemos todas las áreas que son de servicio. O sea, tenemos todos los enfermeros que ayudan ahí, la cocina. Toda la gente
0: Los que cuidan a los viejitos, ¿verdad?
2: Sí, todos, porque tenemos tres turnos. Entonces sí, tenemos son 90 personas las que hay.
0: 90 personas al servicio de todo Puebla.
2: De todo Puebla, sí. Sí, que gracias a ustedes y en creer en nosotros podemos acercar esta caridad también que hacen ustedes al venir aquí con nosotros para acercarla a la gente que más lo necesita, que es la finalidad.
0: Sí,
2: Cáritas Puebla nació para ayudar. Y gracias a ustedes porque nos permiten llegar a todos los hogares para que encuentren en Cáritas una respuesta a lo que necesiten.
0: Y es que es bien importante comentar todos los servicios que tiene arquitecto. A mí me gustaría que los volviera a decir porque la gente no sabe. Y la verdad nos sorprende, desde que llegamos, no les miento, está entrando y entrando gente a dejar aquí a las puertas de Cáritas ropa, muchas cosas que ellas quieren dejarle para la gente más vulnerable.
2: Claro.
0: No es desprenderse, ya lo hemos estado hablando en Luz para tu Salud en estos últimos programas, no es desprenderse de lo viejo, de lo roto, de lo feo, que ya no uso, no, porque también se merece, ellos, la gente vulnerable también merece respeto. Requerimos que lo que quieran donar lo traigan limpio, doblado, que esté servible para la gente que más lo necesita, porque ese es el corazón que realmente vale, arquitecto.
2: Claro, sí.
0: No suelto lo que ya no quiero.
2: Claro, la donación digna es donar aquello que no uso y que está en buenas condiciones, ¿no? Uh-huh. Y que finalmente Cáritas, como no somos una empresa, o sea, nosotros generamos todo en base a lo que nos donan, todo lo convertimos ahí en el bazar en recursos.
0: En recursos, exacto.
2: Y llega a gente que lo necesita también, o sea, llega a gente que no tiene las posibilidades y que viene aquí y aquí se lleva todo lo que necesita.
0: No, pues entonces, maravilloso.
2: La donación digna es muy importante, ya que nos ayuda a llegar a más personas también.
0: A llegar a más personas. La última vez, doctora Silvi, venimos porque estaban inaugurando los consultorios.
2: Sí. Así es.
0: Además ya del centro diagnóstico y el tomógrafo. Y así, o sea, han ido creciendo. Vamos, hemos avanzando. Ido, como dice Viana, hemos sido testigos de cómo ha ido creciendo.
2: Sí, sí.
0: En estos últimos años, Cáritas Puebla, de verdad, y vemos la cantidad de gente que llega, que se atiende, y eso me da mucho gusto, porque ya estamos creando más conciencia.
2: Sí, gracias por ser nuestros aliados. Ustedes más que nada han sido testigos desde aquella primera ocasión que transmitimos en el otro patio, donde este era un proyecto, el proyecto es una realidad, y vamos creciendo, y vamos a seguir creciendo. Ayer hacíamos mención del Evangelio, del grano de mostaza que llega a ser un gran arbusto. Este arbusto sigue creciendo gracias a la gente que piensa en nosotros, porque somos confiables. Ahorita con la campaña Efecto Persona que tenemos, invitamos a la gente a que nos permita llevar arbolitos a sus casas,
0: a sus hogares. Platíquenos de esta campaña.
2: Son arbolitos que representan, son 25,000 pesos, porque son 500 corazones de 50 pesos. Los llevamos a las empresas o a las escuelas o a donde nos digan, y eso, las personas pegan un corazoncito, les damos una pulserita, y ese árbol representa un mes de mantención de un abuelito.
0: ¡Ay, wow!
2: Entonces, es como apadrinar un abuelito.
0: Es apadrinar un abuelito.
2: Van a ver pronto en medios de comunicación, como ustedes, esta campaña para que se sume toda la gente a ayudar.
0: ¿Cuántos abuelitos tienen actualmente?
2: Ahorita tenemos 67 más uno que llegó, 68.
0: El número
2: todos los días.
0: Es que
2: cambia.
0: La verdad, o sea, ahorita que estábamos platicando fuera del aire aquí con Jesús y con el arquitecto, de que vienen a dejar a un abuelito en un Didi, o sea, lo mandaron en un Didi y lo mandaron a otro lado y Caritas lo recibió. Platíqueles.
2: Somos una opción porque jamás, o sea, le negamos el servicio a nadie, siempre son Caritas de puertas abiertas, de ahí la confiabilidad que la gente hasta en un taxi de esos de aplicación. Lo mandó y es increíble que la gente tenga ese corazón de hacer eso. Y Caritas es lo contrario, Caritas le abre el corazón a esa gente para ayudarla. Y si son candidatos a formar parte de nuestra comunidad, pasan, si no tienen algún tema de contagio o demás.
0: Por supuesto
2: que son candidatos.
0: Sí, es que sí tienen que cuidar mucho a los
2: Claro, nuestra comunidad. Hay que cuidarla mucho, pero sí, o sea, somos confiables porque por eso la gente cree en nosotros.
0: Totalmente.
2: Gracias a Dios y a toda
3: la
2: gente.
3: Una vez que los conocen, bueno, tuvimos la oportunidad de estar ya con los abuelitos. La verdad es que vemos y dices, hablando de números, wow, qué cantidad de personas hay.
0: Sí.
3: Su manutención, sus medicamentos, tienen médicos,
0: su
3: tienen su propio hospital.
0: Hospitalito.
2: Sí.
0: O sea,
2: sí, tenemos un área de terapia intensiva.
3: Así es.
2: Si nos pone mal, ahí se estabiliza los abuelitos.
0: O sea, la verdad están exageradamente bien cuidados, con amenidades, protegidos, la verdad es una chulada que lleguen aquí, porque les cuidan su alimentación también, todo, de principio a fin.
2: Exactamente, nos preocupamos por todo, porque el abuelito tenga todo lo necesario, eso es nuestra prioridad.
0: Como
2: brazo social de la Iglesia Católica, siempre pensamos en los que menos tienen, y principalmente los de la tercera edad, que lamentablemente pues son abandonados. Y pues aquí tienen
3: y nos
2: su casa.
3: Platicaban que hay veces, como decía ahorita en este taxi de aplicación, pero nos han dejado a los
2: en
3: abuelitos
2: la
3: banqueta,
2: en la banqueta los dejan a veces, sí.
0: Hay que concientizarnos de verdad y sensibilizarnos por esto, digo, hoy nos queda claro que pues la prevención, el diagnóstico oportuno y la solidaridad de verdad pueden marcar la diferencia.
2: Así
0: recordemos que cuidar nuestra salud no debe de esperar. Hay que acercarnos a instituciones como Cáritas que nos brindan orientación y atención para dar el primer paso a nuestra salud. Gracias a Cáritas Puebla por abrirnos las puertas, por compartir con nosotros esta importante labor. Arquitecto, reiteramos nuestras felicitaciones por toda su labor a lo largo de estos años que ha estado usted aquí como presidente de esta fundación tan extraordinaria. Ha hecho una gran, gran labor junto con todo el equipo. Felicidades de verdad a todos y cada uno de ustedes, porque han sido muy, muy bien liderados aquí por el arquitecto, por Jesús. Así es que muchísimas gracias, arquitecto.
2: Es su casa.
0: Un honor
2: y muchas gracias
0: haber estado
2: por estar aquí
0: con ustedes. Uh-huh.
3: Así es,
2: gracias.
3: También queremos agradecer a todo nuestro equipo de Cinco Radio que está aquí con nosotros, a nuestro staff, nuestra producción,
2: gracias
3: nuestros ingenieros.
2: A todos.
3: Porque bueno, sin ellos también esto no puede ser posible, esta transmisión.
2: Sabemos.
0: Muchísimas gracias a todos. Y recuerden que mientras haya una esperanza, siempre habrá luz para tu salud. Hasta la próxima.
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3: Son ya las 11 de la mañana con un minuto tiempo de Radar Informativo. ¿Qué tal? Muy buenos días. Mi nombre es Azul Hernández y a continuación le presento la información más importante generada hasta este momento. Hasta que no nos reciban, no nos vamos a ir de aquí, advierte Michelle Carvajal Rodríguez del Hospital General de Cholula. Los manifestantes aseguran que no liberarán las vialidades hasta ser atendidos. Exigen basificación, más insumos para los hospitales y mejores condiciones laborales. Dos catrinas monumentales de Atlixco partieron rumbo a Nueva York, donde serán instaladas en Times Square. La presidenta municipal Ariadna Ayala destacó el impacto de la llegada de visitantes extranjeros y la proyección internacional del municipio. Reportan bloqueo en el Istmo de Tehuantepec, Oaxaca, donde automovilistas permanecen varados. Según testimonios, la protesta suma 3 días y los manifestantes no tienen previsto retirarse por el momento. Siempre Contigo cumple 4 años. 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Trabajadores y jubilados sindicalizados del IMSS participan en la consulta salarial para decidir si aceptan o rechazan la propuesta. La votación se lleva a cabo en distintas unidades médicas del instituto. Así lo informó Lilia Coyotl, trabajadora jubilada. Un fallecido y una persona lesionada es el saldo preliminar de un accidente ferroviario en la Junta Auxiliar de Santa Catarina de los Reyes en Esperanza. Un tren impactó una camioneta. El lugar acudieron cuerpos de emergencia de Palmar del Bravo, Esperanza y Ciudad Cerdán, así como bomberos. 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El clima en esta mañana es de 22 grados centígrados. Se encuentra totalmente soleado en Puebla capital. Se espera una máxima de 25 y una mínima de 13. 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En la consola digital Duval Rubio, Azul Hernández le desea un excelente día.
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0: maravillosa mañana de miércoles, queridos consentidos y muy conscientes. Oigan, este mes tenemos muchas cosas importantes de las que hablar. Salud mental por aquí, salud mental por allá, el mes rosa. Pero sobre todo quiero que sepan que hoy vamos a dedicar este programa para saber más de ti, de lo que pasa en este hermoso cerebrito que tienes. Pero ¿sabes qué? Quiero pedirte que te conectes con esa esencia tuya para comprender qué es lo que está pasando con él. Iniciamos.
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consentidos y muy conscientes. Qué alegría poderme reunir con ustedes esta mañana de miércoles, que nos toca exactamente a las 11 de la mañana consentir el alma. Pues me voy a ir directo porque tengo mucha información el día de hoy. Tengo una emoción muy importante en mi corazón porque están sentados junto a mí, no saben quién, ahorita les voy a decir. Pero a ver, les voy a dar un poco de spoiler. En este programa tenemos una sección que se llama Bienestar en Breve, que amamos y que también mucho tiempo estuvo en el Noti. Además, les presento entrevistas con especialistas muy importantes que hemos tenido también en esta cabina, licenciado Javier López Díaz. Y hoy tengo a la mente máster que hace posible que Feeling, que es la plataforma más importante de formación para salud mental en línea, está conmigo, pero además hacen posible estos dos personajes que están hoy conmigo, que podamos entrevistar a estas mentes brillantes para que ustedes tengan información valiosa, oportuna y sobre todo que se la lleven para su vida cotidiana, que eso me encanta. Así es que vamos a arrancar. Primero les quiero dar contexto rápido de todos los eventos que tenemos este mes, que son muchísimos. Primero, tenemos Mujer Plena, Mujer Sana, Mujer Segura. Este evento es la primera jornada de salud de AMEXME, la Asociación Mexicana de Mujeres Empresarias, de la cual tengo el honor de ser la directora de comunicación y medios. Y además les voy a decir que aquí vamos a tener mucha, mucha información en conferencias, ideas para que ustedes cuiden mucho. ¿Qué de ustedes? ¿Qué día es? 21 de octubre, de 9 de la mañana a 4 de la tarde, en la Comisión de Derechos Humanos, Avenida 5 Poniente, 339, en el Centro Histórico de la Ciudad de Puebla. De cualquier manera, si quieren más información, vayan a seguirnos a la página de AMEXME. Primer anuncio. Segundo agradecimiento el día de hoy. El día de ayer vivimos un evento muy bonito en línea con el doctor Victorino Alatriste, que además es parte del equipo de Feeling. Él nos dio información súper valiosa para saber la relación entre cerebro y pues todo lo que tiene que ver con nuestras hormonas en las mujeres. Muchas radioescuchas de la HR están en esa formación, que es de 3 semanas, es decir, los vamos a reunir cada martes, y queremos agradecerle al doctor Victorino este espacio para las mujeres, que fue hermoso. Y entonces, así arrancamos. Oigan, el tema de hoy, la mente, miren, al descubierto. Vamos a ver qué onda con los mitos, la ciencia, pero sobre todo, ¿saben qué me interesa mucho hoy? Las nuevas realidades, porque hay mucho

0: Contenido hoy en las redes de salud mental, muchísimo, pero ¿a qué sí tendríamos que hacerle caso? ¿Qué nos viene bien en la vida? Lo vamos a descubrir el día de hoy con mis maravillosos invitados. ¡El público en vivo! ¡Bravo! Oigan, está conmigo mi queridísimo, muy, muy, muy admirado, nuestro querido maestro, que no le gusta que le digamos maestro. Siempre me regaña.
1: Martina Secas, nada más.
0: Nuestro querido Martín Espinosa, que es CEO y fundador de Feeling. Y nuestra queridísima Roxana Cañedo, que es gerente de Relaciones Públicas, Medios. Y además también ya estás coordinando, Rox, a los facilitadores en las formaciones, ¿correcto?
2: Así es, Marisol. ¿Sí? Buenos días.
0: ¡Ay, qué alegría tener a Rox Cañedo, a Martín! Les voy a platicar por qué yo los quiero tanto, por muchas cosas. Pero una es que desde que yo fui a tocar la puerta a Feeling, que no me he perdido ningún Congreso Mundial de Psicología y Psicoterapia, pero en el segundo yo dije, algo tengo que hacer con ellos. ¿Quiénes son? Entonces, mi asesor comercial, que además se caracterizan los asesores por dar muy buen servicio, le dije, oye, ¿con quién puedo pedir una entrevista? Con el CEO de Feeling. Yo bien potente, dije, de una vez con el director general. Entonces me mandaron con mi querida Rox, y mi querida Rox no nos ha soltado desde ese entonces, que creo que tenemos ya casi 4 años juntos, y bueno, nos ha facilitado entrevistas, ir a los congresos a traer contenido para ustedes, y además nos acercó a Martín y Blanquita, que le mandamos un saludo, que son los dos CEO de Feeling, y entonces esto ha hecho magia en este espacio, y yo se los quiero agradecer, de verdad, con todo mi corazón, para los radioescuchas y para toda la gente que nos sigue también en redes sociales. ¿Cómo están?
1: Pues emocionados, contentos, ilusionados, siempre de estar en este maravilloso programa, que además me encanta el nombre porque es Consciente tu Corazón, Consciéntete a ti, y bueno, estar con la grandiosísima Marisol.
0: Gracias, Martín. Bueno, a ver, yo no sé si voy a tener todas las emociones que están hoy por acá, pero a ver, aquí tenemos una dinámica de que ustedes nos digan cómo vienen y con qué emociones van a estar durante el programa. Yo les tengo el catálogo de, no las traigo todas, ¿verdad? Pero podemos ofrecerles el enojo, la ansiedad, la tristeza, la alegría, el amor, la paz, la confianza y la confusión. ¿Cómo vienen?
1: No, yo me quedo con la ansiedad siempre. O sea,
0: con
1: si
0: la ansiedad.
1: Estar cerca de Marisol, yo me quedo con la ansiedad. O sea,
2: sí. Entonces, para hacer equilibrio, la paz.
0: La paz, muy bien. Para que esto no salga mal.
1: Gracias.
0: Y yo me voy a quedar con el amor, porque creo que este espacio siempre tiene este toque de imprimir muchísimo amor para ustedes y de llevarlo a su casa, a su chamba. Muchos nos escuchan en la frecuencia 1090 DM en su auto. Entonces, muchas, muchas gracias. Pues vamos a arrancar con todo, porque la verdad es que este tema nos da para mucho. Fíjense que, según el Programa Sectorial de Salud 2025-2030, la ansiedad representó 52.8% de los casos de salud mental atendidos en México durante 2024. Esta depresión también representa el 25.1%. Entonces, entre ansiedad y depresión, bueno, pues andamos ahí pensando qué hacer, pero yo quiero arrancar con Martín primero y preguntarte, Martín, porque tú has tenido una visión espectacular para este tema de la salud mental. Siempre se ha hablado de salud mental, pero yo sí creo firmemente, y ustedes saben que yo no aviento chayotitos, ¿eh? O sea, la verdad es que hay un antes y un después con Feeling en salud mental. Y quiero preguntarte, hablamos muchísimo de salud mental, de traumas, de emociones, pero realmente, ¿qué está pasando hoy con el ser humano? O sea, ¿sí estaremos comprendiendo mejor nuestra mente, Martín? Esta hermosura, este chulada que aquí está haciendo su chamba todos los días, ¿sí lo estamos comprendiendo mejor?
1: Bueno, qué maravillosa pregunta, porque la verdad es que tenemos un reto impresionante. Acabamos de pasar el Día Mundial, justamente
0: 10 de octubre.
1: 10 de octubre, el Día Mundial. Y nos lleva a todos a reflexionar justamente qué es lo que estamos haciendo. Por eso me parece tan importante la pregunta. Ahora bien, hablar de salud mental no necesariamente significa que con hablarlo lo voy a ir mejorando y vamos a ir atendiendo los retos que tenemos en salud mental en el mundo, especialmente en nuestra sociedad. Y entonces aquí lo que necesitamos plantearnos es, a ver, las personas al final somos biopsicosociales. Hay una parte importante que está, un porcentaje que está en nosotros, en los hábitos, en cuidarnos, pero también hay un reto bien importante a nuestro alrededor. ¿Cómo poder tener salud mental o bienestar emocional cuando hay tantos retos en nuestro contexto, Tan solo imagínate, para las miles y miles de personas que desplazarse a su trabajo, sí, que a veces no sabes si te pueden
0: asaltar. O sea, ya con el tránsito tenemos.
1: Con el tránsito no sabes si te van a asaltar, sí, el tema de las responsabilidades económicas, los retos personales, los profesionales. Ajá. O sea, realmente estamos viviendo un momento bien complicado en donde, yo te diría, creo que hay una necesidad muy importante de todos nosotros, de todos absolutamente, por tratar de tener una mejor salud, pero también necesitamos acompañarlo de un contexto de relaciones y de otras condiciones, porque no todo está en nosotros, o sea, no, sí, no todo está en échale ganas, o ya sabes, no, me voy a meter al club de las 5 de la mañana y si me meto a las 5 de la mañana me va a ir fantástico. No es cierto, ¿no? Se requiere algo de manera integral, uh-huh, y por eso es muy importante que por una parte construyamos alianzas entre los medios de comunicación, entre las instituciones, entre los profesionales de la salud mental, y que al final todos estos esfuerzos, campañas de publicidad, expertos, podamos llevarlo a las personas en ese momento de dificultad y se conviertan, uh-huh, en acciones, en alternativas que realmente ellos puedan ver que está mejorando su calidad de vida para al final hacerle frente a los retos que tenemos día a día totalmente.
0: Y es que sí creo, Martín Rox, que ustedes son un gran equipo que ha democratizado el tema de la salud mental. O sea, están muy cerquita de todos porque además hace algunos años todavía era un tema de un lujo, ¿no? O sea, no todos, hashtag, no todos tenemos para ir al psicólogo, no todos, las redes sociales no tenían tanta información valiosa gratuita, y además, lamentablemente, cuando eran algunos servicios de salud pública, pues no alcanzaba para todos. Uh-huh. Esa es la realidad. Consentidos, tenemos que hacer un corte, pero esto quiere decir que yo los quiero leer en el Facebook Live, que los quiero escuchar y que nos digan cómo ustedes han experimentado esta transición del mundo de la salud mental. ¿Ustedes la atienden? ¿Creen que es importante? ¿Han ido a alguna terapia? ¿Creen que la necesitan, pero todavía nos da pena decir voy al psicólogo? Porque creo que eso también todavía nos está pasando. A ver, platíquenos cómo lo viven ustedes mientras vamos a un corte y regresamos.
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0: ¿Les ha pasado que hay algo que saben, que no saben por qué lo saben, pero lo saben? Bueno, la intuición hoy no es un tema esotérico ni energético. Está comprobado científicamente y no había mejor persona para explicarnos esto que la doctora Ana Asensio, que precisamente queremos mucho, le mandamos un beso y un abrazo y es parte del equipo de Feeling, que ya tuvimos la oportunidad de conocerla en estos congresos maravillosos. Tiene un libro que se llama Escucha tu Intuición. Y entonces hoy precisamente esta doctora psicoterapeuta, además especialista, especialista en neurociencias y directora de Vidas en Positivo en España, nos platica de tips para que ustedes que hoy nos escuchan y van manejando o están en casa puedan activar la intuición. Vamos a escucharla.
1: Muy buenos días, Marisol, para ti y para tu audiencia en México. Hoy vengo a hablaros de un tema fascinante del que he estado investigando y he escrito un libro, como es la intuición. Yo quería preguntaros si alguna vez has sentido que algo dentro de ti ya sabía la respuesta antes de que tu mente lo entendiera. Pues bueno, eso que sientes no es magia, no es casualidad y desde luego no es locura. Eso se llama intuición y además todos la tenemos. La intuición es esa capacidad dentro de tu cerebro y además del cuerpo para procesar información de forma muy rápida, inconsciente y profundamente conectada con tu historia, con tus emociones y con tu experiencia vital. Es como un GPS que tienes interno y además no siempre hace ruido, pero cuando te paras y lo escuchas, te orienta, porque eso es lo que quiere la intuición, llevarte al camino. Lo curioso es que vivimos en una sociedad que nos ha enseñado a desconfiar de la intuición y a no escucharla, a priorizar todo lo que es racional, lo lógico, lo que debe de tener sentido y, sin embargo, muchas de las mejores decisiones de nuestra vida no se toman solo con la cabeza o con un análisis racional. Se han sentido en el corazón y de una manera serena y con certeza. Te diré también que la intuición no compite con la razón. Esto es importante, la razón no está en la contra, al contrario, la intuición y la razón se completan. De hecho, a nivel neurocientífico sabemos que hay estructuras cerebrales que están constantemente integrando información aquí dentro para que tengas esa sensación de esto sí y esto no y puedas orientarte. El problema no es que no tengamos intuición, el problema es que hemos dejado de escucharla. ¿Y por qué? Pues porque vivimos acelerados, porque estamos hiperestimulados, porque estamos más con la mirada hacia afuera que hacia adentro, llenos de preocupaciones, de rumiaciones, y la intuición necesita de algo importantísimo, y es el silencio, la pausa, la conexión contigo. Por eso, si quieres potenciarla, hay tres cosas clave que te diré. La primera es bajar el ruido, menos prisa, menos saturación, menos distracción constante. La segunda, volver a tu cuerpo. La intuición muchas veces no habla en palabras, habla en sensaciones para orientarte, a veces de calma, de expansión, a veces de incomodidad, de tensión, de esto no me va. Y la tercera es aprender a confiar, porque la intuición se afina cuando la escuchas, la respetas y además aprendes a fiarte de ti. Incluso cuando no tienes todas las respuestas, la intuición es un camino. Así que en el día a día la intuición te ayuda a elegir mejor, a poner límites, a detectar relaciones que sí y relaciones que no, a saber cuándo avanzar, cuándo parar. Es una brújula emocional y vital. Y cuanto más conectas con ella, más coherente es tu vida. Por eso escribí mi libro, que aquí lo tenéis, Escucha a tu Intuición, porque creo profundamente que es uno de los mayores superpoderes que tenemos y uno de los más olvidados. Y además me hace mucha ilusión deciros que el próximo 24 de abril estaré en Ciudad de México firmándolo en persona. Así que si sientes que quieres reconectar contigo, entenderte mejor y tomar decisiones más alineadas, pues ya sabes, nos vemos allí. Y recuerda algo, la intuición no grita, susurra. Y cuando aprendes a escucharla, te cambia la vida. Ya te digo que sí te cambia. Nos vemos.

0: Ya estamos de regreso, queridos consentidos y muy conscientes. 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Continuamos con nuestro programa y yo le quiero preguntar a mi querido Martín. Martín, ¿qué fue lo que te hizo pensar que era necesario que existiera Feeling? ¿Qué realidad? Porque hoy estamos hablando de las realidades de salud mental. Yo sé, por ahí un pajarito me dijo que tú eras terapeuta. ¿Qué encontraste? ¿De qué te diste cuenta que dijiste Feeling nos hace falta?
1: Bueno, mira, la verdad es que una noche con Blanca justamente terminamos de consultar a las 11:30 de la noche y nos dábamos cuenta de que era impresionante que, aunque todos los psicólogos y profesionales de la salud mental nos pusiéramos a trabajar todos juntos 24/7, ¿sabes qué? No íbamos a poder atender todas las personas. Y hace un momento comentabas algo muy importante. Hay mucha información sobre salud mental, pero aquí yo diría, hay que empezar a dividirla entre contenido que me gusta, pero contenido confiable. Uh-huh. Persona que me agrada cómo lo explica, persona que cuenta con una especialidad para explicar.
0: Para hablar de eso.
1: Para hablarlo justamente
0: pues sí,
1: de.
0: Sí, sí.
1: Y finalmente, que una explicación es muy diferente a empezar a trabajar en salud mental. ¿Por qué lo comento? Porque Feeling surge justamente con la idea muy simple de poder acercar a los mejores especialistas del mundo a los profesionales de la salud mental mexicanos y de Latinoamérica para que al final ellos puedan brindar mejores servicios y atención a las personas que más lo necesitan. Y entonces aquí lo que intentamos es que, sí, las campañas de comunicación y de concientización son importantes, pero si además van acompañadas de un especialista a quien tú le das la confianza y te atiende y dices, aquí es, o sea, aquí sí es, me siento que está comprendiendo lo que estoy viviendo, que no te está encasillando en una etiqueta o que no te está diciendo solamente cosas bonitas, sino que realmente sientes que estás avanzando, eso es incomparable. Y esa es la propuesta de Feeling, que hoy en día, por ejemplo, si me lo permites,
0: por favor,
1: muchas personas están consultando a la IA, al ChatGPT, a todo, para búsqueda de respuestas. Y no está mal, es algo muy útil el chat, muy padre, pero la experiencia que tienen los especialistas en su trabajo y en cómo lo hacen, eso es único.
0: Sí. Fíjate, yo hablaba en tele, en un espacio que tengo en tele, y decía que la firma AXA hizo un estudio solo en México, porque aparte les voy a decir, no hay muchos estudios de cuánto estamos consultando a la IA por salud mental, pero AXA lo hizo, encuestó a 1,000 personas, y de esas 1,000, el 70% lo toman como terapeuta. Fíjense, sí. O sea, alerta, alerta, red flag, no podemos estar haciendo eso, no hay manera.
1: Además de que se está comprobado que la información puede estar muy sesgada, no siempre es confiable. Entonces, creo que la calidad de vida de las personas es algo tan importante que hay que consultarla y hay que apoyarla, pero con personas con muchísima experiencia y también con diversidad de opciones. Yo creo que a veces es como los médicos también, ¿no? No vas con el médico con el que justamente sientes que estás avanzando, pero también con ese especialista a quien le tienes confianza y dices, sí, aquí sí es.
0: Pues vamos a corte, consentidos, y a mí me encantaría retomar para ir a este corte lo que nos dice Martín. A ver, hay realidades muy importantes, pero una es profesionalizar a quienes estamos confiándole nuestra salud mental, que está maravilloso, eso lo hace hermoso Feeling. Luego dos, hacerlo masivo, abrir la información. Ellos están teniendo sus redes, vayan a seguirlos a las páginas de Feeling, es F-E-E-L-I-K, ¿correcto?
1: Así
0: Feeling. Tienen en vivos cada semana con especialistas que además pues, son abiertos. O sea, la idea es que sea masivo. Y tres, y sumamente importante, que yo la verdad que siempre lo promuevo así, también me parece que es información de cultura general, de autoconocimiento, porque yo en los congresos con ustedes me he encontrado personas que no son ni psicólogos, que no son terapeutas, que son, por ejemplo, abogados, empresarios. Yo he invitado a mis clientes a los congresos porque creo que este ya es un tema que tenemos que poner en la canasta básica, ¿no?, de nuestra vida, y que saber de él nos habilita para saber qué consumir. Así es que vamos al corte. En el corte vayan a seguir a Feeling y regresa.
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5: 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Ya estamos de regreso, queridos consentidos. Oigan, quiero que conozcan a mi querido Rodrigo Chávez, que es parte del equipo de producción y además coordinador ejecutivo de dirección en Trainadvis. Él les va a platicar del tema musical, que él siempre elige los temas musicales. ¿Por qué lo eligió y qué? A ver, Roy, cuéntanos.
6: Esta canción se llama The Sound of Silence, de Simon y Garfunkel. Uh-huh. Y me gustó ponerla dentro del tema que estamos abordando el día de hoy, porque contempla el tema del aislamiento emocional, el tema de la incapacidad de cómo comunicarnos en la sociedad, y creo que son temas importantes que si los abordamos desde un inicio y tenemos ese apoyo con expertos así como Martín y todo el equipo de Feeling, creo que va a ser de mucha ayuda.
5: Súper, gracias, Roy. Qué mejor que escucharlo de la voz que lo produce, ¿no creen? Porque ya me estaba explicando aquí, obviamente, reconózcanlo, porque ellos están detrás de cámaras, pero la verdad es que toda la chamba bonita que ustedes ven acá no sería posible sin Mel, sin Duval, sin Marcela, sin Rodrigo, sin ustedes que nos siguen. Y voy con mi querida Rox, adorada, y le quiero preguntar, Rox, pues ahora andamos en top con el tema de Octubre Rosa. Uh-huh. Y creo que es sumamente importante. Y esta importancia de atender nuestra salud como mujeres oportunamente, pues es algo fundamental. En la comunidad de Feeling, Rox, ¿cómo tú lo ves desde tu perspectiva en el tema de qué papel están desempeñando las mujeres, ¿no?, en salud mental, como líderes, como conferencistas, tus facilitadores que están en la plataforma más importante? ¿Cómo ves este papel de las mujeres ante esto?
7: El papel de las mujeres en este momento para la salud mental es importantísimo, Marisol. Creo que entre todos estamos transformando lo que creíamos que era la salud mental. Uh-huh. Y pues realmente, históricamente, las mujeres siempre estamos en ella va a cuidar, ella se ve todos los detalles. Uh-huh. Y cuando se ven a sí mismas, ¿no?
5: Sí.
7: Cuando se ven a sí mismas. Y creo que eso es la parte más importante del Octubre Rosa, que uh-huh. toma mucho más fuerza. Uh-huh. Las mujeres deben de aprender a cuidarse, uh-huh. a sentir, ¿no?, las emociones como sean, y acercarse a pedir ayuda cuando lo necesiten. Creo que también eso no es egoísmo, es autocuidado, y eso es lo que yo estoy viendo. Desde Feeling, eso es lo que veo. Cada mujer que llega, muchísimas psicólogas, muchísimas personas, profesionales de la salud mental, las ponentes, Ese es el mensaje. Uh-huh. Nosotras también tenemos que estar bien para poder cuidar a los demás. Uh-huh. Entonces, pues bueno, ese sería el motivo de que Feeling, la verdad, tenemos, o sea, casi todas somos mujeres en
5: trabajando. El equipo, la mayoría, creo que todas.
8: Yo diría que el 85% del equipo de Feeling
5: sí,
8: son...
5: Sí, las directivas todas son mujeres.
8: Todas son mujeres. No, de verdad está...
5: Le mandamos un abrazo a Blanquita, a Dan, que es la CEO y que, bueno, pues un gran ejemplo de líder mujer. Que nos encanta siempre tenerla acá. Hoy no vino, pero le mandamos muchos besos a Blanquita. Uh-huh. Oye, Rox, ¿y tú que estás en la plataforma y ves pues la formación, ¿no? Desde que se empiezan a inscribir, que ya están ahí, que yo he tomado la mayoría de mi formación en salud mental y psicología y comportamiento humano y psicología positiva y todo lo que se les ocurra la he tomado en Feeling. Yo veo que hay una interacción muy padre, pero tú que organizas, que lideras a los facilitadores, ¿cómo ves esta interacción con los asistentes que se quieren preparar y el facilitador? O sea, ¿tú qué has notado en esta comunicación tan linda que hace ratito fuera del aire decíamos Feeling es cercano? Porque esa es una característica, es el sello de la casa.
7: Exactamente, Marisol. Esta interacción que tú hablas es mágica. O sea, y lo han de haber visto las personas que nos han seguido en nuestros uh-huh. eventos en vivo y en todos los diplomados y las formaciones. Es mágica. Uh-huh. O sea, se hace una conexión tan especial porque las personas que nos juntamos a estudiar y a prepararnos, lo único que buscamos es mejorar el mundo, ser una mejor persona para también mejorar a los demás. Y cada especialista que llega a Feeling a prepararse conecta con nuestro profesional de manera en que ellos están también buscando que cada quien que toque su consultorio sea una mejor persona, tenga una mejor calidad de vida, ¿no? Ayudarles. Entonces, realmente creo que eso es la magia de nuestras formaciones, en el que y también el docente o el facilitador uh-huh. está en ese punto, ¿no? Esa es la dirección que siguen, inspirar a cada una de las personas que se acercan a profesionalizarse para que sean mejores personas. Entonces, crean unas clases maravillosas, ¿no sabes? Divertidísimas, siempre con puntos en el...
8: Claro.
5: Clarísimos.
7: Tal cual.
5: Me encanta.
8: Yo creo que Rox es muy modesta. Porque
5: yo, también, es que yo también, Martín. Yo creo que necesitas agregarle algo ahí.
8: Tiene el teléfono, se comunica.
5: Un poquito más al mes.
8: Tiene el teléfono, se escribe, se chatea, se... Bueno, con todos los grandes especialistas. Uno pensaría que somos nosotros, pero no, es realmente Rox. Y pero... Rox realmente es admirable, al igual que todas las demás mujeres. Yo creo que es muy modesta porque recibe saludos, recuerdos, regalos.
5: Son hermosos.
8: De todos los especialistas en diferentes partes del mundo. La verdad es que es maravilloso.
7: No, y yo honradísima, Marisol. Sí.
5: Pues Rox es quien nos acerca. O sea, ustedes no la habían visto. Yo desde cuando estoy pidiéndole que venga, que vean este rostro hermoso, que es quien nos acerca a... Pues nada más, ¿verdad? Sencillamente a Mario Alonso Push, a Gaby Pérez Islas, a Jorge Bucay. O sea, hemos podido entrevistar a estas grandes mentes gracias a Feeling y a Rox. O sea, ella está súper cerquita de ellos y hace que las cosas sucedan. Martín, a ver, en este tiempo, hoy existen múltiples enfoques terapéuticos. De hashtag, todos queremos hablar de salud mental, hay herramientas de autoconocimiento, pero ¿cómo podemos distinguir entre un enfoque serio, profesional, y solamente alguien que da su opinión porque pues, se leyó un artículo o porque es un influencer y da opiniones? Ayúdanos con eso, porque creo que valdría la pena que nuestros radioescuchas sepan que hay problemas de salud mental, hay... padecimientos que atender y que parecieran sencillos, pero no se pueden solucionar con un consejo de red social. Yo siempre en el programa, hoy se me ha ido, pero siempre les digo, este programa no sustituye un acompañamiento terapéutico. En este programa no te vas a sanar. En este programa no vas a resolver nada, solo te vas a dar cuenta. ¿Cómo lo hacemos, Martín?
8: Bueno, primero que nada, para todo tu maravilloso público, es darle valor a lo que sentimos, como decía Rox, darle valor, darnos a nosotros esa importancia, no colocarnos en segundo lugar, porque si no a veces tenemos tiempo de verdad para todo, menos para prestarnos atención a nosotros. Entonces, lo que sientes, lo que piensas, lo que vives, es muy importante. La segunda parte es, hay todos los esfuerzos son muy valiosos con respecto a... Podemos leer un artículo y compartir una opinión, pero sí es importante distinguir primero una opinión de una recomendación o de un tip que te dé un especialista en salud mental, porque sobre todo la información está contextualizada. El segundo, tengamos cuidado con las recetas generales. Sería tanto como, imaginen que vamos al nutriólogo y que el nutriólogo le diera dietas para
5: a todos la misma.
8: Igual, tenemos cuerpos diferentes, sentimos diferentes, entonces buscamos justamente que la información o la formación, perdón, lo que estemos recibiendo del especialista se adapte a nosotros, sea algo así como un traje hecho a nuestra medida. El tercero, revisemos la formación de los especialistas. Dentro del campo de la salud mental hay algo muy importante que son todas aquellas personas que pueden entrar, un psiquiatra, un psicólogo, diferentes. Ahora bien, esto no significa que todos los demás, como tú lo dices, no debemos de formarnos. No, creo que justamente vivimos en un tiempo en donde es importante, incluso hasta para aprender a usar el famoso ChatGPT, pues tomamos un curso de IA. Pero una cosa es formación y otra cosa ya es cuando pasamos la línea.
5: Intervención.
8: Los psicólogos, por ejemplo, no podemos recetar medicamentos. Y no significa que estemos limitados, sino que trabajamos en equipo. Creo que un buen profesional de la salud mental te ayuda a trabajar en equipo con los demás, con las demás disciplinas. Incluso hasta te puede decir, oye, ¿sabes qué? Esto que sientes, por ejemplo, a muchas personas que padecen hipotiroidismo a veces pueden experimentar bajones, ¿sabes? Como un poquito de melancolía, un poquito de ansiedad, de depresión. Y entonces decir, a ver, espérame, ¿ya has checado un endocrinólogo? Porque entonces ahí trabajamos en equipo. Y finalmente te diría lo siguiente, ¿no? Creo que una cosa es el sentirnos bien momentáneamente, otra cosa es distinguir cambios en nuestra vida. Entonces yo les recomendaría, acérquense siempre a un profesional de la salud mental, evalúa cómo te vas sintiendo con ese profesional, porque a lo mejor el profesional te dice, no, esta teoría es la mejor y la única del mundo. Te diría, lo que es mejor para ti es mejor para tu bienestar integral.
5: Fíjense, consentidas, con esto que acaba de decir Martín, que andamos en Octubre Rosa, hoy vengo de rosa, la verdad es que pensé que sí, ayer justo nos lo decía también el doctor Victorino, no es el estradiol, más bien, es el estradiol, no es tu depresión, y a veces vamos directamente a la farmacia porque hay muchos antidepresivos que no nos piden receta. Y entonces ando triste, pues me echo, no voy a decir el nombre porque son capaces de irlo a comprar, pero me echo el antidepresivo, y entonces realmente es un tema hormonal, ¿no? O sea, biológicamente este es el jefe, pero no quiere decir que este siempre esté mal. A veces otra parte de nuestro cuerpo no está funcionando bien. Entonces hay que saber diferenciar consentidos. Para ir al corte voy a saludar a nuestros seguidores de redes sociales. Gracias a todos los que están conectados, compartan. Y bueno, Rubén Juárez dice aquí un hijito de feeling. Es que Rubén, querido, te mando un beso y un abrazo, mi psicólogo Fab. Les voy a decir una anécdota de este chico, para irnos a corte, de nuestro psicólogo favorito. Tiene en su consultorio todos los reconocimientos de Feeling, que son muchitos, en miniatura, así en cuadros, todos. Entonces uno se vuelve tan feliz porque puede seguir, aprende y aprende y aprende, y un máster, y un diplomado, y una conferencia, y entonces todo es como muy integral, que eso a mí me encanta de Feeling, que es muy integral, porque puedes estar aprendiendo de duelo, pero también puedes estar aprendiendo de psicotrauma, pero también puedes estar aprendiendo de temas de alimentación, ¿no? De trastornos de alimentación. Entonces, bueno, vayan a seguir la página, voy a un corte, regreso.
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0: regreso, queridos consentidos y muy conscientes. Oigan, salud mental también es hacer ejercicio. Quiero decirles que no todo va en nuestra mente, no todo es actitud. O sea, hay algunos factores que parecen no importar, pero la verdad yo creo que son los más importantes. La alimentación, el ejercicio y el sueño. Y hoy tengo aquí a nuestro querido Mauricio Mondragón, que es multicampeón internacional y que nos ha traído mucha información a este programa, nos ha hecho cápsulas valiosas para ti que quieres empezar, pero también él es un gran formador de campeones. Entonces, vamos a hacer una entrevista rapidísima con él, pero no menos importante. Y te quiero pedir, Mau, que primero nos digas así, rapidísimo y un shot, ¿por qué es importante hacer ejercicio?
1: Pues primero, hola, bien, gracias por la invitación, hola a todos, hola al público. Pues antes que nada, pues el deporte es vida, ¿vale? Si no te ejercitas, pues todo no anda bien. Siempre. Todo se va atrasando, se va apagando, y pues bueno, si se apaga, pues vienen las enfermedades.
0: Oye, y es que hoy que estamos hablando de salud mental y que tenemos aquí a nuestro cerebro, qué lindo es segregar estas sustancias que nos da nuestro cerebro. Yo he platicado en redes y lo comparto con toda la intención de que los demás se motiven y lo hagan. Yo estuve tomando el año pasado, año y medio, 3 meses, obviamente con la guía de un psiquiatra y mi psicólogo, antidepresivos. Tenía muchísimo miedo de dejarlos, pero les voy a decir que la única manera de sentirme igual de feliz que con mi pastilla fue yendo al gimnasio. Es lo único. Entonces yo hoy me echo mi shot cada vez que voy al gimnasio. Si yo voy, tengo una energía padrísima, una actitud bien linda, y fue la única manera en la que pude, pues ya, despedirme de las pastillas, insisto, guiada por mi terapeuta. Pero Mau, ahora tú estás con un evento muy importante en Puebla, que es la primera Copa Mondragón. Entonces quiero que nos invites porque es el domingo. Y ojo, esta copa no es solo para ti que estás como durísimo y queriéndote poner super mameis, porque yo voy a estar por allá. La verdad es que ver esos cuerpos con tanta disciplina, tan trabajados, te inspiran. Invítanos, Mau.
1: Claro, pues bueno, como dijo Marisol, es la primer Copa Mondragón. Yo vengo haciendo eventos, me soy promotor hoy.
0: Presidente de Nava Puebla.
1: Exacto, soy presidente de la asociación. Y vengo, soy preparador físico, tengo alumnos, pero aquí están invitados todos los alumnos de todos los preparadores físicos. Aquí se califica y gana el que tiene que ganar, porque hacemos una selección poblana.
0: Okay.
1: Entonces, de rápido, porque bueno, no tenemos tanto tiempo. La Copa Mondragón va a ser en la Laguna de Chapulco, la reserva más grande en Puebla. Está bien bonito, vayan a ver de entrada. Y el lugar, pues bueno, se presta para este evento, para esta copa. Están, se van a dar 4 pases a Chihuahua.
0: ¡Wow!
1: En Chihuahua hay un evento que se llama el Mister América, ¿vale? Hay 200,000 pesos en premios repartidos para todos los atletas. Y qué mejor, de tanto gasto que hacemos nosotros, porque todo es muy caro, que fondearse e irnos este cierre de año. Y pues bueno, esas oportunidades yo las hubiera deseado en mi tiempo, ¿no? Porque siempre hace falta dinero.
0: Y por eso las promueves.
1: Exactamente.
0: Tienes a tus alumnos bien chavitos, tienes ahí unos chicos. ¿Cuál es tu alumno más chiquito?
1: Pues tengo uno, bueno, bien, tengo desde 14. Bueno, ahorita la población pues ya se aumentó entre 14 y 20 años. Ahorita tengo uno que tiene 15 años y bueno, tiene un fisicazo, ¿eh?
0: Es bien bonito. Vayan a seguir a Mau, danos tus redes, Mau.
1: Mauricio Mondragón es en Instagram, Mauricio Velázquez Mondragón en la fanpage. Y pues bueno, ahí buscas en inteligencia artificial mi nombre y ahí te sale.
0: ¿Todavía todo. Podemos inscribirnos a la copa?
1: Claro, ahorita sí. Es el preregistro, chéquenlo por favor, vayan a las redes sociales. Y cualquier cosa, pues bueno, ya saben dónde encontrarme también.
0: Yo todavía no estoy lista para la copa, pero voy a ir. Allá nos vemos, ¿hora, lugar?
1: Laguna Chapulco, al público, 1:00 p.m, atletas, 9:00 a.m, por favor.
0: De todas maneras, en Marisol Coronel Metacoach les dejo toda la información. Gracias, Mau, por esta información.
1: No, muchas gracias por el espacio. Gracias a todos.
0: Gracias. Pues continuamos con sentidos y a ver, yo le quiero preguntar a Rox, las nuevas generaciones de las mujeres, pues hoy están en preparación las psicólogas, terapeutas, que queremos aprender más y que queremos compartirlo. Yo te quiero pedir que le des un mensaje a estas mujeres que están construyendo el futuro de la salud mental. ¿Qué les dirías, Rox? Tú que estás inmersa en este mundo maravilloso que es Feeling, ¿qué les dices a todas estas mujeres que hoy nos miran y que quieren ser líderes en este mundo?
2: Por supuesto. No, bueno, las nuevas generaciones yo creo que tienen un trabajote, impresionante, okay, sobre todo en el mundo, cómo vamos cambiando tan rápido. Entonces, lo que yo les diría es, no siempre está bien saber, más bien, está bien no saber todo, ¿no? Uh-huh. Esta autoexigencia, pues termina siendo muy dañina. Entonces, se vale estar mal, se vale no saber, se vale pedir ayuda, se vale cuidarse, y yo creo que eso es uno de los aprendizajes más importantes, porque no es una debilidad, Marisol. No sé, en algún momento nos enseñaron que sentirte mal, sobre todo como una mujer, ¿no? Ahora en este mes, pues tienes que ser la fuerte, ¿no? Uh-huh. Entonces, no, creo que eso es lo nuevo que tenemos que implementar todas las mujeres, de que está bien no ser tan fuertes todo el tiempo y que está bien no poder resolver todo por nosotras mismas, ¿no? Por sí solas. Entonces, yo te diría, Marisol, que se sientan que no tienen que esperar también a estar mal para pedir ayuda.
3: Uh-huh. Me encanta. Amo. Martín, 2027 ya se acerca. Y hablando de las nuevas realidades, ¿qué viene? ¿Qué visualiza Feeling en la salud mental? Estamos todos ansiosos por saber. Y quiero pedirte que en este espacio nos digas, pues, ¿cuál es la propuesta que tienen ustedes para nosotros? ¿Qué visualizan? ¿Qué escenario lindo? Porque yo sé que tú siempre haces visualizaciones bonitas para todos los que te seguimos y seguimos esta plataforma hermosa. ¡Qué bien!
4: Pues, primero lo que quisiera decirte es que sumar a lo que plantea Rox, porque creo que un ADN importante de Feeling, que va de la mano con nuestra identidad y con nuestra visión, es que no solamente buscamos formar, sino que nos da mucho gusto ver que los profesionales de la salud mental se vuelven también emprendedores, que están emprendiendo, abriendo consultorios, están desarrollando proyectos. Nos da muchísimo gusto y creo que eso es gracias justamente a que todas las mujeres que trabajan en Feeling han inyectado ese ADN, ese sentimiento de emprender, de innovar y cambiar. Y pensando en eso, pues, te voy a dar una pista para todo el público.
3: Okay.
4: Esto no lo hemos contado a nadie, pero a partir de noviembre, que ya estamos a escasos unas semanas, vamos a hacer un giro totalmente de 180 grados en Feeling, porque considerando justo el avance de la IA y todo lo demás, ahora Feeling estará centrando más sus esfuerzos en la persona. Y te podré decir lo siguiente con esta idea. El próximo año, en 2027, esperamos que toda la comunidad que se forme en Feeling, en lugar de decir, este año tomé un curso, pueda decir, cambió mi vida y cambió lo que vi del mundo y conocí de las personas, porque tuve la oportunidad de aprender de los mejores del mundo.
3: Hashtag estamos felices. Oigan, ya nos vamos. Quiero decirles que nos vemos el 31 de octubre en la Cumbre Mundial de Psicotrauma en el Auditorio Metropolitano con nuestros amigos de Feeling, con 5 especialistas a nivel mundial. Y tengo el gran honor y muy agradecida porque me invitaron. Seré la conductora de este gran evento. Les trajimos un regalo hermoso para Martín y para Rox. Ahorita lo ven fuera del aire. Gracias, consentidos. Gracias. Con esto nos vamos. Estamos bien felices de poder estar en este espacio. Nos reunimos el próximo miércoles a las 11 en punto de la mañana para poder consentir su alma. Vayan a seguir a Feeling, síganme como Marisol Coronel Meta Coach y ahí van a encontrar contenido muy valioso. Bye.
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5: Es ya la media con un minuto tiempo de Radar Informativo. ¿Qué tal? Muy buenas tardes. Mi nombre es Azul Hernández y a continuación le presento la información más importante generada hasta este momento. Puebla capital, Tehuacán, San Martín, Texmelucan y Atlixco concentran el 50% de las cerca de 700,000 personas que presentan algún grado de inseguridad alimentaria en el estado. Así lo dio a conocer Jiménez Merino, presidente del Colegio de Puebla. Un joven de 20 años fue localizado sin vida y con huellas de violencia en terrenos de labor de San Bartolo, Huixcolotlán, en Chautempa, Tlaxcala. Sus familiares lo encontraron mediante la geolocalización de su celular. La Fiscalía General del Estado inició una carpeta de investigación para esclarecer los hechos. Integrantes del Frente Nacional para el Rescate del Campo, Delegación Tlaxcala, realizan una marcha lenta sobre la carretera federal México-Veracruz, esto a la altura de Españita. Los manifestantes exigen más apoyo para fertilizantes y ampliar los seguros catastróficos por pérdidas de cultivos. El contingente ocupa un carril en dirección a Calpulalpan. Se recomienda extremar precauciones. Será la recuperación del Papa León XIV tras una cirugía pulmonar. El neumólogo Iván Juárez explica el proceso de recuperación y señala que uno de los aspectos clave será realizar estudios para determinar si el adenocarcinoma pulmonar se ha extendido a otras partes del cuerpo, información que ayudará a definir el tratamiento. En más información, el gobierno de Puebla reporta 558 kilómetros de vialidades rehabilitadas en la capital, una distancia equivalente a viajar a distintos puntos como León, San Luis Potosí o Puerto Escondido. 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El gobierno de México estableció nuevas medidas para proteger a menores de edad en plataformas digitales mediante un decreto firmado por la presidenta Claudia Sheinbaum. Las disposiciones incluyen retirar contenido de riesgo, clasificar publicaciones por edad, verificar la edad de usuarios, habilitar controles parentales y facilitar reportes. Las plataformas tendrán 30 días naturales para informar sobre su cumplimiento. Si no se acatan las medidas, el gobierno plantea avanzar hacia una ley con sanciones. El clima en esta tarde es de 23 grados centígrados. Se encuentra mayormente soleado, se espera una máxima de 25 y una mínima de 13. 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En la consola digital Duval Rubio, Azul Hernández le desea un excelente día.
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0: ¿qué tal, amigos y amigas? ¿Cómo están? En este miércoles 14, ¿verdad, Alfonso? Ya.
1: Hola,
0: 14 de octubre, ya saben, ya al ratito es Navidad, así es que vayan adelgazando porque para que no nos agarre gordas, que a mí ya me agarró gordo otra vez. De este, pero bueno, fíjense que hay ahorita hay una campaña de comparte y alimenta, ¿no? Pero nos va a platicar de eso, nos va a platicar Alexandra Ladrón de Guevara. Hola, Alexandra, ¿cómo estás?
2: Mari, qué gusto escucharte. Muchísimas gracias por recibirnos en tu programa. Y bueno, estamos aquí para platicar precisamente del hambre y la desnutrición.
0: Pues somos todo oídos, Alexandra.
2: Muchísimas gracias, Mari. Fíjate que, bueno, el Banco de Alimentos Cáritas Puebla tiene ya 30 años de experiencia. Nosotros nos dedicamos a rescatar alimento y combatir el hambre y la desnutrición. Ese es nuestro objetivo. Pero bueno, para poder llegar a 180 mil personas a la semana, que son las personas que estamos apoyando hasta el momento, pues necesitamos mucha ayuda, Mari. Fíjate que nosotros somos un puente entre quien quiere y puede ayudar y las personas que se encuentran en inseguridad alimentaria. Y pues dentro del marco del Mes Mundial de la Alimentación, este viernes 16 es el Día Mundial de la Alimentación, definido por la FAO, que es la Organización de las Naciones Unidas para la Alimentación y la Agricultura. Pues dentro de este mes tenemos muchísimas campañas, Mari, porque no solamente es hablar de el hambre, la desnutrición, también es tocar corazones a los productores de alimentos, a las empresas de autoservicios, pero sobre todo a la sociedad en Puebla. A todas las personas que nos están escuchando nos pueden decir, oye, ¿yo cómo puedo ayudar? Desde mi trinchera, ¿no? Yo soy a lo mejor un colaborador de una empresa, participo dentro de mi comunidad ayudando, soy un estudiante de una universidad. Mira, desde donde estemos, Mari, podemos ayudar. Y les platico rápidamente que este 17, sábado 17 y domingo 18 de octubre, vamos a estar en distintas tiendas de Bodega Aurrerá y de Walmart recibiendo kilos de arroz y de frijol. Lo único que les pedimos es por el momento arroz y frijol, que la verdad para nosotros es una parte súper nutritiva porque este arroz y frijol lo vamos a integrar en las despensas, Mari, que distribuimos hasta 180 mil personas a la semana. Este arroz y frijol se integra con muchos otros productos. Recibimos de grandes aliados donación del campo

0: invernaderos, de autoservicios, de abarroteras, de empresas agroalimentarias. Y entonces se va a ir todo un paquete alimentario para las familias que atendemos. Entonces, si me lo permites, Mari, nada más les voy a decir, vamos a estar sábado 17 y el domingo 18 de octubre de 10 de la mañana a 6 de la tarde en Bodega Aurrerá. Chéquense porque seguramente los que nos están escuchando van a comprar aquí. Capu, Margarita, Mayorazgo, 11 Sur, Forjadores y Cuautlancingo.
1: Y de bodega, en Bodega Aurrerá con las sucursales de Capu, Margarita, Mayorazgo, 11 Sur, Forjadores y Cuautlancingo.
0: Así es, mi querida Mari. Y de Walmart Supercenter, Reforma, San Manuel, Ánimas y Hospital General, mi querida Mari.
1: Sí, y desde fíjate que también aquí Cinco Radio se unió a esta campaña por la confianza que se le tiene a Cáritas Puebla, que de hecho ayer fuimos a un evento ahí en Cáritas porque cumplió 45 años de existir aquí en Puebla. Y entonces sí, hablaban, Mari, también es. De este la importancia del banco de alimentos que tiene pues Cáritas y que muchas empresas, como tú lo mencionaste, se unen donando pasta, aceite, jabón, es impresionante. ¿Y por qué donan? Por la confianza que se tiene en Cáritas. Así es que también aquí en Cinco Radio se van a estar aceptando frijol y arroz, pero también en Walmart, Alexandra.
0: Sí, así es, Mari, muchas gracias. Fíjate que de la mano de Cáritas, somos primos hermanos. Cáritas, sí, ayer 45 años, felicidades, de verdad que nos sentimos súper orgullosos de ser de la misma familia. Pero el Banco de Alimentos Cáritas Puebla nació de la mano de Cáritas y en algún momento, pues nosotros nos especializamos en la parte de alimentación, ¿no? En la parte de atender el hambre y la desnutrición. Y por esto este fin de semana, mi querida Mari, vamos a estar esperando a todos tus radioescuchas, que sabemos que tienen un gran corazón, que vayan a estas tiendas con sus hijos, con sus familias, porque esto es también de conciencia y de sensibilización. Vayan a estos puntos, gracias Mari, que nos puedas ayudar a volver a repetirlos después en tu programa para que todos sepan que vamos a estar recibiendo frijol y arroz este sábado 17 y domingo 18 de octubre.
1: Las sucursales de Walmart es la sucursal Reforma, San Manuel, Ánimas y Hospital General.
0: Así es mi querida Mari.
1: Y pues yo te agradezco muchísimo, aquí en Cinco Radio ya tenemos la instrucción, todos los conductores de programas, sí, de estar pasando esta noticia, ¿no? Cómo todos nos podemos unir para combatir la desnutrición donando, en este caso, solo arroz y frijol.
0: Así es, Mari. Y de verdad agradecemos a nombre del patronato de nuestro director general, José Miguel Rojas del Piz, agradecemos de corazón el que Cinco Radio siempre está de la mano del Banco de Alimentos de Puebla. La verdad es que siempre son aliados y amigos y nos ayudan a ser portavoces también de las buenas noticias, Mari, porque hay que decir, hay muchas personas sufriendo hambre y desnutrición, pero tenemos que decirles que no están solas, que hay mucha gente que tiene buen corazón y que estamos seguros que vamos a llegar a tener muchos kilos de frijol y de arroz.
1: Claro que sí, yo también estoy muy segura, porque también todos los radioescuchas de Cinco Radio se unen siempre a todas estas causas que son para ayudar a los demás. Yo te agradezco mucho platicar contigo, Alexandra Ladrón de Guevara. Y bueno, nos estaremos, luego ya estaremos platicando cómo nos fue.
0: Claro que sí, Mari. También te agradeceré mucho porque es bien importante dar una rendición de cuentas a la sociedad. Saber pues sí, cuánto fue lo que logramos y a cuántas familias pudimos atender.
1: Claro que sí, con muchísimo gusto, Alexandra. Que pases muy buen día.
0: Igualmente, Mari. Un abrazo.
1: Bye. Bueno, pues les digo que también vamos a estar recibiendo a Rosy Frijol aquí en Cinco Radio. Yo sé que ustedes, en cuanto escuchan que es para alguien más, se unen a esta causa. Así es que, Alfonso Masip, ahí te encargo el kilo de arroz y el kilo de frijol.
2: Claro que sí, Mary, con mucho gusto. Es una causa muy noble.
1: Muy y noble.
2: Hay que sumarnos todos.
1: Claro que sí. Bueno, Martín, si quieres, vámonos a corte para ya empezar a platicar de lleno con Alfonso.
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0: amo esa canción, vas a creer, no sabes cómo me produce como alegría. Y luego ayer llegó el mariachi, porque te digo que era el festejo de los 45 años de Cáritas. Y tocaron la de la que nosotros, que tú me dices que se la dedicaron al tren, pero que es el son de la negra. Ah, también qué bonita ese, qué bonita canción. Ay, con ganas de zapatearle, pero pues no sé. Es que fíjate que no es lo mismo andar ahí brincoteando como matando chapulines. Ya está. Ay, nunca he matado un chapulín, se los juro, porque truenan horrible. Hubo un año, hace como 15 o más, hace como 20 años, hubo una plaga de chapulines en todo lo que era ahí donde está el Hospital del Niño Poblano. Todo eso eran campos de siembra, ¿no? Y entonces mi casa tenía la barda con ese granito de mármol, vete tú a saber, de que sea una como arena. O arena del mar pintada, yo qué voy a saber, pero era en color rosa. ¿Sabes que se veía café la barda? Era impresionante. Y como a 2, 3 terrenos de donde nosotros vivíamos, había una familia de oaxaqueños. Traían bolsas de plástico y así agarraban, así de la pared los agarraban y los metían en bolsas de plástico. Llenaban una bolsa, la cerraban, se venía toda la familia. Las banquetas, no podías caminar, era una plaga enorme que hubo, y esta familia oaxaqueña diario los recolectaba, yo creo que para venderlos, secarlos, sí, o yo qué voy a saber, ¿no?
1: Hay salsa de chapulín.
0: Sí, o para hacer salsa de chapulín. Ya. Yo tengo un hijo que ama la salsa de chapulín. Uh-huh. No, y los chapulines, los ama, de verdad, cuando... Por ejemplo, ahí en los productos oaxaqueños, que ves que hay varias camionetas.
1: Sí, sí, que se paran ahí.
0: Ajá, ahí los va a comprar y le gustan muchísimo. A mí me dan angustia.
1: Sí, sí, sí.
0: A mí me dan angustia, la verdad, pero no dejo de reconocer que es un súper alimento.
1: Pura proteína, sí.
0: Oye, sí.
1: Es el próximo alimento de la humanidad.
0: Pues ya está, porque... Muchísima gente, muchísima, ya sabes, estos que estudian las supercomidas, superfoods que le dicen, estos que estudian estas supercomidas, ya los integran mucho a su alimentación, los insectos, sí, claro.
1: Sí, en general, y muchos tipos
0: de insectos. Y ves que hay las chicatanas, que acaba de pasar la temporada esta, porque es por temporada también. Bueno, las hormigas son chicatanas, pero ¿cómo se llaman lo que es la hueva de hormiga? Los gusanos de maguey, los chapulines y la hueva de hormiga que se come, quién sabe cómo se llama, pero ahorita ya lo estás buscando.
1: Escamoles.
0: Los escamoles también, uh-huh. Que los consume muchísimo la gente y que de verdad... son muy caros.
1: Sí, sí.
0: Es un alimento barato, todavía sí. Que es caro.
1: Sí, es caro.
0: Pero bueno, es caro porque en primer lugar, a ver, la recolección, como te digo, ese año, pues porque hubo como una plaga y había, bueno, muchísimos. Pero yo no he vuelto a ver otra plaga de chapulines.
1: Sí, quién sabe qué evento hubo que provocó.
0: Quién sabe, pero...
1: Yo pienso de repente que el desarrollo de las ciudades va empujando, va sacando de su hábitat a todos los animales, y a lo mejor hubo algún lugar en donde hubo una construcción y sacó a los chapulines de su hábitat.
0: El Hospital del Niño Poblano, sí, y la Ibero.
1: Los movió, ¿no?
0: y de verdad que era impresionante. Era cuando yo salía a caminar y tenía que como arrastrar los pies... Para no pisarlos, irlos empujando. Sí, pero no se podía caminar porque...
1: No me metí los carros.
0: Ah, pues era un tronadero. No. Era un tronadero. Pero fíjate que como que Pues es que las inteligencias, pues las deben de tener, porque ya ves cómo se, las hormigas, cómo se agrupan, se ayudan, unas cargan, otras guardan, otras,
1: sí, se organizan,
0: otras
1: muy
0: sirven
1: bien, ¿no?
0: De puente.
1: Sí.
0: Sirven de puente, se hacen así como unas escaleras unas con otras y hacen el puente para la siguiente piedrita. Sí. Total que es una maravilla y aquí en México pues tenemos mucho. Es que en México, pues sí, tenemos mucho de todo.
1: Sí, pero sí, de sí, todo. Somos muy ricos en todo.
0: En todo, gracias a Dios. Oye, ¿y que vas a abrir otra sucursal de los helados. Oye, qué buena noticia, que queden más cerquita de mi casa. ¿Por dónde van a estar?
1: Gracias, Mari. Vamos a estar en el Camino Real a Cholula, a unos 500 metros de la calzada Zabaleta, en dirección precisamente hacia Cholula. Es una placita que se llama Plazuela del Ángel. Ahí vamos a estar a partir de el 2 semanas, ya estamos listos para abrir.
0: Fíjate qué buena onda, porque uno dirá, ay, pero ¿cómo se te ocurre abrir en pleno otoño? Pues la gente come helado todo el año.
1: Come
0: helado.
1: Algún cliente
0: todo
1: de alguna ocasión nos dijo que qué valientes éramos por abrir en octubre, ¿no? Pero, pues
0: oye,
1: digo,
0: no.
1: Cualquier época del año es buena para abrir estos negocios.
0: No, y luego ahí te va a quedar el Instituto México.
1: Está muy cerca el Instituto México, de estar
0: claro.
1: A unos 200, 300 metros aproximadamente.
0: No,
1: sí,
0: no,
1: muy cerca,
0: no,
1: muy cerca.
0: No. Muy buen.
1: Es una placita que tiene lugar de estacionamiento y todo. Uh-huh. Y vamos a tener los mismos horarios de 11 a 7 todos los días. Uh-huh. Igual que allá en el Mirador.
0: Ok, pues Culfi,
1: es correcto.
0: Culfi,
1: gracias,
0: sí,
1: Mari.
0: Bueno, cuando ya esté abierto, me hablas y nos dices, ahorita, ¿qué sabor sacaron?
1: De una vez te voy a invitar a que seas nuestra madrina para la inauguración.
0: Pues es que déjame decirte que yo voy a salir de viaje el día 4. Ya el día 4, ya chao, va, ya me voy. ¿Qué? Vean, el Martín no tiene vergüenza de decirme que a dónde me voy. Oye, me quiero ir con el favor de Dios, voy a Roma, México-Roma, y luego de ahí me voy a brincar a los países bálticos, a Croacia, okay, a Montenegro, Serbia, ¿cómo se
1: ¿Hungría?
0: Llama?
1: Hungría no.
0: No, Hungría ya conozco. A Rumanía, a Macedonia del Norte, luego... ya no es país báltico, pero me brinco unos 2 días a Estambul, que me fascina Estambul. Okay. Y ya de Estambul ya regresamos a Roma.
1: Qué bonito viaje.
0: Voy a estar ahí, quiero ir a ver al Papa. Uh-huh. Ay, pues sí, a eso voy.
1: No, claro.
0: ¿Y qué? Y no me lo vas a creer, pero tengo un antojo de el Fettuccine Alfredo ahí en el Alfredo di Roma.
1: Okay.
0: Que es un restaurante ya viejísimo, ya, o sea, a comparación de los restaurantes que hay, que ya sabes que le invierten en el mobiliario, no, este sigue siendo
1: el mismo
0: de 1950, sí, por decirte, de 1950 por ahí que lo abrieron. Eso así, haz de cuenta, ¿a qué quieres ir? Quiero ir a ver al Papa. Ay, que ayer lo operaron y que sí le salió cáncer.
1: Sí, tiene cáncer, ¿verdad? Dijeron, sí, cierto.
0: Ay, qué mala onda, porque pues ya cuando tienes cáncer, ya tu mente se tiene que enfocar por instinto en tu salud, ¿no?
1: Sí.
0: En la salud. Y tenía programado unos viajes ahora para sí, no sé si lo cancelaron, pero era para, no lo canceló. Argentina, Perú y Uruguay.
1: Ah, va a Sudamérica.
0: Sí.
1: Okay.
0: Viene a Sudamérica, entonces hay con el favor de Dios que se recupere, porque lo tiene en el pulmón, está, y se acuerdan también qué problemas tenía el Papa Francisco, porque él solo tenía un pulmón. Y entonces, pues
1: le costaba,
0: y quieras que no, ese el lo que se llama el jet lag, cuando tú llegas, que son tantas horas, son muchas horas de vuelo, son como 10, 11 también de Roma a Argentina.
1: Hacia Argentina,
0: es lejísimo.
1: Está más lejos.
0: Llegas con el jet lag y aquí llegas, te bajas del avión y llegas
1: a darle duro,
0: porque son, imagínate, visitar 3 países. Y luego Perú es altísimo, ¿no? En altitud es muy alto, entonces todas esas cosas digo, ay, a ver cómo le va. Oye, y yo a ver si regresa con bien a
1: Roma.
0: A Roma.
1: Para tu visita.
0: Pero bueno, es lo que yo quisiera, pero si no se puede, pues ni modo, pues ya. Uno también tiene que programar, y cuando nosotros programamos el viaje, pues el Papa estaba gozando de cabal salud y de repente que pues que no.
1: Todo cambia.
0: Todo cambia. Cambia, todo cambia. ¿Te acuerdas de esa canción? Cambia, todo cambia. ¿Quién sabe cómo se llamará la canción? Yo imagino que cambia.
1: Pues por ahí va. ¿Eh?
0: Bueno, vamos a un corte. ¿De qué vamos a hablar?
1: Vamos a hablar de la modalidad 10, Mari, del Seguro Social, y de las dudas que tiene la gente acerca de la modalidad 10.
0: Modalidad 10, que no es lo mismo que modalidad 40. Así es que pongan atención. Vámonos, Martín.
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0: Bueno, ahora sí, arráncate con la modalidad 10-10.
1: Gracias, Mari. Me arranco como mariachi, haciendo eco a la canción. Fíjate, les quiero platicar que la modalidad 10 es la incorporación voluntaria al régimen obligatorio para personas trabajadoras independientes. Es decir, cualquier persona que está trabajando, como entendemos por su cuenta, que ya sea un dentista, ya sea una persona que se dedica a manejar un taxi, o cualquier persona que trabaja por su cuenta y que no tiene un patrón, puede darse de alta al Seguro Social. La gran bondad de esto es que el Seguro Social abrió la puerta para que la gente se pueda dar de alta por sí misma. Esto tiene 2 años y medio, en diciembre cumple apenas 3 años, esta opción no existía antes. Y no sé si recordarás, antes siempre andábamos buscando a alguien que nos hiciera favor de darnos de alta en su empresa para que pudiéramos nosotros estar cotizando y de alguna forma pues estar protegidos, ¿no?
0: Sí, eso se veía mucho.
1: Se veía mucho, era muy común. Yo tenía un amigo contador y le decía, oye, no le llevarás la contabilidad a alguien que tenga una fábrica, un taller, que me dé de alta y yo le pago las cuotas, ¿no? El Seguro Social se da cuenta de que ocurre esto y entonces abre la posibilidad para que cualquier persona que trabaja por su cuenta pueda incorporarse al Seguro Social. ¿Cuáles son las ventajas que obtenemos de esto? Son varias las ventajas que obtenemos de esto, y la primera, y yo pensaría que, bueno, de las más importantes, todas son importantes, es que obtengo el beneficio del servicio médico. El servicio médico, ya sea una consulta externa, ya sea una operación, ya sea una enfermedad, un accidente, Dios no lo quiera, cualquier cosa que nos pase o que tengamos, vamos a estar protegidos a través del servicio médico del Seguro Social. También podemos contar con las guarderías. Si yo tengo hijos pequeños, podemos contar con el sistema de guarderías del propio IMSS, ¿no? Y también riesgos de trabajo. Si a mí me pasa algo, voy a estar protegido en riesgos tanto de trabajo como de enfermedad. Y una de las importantes también es el tema de las pensiones, porque yo cuando estoy cotizando durante el tiempo suficiente, cubriendo con los requisitos que pide el Seguro Social, voy a poder obtener también una pensión por mí mismo y también una pensión por viudez. El día que yo me voy, mi esposa o mi esposo queda protegido también a su vez con una pensión para la persona, ¿no?
0: Ajá, ajá.
1: Entonces, esas son las grandes ventajas que obtenemos nosotros si nos damos de alta en la modalidad 10. Hay que comentar que hay dos formas de darse de alta en la modalidad 10. Uno es como trabajador independiente, y en esto quiero ser muy breve, para personas que cotizan en el SAT, perdón, que están pagando impuestos en el SAT, yo me voy a dar de alta como trabajador independiente. Y si no estoy cotizando en el SAT por cualquier razón, entonces yo me voy a dar de alta como trabajador por mi cuenta. Y esta alta tú la puedes hacer acudiendo a la subdelegación, y ahora es facilísimo, lo puedes hacer en línea en el portal del propio IMSS. Hay una opción que te dice darte de alta en la modalidad 10, vas cubriendo los requisitos, que son muy sencillos, y ahí mismo te va a generar tu ficha de pago, tu comprobante de pago, vas al banco y pagas. Y ahí es en donde empezamos con las dudas.
0: Sí.
1: Porque una de las dudas es, ¿cuánto voy a pagar por este derecho? Entonces,
0: porque luego uno dice, bueno, me voy y me doy de alta, pero ¿y si me quitan la mitad de mi sueldo? Porque uno no sabe, ¿no?
1: Claro.
0: Y el que no sabe, pues es como el que no ve.
1: Exactamente.
0: Sí, pues, sí. ¿Quién sabe?
1: Y entonces ahí hay que tener cuidado, porque nosotros vamos a pagar de acuerdo a nuestro ingreso. O sea,
0: okay,
1: si yo gano 10 mil pesos, voy a pagar la proporción de 10 mil pesos. Si gano 15 mil pesos, pues voy a pagar la proporción de 15 mil pesos, ¿no? Ahora, vamos a pensar en una persona que es que vende, voy a decir, que vende algo en la calle o que vende en su casa. Vamos a decir alguien que cubre tareas, o sea, hace asesorías de tareas a chicos en su casa y no tiene mayor problema.
0: Perfecto.
1: Entonces, recibe un ingreso a lo mejor de 5 mil pesos. Entonces dice, yo gano 5 mil pesos, ¿me puedo dar de alta en la modalidad 10? Sí, sí te puedes dar de alta. El único tema es que el Seguro Social no te va a permitir darte de alta por menos de un salario mínimo. Entonces,
0: que sí, dijimos que eran 10 mil pesos.
1: 10 mil pesos, okay, aproximadamente, uh-huh, en este momento. Entonces, el Seguro Social te va a decir, bueno, tú ganas 5 mil, pero yo no te puedo dar de alta por menos de 10 mil pesos. Entonces, te va a dar de alta por 10 mil pesos, que ese es lo menos que yo me puedo incorporar. Y entonces, cuando tú te incorporas por 10 mil pesos, el pago sale aproximadamente entre 1.900 y 2 mil pesos, dependiendo del mes, porque los meses que traen 31 días pagas un poquito más, los meses que traen 30 días pagas un poquito menos, ¿no? Pero como sea, pagas 1.900, 2 mil pesos, hay que hacerse esa idea.
0: Si ganas 10 mil pesos al mes.
1: Si ganas 10 mil pesos.
0: ¿Y si ganas 5 mil?
1: Vas a pagar 10 mil pesos. Por lo que estamos comentando,
0: okay,
1: el
0: okay,
1: Seguro
0: okay.
1: Social no te va a dar, no te va a dejar que te des de alta por menos de 10 mil.
0: Ok, o sea, tienes que pagar
1: lo
0: 1.900.
1: Mínimo. Exactamente.
0: Lo mínimo, que son 1.900.
1: 1.900.
0: Sí, en caso de que ganaras 10 mil pesos o menos.
1: Exacto, sí, okay, sí.
0: Ok,
1: sí.
0: La tarifa ya es la misma. Es la tarifa por un salario mínimo.
1: La tarifa está fijada hacia abajo, topada a un salario mínimo. Uh-huh, para arriba, sí, no hay límite.
0: Ah, sí, claro, pero estamos hablando de los...
1: De lo mínimo.
0: De los mínimos, ¿no?
1: Exacto,
0: de,
1: exacto.
0: Por ejemplo, también habrá choferes, ¿no? Que tienen trabajo de chofer, pero que sus patrones, pues...
1: Sí, pues no lo dan de alta, ¿no?
0: No lo dan de alta, entonces él tendría que pagar su Seguro Social.
1: Exacto, sí, que no está dirigido exactamente a una persona que tenga un patrón, porque no sustituye a un patrón, uh-huh, sino más bien es para gente que trabaja por su cuenta. Vamos a pensar en una persona que es conductor de Uber o que hace entregas de Didi, de alimentos, de cualquier cosa. Esa persona por sí misma puede darse de alta en esta modalidad, pero si yo soy trabajador de alguien, esta no es la modalidad, ¿no? Porque entonces en ese sentido el patrón me tiene que dar de alta, ¿sí?
0: Ajá,
1: y también,
0: ajá,
1: hay que hacer, es importante hacer esa, okay, separación, ¿no?
0: Bueno, y si ya estoy convencida, porque dices, bueno, a veces que uno va... Bueno, cuando no tienes mucho dinero, la verdad, vamos al doctor Sim.
1: Claro.
0: O sea,
1: sí,
0: yo
1: sí,
0: lo
1: sí,
0: digo tranquilamente.
1: No, y es
0: vamos
1: que además es cierto.
0: Al doctor Sim, porque aparte es un médico que te atiende ya, ¿no?
1: Sí.
0: Pero bueno, ya cuando necesitamos diálisis, operaciones, ya hay enfermedades ya crónico,
1: claro,
0: degenerativas,
1: sí,
0: que dices, no, sí necesito un Seguro Social por algún día que tenga yo que estar hospitalizada. Te das cuenta de que en el hospital más dizque sencillo son unos cuentones,
1: sí, no, te
0: que
1: sale...
0: cualquier enfermedad hay mínimo 50 mil,
1: claro,
0: pesos mínimo.
1: Supuesto. Y yo siempre he pensado esto, que un evento como el que tú estás comentando puede quebrar la economía de una familia.
0: Por supuesto.
1: ¿No? O sea, tú...
0: Ahí andas vendiendo hasta el carrito,
1: claro,
0: que tenías
1: para
0: ir
1: sacar al familiar
0: del
1: hospital.
0: Pero vamos a un corte y ahorita seguimos platicando de la modalidad 10 del Seguro Social.
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0: Bueno, pues, ¿por qué no nos das tus datos?
1: Sí,
0: por
1: claro.
0: Si alguien quiere una asesoría, porque bueno, tú das asesorías.
1: Claro que sí, Mari, con
0: danos
1: mucho gusto.
0: Tus datos.
1: Mi nombre es Alfonso Masip y nuestro teléfono es el 2224-5596-41.
0: Otra vez,
1: 22-24-5596-41. Ese es el teléfono de contacto, mándenme un mensaje si son tan amables. Si tienen alguna duda, con mucho gusto se la resuelvo sin ningún problema, ¿eh? O sea, cualquier cosa que tengan, oiga, ¿cómo me doy de alta en la modalidad 10? ¿O cuáles son los requisitos? Yo con mucho gusto se los mando. Incluso si alguien está ya pensando pensionarse, igual podemos platicar acerca de qué se puede hacer para apoyarlos, ¿no?
0: Para aumentar más nuestra, porque eso se tiene que hacer antes. Una vez que te fijan tu pensión, ya no hay nada que hacer. Ya te aguantas con esa porque ya no hay nada que hacer.
1: Es correcto.
0: Lo que sí es antes de que te den la pensión, en ese papeleo, si puedo aportar más,
1: claro,
0: ¿no? Durante un año, dos,
1: sí,
0: etcétera.
1: Sí. Ese es el momento en el que es ideal para
0: ese
1: empezar a platicar.
0: Ese es el momento.
1: ¿No? Sí.
0: Oye, ¿y cuánto cuesta y cómo se paga esta mensualidad, la modalidad 10?
1: Es correcto, sí. Aquí son de las cosas interesantes, y yo siempre pienso, no se dejen engañar, el pago es en el banco. No hay más.
0: Punto, que a mí démelo y yo
1: sí,
0: le...
1: Sí, sí,
0: no,
1: sí.
0: No,
1: es que
0: no,
1: se lo doy a la comadrita o se lo doy al compadre o a mi amigo que es contador. No, no,
0: no.
1: Ustedes van con su ficha de depósito directamente al banco. El banco les sella su ficha de depósito y se acabó el asunto. El dinero va directamente a la cuenta del Seguro Social. No tienen que darle vuelta a nada ni a ningún lugar, ¿no? Y quería comentar, una de las cosas más importantes de darse de alta en la modalidad 10... No es que solamente yo obtengo este beneficio de que ya estoy asegurado y puedo ir a consulta a lo que hemos platicado, sino también mi esposo o mi esposa también tienen ese derecho. También tienen derecho mis hijos menores a 16 años o hasta 25 años si están estudiando. Y también para mis padres, si mis padres viven en el mismo domicilio. Esa es la restricción que da el Seguro Social para los padres. Si yo voy a asegurar a mis padres es porque viven en mi mismo domicilio, ¿no? Porque son dependientes míos. Y entonces, y todo esto lo cubre el Seguro Social con la cuota de 2,000 pesos. Entonces, si tú le echas lápiz y te haces cuenta, dices, no, pues esto es una ganga, ¿no?
0: Porque pues sí, viéndolo, sí, claro.
1: Que vamos a pensar que tú tienes dos hijos, son dos y dos, tu pareja y tú son cuatro, y tienes a tus papás, son 6 personas aseguradas con 2,000 pesos. Entonces, no tiene vuelta para que...
0: No, no hay ni que
1: razón.
0: Buscarle.
1: Sí, no hay razón para
0: ahora,
1: no hacerlo, ¿no?
0: Ahora, si tu esposo trabaja, tú trabajas, tus hijos todavía son chiquitos, y chiquitos me refiero 10, 12 años, ¿no? Que todavía pueden estar contigo en,
1: claro,
0: en tu seguro,
1: sí,
0: social,
1: sí.
0: Ellos son, al ser tus hijos...
1: Sí, tienen todo el derecho
0: tienen
1: pleno.
0: Todo el derecho. No, hombre, ya... a ver, es que con 2,000 pesos mensuales... depende también ya de mucho de tu salud. Te los gastas muchas veces.
1: Te los gastas de otra forma.
0: Nada
1: es
0: más
1: correcto.
0: En medicamentos.
1: Es correcto. Sí, sí. O sea, tú vas a una consulta, te va a costar 500 pesos más la medicina, 700, de una sola persona en un solo evento.
0: Sí.
1: Si estás hablando de 6 personas, que el niño se cayó.
0: Porque
1: y lo
0: también
1: vas a
0: tu
1: llevar.
0: Papá y tu mamá, ¿no?
1: Claro.
0: La,
1: sí,
0: la línea directa hacia
1: línea
0: arriba
1: directa y hacia abajo. Es correcto, sí. O sea, no hay hermanos, no hay cosas así. Pero la familia sí, ¿no? Y estaba platicando porque una persona me estaba teniendo una duda, me decía, yo estoy cotizando, pero voy a dejar de trabajar y quiero entrar a la modalidad 40, pero voy a perder el seguro social y el médico, o sea, cada mes voy por medicina.
0: Sí.
1: Entonces, aquí entra la modalidad 10 precisamente, porque si tú vas a dejar de estar cotizando por cualquier razón y tu esposa o tu esposo no está cotizando, pues entonces tu esposo puede entrar a cotizar en la modalidad 10
0: para
1: que te cubra, para que te dé de alta y te cubra el servicio médico en lo que tú entras a la modalidad 40.
0: Oye, ¿recuperas el servicio médico después de que recibes ya tu primera pensión? ¿Ya ahí en ese momento recuperas el servicio médico.
1: Es correcto, sí, es correcto. Cuando tú, y aquí vamos a cambiar un poquito la plática, cuando tú estás en la modalidad 40, tú no tienes derecho al servicio médico. O sea, tú tienes que pagar otro servicio que se llama servicio facultativo. Pero si tú no entras y estás protegido por tu pareja o tus hijos, en este caso, por cualquier otra forma, cuando tú no estás teniendo en la modalidad 40, tú no estás teniendo el derecho al servicio médico, pero en cuanto tú te pensionas, que te autorizan tu pensión y ya estás listo, ya estás pensionado, en ese momento tú recuperas tu derecho al servicio médico.
0: Ajá,
1: y es
0: ajá,
1: un servicio okay. pleno también, o sea, vuelves a estar tú, tu familia, tus hijos, tus papás, ¿no?
0: Ok, perfecto. Uh-huh. Es que todo esto es importante porque dices, no, es que yo voy por mi medicina de la presión, por decirte,
1: claro,
0: ¿no?
1: Claro.
0: Voy cada mes y por ahí me dan la medicina de la diabetes. No, pues es que no la puedo perder. Así sí, no la pierdes.
1: Claro, porque tú entonces vas a cubrirte a través de tu pareja, ¿no? Si tu pareja no está cotizando, puede entrar a la modalidad 10, te va a dar de alta ajá. a ti, y entonces ya tú vas a poder entrar a la modalidad 40 sin ningún problema para mejorar tu pensión, ¿no?
0: Ajá.
1: Entonces es también una forma de cubrirnos, no es solamente de que si no soy yo ya nadie puede, ¿no?
0: Sí,
1: sino
0: sí,
1: simplemente
0: sí, sí,
1: es de
0: sí.
1: esta forma y podemos obtener también el beneficio, que también es bien importante.
0: Ay, que está
1: ¿no?
0: muy bien eso,
1: sí,
0: está
1: sí.
0: muy bien. Es que muchas veces uno se angustia y se desespera porque no sabe qué paso seguir.
1: Claro, es
0: pero
1: correcto.
0: Aquí contigo, pues ay, tú les das
1: sí,
0: todas las, todas,
1: sí.
0: ahora sí que todos.
1: Los apoyamos y además los apoyamos con mucho gusto, ¿no?
0: Sí, claro que sí. Bueno, eso es en cuanto a la modalidad 10, es para todas estas personas que muchas trabajan por su cuenta, que somos nuestros patrones, pues.
1: Exactamente, sí, sí, sí.
0: Podemos tener una vulcanizadora, por decirte,
1: exacto,
0: ¿no?
1: Sí.
0: Que pues no tengo patrón porque el dueño soy yo.
1: Claro.
0: Podemos tener una tamalería, que entre mi esposa y yo hacemos
1: vendemos
0: los tamales.
1: Vendemos gorditas.
0: Ajá.
1: Y es que gelatinas, hay millones de personas así
0: que trabajan
1: en
0: por
1: México,
0: su cuenta.
1: Que trabajan por su cuenta y no están obteniendo el servicio médico.
0: Y aparte, ¿sabes qué? No tenemos tampoco mucho esa cultura del ahorro.
1: Sí.
0: Entonces dijeras, bueno, yo trabajo por mi cuenta, pero vamos a guardar para nuestra vejez tanto. Ay, pues no.
1: No, pero no vas a poder.
0: Ay, claro que no, si siempre vemos que, uy, falta mucho para que yo esté vieja.
1: No, y además, esta modalidad 10 a mí me encanta porque también al mismo tiempo, cuando tú llegues a los 60 años, a la edad de pensionarte, te vas a poder pensionar a través de la modalidad 10.
0: Uh-huh,
1: si
0: uh-huh.
1: tú estás cotizando durante 20, 30 años de tu vida, toda tu vida productiva la estás cotizando, cuando llegue su momento, tú vas a obtener una pensión. Entonces, no solamente es el servicio médico para ti y para tus hijos, también es la pensión. Porque yo sí creo una cosa, o sea, te van a dar una pensión mínima, no es mucho, pero yo sí creo una cosa, no es lo mismo que tú tengas 60 años y te salgas a ganar 10 mil pesos, que tengas 70 años
0: no,
1: y te
0: no,
1: salgas
0: no,
1: a ganar
0: no.
1: 10 mil pesos.
0: Mira, yo que ya
1: 80.
0: Le ando setenteando, ¿sí? ¿No? Porque estoy más cerca de los 70 que de los 60.
1: ¿Estamos más para allá que para acá?
0: Sí, la verdad, cada día me canso.
1: No,
0: más,
1: claro, ya
0: juro,
1: va empezando.
0: Te lo
1: va
0: juro, mira, ahora que me fui a Saltillo, que acompañé a la señora Cañedo porque recibió un reconocimiento de AMGE, como de las mujeres empresarias que ha dejado como huella, ¿no?
1: Mm.
0: Y la acompañé y ya de regreso teníamos que viajar de Saltillo a Monterrey a agarrar el avión, y el avión de Monterrey salía a las 6 de la mañana. Y
1: sí,
0: salimos
1: a
0: las 3 de la a las 3 de la mañana salimos
1: de Saltillo.
0: Mm-hmm. Esa desmañanada, te juro que estuve todo el sábado, llegué aquí el sábado en la mañana y me acosté y me dormí.
1: Sí.
0: Y luego me desperté, comí y me volví a quedar dormido. O sea, tarda el cuerpo más en recuperarse.
1: Sí, a estas edades ya
0: y
1: va
0: eso era,
1: más
0: y eso era de un día de viaje, ¿no? Entonces, de una desvelada, desmañanada.
1: Desmañanada.
0: Y luego dices, es que ya no es lo mismo.
1: No, claro.
0: Y pero otras dos señoras jóvenes que fueron de 47, 50 años, ellas sí se fueron a una comida que había el sábado. Yo dije, no, yo qué comida voy a andar viendo. Si no puedo ni con mi alma. Es que ya no es lo mismo.
1: Sí, no,
0: ya no. Y las personas que, por ejemplo, el que tiene una talachería, ándale, nomás hincaba y cambiaba la llanta y se levantaba. Ahora En primer lugar, híncate y luego levántate.
1: Y la fuerza que te estás aplicando.
0: No es lo mismo, ya no es lo mismo. Pero Alfonso, yo siempre muy agradecida de que vengas y nos abras los ojos y nos ilumines de que sí se puede, para si no lo hicimos en la juventud, guardar para la vejez, que ya está encima.
1: Sí.
0: Sí se puede. Yo te agradezco muchísimo. Martín, muchas gracias por la música, por el programa. Y amigos y amigas, gracias por permitirme entrar en sus hogares. Y como todos los días, yo le doy gracias a Dios nuestro Señor porque me permitan entrar a sus hogares. Y siempre le pido que nos bendiga con salud, que nos cuide nuestro trabajo y que también nos cuide y no quite su mirada de nosotros. Un besito. Bye.
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2: Puebla registra disminución en feminicidios. ¿Qué tal? Muy buenas tardes. Los saluda con mucho gusto Rafa Crespo en el radar informativo correspondiente a las 13 horas, en donde le llevamos lo más relevante generado hasta este último momento. Y es que Puebla registró una reducción del 47% en feminicidios entre enero y septiembre de 2026, en comparación con el mismo periodo de 2025. El gobernador Alejandro Armenta destacó el fortalecimiento de los centros libres Carmen Cerdán y la descentralización de la fiscalía. Escuchemos.
3: Cinco, lo importante era superar de cómo nos habían dejado el Estado. Éramos el séptimo lugar con más feminicidios, muertes de mujeres, violencia. Inmediatamente nos sumamos al proyecto de nuestra presidenta de los Centros Libres y sumamos el modelo Carmen Cerdán, Centros Libres Carmen Cerdán. La fiscal creó el modelo de descentralización de la fiscalía, rompiendo ese círculo vicioso de...
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2: En información nacional, Sembrando Vida busca llegar a 450 mil beneficiarios y plantar 1.500 millones de árboles y plantas. La presidenta de México, Claudia Sheinbaum Pardo, destacó que el programa impulsa el bienestar de las comunidades y la restauración ecológica. Actualmente apoya a más de 414 mil campesinos y campesinas. Está confirmada la presencia del gobernador Alejandro Armenta para el segundo informe de este jueves, señaló el alcalde Pepe Chedraui, al tiempo de asegurar que si Morena se lo solicita, pedirá licencia en su cargo como presidente municipal para buscar la candidatura del 2027. Se reporta un accidente sobre el Arco Norte antes del kilómetro 156 con dirección a Tlaxcala. Se recomienda a los automovilistas extremar precauciones al circular por la zona. Gabriela García Pérez, beneficiaria del programa de alimentación escolar, destacó que los desayunos ayudan a niñas y niños que llegan a clase sin haber comido en casa al brindarles alimentos que favorecen su crecimiento y desarrollo. Hasta aquí la información en este radar correspondiente de las 13 horas. Actualmente en la ciudad de Puebla hay una temperatura de 24 grados centígrados. En la consola, don Martín Tapia, le informó Rafa Crespo. Que tenga un excelente día.
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11: Hola, ¿cómo le va? Es un gusto saludarlo. Estamos arrancando una nueva emisión de Minuto Cero. Es una de la tarde con 7 minutos. Una de la tarde con 7 minutos de este miércoles, ya miércoles 14 de octubre del 2026. Estamos empezando la hora deportiva. Es momento de los deportes aquí en Cinco Radio. En Minuto Cero, recuerde que es parte de la multiplataforma de Red Ciudadana y en estos momentos ya estamos totalmente en vivo. Totalmente en vivo en redes sociales. Usted no solamente nos puede escuchar, sino también nos puede ver en Facebook, en X y en YouTube a través de las redes sociales de Cinco Radio. Esta transmisión es o corre por cuenta del señor Isaac Vidal. Estamos también en la sintonía de Red Ciudadana, que es el 1120 de AM. Ahí está el señor López Corte en la consola digital. Y aquí en el estudio Javier López Díaz está Martín Tapia. Martín Tapia está en la operación digital. También Jonathan Cruz está en la producción. Los saludo con muchísimo gusto, Antonio Zamora. Y el día de hoy estoy acompañado por mi amigo Ricardo Cuervo. Ricardo, pues lo de ayer, la entrevista que conseguiste, que gestionaste con Jesús Gallardo, la verdad, también la subimos a las redes sociales de Cinco Radio, destacando que va por su cuarto mundial, aunque va a llegar a los 36, 37 años, y que catalogó al Puebla como un equipo complicado de enfrentar, difícil, sobre todo aquí en el Estadio Cuauhtémoc. ¿Qué más repercusiones hubo de esta entrevista? ¿Pudiste platicar con él? Lo que se pueda platicar aquí en el programa Minuto Cero y reconocer tu gestión por conseguir esta entrevista con el seleccionado nacional. ¿Cómo estás?
12: Hola, ¿qué tal? Muy buenas tardes a todos los que nos ven y nos escuchan. Gracias a ti, Toño, por estar aquí conmigo. Y bueno, ¿qué te puedo decir, no? De un jugador como Jesús Gallardo, que seguramente es un jugador que para lo que ha hecho es poco mediático, es un jugador muy discreto en su vida extra cancha, no da muchas entrevistas, no le gusta mucho, pero vaya carrera que ha hecho, ¿no?
11: Carrerón.
12: Es un chico que para empezar viene de un lugar donde pocos futbolistas han triunfado, contados con los dedos de una mano.
11: Tú me decías ayer que del municipio de Cárdenas, ¿verdad?
12: De Cárdenas, Tabasco, sí, que es un municipio de los principales del estado. Está a 50 minutos de la capital, que es Villahermosa. Pero te podría decir que del municipio y por ahí, por una calle, un chico de familia muy humilde, de familia grande, son muchas familias. Ahí tiene
11: cinco hermanos, ayer nos compartía.
12: Tiene cinco hermanos, tiene infinidad ya de sobrinos, sus papás, pues felices, ¿no? Sus papás al principio, pues la historia dice que ellos pues no conocían mucho el medio del fútbol, casi ni lo iban a ver jugar porque ellos como que no, pues tenían que trabajar, ¿no? No hacían los viajes para irlo a ver jugar. Cuando él jugaba en una tercera división, empezó jugando en una cuarta división ahí de Cárdenas y luego dio el salto para una tercera división que es una tercera división de un equipo un poco raro porque entrena en Tabasco, pero juega en Chiapas.

0: Oh.
1: Está interesante esa historia. Porque
0: el traslado a Chiapas, como más o menos, ¿de cuánto tiempo?
1: Juegan en Reforma Chiapas, que es un municipio
0: pegadito
1: a Villahermosa, que está como a 30 minutos, 40 minutos de Villahermosa. Pero los partidos los juegan ahí, ahí tienen un estadio. Ese equipo ya lleva muchos años en la tercera división, pertenece al sindicato petrolero, es la sección 48, y de ahí salió él. O sea, él llega a esa tercera división, empieza jugando. Los primeros años, pues tampoco es que haya destacado mucho, un jugador normal, es lo que más o menos me dicen, ¿no? Los entrenadores y gente que lo conoce. Pero ya el último año, cuando salí a la edad, en tercera división en ese entonces, tu último año era 18, 19 años.
0: 18 años, sí.
1: 18 años, y él despegó ese año, tanto que el equipo califica a una liguilla históricamente. Normalmente los equipos del sureste tampoco es que avancen tanto a nivel nacional en las liguillas. Y les toca venir a jugar al centro del país contra Tecamachalco, que en ese entonces Tecamachalco era un equipo que invertía en jugadores, tenía un buen estadio, hacían las cosas bien. Entonces muchos clubes estaban encima de muchos visores de Pumas, de América, de Cruz Azul, de equipos cercanos, pues estaban siempre con los ojos a este equipo, ¿no? Dándole seguimiento. Y fueron a ver a jugadores de Tecamachalco en ese partido de liguilla. Y acabaron llevándose a Jesús Gallardo. Lo invitaron, hablaron con él. Y la historia tan romántica de ese lado, pues yo ayer te lo decía detrás de cámaras, pues que él no tenía ni siquiera dinero para poder llegar a esas pruebas. O sea, él no tenía el apoyo de su familia y no tenía cómo trasladarse a la Ciudad de México, cómo costearse esos días para poder estar los días de prueba en cantera, en CU. Y de ahí fuera, pues bueno, tardó 2 semanas en poder llegar, pero consiguió el apoyo de algunos papás, amigos de él, del equipo de tercera división, lo apoyaron con dinero, así en mano, y se vino a la Ciudad de México con la travesía. Él dice que él no sabía y él compró su boleto a la Central Norte, sin saber que tenía que llegar a la Central Sur, a Tasqueña.
0: Ajá.
1: Entonces llegó mucho más lejos y llegó en la madrugada. Parece que hay una persona, lo contactaron con una persona que los ayudó y les dio, les dejó que durmieran en su casa un par de días. Hizo las pruebas y desde que llegó y él se formó, lo vieron y dijeron, bueno, tú eres el chico de Tecamachalco, vente para acá, no hagas fila. Lo pusieron a probarse, se quedó y al año y medio de haber llegado a Pumas, debutó en primera división.
0: Yo con Jesús Gallardo, digo, yo no tengo ni la cercanía, ni mucho menos contigo, ni el conocimiento de los inicios de su carrera, pero lo que sí yo puedo presumir, si cabe la palabra, es que yo lo vi jugar cuando estaba en la segunda división de Pumas, porque no llegó al primer equipo, transición de un año,
1: sí.
0: Y lo ponían en el equipo de segunda división.
1: Él llegó ya grande a Pumas.
0: Sí,
1: o sea,
0: ya.
1: De explicar a la gente que llegar de 18 años.
0: Ya es muy grande.
1: Ya es grande.
0: Ya tienes que llegar y demostrar.
1: Exactamente.
0: Rápido.
1: Exactamente.
0: Y yo lo vi en un partido Pumas contra Puebla, cuando la liga obligaba a todos los equipos de primera división a tener un equipo en segunda división, no liga de expansión o primera, sino segunda división, y yo pues cubría o me gustaba ir a ver los partidos del Puebla contra los demás equipos de segunda división. Y voy a hacer el comercial rápidamente, en el Club Alfa de Xonaca, ahí jugaba el Puebla, y contra el partido de Pumas vi un extremo, porque jugaba de extremo, o sea, él no era lateral, él era extremo, voló, hizo pedazos la defensa del Club Puebla. Yo recuerdo que anotó un golazo, un disparo de larga distancia, no recuerdo si dio más asistencia o otro gol, pero se me quedó grabado el nombre. ¿Quién es este chico? ¿Quién es Jesús Gallardo? Y después cuando lo vi debutar en Pumas en primera división, en selección nacional, Monterrey, y ahora Toluca, 3 mundiales, pues se le notaba, ¿eh? Se le notaba que traía algo, por algo llamó la atención de los visores y por algo pues subió como la espuma en su carrera, Ricardo.
1: Mira, qué gran anécdota me acabas de contar, Toño. Yo honestamente no tuve la fortuna de verlo jugar en divisiones inferiores. Yo lo conocí un poco cuando ya estaba recién, bueno, tenía un tiempo que había debutado en Pumas, pero eso me dicen, eso me comentan. En esa tercera división, por ejemplo, uh-huh, en ese famoso partido de 32avos que es de tercera división.
0: Sí, la tercera división es
1: Es grandísima.
0: Increíble, son más de 200 equipos.
1: Exactamente, entonces les tocó un partido de 32avos en Tecamachalco. El equipo de Tecamachalco ganó, pero él mete un gol de media cancha. Aparte del partidazo que dio.
0: Y por eso se ganó el ser buscado por los visores.
1: Y así hay muchísimas anécdotas de él, pero lo que sí es una historia interesante, es una historia de éxito, de perseverancia, y pues bueno, vaya, lo que va a hacer llega. Mañana justo cumple años. Mañana cumple 32 años. Va a llegar de 35, ya casi para 36, al próximo Mundial. Pero es un jugador que casi no se lesiona, es un jugador físicamente que está muy bien, entonces yo creo que sí puede llegar.
0: Jesús Gallardo, pues ayer lo tuvimos aquí en entrevista en Minuto Cero. Si usted no la ha visto, puede revisar las redes sociales de Cinco Radio. Vámonos al corte, es una tarde con 16 minutos y regresando, de verdad, manténgase en la sintonía porque vamos a tener una entrevista. Ricardo, vamos a tener en la línea telefónica a una poblana que es campeona mundial en una prueba individual. ¿De quién se trata? ¿De qué es? No se lo pierda, regresando del corte.
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0: Continuamos aquí en Minuto Cero, es 1:19 p.m. Y como se los anticipé antes del corte, tenemos en la línea telefónica a una poblana no campeona mundial, bicampeona mundial de Ironman, esta prueba que de verdad que necesitas una fortaleza física y mental de verdad, inconmensurable. Y ella se coronó hace unos días allá en el famoso Kona, en Hawái, que es la prueba máxima dentro del Ironman. Arina Hanschke, te saludamos con muchísimo gusto aquí en Minuto Cero. Antonio Zamora, Ricardo Cuervo, pues en primera instancia felicitarte, de verdad, con una felicitación. Pones en alto el nombre no solamente de México, sino de Puebla. ¿Y cómo te sentiste? ¿Cómo estás después de este logro allá en Kona? Buenas tardes.
14: Buenas tardes. Principalmente, muchas gracias por la invitación, por dejarme compartir este gran logro. Realmente es un logro increíble por, más que nada, no tanto, bueno, es difícil primero en clasificar a los dos mundiales y después, pues, aún más difícil el ganarlo, ¿no? En la categoría. Y sinceramente fue un gran sueño de hace muchos años el querer lograr esto, y pues ahora ya lo tengo, y la verdad muy muy contenta por todo lo que hice hasta ahora, y lo que logré es algo que todavía creo que no lo asimilo.
0: Alina, pues para ir poniendo en contexto a toda la gente, a todo el auditorio que tenemos aquí en Minuto Cero, vienes de Kona, allá en Hawái, en donde lograste este doblete histórico, te volviste a consagrar campeona del mundo, esto dentro de la categoría 40-44, pero además es un récord mexicano femenil. Por favor, cuéntanos los detalles, ¿qué significa Kona dentro del Ironman? ¿Qué es el Ironman? Y pues, ¿cómo viviste esta prueba?
14: Claro que sí, el Ironman es un triatlón de largas distancias. El triatlón se hace de primero se nada, después ciclismo y luego carrera. Y el Ironman es 3800 nadando, 180 kilómetros en bici y luego te bajas a correr un maratón que son 42.2 kilómetros. Eso todo en un día con las transiciones y todo. Se usa el mismo traje que nadas y haces bici y carrera. Este año hice en septiembre el medio Iron, que es la mitad, que ese el mundial fue en Niza, ese fue el que gané, y ahorita en un mes después gané este, por eso bicampeona. Y realmente Kona, pues Kona nació ahí. O sea, este triatlón de largas distancias nació en Kona. De hecho, de tres atletas que dijeron, yo soy nadadora, y el otro yo soy ciclista, y el otro carrera, y dijeron, pues vamos a unirlo y a ver quién es el atleta más fuerte en todo junto. Y pues así nació lo que es Kona. Y realmente siempre, todos los años, el mundial de Ironman completo es siempre en Kona, bueno, ha sido siempre, y los últimos 4 años lo estaban cambiando, pero ya regresó a la isla. Y es eso, ¿no? O sea, es un evento súper desafiante en cuestión de que compites contra todos los mejores atletas del mundo, en un terreno muy difícil porque tiene muchas subidas. Bueno, primero el mar tiene marea a favor, después en contra, y después te lanza de lado a izquierda y así. Después el ciclismo es parte de la isla donde hace más calor, muchísimo viento, entonces es casi tú contra todos estos factores externos. Y bajarte a correr a una sensación térmica de aproximadamente 35, 38 grados, pasando por una parte que se llama el Energy Lab, que se junta todo ese calor como vapor, y pues realmente es algo muy, muy pesado y difícil, ¿no? Primero en clasificar y ganar algún Ironman en el mundo para poder participar en este evento, y ya la verdad, en el 2022 fui, gané ese tercer lugar, y me quedé con la espina de que podía hacerlo mejor, y pues ahora 4 años después regresé para darlo todo. Tuve una caída en el ciclismo, una persona salió volando con la bici enfrente de mí, y pues yo choqué contra él y me caí, pero ya nada más cuidé de que no estaba yo fracturada o algo así, pues me monté de nuevo y a pedalearle para tratar de recuperar el tiempo perdido, ¿no?
0: Oye, Alina, ¿cuánto tiempo te preparaste? Digo, yo sé que todo el tiempo entrenas, que gran parte de tu vida le dedicas a esto, pero ¿cuánto tiempo te preparaste específicamente para Kona? Y sobre todo tomando en cuenta que, pues, evidentemente no solamente eres triatleta, sino tienes múltiples ocupaciones, trabajas, eres madre de familia. ¿Cómo le haces para para que quepa todo en esto, todo esto en un solo día.
14: Sí, es mucha organización en cuestión de la parte de entrenar súper temprano antes de llevar sino a los niños a la escuela, también mucho apoyo de mi esposo en que nos organizamos entre los dos en todo lo de los niños, trabajar a las 9 de la mañana y pues ya después en mediodía escaparme a entrenar de nuevo o en la tardecita o cuando están en talleres los niños pues a entrenar, ¿no? Realmente es mucho eso, sí, es más o menos entrenar de 2 a 3 o ahí a veces por etapas a 4 horas al día y los fines de semana aprovecharlos y ahí hacer las tiradas más largas. Y lo más importante también es el descanso, la alimentación, en un buen plan de entrenamiento. Tengo el beneficio de que pues soy nutrióloga y pues soy mi propia nutrióloga y entrenadora, entonces como que me lo adapto también todo a mí. Y creo que eso también me ayudó muchísimo y me ayuda mucho también a conocer ahora todo esto aún más para seguir apoyando a los atletas que vienen a la consulta, ¿no?
1: Alina, te habla ahora Ricardo Cuervo. Te voy a hacer dos preguntitas rápidas. La primera, un poco que le expliques a la gente que te está viendo y escuchando, ¿cómo nace el amor por una disciplina como esta?
14: Era más como un poco corredora, me gustaba siempre sentirme bien, ¿no? Conmigo misma, el hacer ejercicio en la mañana, ya hiciste lo tuyo para ti en todo el día, ¿no? Y poco a poco, llegó mi hermano y me metió a un relevo de olímpico, que es otro triatlón, pero más chico, y donde yo solo corrí. Y realmente eso fue lo que me apasionó, el ver cómo cada persona estaba en su mundo, en su reto, en su propia batalla, tratando de llegar a la meta o hacer su mejor tiempo o disfrutar nada más el evento, ¿no? Entonces eso fue lo que más me llamó la atención y de ahí ya me inscribí también a mi primer triatlón, también aprendí a nadar, o sea, sí sabía nadar y no ahogarme, pero la disciplina del crawl pues realmente no sabía muy bien y pues poco a poco pues me envolví, eso fue a los 26 años y ahorita pues ya 6 años después logré el gran objetivo que todo el mundo sueña cuando uno entra al triatlón.
1: Viendo un poco ahorita tus datos, saber una pregunta para que nos expliques y si estoy mal, pues corrígeme. En este campeonato mundial, tu tiempo fue de 9 horas, 40 minutos y 53 segundos, ¿no? Ganaste el primer lugar. Y en el anterior, que fue en Niza, Francia, hiciste un tiempo de 5 horas, 5 minutos y 56 segundos. Digo, me hace un poco ruido que son como 4 horas de diferencia. Explícanos un poquito ahí a qué se debe esto.
14: Ah, porque el primero, el de Niza, es un medio iron, es la mitad de lo que hace Kona. Existen disciplinas, o sea, existen 4 disciplinas en el triatlón: sprint, olímpico, medio Ironman y Ironman. El sprint es de 750, el de nadar, ¿no? 750, 20 kilómetros de bici y 5 kilómetros de carrera. El olímpico es lo doble. Luego viene el medio Ironman, que se fue el de Niza, que se fue campeonato mundial también. Y en ese hice 5 horas y cachito, bueno, lo que habías dicho. Y bueno, esa fue una ruta muy difícil en cuestión de pendiente en el ciclismo, pero es la mitad de distancia de lo que hice este fin de semana en Kona. Entonces, por eso la gran diferencia, ¿no?
0: Oye, Alina, ya para no quitarte más tiempo, porque sabemos que prácticamente tu día lo divides específicamente a cada cosa y sabemos que eres una persona muy ocupada, la primera pregunta es, ¿Para quién va dedicado? ¿Para quiénes va dedicado este triunfo? Este doble triunfo, pero sobre todo consagrándose allá en Kona.
14: Realmente no se lo dedico así a una persona, se lo dedico a todo el mundo en cuestión de que hay que seguir perseguir el sueño, ¿no? Perseguir lo que realmente deseas, el mantenerlo, que lo disfrutes, que te guste, el hecho de que sí se puede lo que podemos soñar, pero siempre mantener constancia y perseverancia y buscar el camino correcto, ¿no? Corriendo, sí estuve pensando en muchas personas en específico y más que nada en mi familia, en mi esposo, en mis hijos, el agradecerles de que están conmigo en esto, ¿no? Porque no es yo sola, o también agradecerle a todo el equipo que está atrás, que el que da masaje, realmente, o sea, no es solo soy yo, ¿no? Es todo el mundo, también a mi propio equipo, que es Salina Nutrisport o Ants Team, que me motivan el verlos a ellos batallar en sus propios entrenamientos, pues digo, oye, si a ellos les duele, a mí también que me duela.
0: Por último, Alina, ¿qué viene para ti? Ya, pues con este título mundial, ¿qué viene? ¿Qué? Ahora, ¿por qué va a ir Alina dentro del deporte?
14: Este año tengo posiblemente dos eventos. Hay uno Exterra, que es un triatlón, pero en bici montaña y en trail, en Los Cabos, y posiblemente al Medio Iron de Veracruz, que este año es el primer año que lo hacen. De todas maneras, quiero ver también cómo se va recuperando mi cuerpo y todo, porque sí, fue un año muy duro. Y el próximo año eso me debería de estar sentada para ver realmente lo que es lo que voy a buscar y querer, porque pues sinceramente este fue ya un punto de lo más alto que se pueda llegar a lograr. Podría decir, quiero ganar Kona, pues ya lo hice, y en el mismo año también quiero ganar el medio Iron, el mundial, y pues lo logré, y la verdad estoy súper contenta por todo lo que logré en este año. Entonces tendré que buscarme un muy buen objetivo para motivarme para el próximo año.
0: Alina Hanschke, de verdad que muchísimas, muchísimas gracias por haber atendido la llamada de Minuto Cero. Todo nuestro reconocimiento, todo nuestro reconocimiento a lo que acabas de hacer, una poblana destacada que pone, como ya te decía, el nombre de Puebla y de México en lo más alto. Te mandamos un abrazo y seguramente estaremos siguiendo todo lo que continúes realizando dentro del deporte.
14: Muchas gracias por la invitación.
0: Pues ahí estuvo Alina Hanschke, bicampeona de Ironman, y pues ella decía, Ricardo, pues ahora el próximo año me tengo que sentar a buscar qué más hago, porque dentro del Ironman ya llegó a la cúspide, ser campeona en Kona, digamos, lo máximo para alguien que practica este deporte.
1: Sí, totalmente, ya llegó al techo, ¿no? Como se dice, pero bueno, recalcar, ¿no? Una mujer casada con hijos y llegando a estas latitudes con este deporte que es súper, súper complicado, ¿eh? O sea, si a veces el correr es desgastante, uh-huh, o los nadadores se desgastan, los ciclistas, imagínate hacer las tres cosas en un día. Es mucha pasión, es mucha preparación, pero bueno, qué padre, seguramente como ella dice, ¿no? El deporte a ella la salva y la mantiene viva y todas sus demás tareas, pues apoyo del esposo y de la familia, es increíble, la verdad.
0: Y nosotros a veces decimos, es que no me da tiempo de hacer cosas. Y Alina entrena, es mamá, trabaja, es esposa. Imagínate, Ricardo, y yo le preguntaba eso, ¿cómo le haces a Alina para que todo eso quepa en un día y además descansar y alimentarse y tener seguramente tiempo de esparcimiento? Porque no todo es estar entrenando, trabajando, casa, hijos, esposo, y de verdad que es un ejemplo a seguir. Y el reconocimiento que merece Alina Hanschke, Ricardo.
1: Sí, por eso llegan a donde llegan, ¿no? Y por eso tienen estos reconocimientos, estos premios, estos logros. Pero bueno, yo creo que viene de algo, a lo mejor que ya lo traes, Toño. O sea, a veces hay personas que son hiperactivas y el deporte las hace sentirse vivas y tienen esa necesidad de hacer ejercicio. Y bueno, en este caso ella, pues sí, como dices tú, ¿no? Entre la categoría de 40 y 44 años, que ni siquiera es que digamos está empezando, ¿no?, su vida deportiva, pues ya lleva mucho tiempo, y con hijos y esposos recalcamos el esfuerzo y la felicitación para ella.
0: Para ella y para toda su familia, para todo su equipo, porque como ella señalaba, no es solamente Alina la que hace o la que logra estos triunfos, sino todos los que están al lado de ella. Pues vámonos al corte, es 1:34, pero no se despegue porque continuaremos con más información aquí en Minutos.

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10: Continuamos aquí en Minuto Cero, es una de la tarde con 38 minutos y Ricardo, vaya sorpresas, o al menos para mí son sorpresas, las que se están dando en este segundo día de la semana 2 de la fase de Liga de la Champions League. Ay, qué largo nombre, pero pues así es. El Manchester City está perdiendo como local ante el Paris Saint-Germain. Ricardo, ¿quién va a parar al Paris Saint-Germain? ¿Quién va a impedir que sean tricampeones de la Champions League?
11: Sí, totalmente. Buena pregunta. Se perfilan para ser tricampeones. Sería interesante si algún equipo ya lo ha hecho.
10: Tricampeón. No, tricampeón. Bueno, tal vez el Real Madrid. A ver, ahorita vamos a ver.
11: Se va a checar. Pero, a ver, en el Manchester City, que es un equipo poderoso también en los últimos años, yo creo que la era post Pep Guardiola, ahorita que está tan de moda que hemos hablado de eras así, ¿no? De cuando jugadores importantes o entrenadores se han retirado del equipo, yo creo que ahorita la era post Pep Guardiola va a ser complicada para el Manchester City, ¿no? Digo, si bien es joven todavía el partido, bueno, minuto 30, ¿no? Más o menos 36 va a acabar el primer tiempo, bueno, pero ya es una losa que parece complicada para los de Inglaterra, en su estadio 3-0 contra el PSG, y bien lo dices, ¿no? O sea, el PSG que venía de golear, también en el primer partido goleó al Slovan Bratislava, 6-1, y lo del entrenador español Luis Enrique, pues es una locura, ¿no? Parece que él también va a hacer esta historia que hizo Pep Guardiola, ahora ya está haciendo con el PSG. Y vaya losa dura que tiene el equipo de Inglaterra para el segundo tiempo.
10: Yo te digo algo, podrán estar en el Etihad y en Manchester y lo que tú quieras, pero no le dan vuelta. Ni loco le dan vuelta a un equipo de Luis Enrique, al menos es lo que yo percibo, cualquier cosa puede pasar. Y revisando las estadísticas, no, pues sí, hay varios equipos tricampeones. El Real Madrid en la 16, 17 y 18. Fue tricampeón de Champions. Champions League es el único que lo ha hecho en modalidad de Liga de Campeones, okay. Que es una etapa anterior, la Copa de Europa, como también se le conocía. El Bayern Múnich del 74 al 76 fue tricampeón. El Ajax del 71 al 73. Y pues bueno, yo siempre he dicho que la Champions League es un torneo hecho par y por el Real Madrid. Y pues cuando consiguió las 5 Champions consecutivas del 56 al 60 con Alfredo Di Stéfano. Pero aún así, que un equipo fuera del Real Madrid lo logre, pues también es muy llamativo, ¿no?
11: Sí, totalmente llamativo y no es poca cosa, ¿no? El PSG, que era un equipo que desde hace algún par de años, pues que fue comprado, ¿no?, por nuevos inversionistas, y tenían ese capricho, ¿no?, de la Champions League, ya se le dio en dos ocasiones. O sea, ya llevan 2 años consecutivos ganando este tan anhelado torneo. Y es un equipo que, bueno, si bien no está quizá en una de las ligas más poderosas de Europa, como es la francesa, pues invirtieron muchísimo, ¿no? Todavía les tocó llevar a Lionel Messi, y tenían un gran equipo, y con Lionel Messi no lograron ganar la Champions.
10: ¿Te acuerdas que tenían este tridente Neymar, Messi y Dembélé?
11: Y Dembélé.
10: Y no pudieron ganar. Bueno, es que tenían como entrenador a Pochettino también.
11: Claro,
10: pero no lograron. Sí. No
11: ese
10: lograron.
11: Tridente que también se dio en el Barcelona, ¿no? Si no me equivoco, igual.
10: Con Luis Suárez.
11: Neymar y Messi. Messi no estuvo Dembélé en esa época. Creo
10: no,
11: que también estaba.
10: No, llegó después. Llegó okay. Después. De hecho, Dembélé llegó para sustituir a Neymar.
11: Ok, y la prensa y afición parisina es dura, ¿eh? O sea,
10: a Messi
11: le silbaron y le dieron durísimo y no reconocen, ¿no?, al jugador argentino, porque no tuvo un buen paso por el equipo francés.
10: Pues ganó copas que el PSG está acostumbrado a ganar, que es la Copa de la Liga, la Copa de Francia, la Liga.
11: Claro.
10: Y pues realmente lo que ellos siempre buscaban era ser campeón de la Champions. Y en más resultados, Ricardo, pues el partido que nos llamaba la atención, justamente en este momento ya se movió el tanteador, aunque pues ninguno de los mexicanos es titular. Fidalgo en la banca por parte del Betis y Santiago Jiménez por parte del Porto. Pero los portugueses, Ricardo, ya le van ganando a los béticos 1-0, anotación de Martín, con M al final, Martín Fernández, o vamos a tirar un portugués, Fernández, 1-0, y Santiago Jiménez en la banca. Pues si tienen algunos minutos en el segundo tiempo va a ser un milagro, pero lo normal o lo que se espera es que ninguno de los dos mexicanos pues tenga actividad en este partido, Ricardo.
11: Sí, es complicado un poco el panorama para el mexicano Santi Jiménez, porque viendo la alineación, el Porto tira 3 adelante, o sea, tiene uh-huh. un ataque con 3 delanteros, ¿no? 2 por las bandas y un centro delantero como es Silva. En este caso ninguno de los 3 metió el gol, pero pues ahí cuando hay 3 delanteros, 3 atacantes y no eres tú ninguno de ellos, pues se perfila oscuro el panorama. Ojalá y no nos equivocamos por el bien del jugador mexicano Santi Jiménez, que retome confianza. Creo que a él le hacen falta minutos. Y del otro lado, Betis, que había comenzado bien, o sea, uh-huh. Betis empezó ganando como visitante en Francia.
10: Contra el Lille,
11: y bueno, hoy que está de local, pues a ver, yo creo que tiene que, en el segundo tiempo, pues ver, ¿no? Parece que se anuló el gol.
10: Sí, lo anularon, justamente te lo iba a decir, por una falta, ya entró el VAR y ya lo echaron para abajo. Entonces el partido se mantiene 0-0, y el Real Madrid, Ricardo, está empatando 1-1 allá en la capital italiana, en el Olímpico de Roma, ante la Roma. Anotaciones de De Roon, este neerlandés ya muy veterano, anotó al minuto 20. ¿Y quién más? Kylian Mbappé, que no quiso jugar en el debut de Zidane con la selección de Francia, que porque estaba lesionado, prefirió resguardarse para estar con el Real Madrid. Y pues ya se hizo presente Mbappé en este encuentro. Y por la mañana el Feyenoord le ganó al Como de Italia. El Liverpool le dio un paseo al Lask de Austria 6-3. El Aston Villa le está ganando 3-0 al Fenerbahce como local. El Bodo Glimt está empatando sin goles ante el Borussia Dortmund. El Shakhtar Donetsk está empatando 1-1 ante el AEK de Atenas. Y el Slovan Bratislava está perdiendo 1-0 ante el Stuttgart. Estos partidos que prácticamente están llegando al medio tiempo, Ricardo.
11: Sí, totalmente. Un gran triunfo del equipo holandés, ¿eh? Cabe mencionar que uh-huh. el Feyenoord es un equipo joven en esta competición. Y bueno, le gana a otro equipo joven como es el Como, pero bueno, la historia del Como es totalmente joven, no es un equipo que apenas tiene un par de años que está en la Serie A, pero que han invertido bien, o sea, que han hecho un muy buen proyecto, que tiene jugadores muy interesantes, el equipo italiano, y bueno, perdió de visita ante este equipo holandés, que bueno, es el equipo que muchos conocemos porque de ahí llegó Santi Jiménez.
10: Santi Jiménez, ¿no? Sí, ahí fue donde destacó, y de hecho fue campeón allá en Países Bajos. Y antes de irnos al corte, pues rápidamente repasar lo que sucedió ayer, el Atlético de Madrid, el que dice Max López que es el patético de Madrid, le ganó 2-0 al que sí es un equipo muy patético, el Manchester United. Tú si te acuerdas, Ricardo, de ese Manchester United implacable, decir Alex Ferguson, esto es una caricatura, ¿eh? Esto es una caricatura de lo que alguna vez fueron los Diablos Rojos.
11: No, ahorita me vino rápido a la mente su estadio, ¿no? Era llamado, bueno, seguramente sigue siendo llamado...
10: El Teatro de los Sueños.
11: El Teatro de los Sueños, o sea, pero realmente en esa época sí era un teatro, o sea, tiene historias muy interesantes de jugadores, hablamos de David Beckham, de Cantona, que fueron grandes, grandes referentes de los Diablos Rojos, ¿no?, de Inglaterra. Uh-huh. Un gran equipo muy competitivo y que sí, de hecho, años atrás estuvo ausente, ¿no?, de la Champions.
10: Muchos años.
11: A Zlatan Ibrahimovic, que terminó un poco su carrera ahí en el Manchester United, jugó un par de años, creo que en este club, ya en sus últimas participaciones. Me acuerdo de haberlo visto en Europa League jugando con los Diablos Rojos. O sea, es algo triste, algo lamentable. Y ayer que pierdan, pues así, contra un equipo tan... Yo sé que estaba de local y eso, pero al final de cuentas el Atlético de Madrid pues no desarrolla un gran fútbol que tú digas, y ya que te gane 2-0...
10: Es horrendo sí, el fútbol. Del Atlético de Madrid, Ricardo.
11: Bueno, es que los representa un entrenador que así jugaba.
10: Fue horrendo, como es Diego Simeone. El Barcelona le pasó 4-1 al Galatasaray, el Brujas de Bélgica le ganó al Inter allá en Italia, y el Viking, ¿te acuerdas que empezó ganando los noruegos? Pues terminaron rescatando el empate ante el Bayern Múnich. Varios resultados sorpresivos el día de ayer, Ricardo.
11: Sí, me dijiste, hablábamos de eso del Viking, que iba ganando 1-0, y sí, 3-3, pues digo, es un gran resultado para
10: juegazo.
11: El equipo. Juegazo aparte. Y lo de Brujas, puta, que cabe mencionar que, imagínate, ganar de 4-3 a Inter en su estadio, en Italia, el Inter, que es un equipo que en los últimos años viene jugando bien, pues yo creo que es un excelente triunfo, es algo que no tenían
10: nadie
11: en el presupuesto, seguramente, el equipo de Bélgica, 4-3, con un... Tres goles, ¿no?, de un jugador, o sea...
10: Tresoldi
11: metió hat-trick, como le dicen en el argot del fútbol, y claro que sí, un gran triunfo de este equipo. Estoy viendo muchos goles en los partidos de la Champions, ¿eh?
10: Sí, las defensas, quién sabe dónde andan.
11: Antes, según yo, el fútbol en Europa lo veía yo más cerrado, y ahora estoy viendo muchos, muchos goles en los partidos.
10: Pues así está la situación de la Champions League. Vámonos al corte, es una tarde con 48 minutos, no se despegue porque todavía vamos a regresar con información del Club Puebla, así que no se despegue de Minuto Cero.
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14: Hola, ¿qué tal? ¿Cómo están? Les saluda Nayeli Aguilar y los estamos exhortando para que tengan cuidado con las falsas ofertas de empleo. Carlos Popoca Bermúdez, director del Servicio Nacional de Empleo en Puebla, compartió algunas señales de alerta para identificar ofertas laborales fraudulentas y evitar situaciones que pongan en riesgo su seguridad.
15: Cuando escuches que tienes que pagar para trabajar, eso es una alarma. Que te citen en lugares no serios, no oficiales, es decir, que no te citen en la empresa, sino te citen en una plaza comercial, en un parque, eso también es una alarma importante, y que también los salarios que te ofrecen son fuera del mercado laboral, ¿no? O sea, que te digan, vas a trabajar una semana y te van a pagar 50,000, 60,000 pesos, entonces es una alarma inmediata que te dice que es una oferta laboral falsa, y que te pidan documentos, ¿no? Sin antes saber qué tipo de vacante es, cuáles son las condiciones laborales que vas a tener, y ya te están exigiendo documentos y pagos.
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10: Estamos de regreso aquí en Minuto Cero, 1:53 PM. Y Ricardo, vámonos rápido con la información que se generó hoy en el Estadio Cuauhtémoc, en donde hubo atención a medios por parte del Club Puebla, y en primera instancia habló Alonso Ramírez, el mediocampista que recuperó la titularidad en el conjunto poblano. Vayamos a escuchar lo que dijo y regresamos para platicar sus palabras.
22: Comenzamos con Alonso Ramírez, quien desde iniciar, por favor, bendiga en tus preguntas.
23: Mira, así como yo me tocó a mí iniciar el partido pasado, lo pudo haber hecho cualquier otro compañero, porque la verdad la competencia interna está muy fuerte y me toca a mí, lo tengo que aprovechar. Entonces, pues, así es esto.
10: Parte de las palabras de Alonso Ramírez, pues, no es de mucho hablar, mediocampista, cumplidor, llegó el año pasado al conjunto poblano, pero Ricardo... Este viernes, un partido clave, importante. Porque este viernes yo podría decir que el Puebla se juega su pase a la posible liguilla. El rival directo para esta posible clasificación justamente es Xolos de Tijuana. Xolos de Tijuana que está en octavo lugar. El Puebla de la Franja ahí pegadito en el noveno sitio. Pero la gran diferencia de que Xolos de Tijuana tiene un partido menos. E imagínense ustedes que el Puebla de la Franja recupera la memoria, vuelve a jugar bien y le saca la victoria a Xolos allá en Tijuana. Se mete de lleno a la pelea por la liguilla, llegaría a 18 puntos. Pero en caso contrario de perder, y tomando en cuenta, insisto, que Xolos de Tijuana tiene un partido menos, la situación se pone muy complicada. Así que este viernes para el Puebla es matar o morir, el partido clave de toda la temporada para seguir aspirando a la liguilla.
11: Así es, como bien decías, de pocas palabras este chico, un jugador interesante, ¿no? Que está ayudando mucho a la media cancha al cuadro de la Franja. Estaba lloviendo y es de Tlaxcala, ¿eh? O sea, es tlaxcalteca, ¿no?
10: Vecino
11: aquí, de Puebla, pero bueno, tuvo un recorrido interesante, ¿no? Salió de su zona de confort y anduvo buscando pues incrementar su trayectoria en equipos como el Atlas, anduvo hasta en Estados Unidos con el Austin Football Club, ¿no? Interesante. Luego regresa al Atlas y ahora está en Puebla, ¿no? Un jugador que, como dice, pues no se mete en tantos cuestionamientos, pues, cuando me toque jugar, pues lo voy a hacer, ¿no? Y lo voy a hacer igual como cuando me ha tocado o al compañero le ha tocado, ¿no? O sea, interesante lo que dice, lo platicábamos, o sea, a pesar del empate de Puebla, de último minuto, bueno, de últimos minutos con el golazo de Armenta, que te metiste en problemas, ¿no? Por decir que fue un gol de...
0: Pues no problemas, pero se enojó la gente.
11: Se enojó la gente. Yo estoy de acuerdo contigo. O estoy de acuerdo con las dos versiones. Fue un golazo y fue de chiripa.
0: Pues sí, tú me quieres volver a echar encima a la gente, no, Ricardo. No, ya, no. Ya me di cuenta. Quieres que me vuelvan a tundir como el sábado pasado. Y por cierto, Alonso Ramírez, sí es cierto. Es de Chautempan, de las sábanas y de las cobijas que prácticamente se venden en todo el país. Ahí es Alonso Ramírez. Pues ojalá que pueda tener un buen partido el próximo viernes. Y te imaginas que Eduardo Armenta mete otro golazo, ¿cómo voy a quedar? Me voy a vestir payaso.
11: Exactamente, o sea, digo, yo sé el amor que le tienes al club de la franja. Ojalá que dé un buen partido, pero por tu bien, ojalá que no meta...
0: No, ojalá que meta dos golazos y que yo me tenga que tragar mis palabras y que me digan, ya ves, tú que decías que era chiripa. Ojalá, de verdad que no saben lo que deseo, que Eduardo Armenta o quien sea, que Alonso Ramírez, el de Santana Chautempan, meta otro golazo. Pero la realidad es que va a ser complicado, y sobre todo porque todo apunta a que Gilberto Mora, el mayor de edad, el ya con 18 años, que hoy es su cumpleaños, Gilberto Mora, que de hecho hasta la FIFA lo felicitó ahí en sus redes sociales, y que no necesariamente se va a dar a conocer hoy su traspaso, sino hasta el próximo año, en junio, cuando ya los equipos estén dispuestos a, pues, invertir más dinero para comprar jugadores importantes.
11: Y aparte de su cumpleaños, el momento que vive, o sea, los partidos que ha jugado, normalmente en su casa, aparte, mete gol Gilberto Mora, o sea, es un estadio, un campo que le va bien, y lo de siempre con ese equipo de Xolos de Tijuana. Yo creo que al equipo que va a jugar ahí le cuesta un poco de trabajo por la cuestión del pasto sintético, sí, que es el único equipo que se resiste a esto, que yo podría decir fue un fracaso a nivel mundial, porque si te das cuenta, hace algunos años quisieron implementar el pasto sintético en muchos estadios.
0: Y fracasó
11: y lo retiraron. Y Xolos es el único equipo que se mantiene,
0: con el sintético. Y que hay futbolistas que, si tiene que ir a jugar un sintético, no va. El caso de Neymar, que está muy dañado de la rodilla, y cada que en Brasil le toca una cancha sintética, no juega, y no juega, y no juega. Y de hecho es por contrato. Yo no juego en canchas sintéticas, porque como es una superficie más dura que el pasto natural, pues la afectación la termina recibiendo las articulaciones.
11: Y que el equipo de la frontera, bueno, ellos presumen mucho que su pasto sintético es un pasto sintético de alta calidad, o sea, quizá puede ser que sí, por eso lo han mantenido, y tanto la Federación como la FIFA pues han dejado que el estadio continúe, pero yo estoy de acuerdo con Neymar, o sea, es complicado jugar en ese tipo de cancha, la verdad que sí, es un desgaste diferente para las rodillas de los futbolistas.
0: Pues ya nos estamos yendo, nos estamos despidiendo, es 1:00 p.m. con 59 minutos, muchísimas gracias a toda la gente que se mantuvo pendiente de Minuto Cero, también un agradecimiento a toda la gente que hace posible que usted nos pueda escuchar y nos pueda ver. Recuerde que Minuto Cero se transmite todos los días de 1 a 2 de la tarde, así que mañana lo esperamos con muchísimo gusto. Nosotros no solamente nos queda desearles que pasen una excelente tarde.
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2: Hospitales y centros de salud operan con normalidad pese a las concentraciones sindicales. Buenas tardes, soy Antonio Zamora y este es el radar con la información generada hasta este momento. A platicarle que IMSS Bienestar asegura que hospitales y centros de salud operan con normalidad pese a las concentraciones sindicales. La institución señaló que las demandas son de carácter laboral y no están relacionadas con el abasto de medicamento. Morena y el Partido Verde continúan las conversaciones para acordar candidaturas a diputaciones federales. Al respecto, Jaime Natalio Uranga, dirigente estatal del Verde en Puebla, señaló que el PT se mantiene fuera de estos encuentros. San Andrés Cholula se adhiere a los principios de la Carta de la Tierra para impulsar políticas públicas de sostenibilidad y educación ambiental. La alcaldesa Lupita Cuautle encabezó la firma simbólica. Y en información de última hora, la Cámara de Diputados aprobó cambios a la ley del impuesto sobre la renta, con 322 votos a favor y 115 en contra. El dictamen contempla reformas, adiciones y derogaciones a diversas disposiciones. Acércate a la Jornada de Salud Integral de la UPAEP este sábado 17 de octubre a partir de las 9 horas. Habrá servicios preventivos para personas y seres sintientes, además de aplicación de vacunas por parte del IMSS. Y en reportes de usted, en reportes de la red, reportan una persona en situación de calle inconsciente en la esquina de Avenida 15 de Mayo, frente a Mueblería. Se desconoce su estado de salud. Bajo un operativo de seguridad, Iván Sánchez Santiago, alias El Cromo, llegó a la Ciudad de México en una aeronave de la Marina, luego de ser detenido en Guadalajara y en Jalisco. Fue trasladado a la Fiscalía Especializada en Materia de Delincuencia Organizada de la Fiscalía General de la República. Sembrando Vida busca llegar a 450 mil beneficiarios y plantar 1.500 millones de árboles y plantas. La presidenta de México, Claudia Sheinbaum, destacó que el programa impulsa el bienestar de las comunidades y la restauración ecológica. Actualmente apoyan a más de 414 mil campesinos y campesinas y suman 1.200 millones de árboles plantados desde 2019. La temperatura en la capital poblana es de 24 grados centígrados. Sigan en sintonía de 5 Radio. En la consola digital Martín Tapia, en el radar informó Antonio Zamora. Que tengan una excelente tarde.
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6: Son las 2 de la tarde, 7 minutos. Les saluda Kirat Aguilar Miranda. En Red Ciudadana, noticias y reportes de usted en vivo a través de la multiplataforma Red Ciudadana. ¿Qué es la multiplataforma Red Ciudadana? Es el conjunto de medios a través de los cuales transmitimos las noticias y los reportes de usted todo el día, y que está integrado por las redes sociales de arroba la red 5 radio, Facebook, X y YouTube, donde transmitimos en vivo esta señal, pero también por Instagram y TikTok, donde también tenemos las noticias para usted. El portal de noticias redciudadana.mx y en radio Red Ciudadana 1120 AM y en esta hora enlazados con la HR 1090 AM. Asimismo, el WhatsApp de la poderosa red 2222-382990 para que nos haga llegar sus mensajes y también para reiterarle la invitación a que si usted todavía no forma parte de la comunidad del canal de WhatsApp, aproveche ahorita, tome su celular, busque novedades, píquele ahí en novedades. Ahora dele en buscar Red Ciudadana 5 Radio, ya nos encontró, ahora solo dele seguir y ya será parte de la comunidad del canal de WhatsApp, para que reciba las noticias más importantes en el momento que se generen directamente en la palma de su mano, y también cuando se tenga alguna promoción será de las primeras personas en enterarse y en poder participar en las promociones de Red Ciudadana. Saludo en la producción a Jonathan Cruz, a Isaac Vidal en audiovisual, a López Corte en Red Ciudadana 1120 AM y a Martín Tapia en la HR 1090 AM. También a nuestra directora de noticias, Leslie Suset Jerez, que está por aquí también en la cabina de producción. Y vamos a iniciar con la información. Puebla registró una reducción del 47% en feminicidios entre enero y septiembre de 2026 en comparación con el mismo periodo de 2025, informó el gobernador de Puebla, Alejandro Armenta.
7: En el 2025 lo importante era superar de cómo nos habían dejado el estado. Éramos el séptimo lugar con más feminicidios, muertes de mujeres, violencia. Inmediatamente nos sumamos al proyecto de nuestra presidenta de los Centros Libres y sumamos el modelo Carmen Cerdán, Centros Libres Carmen Cerdán. La fiscal

0: creó el modelo de descentralización de la fiscalía, rompiendo ese círculo vicioso de que impedía que una mujer pudiera denunciar.
1: Son las 2 de la tarde con 11 minutos. Puebla registró 486 víctimas de homicidio doloso entre enero y septiembre de 2026. Una reducción respecto a las 756 contabilizadas en el mismo periodo de 2024, informó la fiscal general del estado, Idamis Pastor Betancur.
2: Les informo que en cuanto al delito de homicidios dolosos, como ya se los mencioné, ha mostrado una baja significativa del 26.7% en relación con el año anterior, mostrando una tendencia a la baja en relación con el 2024 y al año 2025. De hecho, septiembre del 2026 registró 32 víctimas únicamente, la cifra más baja en estos periodos, y más que una cifra, son vidas que continúan.
1: Son las 2 de la tarde con 12 minutos. Puebla formará 2,000 nuevos policías estatales entre 2026 y 2027 a través de la Universidad de las Ciencias Policiales, informó el secretario de Seguridad Pública, Francisco Sánchez González.
3: Es muy importante la formación de los elementos de seguridad. Yo les puedo decir, nosotros recibimos una policía con muchos años ya de servicio, promedio de edad de 40 años, que en términos normales 40 años es una edad muy joven, pero para los cuerpos de seguridad ya es una edad avanzada. Entonces, tenemos que trabajar en rejuvenecer a la policía. Nosotros tenemos un proyecto, este año vamos a graduar 1,000 elementos. Tenemos la tarea el próximo año de grabar otros 1,000 elementos para poder ir fortaleciendo y rejuveneciendo a nuestra policía estatal. Nosotros tenemos que tomar la seguridad en los municipios donde a los presidentes no les interesa el tema de seguridad, porque el ciudadano no tiene la culpa y nosotros tenemos que hacer cargo de la seguridad. En esos 7 municipios que ustedes vieron donde hemos detenido a los presidentes, quien está a cargo es el Estado. El Estado está a cargo de la seguridad en esos municipios. Y estamos trabajando con la Universidad de las Ciencias Policiales en la formación. Ahí es lo importante, empezar a trabajar con la sangre joven, empezar a inculcarles valores, empezar a hacer un trabajo con ellos de formación.
1: Son las 2 de la tarde con 14 minutos. El gobierno de Puebla adquirió 2 drones de largo alcance para fortalecer las labores de seguridad y vigilancia en el estado. El teniente Gabino Viche Ríos, supervisor operativo de la sala del 911, explicó que los equipos cuentan con cámara térmica, visión nocturna y una autonomía de vuelo de hasta 3 horas y media.
4: Ellos dicen 3 horas y media, es muy poquito, pero en realidad, 3 horas y media en el aire, para muchos va a ser bastante efectivo, ya que en lugares donde las fuerzas terrestres no podían llegar, pues ahí va a estar ahora nuestro equipo aéreo no tripulado, dando esa cobertura de monitoreo y ampliando nuestra seguridad en lugares de poco accesibles. Su desplazamiento aéreo es de 120 kilómetros por hora. ¿Qué quiere decir? Que ellos van a estar instalados en lugares estratégicos y el tiempo de respuesta en lo que llega una llamada de emergencia y en lo que despega la aeronave, vamos a hacer como de 5 minutos nada más.
1: Son ya las 2 de la tarde con 15 minutos. Vamos a una pausa y regresamos con más información aquí a la multiplataforma Red Ciudadana. Les recuerdo el WhatsApp de la poderosa red, 2222-382990.
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1: Son las 2 de la tarde con 18 minutos y vamos con más información. Nos llega aquí un reporte de la red al 2222-3829-90. Dice, buenas tardes, de nuevo solicito su valioso apoyo para reportar un semáforo que fue movido para su funcionamiento a 90 grados de su posición correcta y provoca conflicto. Esto es en el crucero de Avenida Monterrey con Avenida Xonacatepec. Se movió este semáforo y piden que se coloque de manera correcta. Es en Avenida Monterrey y Avenida Xonacatepec, donde se encuentra este semáforo que está movido. Nos dicen que está buscando su placa, perdió su placa. La matrícula es K81BNW. K81BNW de la Ciudad de México. Es placa de la Ciudad de México. Si alguien la encontró, comunicarse al WhatsApp de la poderosa red 2222-382990 para que le pongamos en contacto con la persona que la extravió. Nos están pidiendo aquí un servicio social para localizar una perrita que lleva el nombre de Chaira. Dice, Chaira es una hembra que necesita medicación urgente. Se extravió en Puebla la última vez que la vieron. En la diagonal por el crucero de trauma y ortopedia. Pues nos ponen aquí la foto, pero no nos dicen qué características tiene. El teléfono 222-350-3601 dice que es. Pues si la encuentra, pues no la deje ir, sino se comunique a alguno de estos números, 222-350-3601 o 222-308-3826. Recuerde que si usted está ahí, usted es el reportero.
15: 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Puebla.
1: Son las 2 de la tarde con 21 minutos y vamos al tema de los afectados de Sitma e Invergrut, quienes se reunieron este día, este miércoles, en el Parque Juárez de la ciudad de Puebla para entregar documentación y organizar grupos de trabajo rumbo al proceso de recuperación de sus recursos. Sin embargo, representantes de la Zona Dorada señalaron que aún existen complicaciones en la reorganización de los afectados, por lo que continúan los trabajos de coordinación para avanzar en este procedimiento de reorganización de los afectados de Sitma e Invergrut.
16: Lo que pasa es de que ahorita nos está costando mucho trabajo para reorganizarnos, porque como ustedes pueden ver, somos más de 9,000 defraudados en el estado de Puebla. ¿Y qué es lo que pasa? Que muchos compañeros se fueron a un grupo, otro, éramos 9 grupos, de los cuales ya nada más queda el de Zona Dorada, que ha estado combativo estos 18 años, siguiendo los procesos penales, que son 52. Y con esto les dimos la noticia en la rueda de prensa de que muchos se desesperaron, muchos también aborazados, que firmaron hasta el perdón porque pensaban que ya iban a cobrar, lo cual fue una vil mentira, y lo cual ya los estamos defendiendo ahorita a todos. ¿Por qué? Porque logramos que nuestro amparo tuviera un éxito fundamental. Y nuestra demanda ante la Corte Interamericana y de Derechos Humanos también tuvo un impacto fabuloso, lo cual ya lo logramos.
1: Son las 2 de la tarde con 23 minutos. En más de este tema, los pagos a las víctimas de los casos Sitma e Invergrut se realizarán únicamente de manera personal y directa a cada beneficiario o afectado, sin intermediarios legales. La medida fue anunciada tras detectar presuntos engaños a personas que ya firmaron el perdón dentro del proceso. Con ello, se busca garantizar que los recursos lleguen de forma segura a quienes tienen derecho a recibirlos y evitar posibles irregularidades.
16: Ahorita lo que estamos haciendo es reagruparnos porque tenemos 257 hojas de procesos para poner el nombre completo de cada compañero, poner 3 crucecitas porque varios ya fallecieron. Por ejemplo, de mi grupo van 100 difuntos. Entonces, a ver quién es el beneficiario, para quién va a poder cobrar y el monto de los defraudados. Porque también aquí hay que decirlo. Por ejemplo, vamos a suponer mal agarrado aquí al compañero que ya falleció. Los hijos ya se están peleando el dinero. Y no, el cuerpo jurídico de los Tiro Moranchelo y nosotros se le va a pagar al beneficiario o al defraudado personalmente. Ningún abogado metiche vamos a recibir.
15: Atlixco.
1: Son las 2 de la tarde con 25 minutos. Las dos Catrinas monumentales de Atlixco partieron rumbo a Nueva York, donde serán instaladas en Times Square como parte de la promoción internacional del municipio. La presidenta municipal, Ariadna Ayala, destacó que esta iniciativa busca proyectar la riqueza cultural de Atlixco, atraer visitantes extranjeros y fortalecer el turismo. Con ello, el municipio de Atlixco llevará una de sus principales tradiciones de Día de Muertos a uno de los espacios más emblemáticos del mundo.
17: Bueno, lo que hemos buscado siempre a través del Valle de Catrinas es justo este proyecto de internacionalización del municipio y que hoy podemos darnos cuenta de los resultados. Hoy ya vemos turismo extranjero en las calles de nuestro municipio. Se van dos, se va por condiciones específicas, se va el bolero y se va el albañil. Y estas dos Catrinas representan parte de la actividad que realizaron en algún momento atlisquenses aquí en su municipio, y en otro momento representa a la actividad que se realizan algunos atlisquenses ahí, y mexicanos en términos generales, porque hay mucho mexicano que se dedica al tema de la construcción. Entonces, buscando ese fortalecimiento de la identidad, pues es que se van estas dos piezas para Nueva York.
1: Puebla. Son las 2:27. Los municipios de Puebla Capital, Tehuacán, San Martín Texmelucan y Atlixco concentran el 50% de las cerca de 700,000 personas que enfrentan algún grado de inseguridad alimentaria en el estado de Puebla. Esto lo dio a conocer Alberto Jiménez Merino, quien es presidente del Colegio de Puebla.
18: Según los datos públicos, se distribuye en cuatro municipios el 50% de casi 700,000 personas que tienen algún grado de inseguridad alimentaria. Se localizan en el municipio de Puebla, Tehuacán, San Martín Texmelucan y Atlixco. Ahí se concentra el 50% de este problema para el estado.
1: Son ya las 2:28. La Asociación de Invidentes de Puebla realizará una marcha en el Paseo Bravo con motivo del Día Internacional del Bastón Blanco. Alejandro Rodríguez, titular de la organización, informó que la movilización busca fomentar la empatía ciudadana y generar conciencia sobre la importancia de contar con espacios accesibles y seguros para las personas con discapacidad visual. La actividad también pretende visibilizar los retos que enfrenta este sector de la población.
19: Sí, el 15 de octubre se celebra el Día Internacional del Bastón Blanco, que es una herramienta muy útil para nuestra autonomía, nuestra independencia, para nuestra movilidad y hacer uso de nuestro silbato, que es una iniciativa que tenemos aquí en esta asociación para llamar la atención, para pedir el apoyo de las personas que a veces pues no ven el bastón. Esa de proporcionarnos algunos de nosotros gafas inteligentes o lentes inteligentes que serían complementarios al bastón y esto sería tecnológico.
1: Son ya las 2:29. Hacemos una pausa y ya regresamos con más información y más reportes de usted aquí a la multiplataforma Red Ciudadana, en las redes sociales de arroba la Red 5 Radio, el portal de noticias redciudadana.mx y en radio Red Ciudadana 1120 AM y la HR 1090 AM. El WhatsApp de la poderosa red 2222-382990.
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1: Son ya las 2 de la tarde con 33 minutos y en esta primera media hora le hemos informado que la Asociación de Invidentes de Puebla realizará una marcha este 15 de octubre con motivo del Día Internacional del Bastón Blanco. El Colegio de Puebla dice que hay 700 mil personas en Puebla que enfrentan algún grado de inseguridad alimentaria. Las Catrinas de Atlixco viajarán a Nueva York, serán exhibidas en Times Square. Los pagos a las víctimas de los casos de Sitma e Invergroup se realizarán únicamente de manera personal y directa. Los afectados de Sitma e Invergroup buscan reorganizarse para lograr la recuperación de sus recursos. Le hemos informado también de reportes de usted de un semáforo que se encuentra fuera de lugar en Avenida Monterrey y Avenida Xonacatepec, lo cual puede ocasionar algún accidente. Puebla refuerza vigilancia con drones de largo alcance. Puebla sumará 2,000 nuevos policías estatales. Disminuyen homicidios dolosos en Puebla. El gobernador Armenta destaca que reducen 47% los feminicidios en Puebla. Y en la próxima media hora le estaremos dando a conocer de el proyecto Sembrando Vida. Ya hay 450 mil beneficiarios, tendremos el reporte del volcán Popocatépetl, el reporte del clima y más información para usted. Son ya las 2 de la tarde con 35 minutos, vamos a información nacional. El programa Sembrando Vida busca alcanzar 450 mil beneficiarios y la meta de 1.500 millones de árboles y plantas sembrados en el país, informó la presidenta de México, Claudia Sheinbaum.
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30: No sé, bueno, este Sembrando Vida, como saben, es un programa que surgió de la mente, del corazón del presidente López Obrador. Se llevó a cabo en el sexenio de 2018 a 2024. Y cuando entramos nosotros, lo primero fue verificar que todo lo que se había informado en efecto estaba funcionando, y en efecto todo estaba funcionando de manera extraordinaria. Y el plus que le dimos fue incorporar a la Secretaría de Medio Ambiente y a la Secretaría de Agricultura y Desarrollo Rural, de tal manera que haya una sinergia con las áreas naturales protegidas y con la comercialización de los productos. Y la meta es duplicar. No solamente es, o sea, se van a mantener cerca de 450 mil sembradores, y el objetivo es que los sembradores nos ayuden también a sembrar en los terrenos que están alrededor de donde hoy están sembrando y donde ya se ha restaurado el territorio. Entonces va muy bien, muchas felicidades a todas las sembradoras y sembradores. Es un trabajo, un proyecto, un programa único en el mundo. Brinda bienestar, restauración ecológica, conservación de la biodiversidad, conservación de germoplasma, restauración de territorios y al mismo tiempo recuperación y promoción de la vida comunitaria y regresar a los jóvenes al campo. Y todo se está cumpliendo. Bueno, este es Sembrando Vida.
29: Puebla.
1: Son ya las 2 de la tarde con 37 minutos. Vamos ahora al reporte del volcán Popocatépetl. Registró 40 exhalaciones de baja intensidad en las últimas 24 horas, acompañadas de ligera emisión de ceniza, vapor de agua y gases volcánicos, de acuerdo con la información del SENAPRED. Durante la mañana de este martes se observó una emisión continua con dirección hacia el oeste. Las autoridades mantienen el semáforo de alerta volcánica en amarillo fase 2 y exhortan a la población a mantenerse atenta a la información oficial. Ya son las 2 de la tarde con 38 minutos y vamos al pronóstico meteorológico. Protección Civil Estatal informa que este 14 de octubre se esperan lluvias ligeras a moderadas de entre 5 y 20 milímetros en todas las regiones de Puebla, con mayores acumulados en las sierras norte y nororiental. Además, se pronostican temperaturas de hasta 32 grados en la Mixteca y vientos del sureste de 10 a 25 kilómetros por hora, con rachas de hasta 40 kilómetros por hora. Las autoridades recomiendan mantenerse atentos a los reportes oficiales ante posibles afectaciones por las precipitaciones pluviales. 2 de la tarde con 39 minutos. Y este día, integrantes del Sindicato Mexicano de Salud, del Sindicato Nacional Independiente de Trabajadores de Salud y de Fuerza Independiente de Trabajadores de la Salud, tres organizaciones que tienen que ver con temas laborales con los trabajadores de la Secretaría de Salud, se manifestaron aquí en Puebla para exigir al IMSS-Bienestar respeto a sus derechos laborales, abasto de insumos y mejores condiciones para la atención de pacientes. Miguel Ángel Uriarte Serrano, secretario de Organización del Sindicato Mexicano de Salud en Puebla, informó que los trabajadores buscan presionar a las autoridades para atender sus demandas y mejorar las condiciones en las que prestan servicios de salud a la población.
0: Bueno, el motivo de esta movilización es, uno, integrar los sindicatos y movimientos a fin de IMSS-Bienestar para poder pelear por los derechos laborales que nos están siendo vulnerados. En cuestión de la parte sindical, este es un grito, ya que el IMSS-Bienestar solo trabaja en contubernio con un solo sindicato, que es el CENSA, siendo que la ley ya expresa que pueden existir varios sindicatos a los que los compañeros pueden afiliarse y tener este beneficio de poder luchar por los derechos laborales.
6: Todos los compañeros de contrato estatal, principalmente buscamos que el IMSS-Bienestar reconozca su responsabilidad para con todos nosotros, para buscar la basificación.
7: Como sindicatos, somos sindicatos que tenemos una toma de nota ante el Tribunal Federal de Conciliación y Arbitraje, estamos reconocidos ante el tribunal y por lo tanto también estamos reconocidos en el bienestar, y lo que está pasando es que no nos están reconociendo como sindicatos, y lo que queremos nosotros es que se quite esa discriminación, ¿no? Como ya lo decía mi compañero, lo que es esta OPD In Bienestar solamente está trabajando con un sindicato, que es el sindicato mayoritario, y está discriminando a los demás sindicatos. La ley ya contempla de que cualquier trabajador perteneciente a esta organización In Bienestar pueda afiliarse, pueda adherirse a cualquier sindicato.
1: Son las 2 de la tarde con 41 minutos. Esta movilización inició en el Museo Nacional de los Ferrocarriles Mexicanos. Luego siguió por la 11 Norte Sur, 3 Poniente y 15 Sur, donde están las oficinas de IMSS Bienestar. Hasta hace unos momentos allí se encontraban los trabajadores, ya que una comisión había entrado a sostener mesas de diálogo con representantes del IMSS Bienestar de Puebla. Escuchamos nuevamente a Miguel Ángel Uriarte Serrano, secretario de Organización del Sindicato Mexicano de Salud en Puebla.
0: Claro, el llamado es para que volteen a ver todas las necesidades que tenemos, no tanto necesidades laborales, sino también de insumos. ¿Por qué? Porque nosotros necesitamos con qué trabajar para dar una buena atención a la población. Nosotros somos los que damos la cara cuando no hay cosas. Nosotros somos los que estamos ahí cuando no hay nada, ¿sí? Ellos, pues prácticamente solo se capta de decir si hemos ayudado, si hemos apoyado, cuando pues aquí estamos, ¿no? Si hubiera todo lo que tenemos, o tuviéramos todos los derechos y a igualdad salarial, créanme que no estaríamos aquí. Lo que vamos a tomar ahorita es caminar sobre la 11, llegar a la 3 Poniente, vamos a cerrar la 11 en sus ambos sentidos y posteriormente cerraremos las oficinas del IMSS Bienestar, que están en la 15 y la 3 Poniente. ¿En ambos sentidos? Ahorita de comienzo, no, vamos a ir en un solo carril, pero ya llegando a la 11 y la 3 sí vamos a cerrar ambos sentidos.
1: Son ya las 2 de la tarde, 43 minutos, y sobre este tema, el IMSS Bienestar emitió una tarjeta informativa que dice lo siguiente respecto a la difusión digital de convocatorias y concentraciones en oficinas centrales y algunas coordinaciones estatales del IMSS Bienestar. Se informa que la prestación de servicios de salud no se ha visto afectada. Las unidades médicas del IMSS Bienestar continúan operando y brindando atención con normalidad. La institución reconoce el compromiso de las y los trabajadores que, como todos los días, garantizan la atención médica gratuita y el cuidado a la población. Las concentraciones han sido convocadas y difundidas por algunas organizaciones sindicales del IMSS Bienestar. Los planteamientos expresados son de carácter laboral y sindical y no están relacionados con el abasto de medicamento o insumos médicos. Aquí hacemos una pausa porque lo que escuchamos ahorita sí es de que, aparte del tema laboral, tiene que ver con el tema de abasto de medicamentos e insumos médicos. Es lo que dijeron los representantes sindicales para que puedan dar una buena atención a la población. Así que, aquí quien hizo esta tarjeta tal vez no tenga la información completa, pero sí está dentro de las demandas de los trabajadores. Sigo con esta tarjeta informativa del IMSS Bienestar. Dice: IMSS Bienestar mantiene abiertos los canales de diálogo con todas las representaciones sindicales, tanto en oficinas centrales como en las entidades federativas, para escuchar y atender las solicitudes de las y los trabajadores a través de mecanismos institucionales correspondientes. La institución reconoce plenamente el derecho de las y los trabajadores a expresar sus demandas y mantiene absoluto respeto a la autonomía sindical, y a sus derechos laborales. Al mismo tiempo, se ha solicitado que cualquier manifestación permita el acceso y la operación regular de las instalaciones a fin de no interrumpir las gestiones y servicios que se realizan en beneficio de las propias personas trabajadoras de la población. Concluye esta tarjeta informativa del IMSS Bienestar con lo siguiente. Dice aquí que el IMSS Bienestar continuará siempre privilegiando el diálogo y la atención institucional de los planteamientos laborales con respeto irrestricto a los derechos de las y los trabajadores, manteniendo como prioridad la continuidad de los servicios y la atención médica a la población. Pues ahí está lo que comentan los líderes de estos sindicatos y lo que comenta el IMSS Bienestar a través de esta tarjeta informativa. Ya son las 2 de la tarde, 47 minutos, pausa y regresamos.
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1: Son las 2 de la tarde con 50 minutos. Vamos a más información aquí en Red Ciudadana. Puebla ampliará la certificación de competencias laborales mediante un comité integrado por dependencias estatales, instituciones educativas y organismos empresariales. Alfonso Aguirre González, director general del Instituto de Capacitación para el Trabajo del Estado de Puebla, el ICATEP, informó que la estrategia busca reconocer la experiencia práctica de los trabajadores y fortalecer su acceso a mejores oportunidades laborales.
32: Tener ahora en un documento que le certifica su expertise. Un ejemplo, nosotros en el ICATEP tenemos los cursos de las evaluaciones y certificaciones de autotransporte. Para que una persona, un conductor de taxi, van o autobús, tenga una licencia, requiere forzosamente un certificado del CONOCER. Si no tiene el certificado, no tiene licencia. Entonces, y así, el CONOCER ha crecido mucho porque es parte del Plan México de la doctora Claudia Sheinbaum. Y nosotros, siguiendo esa misma línea y siguiendo la directriz de nuestro gobernador Alejandro Armenta, pues estamos tratando de hacer ese vínculo y ahora bajarlo al Estado de Puebla. Entonces, los estándares de competencia existen. Ahorita yo creo que debe haber más de 1.400 estándares en el país, pero siempre se están creando nuevos.
1: Son las 2 de la tarde con 51 minutos. La Fiscalía General del Estado de Puebla informó que un adolescente de 17 años fue vinculado a proceso por probable participación en el feminicidio de una menor de edad en el municipio de Teciutlán. Como medida cautelar, la autoridad judicial ordenó internamiento preventivo, mientras que se fijó un plazo de un mes y medio para el cierre de la investigación complementaria. El proceso busca esclarecer los hechos y determinar responsabilidades. 2:52 PM, elementos de la Policía Municipal de Cuautlancingo detuvieron a un presunto ladrón de vehículos de carga tras frustrar un intento de robo sobre el camino a San Lorenzo Almecatla, a la altura de la termoeléctrica. La intervención se realizó luego de un reporte de emergencia, lo que permitió asegurar al sospechoso. Con esta acción, las autoridades buscan reforzar la seguridad y prevenir este tipo de delitos en la zona. Son las 2:53. También informarle que se registró un accidente vial sobre el periférico ecológico a la altura del Boulevard Carmelitas en sentido de los Héroes hacia la 24 Sur, aquí en la ciudad de Puebla. El percance provocó afectaciones a la circulación en la zona. 2:53 PM. 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Son las 2:54 y vamos a más información. Como le hemos informado, el Papa León XIV fue sometido a una cirugía en la que le extirparon el lóbulo inferior derecho del pulmón tras confirmarse un adenocarcinoma pulmonar. Esta mañana, en entrevista con Raúl Méndez Macías, conductor de Buenos Días, el noticiario de la gente, el neumólogo Iván Juárez explicó que este tipo de cáncer se origina en las células pulmonares y que la intervención al pontífice consistió en retirar la zona afectada para evitar la propagación de la enfermedad.
2: Sí, es un tipo de cáncer, el más frecuente de los cánceres pulmonares. Es agresivo, igual que todos los cánceres de pulmón, son realmente muy agresivos. Es el cáncer más frecuente y el cáncer más agresivo que existe, y el más mortal también. Aquí la situación, considero, es muy probable que por la situación de que solo era un nódulo, es probable que incluso el Papa León XIV no tuviera ningún síntoma. Es muy posible, porque un nódulo casi nunca da síntomas. Y esa es la situación con el cáncer pulmonar, que casi todos los casos se detectan cuando el cáncer ya está avanzado a más de una sola región. Claro. Y entonces es más difícil combatirlo, porque ahí ya no puedes hacer una cirugía. Ahí ya te vas directo a quimioterapia o a inmunoterapia.
3: Claro, que eso es lo que se tendrá que ver más adelante.
2: Se tendrá que ver si con los estudios de extensión, si tiene algo más, pero la probabilidad es que se haya curado Papa León XIV. Es la probabilidad más alta porque lo mencionan como si fuera solo un nódulo solitario. Uh-huh. Y un nódulo solitario tuvieron que quitar, obviamente, parte tejido sana de pulmón, incluso uh-huh quitaron todo el lóbulo inferior derecho.
3: Eso te iba a preguntar, doctor, el sí, se extirpó el lóbulo inferior del pulmón, es decir, una parte del pulmón.
2: Sí, prácticamente podríamos decir que el lóbulo, uno de los lóbulos más grandes del pulmón derecho, ¿sale? Es un pulmón, digamos que tuvo que quitar una parte grande, seguramente el cirujano de tórax en conjunto con su equipo, porque necesitas, no solamente por seguridad de tomar todo el tejido tumoral, sino también porque no puedes hacer un hoyo en el pulmón y que quede todo lo de alrededor, sino uh-huh que tienes que extirpar toda la parte que está más lejos del nódulo. Es decir, tuvieron que quitar prácticamente todo el lóbulo inferior derecho, aunque no estuviera afectado todo el lóbulo inferior derecho.
3: ¿Y esto cómo dejaría al sumo pontífice en su capacidad respiratoria?
2: Prácticamente sí baja un poco la función pulmonar, pero puedes hacer una vida prácticamente normal. Digamos que no te están quitando un pulmón por completo, que ahí sí, bueno, hay personas que viven con un pulmón, pero sí la capacidad pulmonar ya está a la mitad y a lo mejor ya no pueden hacer algunas situaciones que exijan algún esfuerzo físico.
3: Sí.
2: Pero realmente quitar un lóbulo, él va a poder hacer prácticamente su vida normal. A lo mejor ya no va a poder correr un maratón, pero va a poder hacer toda su vida normal.
1: Son las 2 de la tarde con 58 minutos. Le agradezco su atención. Que tenga muy buen provecho. Excelente tarde. Nos escuchamos y nos vemos de 7 a 9 de la noche. En la siguiente hora se queda con Mariana Meneses, Jesús Lemus de 4 a 5, de 5 a 6, Gregorio Varela, de 6 a 7, Max López, y a las 7 nuevamente aquí nos encontramos. Gracias.
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2: Morena y El Verde avanzan en negociaciones para candidaturas a diputaciones federales en Puebla. Son las 3 de la tarde y estas son las noticias más importantes al momento. Iniciamos con el panorama político en la entidad. Jaime Natale Uranga, dirigente estatal del Partido Verde Ecologista de México en Puebla, confirmó que continúan las conversaciones con Morena para definir la distribución de candidaturas a las diputaciones federales. Asimismo, precisó que el Partido del Trabajo se mantiene al margen de estas reuniones de negociación. En más información, en Puebla capital restringen el acceso de lanchas en un sector de la Laguna de San Baltasar tras el avistamiento de Fugaz o Baltasar, un cocodrilo bebé. Personal de la Profepa ya acudió al sitio para su captura, aunque no ha sido localizado. En Atlixco, la artista plástica Lizcart Catering presentó la exposición El Último Escalón, muestra que reúne a 22 creadores locales con 30 obras para impulsar los espacios culturales independientes. En información nacional, la Comisión Nacional del Agua mantiene bajo vigilancia al huracán Simón y a la tormenta tropical Trudy, este último con probabilidad de intensificarse a huracán, reforzando la alerta en varias regiones de nuestro país. Y en información internacional, el portavoz del Vaticano, Matteo Bruni, confirmó que el Papa León XIV concelebró una misa desde una sala acondicionada por el Hospital Gimelli, donde continúa su recuperación tras la cirugía pulmonar. Detalle de estas y otras noticias en la multiplataforma Red Ciudadana. En la operación digital, Martín Tapia. En Radar le informa Girat Aguilar Miranda. Gracias.
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0: ¿qué tal? Muy buenas tardes, qué gusto saludarles en un programa más de Cinco Mujeres, Cinco Radio, en esta mitad de semana, miércoles 14 de octubre del 2026, prácticamente, pues mañana será día de Santa Quincena, mañana es día 15, prácticamente la mitad del décimo mes del año, y con el gusto y la alegría de compartir este espacio con todos ustedes, saludo con mucho gusto a Martín Tapia en los controles, que ya nos puso este himno que es de nuestro invitado de esta tarde, y Silvia de Julián, como todas las tardes, les da la más cordial bienvenida.
1: Quiero ver, y con esa hierba se casa usted, hierberú.
0: Transmitimos por el 1090 de amplitud modulada en la

0: Os recuerdo, 2222-7333-0102, mensajitos vía WhatsApp del HR 2227-076861. Bueno, y ahora te doy la bienvenida y me da muchísimo gusto, como siempre, tener en el estudio a nuestro queridísimo especialista en plantas y combate a plagas, mitos y realidades de muchos temas de interés para todos ustedes, don Álvaro López. ¿Cómo está, don Álvaro? Bienvenida, muy buenas tardes.
1: Licenciada Silvia, muy buenas tardes, muchas gracias por la invitación y buenas tardes al auditorio también, que pues muy contento de estar aquí con usted nuevamente. Y vamos a platicar sobre algunos mitos. Hemos platicado de los mitos sobre las plantas.
0: Ajá,
1: de
0: mitos jardín, y realidades.
1: Y ahora pensé en que fuera en los mitos que tenemos de las plagas, que son comunes dentro de casa.
0: Uh-huh. Y que luego son tan comunes que ya ni las vemos, ni las molestamos.
1: Y convivimos con ellas.
0: Pero a veces sí son molestas, ¿no?
1: Sí, claro.
0: Digo, para empezar, diríamos que una hormiguita de pronto dice usted, bueno, es una hormiguita, y pobrecita, y que vaya la hormiguita. Pero cuando ya ve uno que es casi, casi como un enjambre de hormigas, y que si usted dejó un pedacito de pan en la mesa o en la cocina, se le cayó un poquito de azúcar, y ya de pronto ya dice uno, este es un enjambre de hormigas, ¿qué onda? ¿Qué pasa, no?
1: Abre uno la alacena y está lleno el cereal, el azúcar. Todo está lleno de hormigas. Y luego, ¿qué podemos hacer, no?
0: Sí. Hay que tirar luego todo el cereal, hay que tirar todo el azúcar, porque pues, sí, de modo es que endulce su agua o su café con azúcar, con hormigas, y ahí las vea nadando las hormigas. O sea, sí, sí es muy importante este tema de los mitos y realidades de las plagas con las que convivimos, con las que tenemos en casa, con las que obviamente están en nuestros jardines, en nuestras plantas. Y pues ese es el tema que nos trajo el día de hoy don Álvaro López, pero ya saben, mis queridos radioescuchas, como se lo dije ayer con el doctor Francisco Javier Moreno, que después de que se había ausentado, gracias a Dios ya recuperado y ya con sus participaciones aquí en Cinco Mujeres, que le dejo muchos saludos a don Álvaro, por supuesto. Y bueno, decíamos, traen ellos un tema, pero si usted quiere preguntar algo más de sus plantas, de las plagas, de sus jardines, de sus árboles frutales, pues aquí están nuestros expertos para contestar sus dudas, para orientarles. Martín ya nos vino a presumir también de sus plantas, como siempre. Bueno, pues comparta con nosotros. Ya saben, nuestras líneas fijas 2222-7333-0102. Mensajitos 2227-076861. Pues iniciamos, don Álvaro. A ver, ¿cuáles son las plagas más comunes que encontramos en nuestras casas?
1: Yo creo que acaba de mencionar la hormiga, ¿no? Y luego, ¿qué hacemos? A veces creemos que si aplastamos, ¿no?, la hormiga o las hormigas, ya las demás no van a salir. Y esto, pues, no es cierto, ¿no? Porque las hormigas desprenden una sustancia que son las feromonas, y ese es el medio en que se comunican las hormigas. Entonces, desde luego que van a atraer a más, que van a ver qué pasó, ¿no? O sea,
0: no me diga.
1: Es una llamada, y entonces llegan más a ese lugar. Y esto causa un problema mayor, ¿no? Realmente, en el caso de las hormigas, sí es necesario combatirlas y combatir. Hay personas que dicen, es que pobres hormigas, sí, pero tiene que haber un balance, ¿no?
0: Sí,
1: un equilibrio.
0: Claro.
1: Y las hormigas, pues, que estén en el jardín o que se vayan a otro lugar. Generalmente combatiendo el hormiguero, y no es a todas las hormigas, ¿no? Generalmente eliminando a la hormiga reina, los demás cambian de lugar, buscan otro lugar y se van. Pues sí hay muchos remedios, ¿no? Los remedios, que esa es otra de las cosas. Otra pregunta, ¿no? Si los métodos naturales son seguros siempre, pues depende, ¿no? Depende la cantidad de la plaga, ¿no? O sea, si tenemos una población de insectos, en este caso de hormigas, sí tenemos que recurrir a todo lo que se pueda, porque hemos platicado, ¿no?, que del jugo de limón, de limpiar los pisos con vinagre. Eso las repele. Pero ya teniéndolas dentro, a veces no podemos rociar ni de vinagre la despensa, claro, ni aplicar. Entonces ya hay métodos que sí son insecticidas, pero ya algunos que tienen incluso algunas feromonas, con el insecticida que

0: generalmente viene en geles, en jeringas, se colocan pequeños puntos y eso es lo que hacen las hormigas, a veces se lo llevan a su hormiguero y acaban con la reina, ¿no? Y desaparecen de la casa. Y es, para mí es un método más seguro que estar aplicando insecticidas, porque la hormiga es muy persistente, entonces borrar el rastro de las feromonas sí, que le he platicado es complicado. Entonces, estamos nada más tocando apenas las hormigas, ¿verdad?
1: Oiga, entonces, hay que, ahora sí que hay que inspeccionar, digo, nuestros radioescuchas que nos están pendientes de estas recomendaciones. Hay que buscar el origen de dónde salen las hormigas, su nido, por decirlo así. Y ahí es donde tenemos que, pues sí, no sé, echar insecticida o echar el vinagre.
0: Sí, o cuando hablamos de, por ejemplo, hay un método que se llama el MIP, es el manejo integral, es un protocolo, ¿no? El manejo integral de plagas, que deben observar incluso las personas que dedican a fumigar, que el manejo, porque no exactamente, porque es otro mito, si aplicamos insecticida todo se va a controlar, no siempre, porque dentro de todo tienen que hacer integral el manejo y es, a ver, ¿qué pasa con las hormigas? ¿Qué pasa con los ratones? ¿Qué pasa con las cucarachas que tal vez vengan de algún, de alguna rendija, de alguna grieta? Y entonces, ¿qué tenemos que hacer? Sellar. Sellamos la grieta y vamos a detener el problema. Y ya combatimos únicamente lo que tengamos en casa, pero generalmente se debe a eso, ¿no? Porque hay una grieta, porque hay alguna...
1: Un hoyito,
0: y por ahí están, ya les abrimos abren el camino para entrar a casa.
1: Sí. Eso es bueno saberlo, porque sí, me ha pasado que sí veo que digo, ¿y esas hormigas de dónde salieron, de dónde surgieron? Yo no tenía hormigas, ¿por qué? No hay ni desperdicio de alimentos, que generalmente es lo que buscan. Sí. Pero el otro día estaba yo observándolas y decía yo, pues hay que ponerle un poquito de insecticida y ya con eso... cuando vaya don Álvaro le voy a decir que me dé una receta natural para echarlas... Pero bueno, entonces aquí hay que descubrir primero de dónde salen,
0: sí.
1: Hay que buscar sus rastros,
0: sí,
1: ¿no?
0: Puede uno repeler, ¿no? Y en casos donde, por ejemplo, no haya niños, sí podríamos utilizar, por ejemplo, el ácido bórico, ¿no? El ácido bórico, como les mencionaba, mezclado con azúcar, glas para atraerlas y pues se llegan a frenar mucho el problema. Para... como alguna vez lo comentamos también, ¿qué pasa con el jugo de limón? Vemos que están entrando por la puerta, ¿no? O por la ventana, que hay
1: una rendijita.
0: Les ponen un limón y las detiene uno temporalmente. Vamos a borrar temporalmente el rastro. Pero podemos, y fíjese que era, pues para eso que le decía de las... del rastro de las feromonas, limpia uno con agua, jabón, vinagre, y si persiste ese momento de, pues no de alarmarse, pero sí de tomar ya unas medidas más drásticas, ¿no?
1: Eso también, bueno, pues existen lugares donde hacen ay, hoy me toca ir a fumigar a tal parte, ¿no? Sí. Y llegan y fumigan, pero ya son con otros químicos. Ahí sí se tiene uno que salir todos de casa, incluyendo las mascotas y uno, porque bueno, pues ya son productos químicos muy fuertes, ¿no?
0: Ya algunos son muy fuertes. Que afortunadamente ahora ya ya tiene tiempo que hay ingredientes que son menos tóxicos para el humano. No es necesario salirse mucho tiempo, sino únicamente la persona que fumigue lo esté haciendo, y pueden ingresar a veces en 30 minutos, pero no siempre se ocupa, ¿no? Entonces hay que saber qué es lo que va uno a colocar. Incluso si contrata a alguien, que alguna persona o compañía que fumigue, saber qué es lo que está aplicando.
1: Claro.
0: Aquí por la Secretaría de Salud insiste en que muchos comercios, como son hoteles, restaurantes, tengan un servicio de fumigación periódicamente.
1: Ajá, claro.
0: Y en ese servicio se da una constancia, y en la constancia viene contra qué plaga se intenta controlar, ¿no? Y qué ingredientes se utilizan, a qué dosis. Eso también es importante.
1: Claro.
0: Y a veces decimos, bueno, mi casa está muy limpia.
1: Sí.
0: Está reluciente. Y eso no garantiza que no haya plagas.
1: Que no haya plagas. Bueno, súper interesante el tema, queridos radioescuchas. ¿Alguna duda, algún comentario? Ya saben, escríbanos mensajitos 2227-076861. Líneas fijas, Martincito, como se trata de don Álvaro López, naturalmente que toma sus llamadas 2222-7333-0102. Regresamos con más en Cinco Mujeres, Cinco Radio.
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0: Ay, gracias Martín por esta música que le pones a don Álvaro López, nuestro especialista en plantas y combate a plagas. Y ahora estamos hablando de los mitos y realidades de las plagas dentro de casa. Y apenas le digo fuera del aire, apenas vamos con las hormigas. Y me dice, no, pues no sé cuántos programas vamos a llevar.
1: Sí,
0: entonces,
1: cierto.
0: Con esto de las plagas, sí. Don Álvaro. Y bueno, pues dentro de las plagas comunes, dentro de casa, aparte de las hormigas, pues les decía yo que están las cochinillas, están las cucarachas, están las arañas.
1: Las arañas. Sí. Los mosquitos.
0: Ah, sí, eso sí.
1: Y luego decimos el mosquito de la fruta, ¿no? Porque también el mosquito es otro tema, ¿no?
0: Sí.
1: El mosquito de la fruta, el mosquito del atardecer, que si hay un área que tiene plantas y que no podemos salir al jardín porque están los moscos. Ajá. Que pican. Y si fumiga uno, no se van a controlar, teniendo que no. Estar haciendo. Porque esos moscos no se posan en ningún lugar, ¿no?
0: Sí. Y luego se tiene uno que comprar ese líquido para repeler.
1: Para repeler, que creo que es una de las mejores cosas. O poner estas velas que son.
0: También las velas para ahuyentadoras.
1: Creo que eso es, para mí es uno de los mejores productos que puede uno aplicar. Menos ofensivos, ¿no?
0: Claro. Y dañinos, porque lo que decía, sí. ¿No? Que al final hay polvos, hay insecticidas y eso, que al final si los pone uno en casa o afuera incluso, pues sí los aspiramos.
1: Los aspiramos. Y luego también viene lo que platicábamos un poquito fuera del aire, ¿no? Era acerca de los insecticidas domésticos que encontramos en las tiendas,
0: cualquier,
1: ¿no?
0: Super.
1: Cualquier súper. ¿Qué pasa con ellos? ¿Son buenos, son malos? Pues ya tenemos que hacer una evaluación, que generalmente son insecticidas que controlan o acaban con la plaga que vemos. Uh-huh. Pero tienen, a través de las experiencias, se ve que estos productos lo que hacen son dispersivos. Uh-huh. ¿Qué pasa si los aplicamos sobre una cucaracha que vemos, ¿no? Las vimos y nada más les disparamos a ellas. Uh-huh. Entonces, si hay más, lo que hacen es dispersarse. Los solventes son los que nos hacen mucho daño, ¿no? Y además, la duración, como es vienen muy bajito, la duración del producto es muy corta. A diferencia de cuando se hacen insecticidas concentrados con base a agua, por ejemplo, que se aplica sobre superficie y permanece más tiempo sobre todas las áreas o superficies en las que se rocía. Pero, entonces, de estos de los... del problema de los muchos de estos aerosoles es que también, siendo dosis muy bajas, hacen que la resistencia sea mayor. La resistencia es al ingrediente con el que se aplica, pues se vuelve más rápido. Y luego dice, bueno, los ingredientes que tienen los hay concentrados, pero finalmente la resistencia va siendo cada vez mayor.
0: Claro.
1: A uno, a otro, a todos los ingredientes que tienen los productos. Y por ejemplo, esto también se tiene que aplicar con una muy buena ventilación. Le digo, los solventes que estamos aspirando y luego los aplicamos, y en la casa hay niños,
0: sí,
1: hay
0: mascotas.
1: Personas enfermas, entonces sí, eso es un problema que podemos ocasionar. Entonces siempre es importante que cuando se haga una fumigación, únicamente una persona que con la protección, por lo menos un cubrebocas, manga larga, gorra, si puede usarse gogles, lo hagan, porque los nuevos insecticidas generalmente pueden atacar mucosas, que es lo más
0: común,
1: piel. Hay pieles que son muy sensibles,
0: muy delicadas,
1: sí. Y que a veces no lo sabemos.
0: Sí,
1: cuándo va a ser el la situación de que nos produzca alguna reacción. Y desde luego los ojos y en la gorra es también para que no caiga sobre nuestras cejas, ¿no? Que ahí se deposita y luego son irritaciones fuertes.
0: Sí. Pues sí, hay que poner atención en todas estas recomendaciones que nos hace don Álvaro, pero sí, definitivamente es difícil. No es imposible, porque pues sí, nos las encontramos definitivamente, pero es muy difícil controlar todas las plagas, sí lo es, pero aquí pues hay que ser constantes, don Álvaro.
1: Claro, y como dice, hay que controlarlas hasta bajar a un nivel que digamos que es aceptable. Uh-huh. Decir, no tengo en casa cucarachas, vi una y es una...
0: ¿Y cómo se multiplican, ¿no?
1: Sí, se multiplican muchísimo. Uh-huh. El problema con las cucarachas, ese es otro tema, ¿no? Que hay también mucho y vamos a hablar de las chinches, pero con respecto a las cucarachas, también es lo mismo, es un insecto que se reproduce mucho, es resistente a muchas a muchos
0: remedios.
1: Y por eso hablamos de los remedios caseros, sí funcionan cuando la plaga es apenas comienza. Uh-huh. Y como repelencia.
0: Uh-huh.
1: Hemos platicado de muchos.
0: Sí, claro.
1: Por eso repeler sí ayuda, es evitar, y como decía, evitar que aniden en algún lugar. ¿Cómo es? Pues teniendo limpios el lugar donde se deposita. Uh-huh. La basura, tapada la basura, cerrar fuentes de agua. Generalmente en tiempo de invierno a veces decimos, no hay plagas. No, ¿cómo no? Porque los roedores buscan alimento y calor.
0: Sí, claro.
1: Las cucarachas van por lo mismo.
0: Por lo mismo.
1: Entonces, ¿qué tenemos que hacer? Es mantener las áreas lo mejor limpias. Uh-huh. Posibles para evitar, no sé, hasta donde se, y como sea, como manejo integral, no necesariamente estar fumigando cada rato. Uh-huh. Entonces, bueno, cerramos cualquier hendidura que pueda haber, en la que se pueda pasar algún roedor, en donde. Uh-huh. Pueden pasar hormigas, cucarachas. Entonces, es sellar. Y sellar, pues a veces sellar es con muy poquito, podemos comprar en alguna telapalería yeso, cemento. Uh-huh. Y se sella fácilmente. Entonces, pero en la cucaracha busca a veces el calor, y muy frecuentemente se encuentran los nidos en los ductos de la electricidad. Dice, ¿de dónde salen?
0: No, en los caños, o en las desagües.
1: Hay algunos que son de desagüe.
0: Ajá.
1: Sí. Y cuando se fumigue en desagüe, yo siempre le aconsejo. Uh-huh. Comiencen el desagüe que está más adentro de la casa.
0: Uh-huh. Para que vayan bajando,
1: tenemos un patio trasero, hay un drenaje ahí. Uh-huh. Azotea y drenajes, ahí se fumiga. Y luego comenzamos en baños, en cocinas. Y si ya al final en la cochera hay un drenaje, es el último. Uh-huh. Lugar donde lo vamos a aplicar, para hacer que salgan otra vez hacia la red, la red de drenaje. Si lo hacemos de manera contraria, las encerramos en nuestro drenaje.
0: Sí, no.
1: Y luego también, o sea, la frecuencia con la que se aplica, tenemos que observar mucho también el ciclo biológico de cada plaga.
0: Uh-huh.
1: Por ejemplo, la cucaracha sí se recomienda repetir una fumigación no tan seguido, o sea, hacer una buena aplicación y hasta los 20 días. Porque generalmente controlamos a los adultos. Uh-huh. De la plaga, pero quedan los huevecillos.
0: Ajá.
1: Esos huevecillos van a eclosionar y más o menos en 20 días ya están en un estadio joven, pero no son reproductivas. Y es el momento de atacar para tener frenado el problema.
0: Bueno,
1: es en cucaracha, porque en chinches a los 6 días.
0: Sí, las chinches también son terribles.
1: Son terribles y pensamos que no hay... No, y que en las ciudades más grandes no existen, y que en países muy desarrollados no existen, y es donde mayor problema hay.
0: Sí, por eso, como usted nos decía también en el anterior corte, que hay requisitos de las autoridades en donde a los hoteles, moteles,
1: restaurantes
0: les exigen que deben de
1: hospitales,
0: de fumigar con frecuencia.
1: Sí.
0: Porque las chinches, como las cucarachas, ahí sí no tanto las hormigas, pero yo creo que las chinches, las cucarachas, es de lo que más hay, ¿no?
1: Y los va llevando uno de un lugar a otro, ¿no?
0: Uh-huh, sí. Entonces, hay que estar alertas. Mitos y realidades de las de todas estas plagas. Nos está hablando don Álvaro López. Nos tenemos que ir a nuestro siguiente corte. Regresamos con más en 5 Mujeres 5 Radio.
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10: 14 de octubre de 1814, el Congreso de Apatzingán aprueba el decreto constitucional para la libertad de América Mexicana.

0: Regresamos a nuestro programa. Recuerden, queridos radioescuchas, alguna duda, algún comentario, está don Álvaro López con nosotros. Esta tarde estamos hablando de cómo combatir las plagas en nuestras casas, que es muy importante. Y bueno, pues si usted quiere compartir alguna receta, alguna idea, pues aquí estamos más que listas para y listos para contestarles. Bueno, pues las cucarachas y las chinches, las hormigas, ¿y qué tal los ratones y las ratas?
1: Ah, también. También se vuelven unos huéspedes de casa. Y experiencias de algunos clientes me dicen que han tenido gatos, pues, pero ya no.
0: Ya ni se los comen,
1: no
0: ni
1: se los
0: corretean.
1: Comen, ni los corretean, ya dejaron de jugar.
0: Ya quieren sus croquetas también.
1: Sí, además se van por las croquetas de los de las mascotas.
0: Las comerciales ya.
1: Sí, uh-huh. Sí, eso.
0: Porque antes decían uno que era su alimento, ¿no? Los ratones y eso. ¿Cuántas caricaturas se crearon alrededor de los ratones?
1: Y dentro de las caricaturas, el mito de que al ratón le gusta el queso. Ajá. Y no es tan cierto.
0: No es tan cierto.
1: Los ratones prefieren algo dulce. Mm. Lo dulce, le gustan los granos. Uh-huh. Por eso algunos de los raticidas que existen ahora, que son de estos que secan al ratón, les uh-huh. producen derrames internos, y eso los va secando. Entonces, no huelen. No causan moscas, ¿no?, alrededor. Entonces, muchos de estos productos están hechos también de base con cereales. Uh-huh. Los ve uno y si son... Hay desde muy comerciales, que es cereal con un poquito de veneno, que ya no son como los
0: de antes.
1: Los de antes, que eran pero mortales uh-huh. para todo ser humano, para todo ser vivo, ¿no? Uh-huh. Fuera lo que... Entonces, ahora ya son... de más acción, un poco más lenta, pero más segura.
0: Sí.
1: Porque se ha visto que colocando algún raticida de estos, pues dejan de hacer daño en otro lugar porque les gusta más el veneno, el raticida. Y esperar 3-4 días y se mueren.
0: Pero son ya más dulces.
1: Son dulces, ajá. Sí.
0: Pues a todos nos gusta lo dulce, don Álvaro.
1: Ah, sí. Sí, y también hay que controlar esto y revisar si hay escritas, si hay momento de colocarlo. Generalmente estos productos traen un color. O sea, ajá. Hay rojos, verdes, azules, y el color es nada más nos sirve para monitorear si han comido. Porque las escritas les encuentran, les cambia
0: el color,
1: ¿no? De ajá. acuerdo a lo que le coloca uno. Y con ello, ya, se da cuenta, ya comió.
0: Ya te lo comiste.
1: Entonces ya nada más esperamos a que... Uh-huh. Aunque ahora también han crecido. Yo, bueno, he visto unos ejemplares de rata, de alcantarilla, que son pavorosos.
0: ¡Ay, no!
1: Enormes.
0: ¡Uy! No, pues es que ya también como comen alimentos con hormonas y todo eso, ya es como a las gallinas ponedoras, ¿no? Que dicen que les dan hormonas, les inyectan para que estén pone huevos y no se esperen, como era antes, que hasta al segundo día, al tercer día que iba uno a recoger los huevitos de las gallinas de corral.
1: De corral.
0: Pero ahora ya son gallinas ponedoras que todo el tiempo tienen la luz prendida, que parece que están de día, y les inyectan hormonas pues para tener huevos
1: continuo,
0: y también crecen rápido y pues después matar y lerón y compramos el pollito, ¿no?
1: Sí, hay muchas gallinas, a mí me tocó ver gallinas gallineros que donde enormes, no sé, a lo mejor 100 metros de largo, varios pasillos en donde son repisas de jaulas, donde ya esas gallinas jamás se mueven, ¿no? Se quedan ahí, el alimento pasa por bandas, recogen las heces del alimento también por bandas y ya las llevan los destinan a donde deba ser. Y de corral sí hay, pero ya me tocó ver hasta que todavía hay poco, ¿no?
0: Hay poco.
1: Pero sobre todo las de corral, ¿no?
0: Pues sí, pero además le digo, pues yo creo que ya por eso las ratas, pues ya con todo lo que comen, ya también son súper ratas,
1: super
0: ¿no?
1: Ratas.
0: ¡Qué miedo! ¡Ay, no!
1: Sí, sí, sí.
0: No.
1: Y hay muchas plagas, ¿no? Y en la casa que dices, bueno, tenemos, ahora resulta que traje en la fruta y mosca.
0: Ajá.
1: ¿Y cómo le hago? Pues que le aplico un insecticida, no es recomendable.
0: No, pues
1: lo recomendable es lavarla.
0: Uh-huh.
1: ¿Por qué viene ese mosquito de la fruta? Precisamente sigue ese mosquito, algunas partes de, en descomposición. Tal vez esa fruta estuvo, se frotó, entonces una parte de la cáscara se está descomponiendo, o se estuvo junto a una que estuvo descompuesta. Entonces lo mejor es la limpieza, es lavarlas y volverlas a colocar.
0: Sí, sí. Y ya con eso, pues, ahuyenta uno los mosquitos.
1: Los mosquitos, como la mosquita esa de las alcantarillas, bueno, que en el lavabo, que, ¿no? Que en el fregadero. Esas también es causada por la acumulación de residuos en la tubería. Uh-huh. Es una receta rápida, es echarles agua hirviendo.
0: Ah, ok.
1: Y de veras desaparecen, porque hay quienes le ponen cloro y se intoxica la gente poniendo. El cloro es un producto que hay que manejarlo con mucha
0: cuidado.
1: Responsabilidad, sí. Entonces aplican aplicando el cloro y le ponen todo lo que puedan. Ajá. Y no se eliminan.
0: ¿Y con agua hirviendo?
1: Y con agua hirviendo. Caliente. Agua hirviendo a los drenajes.
0: ¿Y con eso?
1: Están saliendo a ver generalmente de los lavabos. Ajá. Si no sea, bueno, a lo mejor eso es medio curioso, pero un lavabo, ve uno que no es el tubo, va directamente hacia afuera. Si tiene un rebosadero, ajá, entonces esa parte del rebosadero, ahí se van acumulando los residuos del jabón, de la mugre, entonces.
0: Y cuando se lava uno los dientes, de,
1: sí,
0: la pasta de
1: la
0: dientes.
1: Pasta de dientes.
0: Y si quiere uno ahorrar agua, pues entonces ahí se queda a la mitad del tubo.
1: Sí.
0: ¿No?
1: Sí.
0: Y ahí es cuando surgen estos mosquitos.
1: Estos mosquitos.
0: Ajá.
1: Ese mosquito, esa mosquita que es de unas alas grandes, es muy pequeñita,
0: grandes,
1: pero redondas,
0: uh-huh,
1: se eliminan con agua hirviendo.
0: Ok. Y bueno, pues los ratones, como usted dice, ya hay algunos otros ingredientes, otro tipo de elementos con los cuales hay que combatir, pero creo que las ratas, eso es mucho más difícil, don Álvaro.
1: Sí, es más difícil.
0: Y luego si son super ratas, imagínese.
1: Y en ese tiempo, que ya viene el frío, es, uh-huh, cuando hay que estar pendientes de que no lleguen a la casa. Por,
0: sí,
1: eso es manejo integral, es limpieza, sello de lugares por donde puedan entrar. Y ya están adentro los cebos. Estos cebos de preferencia pueden usarse con cebaderos. Hay varios que hay en plástico y bonitos, hay de metal, pero si no, está con un tubo de PVC, se puede hacer, ¿no?
0: Uh-huh.
1: Se coloca en medio con un alambre para fijarlo, y hay algunos bien perforados para evitar que un niño pueda acceder a ellos. Aunque muchos de ellos, estos productos traen un recubrimiento que se llama Vitrex, que es un amargante, pero de todos modos hay que tener cuidado. Porque huelen bien, huelen dulce. Dice una, qué rico. Algunas trampas de pegamento, las quita
0: esas
1: uno
0: también son,
1: y huelen como a crema de cacahuate, ¿no?
0: Pues es que lo hacen atractivos. Porque todos los animales también, así como los humanos vamos evolucionando,
1: sí,
0: y tenemos otros gustos y todo eso,
1: sí,
0: pues también los animales,
1: sí,
0: ¿no? Todas estas plagas, don Álvaro, pues también van cambiando sus estilos de vida.
1: El estilo de vida, sí. Entonces, sí, hay muchos pues mitos, ¿no? Que dicen, bueno, pues si está limpia mi casa es que no tengo, ¿no?
0: Sí, sí, sí hay.
1: Sí hay.
0: Sí hay.
1: Y si lo que hablamos de las hormigas, ¿no? Si llegan y aplastan a la hormiga. Que,
0: al pues, contrario.
1: Al contrario, van a tener un mayor problema.
0: Y más hormigas. Bueno, pues don Álvaro López, ya estamos a punto de terminar nuestro programa. Usted nos dice de qué otras plagas vamos a hablar, por supuesto. Nos va a hablar de que también tiene plántula allá en la cosecha. Bueno, de esto y más, aquí en Cinco Mujeres, Cinco Radio. Nos vamos a nuestro último corte, Martín, por favor, y regresamos a la parte final.
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15: Recomendación para cuidarte durante la menopausia es quererte mucho. Esto es lo más importante. Esta es una etapa en la que tendrás más tiempo para ti, para vivir nuevas experiencias y desarrollar aficiones. La menopausia pasará, ten paciencia y tú volverás a ser la misma. Así que intenta mimarte al máximo y sus efectos verás que no son tan intensos.

0: Regresamos a la parte final de nuestro programa. Tenemos mensajitos. La terminación 78 nos dice: hola, buenas tardes. Saludos a todos los integrantes de Cinco Mujeres, Cinco Radio. Una pregunta para don Álvaro. Una planta en el pasillo que da a la calle que cada año tiene arañas tigre. Y dice, les echo ray, pero siguen apareciendo. ¿Cómo las puede eliminar? Arañas.
1: Sí, arañas, sí. Primero no les aplique ray. Lo que sí debes mantener es la limpieza de las hojas. De preferencia, sí puede agregarle un poco de jabón líquido de trastes, por ejemplo. Pero vamos a hablar de que es una cucharadita cafetera. Cafetera.
0: De las chiquitas.
1: De las chiquitas por cada 2 litros de agua. Y con eso rocíelas. Y rocíe bien, tanto por encima de las hojas como por abajo.
0: Ok. Bueno, también la señora María Eva pregunta, ¿qué puede o debería ponerle a la Nochebuena? Y al higo, porque los caracoles le hacen hoyos a las hojas y se pegan al árbol de higo.
1: Sí. Sí,
0: esos caracoles.
1: Los caracoles que hemos hablado de la cerveza. También
0: que hay que emborracharlos.
1: Hay que emborracharlos. También se les puede poner. Lo que aconsejo, o sea, también es la tierra de diatomeas, que hemos platicado de ellas, uh-huh. ¿no? Que son algas fosilizadas, que es un polvo, y eso es lo que llega, se pegan se coloca alrededor de las plantas. Y con eso también puede, es un buen producto para controlarlas.
0: Para controlarlas,
1: incluso puede usar también, ¿cómo se llama? Polvos de este que se usa como talco para zapatos.
0: Ácido bórico.
1: Ácido bórico. Con el ácido bórico también les ayuda. Nunca le pongan sal. Acabo de beber un jardín de una clienta que se pasó de sal y se coló algunas plantas y se secaron.
0: No, pues sí.
1: Entonces, porque aunque recomienda que es la calma. Pues se puede usar aserrín, se puede usar. Con el aserrín se enredan. Uh-huh. Se puede usar la tierra de diatomeas para ir eliminando. Eso los deshidrata. Hemos hablado de la cerveza. El cartón húmedo, uh-huh. Cerca de las plantas, un cartón húmedo, y ellos se van a ir hacia abajo del cartón al día siguiente. Van a estar la mayoría en cartón y es.
0: Ya los puede tirar.
1: Lo puede uno sacar. Si hay pájaros, los saca y se los comen. Eso les sirve de alimento. Uh-huh. Pero sí, tierra de diatomeas es algo que puede utilizar.
0: Que ahí lo puede encontrar en la cosecha, por favor.
1: En la cosecha, sí.
0: Y bueno, pues don Álvaro, definitivamente no nos da tiempo de, como ahorita me decía fuera del aire, nos faltan las palomas también, ¿no?
1: Ah, sí.
0: O sea, tenemos mucha tela de dónde cortar de estos, de las plagas o de los animales que conviven pues muy cerca de nosotros.
1: Sí.
0: Y que hay que... Sí. Pues exterminarlos en su caso si es necesario, y si no, bueno, pues mantenerlos a raya, como dice, ya mantenerlos a raya ya es una gran ventaja.
1: En el tema de controladores de plagas dicen que es algo que se menciona muy seguido, es las plagas
0: van a estar
1: no
0: siempre.
1: Se exterminan, se controlan, uh-huh. O sea, van a estar siempre, entonces, ¿qué tenemos que hacer? Hacer un equilibrio, ¿no?, de ellos.
0: Sí.
1: Y sí, muy importante es recordarles que antes de aplicar un producto es revisar qué otras cosas podemos hacer.
0: Uh-huh.
1: Yo a los años que tengo, cuando casi no había compañías de fumigación, hice recorridos con algunos de los clientes y veía tanto en fábricas de dulces y de galletas y todo, que las condiciones no eran muy, muy apropiadas, ¿no? Y entonces a veces tenían producto ahí rezagado, sin tarimas, que no les daban una disposición final, entonces son criaderos, ¿no?
0: Claro.
1: En casa podemos hacer lo mismo con... A veces tenemos muchas cosas
0: que ya no usamos,
1: que no nunca las movemos, uh-huh. Porque eso es lo las podemos tener, pero si no las movemos,
0: sí.
1: Ahí son criaderos, ¿no?
0: Uh-huh.
1: También hace poco un cliente que lo mismo. Bueno, su hermano se enfermó, una persona ya mayor, y tenía pues muchas cajas de cartón con todo lo relativo a su profesión, y pues se llenó de chinches, y era terrible. No. ¿Cómo puede uno fumigar?
0: Esa era epidemia de chinches.
1: Epidemia de chinches, y lo mismo pasa con las cucarachas, ¿no?
0: Sí, y con todas.
1: Y
0: con
1: que todo. Tenemos cartones de cerveza, la cerveza y los refrescos, las cajas de refresco traen fenoles que atraen a las cucarachas, y o vienen los huevecillos con ellas. Y entonces, si las vamos almacenando y las vamos arrinconando, después el problema se vuelve de veras. Terrible.
0: Bueno, siguen llegando las preguntas. Sí. Don Álvaro, la terminación 20 dice, tengo 2 árboles de higo y antes de madurar se cayeron del árbol y me di cuenta que tiene gusano el fruto. Sí. ¿Algún tratamiento para erradicar la plaga? Muy interesante su programa. Buenas tardes.
1: Sí, tenemos... yo le sugería que se pusiera en contacto conmigo para recomendar un producto. El problema yo creo que viene desde las ramas del higo. Entonces tiene que hacer el control es casi artesanal. Porque los libros dicen que hay que cortar y podar y destruir. No, se puede salvar fácilmente. Si le doy mi número de teléfono,
0: claro,
1: WhatsApp es el 2222-593519.
0: Sí, contacten a don Álvaro si tienen algo más concreto, obviamente, porque el tiempo ya nos agobia, por supuesto. Sí. Pero en verdad, oiga, y los higos son riquísimos.
1: Ah, sí, son deliciosos.
0: Y qué lástima de que...
1: No, que se caigan y que no maduren.
0: Y que tengan gusano.
1: Sí, lo mismo ha pasado últimamente con los...
0: Con los duraznos.
1: Con los duraznos, con las nueces.
0: Sí, qué terrible.
1: Y
0: bueno,
1: hasta con las granadas.
0: Ay, mire, ¿sí? Yo no sabía que también las granadas.
1: Sí, últimamente.
0: Que tengan gusano. Ay, qué feo. Y las granadas para los chiles en nogada, sí. Por favor. La señora Pastrana pregunta al señor Álvaro, ¿qué es bueno para las pulgas?
1: ¿Qué es bueno para las pulgas? Sí, en este caso, en las pulgas sí es necesario fumigar. Mire, sí están los polvos de talco, pero si están dentro de casa... Yo no recomiendo que estén aspirando polvos. Generalmente es lo que se ha usado por años, ¿no? Polvos, insecticidas para rociar a las pulgas. Sí, efectivamente funcionan, pero van en contra de nuestra salud.
0: Ok, entonces, también...
1: Las hojas de laurel también son un buen repelente.
0: ¿Para las pulgas?
1: Para las pulgas, sí.
0: Ok, hay que ponerlas también debajo del colchón.
1: Debajo del colchón, de las sábanas. Sí. Ajá. Incluso si se puede hacer por ejemplo, un buen puño de hojas de laurel en agua hirviendo, los deja ahí que den un ligero hervor, lo apaga, que dejar que enfríe y eso rociar también sobre los lugares donde están, ya sea paredes, muebles, hacia arriba, porque todo lo de hacia arriba va a caer en el piso.
0: Sí, sí, sí.
1: Entonces, eso ayuda mucho.
0: Ok. Pues, don Álvaro López, pues como siempre es un gusto tenerlo aquí en Cinco Mujeres, Cinco Radio, con todas estas recomendaciones. Hay que estar atentos, hay que seguir combatiendo las plagas. El próximo programa yo creo que vamos a continuar, don Álvaro.
1: Sí, con mucho gusto.
0: Porque todavía nos faltan muchas plagas, ¿no?, de las cuales hay que hablar.
1: De las cuales, sí, que conviven. Y le agradezco mucho su invitación y con mucho gusto estaré el próximo programa.
0: Bueno, y antes de irnos, pues platíqueme que dice que ha tenido muy buena respuesta con la plántula.
1: Ah, sí, plántulas, seguimos teniendo plántulas todo el tiempo, ¿no? Estoy llevando plántula.
0: ¿Qué tiene ahorita?
1: Ahorita tenemos albahaca, lechugas, cebollas, tenemos acelgas, desde luego brócoli, coliflor y chile poblano.
0: ¡Ay, chile poblano!
1: Para unas rajas.
0: ¡Ay, qué rico! Rica, ¿no? Que es cierto que ya pasaron los días de los chiles en nogada, pero el chile poblano lo podemos comer con huitlacoches.
1: Hay muchos.
0: Rellenitos de queso, de atún, de frijoles, o sea, es una maravilla.
1: Seguimos manejando al mismo precio, de un peso cada plántula, con mínimo 5, y si continuamos. Y también manejamos algo de semillas, ¿no? También de hortalizas. Y cada 8 días estoy llevando plántula nueva.
0: Ah, ok, entonces hay que irlo a buscar,
1: sí,
0: a la cosecha,
1: gusto,
0: don
1: cosecha,
0: Álvaro.
1: Ahí en la 4 de Poniente y 9 Norte.
0: No, sí, dicen que sí puede usted repetir su número telefónico, por
1: claro
0: favor.
1: Claro que sí, es el 2222-593519.
0: Muy bien. Don Álvaro López, nos vemos el próximo mes, en noviembre, ya el penúltimo mes de este año.
1: Con mucho gusto.
0: Gracias, don Álvaro López. Gracias, Martín Tapia. Silvia de Julián les agradece el favor, su atención. Buenas tardes y buen provecho.
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2: Localizan sin vida a un hombre en situación de calle sobre la banqueta de la calle Genaro Vázquez en Barranca Honda. Presuntamente habría fallecido por causas naturales. La zona permanece acordonada. Muy buenas tardes. Esta es la información más importante generada hasta este momento. Detectar casos de violencia es el objetivo de las jornadas itinerantes del DIF de Atlixco, que recorrerán juntas auxiliares y colonias. Así lo informó Pilar Lozada, directora del área.
3: Bueno, la intención de estas jornadas es llevar todos los servicios a DIF a las diferentes comunidades de nuestro municipio. En esta ocasión vamos con los servicios de psicología, asesoría jurídica, asesorías para integrarlos a los programas alimentarios del Estado, así como si necesitan algún aparato ortopédico.
2: Hallan casi 7.000 litros de combustible en un inmueble de Chignahuapan. La FGR ejecutó un cateo en Villa Cuauhtémoc, donde también aseguró vehículos, contenedores y equipos relacionados con una investigación por la probable posesión ilícita de hidrocarburo. 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El clima en estos momentos es de 26 grados. Hasta aquí la información. Lo invito a que no se despegue de Cinco Radio, comunicación efectiva. En la consola, Martín Tapia. En el radar le informó Mariana Meneses. Excelente tarde.
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1: ¿Qué tal, amigos y amigas? Muy buenas tardes. Ya estamos en su programa Tiempo de Ser y Estar, directamente desde la cabina de Cinco Radio, en la Cher, en el 1090. Y a quienes nos siguen en las redes, pues pueden seguirnos en las redes, en www.lahr.com. Amigos, hoy vamos a continuar con la parte 2 de las habilidades blandas. Esas habilidades que normalmente no se nos enseñan en el ámbito académico y que, sin embargo, son muy necesarias para nuestra interacción diaria, sea en el ámbito familiar, en el ámbito laboral o en el ámbito social. Son aquellas habilidades que se aprenden durante la vida. La semana pasada conversamos sobre la creatividad, la empatía, el ingenio. Y hoy vamos a conversar sobre otras muy interesantes. Por ejemplo, vamos a empezar hoy con el buen criterio. En nuestra sociedad, que está desafortunadamente tan centrada en las redes sociales, tener un buen criterio es más importante que nunca. ¿Por qué? Porque es importante discriminar el qué ver, qué no ver, qué leer, qué no leer, cómo cruzar información, incluso de lo que te da la

los hechos de las opiniones. Si a eso se suman textos e imágenes generados por la IA, pues la situación se complica aún mucho más. Si nosotros como adultos no tenemos un buen criterio para discriminar la información que sí tenemos que ver, la que nos ayuda, la que nos cultiva, la que nos ayuda a desempeñarnos mejor en la vida, de las que no lo son, ¿cómo es que le vamos a poder transmitir esa manera de discriminar a nuestros hijos? ¿De qué manera? Enseñar a otros a desarrollar mejor criterio es un componente muy especial de trabajo. Por ejemplo, en el ámbito familiar, que a tu hijo o a tu hija, que son pequeños todavía, vamos a decir 5 años o menos, ¿cómo decirle, cómo ponerle un ejemplo de que no se acerque, por ejemplo, a una hornilla en la estufa cuando está calentando algo? ¿Cómo crear ese criterio para que el niño o la niña empiece a conocer a qué hora sí se puede acercar, a qué hora no se puede acercar? Ejemplo, a una plancha. La toma de esas decisiones en los adultos son de vital importancia para precisamente enseñar a los demás a desarrollar un buen criterio. Para tomar un buen criterio en el ámbito familiar, en el ámbito de la salud, en el ámbito laboral, en el ámbito profesional. Esta es una habilidad importante. Tener un buen criterio. Sopesar, enseñar a nuestros hijos a sopesar cuál es el beneficio de hacer o de tomar una decisión y cuál es el, vamos a decir, la desventaja o el perjuicio si toma esa decisión. Eso ayuda a ir formando a los hijos en obtener, en desarrollar un buen criterio. No es necesario tener lo que mucha gente llama sabiduría, pero sí es importante que se desarrolle, que se enseñe, para que conforme vayamos creciendo, pues nuestro criterio vaya siendo mejor, vaya siendo más asertivo. En el ámbito laboral, un buen criterio también significa que el trabajador, el empleado, el directivo tomen una decisión validando las consecuencias de su decisión. Esto nos conviene como empresa por el área de tener más utilidades, nos conviene por crear mayor seguridad en la empresa para correr menos riesgos con nuestro personal, mejora la calidad del producto, aumenta la producción, etcétera. O sea, se tienen que tomar las decisiones pensando en la consecuencia de las mismas. Yo muchas veces les he comentado a la gente que con la que colaboraba yo conjuntamente que el entrenamiento empieza por confiar un poco más en nuestro instinto racional. ¿Cuál es el instinto racional? Es en el que pensamos si esto es bueno o malo. Nos llega así de rápido. Si un dato, una idea o una oportunidad con la que te topas te huele, como decimos, a gato encerrado, pues ¿qué crees? Pues que no deberías de actuar en ello, ¿no? O pedir mucho más información. Importante, entre mayor información tengas sobre el asunto o la decisión que quieres tomar, mayores posibilidades de éxito tienes en lograr una buena decisión. Pero si tu voz interior, tu lenguaje interior, te ayuda a descartar esas malas decisiones, hazle caso a tu lenguaje interior. Hay muchas investigaciones, amigos y amigas, que nos denotan, que nos hacen ver que hacerle caso a tiempo al lenguaje interior te brinda mayor tranquilidad. ¿Por qué? Porque son las decisiones que tomas después de pensar, de sentir racional.

0: y emocionalmente la consecuencia de tus decisiones. Llámese en tiempo, en forma, económicamente, de relación, emocionalidad, etcétera, etcétera. Todo esto, por supuesto, contribuye a formar un buen criterio, a desarrollar un buen criterio. Y si no sabes, amigo y amiga, por dónde iniciar para desarrollarse un buen criterio, a continuación les voy a dar algunos conceptos claves, importantes, que están respaldados también en la ciencia y que pueden ayudarte, por supuesto, a desarrollar mucho mejor habilidades de pensamiento crítico y aprender a trabajar mucho mejor tu criterio, que esto es algo que todos necesitamos. Por ejemplo, desarrolla tu sentido común. ¿Cuál es ese sentido común? Mucha gente dice es el menor de los sentidos que tenemos. No tenemos ese sentido común. Ese sentido común, amigos y amigas, tiene que ver precisamente con la consecuencia de tus decisiones. Piensa y siente antes de actuar. Si tu decisión que vas a tomar, ves y sientes, piensas que tiene un beneficio común, te aseguro que puede ser una mejor decisión. Si es una decisión que solamente te convenga a ti, puede no ser la decisión adecuada. Hay otras cosas que también se pueden cultivar para el sentido común. Según una investigación de Wharton, de la Wharton Business School de la Universidad de Pensilvania, la percepción social, es decir, la capacidad de interpretar a las personas, es un factor decisivo, significativo, en el nivel de sentido común de alguien. Para potenciar tu inteligencia social, empieza por reflexionar sobre tus emociones, trabajar la escucha activa y practicar la paciencia. Estas habilidades van a guiar a tu cerebro e interpretar mejor, mucho mejor, las situaciones y evaluar la información de manera más eficaz. Repito, practicar la escucha activa y la paciencia. Si tú escuchas practicas la escucha activa, manteniéndote atento al mensaje y al contenido del mensaje, de lo que te da la otra persona o de la información que estás recibiendo, te va a ayudar a tomar mejores decisiones. Amigos y amigas, nos vamos a nuestra primera pausa y regresamos.
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17: Amigos, ya estamos de regreso. Y antes de irnos a la pausa, comentaba de desarrollar la paciencia y la escucha activa. Y de la escucha activa les recomiendo, hay que escuchar muy bien el mensaje en sí y la intención del mensaje. Recordemos que el lenguaje no verbal es uno de los lenguajes que prácticamente todos sabemos distinguir y leer en la otra persona. Y la paciencia nos ayuda precisamente a no tomar decisiones precipitadas. Ejemplo, recordemos que el habla y la escucha son 10 veces más lenta que el pensamiento, es decir, el otro nos está comunicando algo y nosotros ya prácticamente mentalmente tenemos la respuesta y nos atrevemos a interrumpir al otro o a la otra o a los demás para dar nuestro punto de vista. Tengamos paciencia. Tal vez el otro o la otra, además de hacernos ciertos comentarios, tal vez también trae la solución de lo que él mismo o ella misma está hablando. Pero es importante precisamente, amigos y amigas, que seamos pacientes. Otra parte importante para desarrollar el buen juicio: reflexiona sobre tus decisiones pasadas. Todos, absolutamente todos, amigos, tenemos de nuestro pasado algo muy valioso: el conocimiento y la experiencia. Y el conocimiento y la experiencia, amigos y amigas, nos pueden ayudar precisamente a tomar una decisión mucho mejor, más acertada en el presente. Si, por ejemplo, en el pasado te sucedió algo similar a lo que estás viviendo en el día de hoy, pues piensa, reflexiona, ¿cómo lo resolviste? ¿Qué sí hiciste bien o qué dejaste de hacer y el resultado fue bueno o malo? No pongas ahorita en términos de juicio si el resultado fue bueno o malo. Simple y sencillamente valora qué hice, qué dejé de hacer, cuál fue el resultado. Y así vas a poder evaluar que mediante tus elecciones pasadas, tus decisiones pasadas, puedes identificar en gran parte algunos factores de trascendencia o de impacto que te ayuden a tomar una mejor decisión en el momento presente y ante la situación en la que estás. Y por supuesto, ¿quién de nosotros puede decir que no ha tomado las decisiones correctas en el pasado? Todos hemos tenido malas decisiones, hemos tomado malas decisiones y por supuesto hemos tenido que afrontar los malos resultados de nuestras decisiones. Pero les comparto una buena noticia. Este efecto de la mala toma de decisiones fue de los más marcados en aquellas personas que anteriormente habían tomado malas decisiones. Es decir, reflexionemos más sobre nuestras decisiones pasadas. Tenemos muy buena información de nuestro pasado y hay que hacerle caso. Otro concepto importante para desarrollar mejor tu juicio: aprender de los errores de los demás. Hay un viejo dicho que dice: nadie escarmienta en cabeza ajena. Claro que lo podemos hacer, podemos aprender de los demás, sobre todo si tenemos la confianza con el amigo, con el tío, con el sobrino, con el papá, con la esposa, con el amigo, la amiga, con los hijos. A ver, ¿qué fue lo que sucedió en esta situación? ¿Qué hiciste? ¿Qué fue lo que pensaste? ¿Qué fue lo que sentiste? Ah, pues por esto fue la decisión que tomaste y los resultados son estos. Pero amigos y amigas, sí podemos aprender de los demás. ¿Cómo? Teniendo una buena relación y una buena comunicación con la persona con la que queremos, de la cual queremos aprender. Eso, amigos, decía por ahí Confucio: el aprender de los demás es una parte sabia que tenemos todos, pero el ego no nos permite hacerlo. Tenemos que aprender de los demás antes de pagar el precio por nuestros errores. Hay un estudio de la Keeley School of Business de la Universidad de Indiana. Descubrió que observar a los demás puede ayudar a reducir los riesgos y mejorar, por supuesto, el criterio, que es de lo que estamos hablando. En otras palabras, prestar atención a todo el proceso de toma de decisiones que otra persona hizo. Eso te va a ayudar a detectar mucho mejor o anticipadamente el posible error que pudieses tomar. Así que no te presiones para tomar decisiones. No tomes decisiones en el vacío. No tomes decisiones viscerales. Aprende de tus particulares errores y aprende de los errores de los demás. Esto te va a ayudar a cometer errores. Errores que muchas veces son graves. Las consecuencias son graves. En los ámbitos laborales, amigos y amigas, sobre todo en la iniciativa privada, un fallo que ocasiona pérdida en una empresa puede crearte el quedarte sin trabajo. Puede crearte el que tu nombre se publique en algunas redes especiales del área de recursos humanos para que sepan lo mal que hiciste tu trabajo. Así es que no se arriesguen, amigos y amigas. Hay algo que no saben, acérquense con el que se supone que sabe. Hablen, platiquen, aprendan antes de tomar una decisión. Ahora vamos a hablar de otra habilidad blanda. Otra habilidad también que es importante: la capacidad de atender las cosas oportunamente. Pregúntate, amigo y amiga, y contéstate honestamente, ¿le pones realmente atención a los eventos que te suceden o los dejas simple y sencillamente pasar? Si sientes que tu capacidad de atención se está adormilando o desvaneciendo, no eres la única persona a la que le sucede esto. Y tampoco te equivocas. Investigadores de la Universidad de California descubrieron que la mayoría de nosotros podríamos concentrarnos 2.5 minutos, es decir, 150 segundos seguidos, para tomar una decisión. Pero esto se ha disminuido muy drásticamente hasta actualmente apenas tomar 60 segundos o 40 segundos para tratar de tomar una decisión. Evalúa, amigo y amiga que me estás escuchando, si realmente tu base de datos tiene la suficiente información para tomar decisiones tan rápido. Si atribuyes tu toma de decisiones a que sí tienes una base de datos suficientemente grande como para tomar las decisiones tan rápido, te felicito. Y si no es así, te pido que reflexiones mucho en tu base de datos personal, porque te puede llevar a tomar decisiones que van a dañar tu ámbito familiar, tu ámbito laboral o incluso el ámbito social. Tenemos que tener mayor capacidad de atención en lo que queremos decidir. Necesitamos concentrarnos más constantemente, aunque sean intervalos pequeños, pero con mayor constancia, para que de alguna manera tomemos mejores decisiones. No es de extrañar que la gran mayoría de nosotros como humanos respondemos visceralmente ante los eventos y eso lleva a malos resultados. Así que, amigo y amiga, empecemos por reflexionar más en cada evento. ¿Cuándo fue la última vez que viste, por ejemplo, una película entera sin echarle un vistazo a tu teléfono, a tu dispositivo electrónico? Ni siquiera los estudiantes de cine son capaces de sentarse a ver un largometraje completo. Según afirmaron tanto profesores como alumnos en una publicación reciente en The Atlantic. Yo los invito a que cada vez que vas al cine o cada vez que te sientas a ver una película en familia, con tus hijos, con tu pareja, con tus amigos, apagues el celular o lo dejes en una habitación y dedicarte realmente a observar y ver la película. Está comprobado que los trabajadores en las oficinas no pueden llevar a cabo una tarea hasta el final sin atender docenas de veces su dispositivo electrónico, su computadora, para revisar correos electrónicos, mensajes de textos, etcétera, etcétera, etcétera. Y el resto de nosotros estamos tan distraídos con nuestros teléfonos que, según fuentes internas de Netflix, las series están diseñadas para espectadores de segunda pantalla. Escúchenlo bien. Es decir, las series están diseñadas precisamente para la gente que se distrae constantemente. Personas que dejan las series en segundo plano mientras leen o contestan un correo electrónico o se desplazan en su dispositivo electrónico a ver otro tipo de cosas. Amigos y amigas, nos vamos a nuestra segunda pausa y regresamos.
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17: Amigos y amigas, ya estamos de regreso en su programa Tiempo de Ser y Estar. Y ahorita estamos conversando sobre la habilidad blanda de capacidad de atención. En pocas palabras, amigos y amigas, el uso de las tecnologías personales afecta nuestra capacidad para prestar atención a lo que tenemos que hacer o a lo que tenemos que atender. La capacidad de atención es una forma novedosa de restaurar el equilibrio, la felicidad y la productividad personal. Amigos, reflexionemos en esto. Si nos distraemos con mucha facilidad por el ordenador, por el dispositivo electrónico o teléfono celular. Si nosotros nos distraemos con mucha facilidad en esto, también les diría, reflexionen, porque puede ser que tengan, algunos de ustedes, puede ser que tengan la gran habilidad de estar viendo el teléfono, de estar atendiendo su ordenador y además estar hablando de tomar de decisiones. Hay personas que lo hacen, tienen esa capacidad mental de poderlo hacer y no fallar, ¿eh? La gran mayoría de nosotros quisiéramos intentar eso y seguramente fallamos. O en contestar el mensaje de texto, o en contestar erróneamente un correo electrónico en nuestro ordenador, o en tomar una decisión al hablar dando un mensaje erróneo. Y no se trata, amigos y amigas, de una sola sobrecarga de interrupciones. No, la tecnología parece que nos entrena para interrumpirnos a nosotros mismos. Sí, para no reflexionar y para no pensar, mermando todavía más nuestra capacidad, por supuesto, en la toma de decisiones o en la capacidad de atención, que ya de por sí es reducida. Amigos, los invito a reflexionar en ello. Piensen en un error o en un fallo que tuvieron al estar atendiendo el ordenador o la computadora, el teléfono celular o dispositivo electrónico, y obtuvieron un mal resultado por dar una instrucción errónea o por no haber escuchado correctamente a la persona que se estaba dirigiendo con ustedes. Les aseguro que van a encontrar áreas de oportunidad interesantes, maravillosas, pero hay que tenernos paciencia, hay que practicar mucho más la escucha activa y, por supuesto, mejorar nuestra capacidad de atención, así como nuestro buen juicio. Está comprobado científicamente que todos los constantes cambios de enfoque no solo hacen que las tareas individuales tarden más, sino que las distracciones provocan más errores. Evalúen alguna actividad que ustedes hacían en menor tiempo hace un par de años, por ejemplo, y hoy en día, ¿por qué no la hacen a la misma velocidad? Y seguramente van a hallar en ese análisis ciertos distractores, sean personas, sean cuestiones electrónicas, van a encontrar distractores. En los periodos de mayor número de interrupciones y cambios, sobre todo en los cambios de atención que son más rápidos, todos cometemos más errores, amigos y amigas. Incluso el doctor Mark, que ha escrito, escribe continuamente en las revistas estas de selecciones, dice, hoy en día por tanta distracción, cometemos errores incluso al momento de recetar medicamentos. ¿Sabes a qué te arriesgas con tomar un error o recetar un medicamento equivocado a una persona? Ahora, también les voy a decir una cosa. No somos, por supuesto, todos médicos, ¿no? Pero casi todo el mundo encuentra basura en el Internet, sobre todo cuando ponemos atención. Hay mucha basura en el Internet, hay mucha basura en la IA, pero tenemos que tener más atención precisamente para preguntarle a nuestro lenguaje interior, ¿es cierto lo que está escrito acá? ¿Es cierto lo que estoy viendo? ¿O cruzan información con otro tipo de bases que tenemos en las redes? Hay enciclopedias, hay mucha información en la red con la que podemos cruzar información. Así es que no caigas, amigo y amiga, en la propensión de quedarte única y exclusivamente con la información de la IA o de las redes. No te distraigas meramente con esa información, analízala, evalúala, porque además la IA está comprobado también, amigos y amigas, que te da muy buenos resúmenes, cosas muy concisas. Pero también te voy a decir una cosa, no todos tenemos la capacidad de analizar cosas muy concisas, precisas. Algunos requerimos de mayor tiempo para analizar las cosas, y eso conlleva precisamente una mayor reflexión de que lo que estás leyendo realmente es benéfico para ti o para los demás. No nos distraigamos, amigos y amigas, con mucha facilidad con el ordenador o la computadora o con el dispositivo electrónico o celular. Cuando la gente se enfrenta a ese tipo de información que les menciono, se consume el tiempo muy rápido, pero no necesariamente tomas la mejor decisión. ¿Por qué? Porque no somos reflexivos, no somos escépticos, nos dejamos llevar meramente por lo que nos dice la IA o por lo que nos está diciendo el ordenador. Amigos, por beneficio hacia ustedes, duden de lo que la IA les dice, analícenlo más y tomen mejores decisiones. Es decir, presten más atención a lo que están leyendo o viendo. Así van a desarrollar mucho mejor algo que pertenece al pensamiento de orden superior. ¿Qué contiene el pensamiento de orden superior? Tres partes importantes: el pensamiento crítico, el pensamiento ético y el pensamiento creativo. Así ustedes, analizando de mejor forma cualquier información que reciben, su pensamiento crítico lo van a desarrollar mucho mejor y van a ser más creativos para tomar decisiones. Ahora, hay muy buenas noticias, claro. ¿Puedes reeducar tu cerebro? Sí. ¿Puedes empezar a recuperar tu capacidad de concentración? Sí. Hay una experta, la doctora Mark, que comenzó a trabajar en su propia capacidad de atención cuando se dio cuenta de que su experiencia personal coincidía con sus investigaciones. Dijo, si esto coincide conmigo y con las investigaciones que estoy leyendo, es porque muchas personas pueden estar pasando por lo mismo. Así es que para mejorar tu concentración, te voy a sugerir algunas cosas muy sencillas que ella misma empezó a hacer. Sé intencional. ¿A qué se refiere ser intencional? Primero, evalúa todas las distracciones que surgen y pregúntate si realmente eso exige un cambio de atención en ese preciso momento. Si tienes la gran capacidad de discriminar, me llegó un mensaje y es de mi jefe y estaba yo viendo un mensaje del WhatsApp de los amigos, pues lógicamente te diría que lo más importante es el mensaje de tu jefe. Pero si no tienes la capacidad de discernir en eso y le das más atención a los chistes o a los memes que te están mandando tus amigos, puede terminar muy mal tu día. A partir de ahí, puedes idear un plan. Podría ser el siguiente. Voy a trabajar hasta el final de esta hora concentrado en lo que tengo que hacer. Y cuando termine voy a evaluar los resultados que tuve en esta hora. Ahí tomaré un descanso y podré pasar a hacer otra cosa. Y así, trata de hacer un pequeño plan durante el día. Y te vas a dar cuenta, amigo y amiga que me estás escuchando, que sí eres capaz de mejorar cuando tienes la intención de hacerlo. Si no se tiene la intención de hacerlo, amigo y amiga, pues también déjame decirte, nunca lo vas a lograr. Pero pregúntate y contéstate a ti mismo o a ti misma si estás contento con tu vida o si estás contenta con tu vida. Tu momento actual no es otra cosa más que la consecuencia de tus acciones y decisiones pasadas. No es otra cosa. Así que evalúalo. Otra estrategia para mejorar tu atención: lee un libro. Los libros son una forma excelente de reeducar la mente. Cuando te sumerges en algo, pierdes la noción del mundo que te rodea y es una forma estupenda de recuperar la atención. Sí, cuando realmente te concentras en el libro. Si no eres capaz de leer 3 o 5 hojas seguidas sin interrumpirte a ti misma o a ti mismo con el teléfono, indica claramente que tu capacidad de atención es muy baja. Y eso te va a traer consecuencias severas. Otra estrategia muy importante: duerme lo suficiente. Si nos vence el cansancio, nos cuesta mucho más concentrarnos. Así que asegúrate de dormir bien cada noche. De esta forma vas a despertar también con tu depósito mental lleno de lo que la experta llama la habilidad para recrear atención. Amigos y amigas, nos vamos a la última pausa y regresamos. No se vayan.
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17: Ya estamos de regreso, amigos y amigas, y nos enfilamos a la parte final. Les decía de dormir lo suficiente. Amigos y amigas, es muy importante que no se te pase la hora en que te llega realmente el sueño. En ese momento es preciso que te vayas a dormir cuando tu cuerpo, tu cerebro, tú sientes las ganas ya de irte a dormir. Porque si se te pasa ese momento de quererte ir a dormir, o necesario para irte a dormir, se te va a pasar el tiempo. Y el sueño se te va a espantar, se te va a dislucidar, no te vas a ir a dormir y después te va a costar mucho trabajo conciliar el sueño. Y eso trae como consecuencia que al otro día te sientas que no descansaste y eso te trae agobio durante el día, te vas a sentir cansado durante el día y no vas a poder estar pleno como deberías de estar. Toma descansos, también es importante tomar descansos conscientes. Cuando te sientes cansado mental o emocionalmente, todo se vuelve una distracción. Así es que date la oportunidad, por ejemplo, de salir a caminar fuera de tu oficina, de salir a caminar al jardín, de salir a caminar a la calle y tratar de distraerte con una manera consciente o haciendo las pausas conscientes, que también las he recomendado mucho yo en los programas. Necesito parar en este momento porque no quiero tomar más decisiones. Y date 5 minutos o 7 minutos de salir a caminar. Te aseguro que vas a regresar con mejor ánimo, incluso con una mejor solución para la decisión que tenías que tomar. No solo te obliga a hacer una pausa consciente el cansancio o el exceso de cansancio. Eso te puede ayudar también a generar incluso nuevas ideas. Sobre todo cuando tienes la oportunidad de estar en contacto con la naturaleza, en el jardín de la empresa, en el jardín de la oficina, en tu jardín. Y si no lo tienes, pues es preferible que pongas una imagen de la madre naturaleza en tu computador o en tu ordenador, pero que no tomes la decisión que quieres tomar. Eso te va a ayudar a concentrarte. Hay que decidir también qué es lo que es más importante. Hace un momento poniente la de juicio, que estás en tu celular contestando o respondiendo mensajes del chat de los amigos que te están mandando memes o chistes, y que de repente te llega un mensaje del jefe que te está recordando el reporte que tenías que darle y no le haces caso. Eso ayuda precisamente a tomar decisiones de lo que sí es importante, no de lo que es urgente, lo que es importante. Las cosas a las que prestamos atención, amigos y amigas, todas importan, sí, pero también hay rangos de importancia. Yo estoy seguro que la mayoría de ustedes no saben que con el aluvión, la tormenta de videos de TikTok, se te está moldeando tu capacidad de atención de una forma diferente a como lo haría una buena conversación con alguien, el tener una muy buena discusión con alguien sobre algún tema. Y discusión, quiero ser muy claro, no me refiero a perder el control. Discutir se vale lo que quieras, pero lo que no se vale es perder el control. Puede ser que tú no estés de acuerdo con el punto de vista de la otra persona, o que la otra persona no esté de acuerdo a tu punto de vista, se vale. De las divergencias, amigos y amigas, de manera de pensar o de sentir, podemos crear una mejor convergencia, y no necesariamente tiene que cruzarse, pero podemos coincidir en una mejor convergencia. Así, como una buena conversación te ayuda mucho mejor que estar viendo videos de TikTok, también leer un buen libro te va a ayudar a mejorar tu capacidad de atención, a mejorar tu capacidad de análisis para tomar mejores decisiones. Somos, amigos y amigas, querramos o no, la suma total de todas las cosas a las que prestamos atención. Dicho de otra manera, somos, amigos y amigas, el resultado de nuestras decisiones pasadas. No le voy a poner un punto de jerarquía de si es bueno o es malo. Pero pregúntense ustedes, ¿en este preciso momento de mi vida estoy a gusto con mi vida? ¿Qué he dejado de hacer? ¿Qué no he conseguido? ¿Me he ido con la finta de cierta meta, cierto objetivo que ni siquiera valía la pena? ¿Era una meta o era un sueño incluso de otra persona que no soy yo? ¿Era una idea de alguien que no soy yo? Entonces, amigos y amigas en el presente, ¿cómo estás? ¿Te sientes a gusto contigo mismo, contigo misma, con la vida que llevas? ¿Qué estás dispuesto a cambiar? ¿A qué le tienes que poner mayor atención? ¿A tu manera de pensar, a tu manera de sentir, a tu manera de decidir, a tu manera de actuar? ¿A qué? ¿Te estás saliendo de la armonía del sentir, del pensar y del actuar? Si te estás saliendo de esa armonía, te aseguro que las decisiones que estás tomando no van a ser las adecuadas. Y si estás alineado con esa armonía de sentir, pensar y actuar, te garantizo que las decisiones que estás tomando no solamente van a ser buenas para ti, sino para el entorno. Amigos y amigas, con lo compartido el día de hoy hemos visto 5 habilidades blandas importantes, necesarias: la creatividad, la empatía, el ingenio, el buen criterio y la capacidad de atención. Y la próxima semana voy a compartir información sobre las siguientes habilidades blandas: presencia plena, comunicación consciente y clara. Vamos a profundizar más en la escucha activa. Vamos a hablar sobre la regulación emocional. Vamos a conversar también sobre la adaptabilidad. Y por supuesto, vamos a hablar de liderazgo de servicio. Amigos y amigas, todas estas habilidades blandas que les estoy compartiendo son de vital importancia para tu interacción contigo mismo, contigo misma, y con tu familia, con tu pareja, con tus amigos, con tus hijos, con tus colaboradores, con tus jefes, con tus compañeros de trabajo, con tus amistades y vecinos. Así es que, amigos y amigas, recuerden, la próxima semana es la tercera y última parte de las habilidades blandas. Les comento también que el día 21 de noviembre, amigos y amigas, estoy organizando el Holistic Fest. Es un evento holístico en donde va a haber mercado holístico, pero va a haber actividades como Tai Chi, Chi Kung, va a haber yoga, va a haber meditación con cuencos, va a haber conferencias. Yo voy a dar, por ejemplo, la respiración sana. Mi maestro Pepe Tello va a dar manejo de la energía. Yola Godínez, que ustedes la conocen, va a dar una conferencia de cómo irte del amor, del dolor al amor ante la pérdida de los seres queridos. Va a haber baño de gong, meditación con cuencos, etcétera, etcétera. El 21 de noviembre. Estoy creando un nuevo sitio que se llama Holistic Fest. Pueden entrar ahí. Ahí está toda la información sobre todo lo que se va a vender y sobre todo los eventos que son para mentes creativas, mentes que quieran seguir evolucionando. Amigos y amigas, se despide de ustedes Juan de Dios Flores Arechiga, coach de vida profesional. Muchísimas gracias. Hasta entonces, hasta siempre. Gracias, Marja. Gracias, Martín. Muy amables. Muy buena tarde.
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2: Cártel del Despojo quiere competir en las elecciones de 2027. Buenas tardes, soy Jesús Lemus y esta es la información más importante de la última hora. Le quiero comentar que el gobernador del estado de Puebla, Alejandro Armenta, advirtió que integrantes del denominado Cártel del Despojo buscaría cargos públicos en el 2027. Informó que la Consejería Jurídica prepara denuncias formales sustentadas con pruebas para proceder contra quienes resulten involucrados en estas prácticas.
3: La corrupción les debería dar vergüenza. Que cierren los ojos, siendo autoridad y no hacer nada es cerrar los ojos. ¿Y a quién afectas? A la población. Claro que hay un cártel del despojo en Puebla. Claro que hay un cártel inmobiliario en Puebla.
2: Por otra parte, le quiero informar que la presidenta municipal de San Andrés Cholula, Lupita Cuauhtle, encabezó la firma simbólica de adhesión a los principios de la Carta de la Tierra, iniciativa que refrenda el compromiso del gobierno con el desarrollo sostenible y la construcción de un mejor futuro para próximas generaciones. En los temas nacionales, le quiero platicar que Gobernación Federal reporta más de 16,000 personas localizadas con la Estrategia Nacional de Búsqueda. En los temas internacionales, le quiero dar a conocer que Kenia confirmó un segundo caso de ébola en un familiar del primer paciente. 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La temperatura ambiente en este momento de Puebla capital es de 23 grados centígrados. Hasta aquí la información más importante generada en la última hora. Por favor, lo invitamos a seguir con las noticias de Puebla, México y el mundo en Red Ciudadana por el 1120 de amplitud modulada. En la consola digital, don Martín Tapia. En los micrófonos del radar, le informó Jesús Lemus. Muy buenas tardes.
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2: Amigos, muy buenas tardes. Tengan todos ustedes, su amigo de siempre, Roberto Hurtado. Les da la más cordial bienvenida a este su programa, Hombro con Hombro. No le cambien. Les recordamos que estamos transmitiendo desde 1090 de AM. Somos parte importante de Cinco Radio. Y esto es Hombro con Hombro y es la voz que ayuda. No le cambien. Les repito esto porque vamos a hablar de un tema muy, muy, muy, muy especial. Y yo creo que de una u otra manera lo hemos vivido. El tema es de cuando fallecen los padres. ¿Qué pasa? ¿Qué pasa? El fallecimiento de un padre es una de las pérdidas más, de las pérdidas más significativas, más transformadoras que puede vivir una persona y se puede experimentar en la vida. Este dolor no solo es emocional, también puede ser multidimensional, porque un padre representa, es el proveedor, es el que da seguridad, es el que guía, es el que sostiene la familia, y a menudo es un sostén que, pues yo creo que duele y se siente cuando se pierde. Y para ir conociendo de ese tema, para ir aprendiendo de ese tema, esta tarde nos acompaña la doctora Rosy García Tolentino, pero también está Tete Vaquero.
3: Así es, amigos, muy buenas tardes. Bienvenidos a su programa Hombro con Hombro, y de verdad, el tema de hoy, como cada tarde, está genial, ¿no? Está genial. Yo sé que de pronto, a lo mejor ustedes al escuchar el tema, pues se quieran evadir, quizás estén pasando por el duelo y piensen que pues les va a provocar más dolor. Pero no venimos a entristecerle la tarde, venimos a acompañarle, porque en Hombro con Hombro nadie camina solo. Por eso se ocupó el invitar a la excelente doctora Rosy, para que nos dé esa red de apoyo moral que requerimos. Yo sé que el duelo, ¿verdad?, no sigue un reglamento. Cada quien lo vive como lo necesita vivir. Pero, pues, qué mejor que la especialista en el tema nos hable al respecto. Pues, muy buenas tardes, Rosy.
4: Hola, muy buenas tardes.

0: vamos reconociendo que lo mejor hubiera sido hacer un cierre saludable de reconciliación, si es posible perdonar, si los padres nos maltrataron mal, porque también en esta hora queremos dar espacio a quienes puedan decir, es que yo no me llevaba bien con mi papá, con mi mamá, eran terribles como padres, eran golpeadores, maltratadores, alcohólicos, nos violentaron, como sea. Siempre vamos a ser hijos, porque nadie nace, excepto Jesús, del Espíritu Santo. Todos los demás nacemos de un hombre y de una mujer. Y reconciliarnos con quienes nos trajeron a la vida es lo mejor que nos puede pasar para vivir una vida en paz en el futuro. Eso no quita el dolor que nos causaron cuando eran jóvenes nuestros padres y abusaban, nos maltrataban con sus palabras, pero reconciliarnos con la vida, créanme que es la mejor decisión que podemos hacer.
1: Y aparte, si tú eres padre, si usted que me está escuchando es padre de familia, y también tiene algo que no ha cerrado con los hijos, porque así suele pasar.
0: También.
1: Yo creo que es momento, ¿no? La muerte de un padre deja una huella imborrable, pero también nos recuerda la importancia del amor, la conexión, el legado que se deja a los demás, porque dejamos como padres, dejamos un legado, y en el tiempo del dolor no desaparece por completo. Eso se va integrando a la vida de nuestros hijos, se deja ese espacio para la gratitud por haber estado presente en la vida de ellos. Entonces, pues también es para los padres que aún estamos vivos, ¿cómo podemos también reconectarnos con nuestros hijos para que cuando llegue esa separación permanente suceda de la mejor manera?
2: Fíjate que sí, porque primero hay que reconocer que con ellos se va nuestra historia, ¿no?
0: Así es.
2: Porque son los únicos que nos conocieron pues desde el primer día. Y segundo, porque también cambia nuestro lugar en la familia. De ser hijos, de repente, ahora nos toca ser los mayores. Entonces, tenemos que concientizarnos de eso, ¿verdad?
1: Pues, quiero recordarles el teléfono 2227-076861, 2227-076861. Y así como nos comenta la doctora Rosy García, si tiene alguna experiencia que quiera compartir, algún momento en que usted está viviendo.
2: Necesidad, alguna necesidad.
1: Necesidad también, porque realmente cuando hay ese duelo, ¿cómo se vive ese duelo cuando falta papá, cuando no entiendes por qué se fue?
2: Fíjate que yo creo que aquí vale la pena mencionar que el duelo de verdad no llega el día del sepelio, ¿eh? Llega 2 o 3 meses después, cuando realmente ya no hay gente en la casa, cuando ya nadie te pregunta cómo estás. Y si usted está en esa etapa de silencio, pues aquí estamos, hombro con usted, es normal sentirse así.
1: ¿Pero qué pasa? ¿Qué podemos hacer cuando llegue esa etapa, doctora?
0: Cuando llegue esa etapa, lo primero que tenemos que hacer es reconocer que nos duele y que no vamos a poder evitar que nos duele, y que no hay medicamento, no hay persona, no hay actividad, no hay nada que me pueda ayudar a aliviar ese dolor. El duelo, por eso se llama duelo, porque duele, y tenemos que vivir ese dolor. ¿Para qué lo vivimos? Precisamente para sanar, porque doler nos está diciendo que estamos vivos, doler nos está diciendo que la persona que ya no está la quisimos, o que de alguna manera teníamos un afecto hacia a esa persona y que podemos reconocer qué es lo que sentíamos hacia ella. Y puede ser afecto no favorable, también puede ser enojo, molestia. ¿Por qué se murió? Yo le hubiera querido decir tantas cosas. Bueno, también es válido reconocer que terminamos enojados con nuestros padres. Sin embargo, ese enojo no tendría por qué acompañarnos toda la vida. Y lo que dice Tete de vivirlo sola, vivirlo una temporada, sí. Pero el duelo no tiene fecha de caducidad. Cada quien va procesando el duelo como va siendo su experiencia en la vida. Puede pasar que esto que dice Tete, de el duelo llega semanas después. Nos damos cuenta a los pocos días, cuando ya no hay nadie en casa, cuando nadie nos manda flores, cuando ya no nos dan las condolencias, cuando ya no nos preguntan cómo estamos, entonces nos damos cuenta de la pérdida del ser querido. Pero el duelo ya empezó, el duelo ya estaba ahí presente. Y además hay algo que se llama duelo anticipatorio, cuando la persona, el papá, la mamá, el abuelito, estaba enfermo desde antes, entonces empezamos ya una

0: etapa de duelo anticipado porque sabemos que la persona querida va a fallecer. Cuando ya falleció, entonces ya viene el proceso de duelo. Y algo que yo siempre le digo a los consultantes y lo vuelvo a ver una y otra vez, cuando hacemos el sepelio y llegan las personas y nos dan las condolencias, nos van recordando que nuestro ser querido ya falleció. Cada vez que alguien llega y nos dice, lo siento mucho, lamento tu pérdida, aquí estoy contigo, ¿en qué te puedo ayudar? Todo eso nos va recordando, ya no está mi papá, ya no está mi mamá, ya no está mi abuelita, ya no está mi abuelito, pero nos va haciendo tomar conciencia que ahora sí, ya no va a regresar. Uno de los dos mencionó, ya no hay regreso, ¿sí? Ya no hay espera para que sé que va a abrir la puerta y va a entrar, eso ya no va a pasar. Eso ya no va a pasar y tenemos que estar conscientes. Y para eso nos sirve que nos den las condolencias. ¿Quieres decir algo?
1: Desde una perspectiva bíblica, la muerte de los padres también puede convertirse en una oportunidad para honrar su legado y encontrarnos con Dios, porque como hombre de fe les digo, todo lo podemos en Cristo que nos fortalece. Y en Éxodo 20:12 dice, honra a tu padre y a tu madre. Incluso después de su fallecimiento podemos honrarlos, recordando sus enseñanzas, recordando ese amor que nos entregaron y cómo ellos mantenían unidos a la familia. Eso es muy importante.
0: Aunque lamentablemente no siempre pasa así. También existen los papás que se encargaron de desbaratar a la familia, que se encargaron de desunir a la familia. Y también eso se puede recuperar, se puede sanar, porque quien está vivo lo puede hacer diferente. Y eso es lo importante de reconocer un duelo, que podamos tomar la enseñanza de ese dolor, no para repetir lo que hicieron los padres, sino para hacerlo de manera diferente, más saludable.
1: También es importante, sí. Bueno, dice, yo hablo en primera persona, lo que me pasó a mí, ¿no? Realmente fue algo, pues, papá siempre estuvo, si no siempre estuvo presente, pero sí él estaba ahí en lo que necesitábamos. Vamos a un corte comercial y regresamos, no le cambie, esto es Hombro con Hombro y es La Voz que Ayuda.
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1: Regresamos, amigos, regresamos con este interesante tema y quiero recordarles el teléfono 2227-076861. 2227-076861. Denos su opinión, es muy importante su opinión. ¿Ustedes han sufrido algún duelo de este tipo? ¿Ustedes están viviendo un duelo de este tipo? ¿Cómo lo superaron? Que es muy difícil porque todos lo hemos sufrido, yo creo. Ya a mi edad creo que ya lo vivimos. Y miren, quiero recordarles también que la Biblia también ofrece esperanza para quienes lloran, porque cuando perdemos a un familiar, cuando perdemos a un padre, cuando perdemos a una madre, pues es un dolor muy grande, ¿sí? Y la Biblia nos ofrece consuelo y esperanza para los que lloran. Dice en Mateo 5:4, bienaventurados los que lloran, porque ellos recibirán consolación. Dios siempre está con nosotros. Y recuerda que Dios siempre está cerca de los que sufren. Pues regresamos, doctora, con ese tema. ¿Qué nos puedes seguir comentando de esto?
0: Lo que sucede con estas familias cuando se pierde el papá o la mamá es que la configuración de la familia cambia. El que era el proveedor o la que era la cuidadora y ya no están, alguien más de la familia pasa a ocupar ese lugar. Se mueven los roles y entonces aparece la hermana que ahora ocupa el lugar de la mamá, o la otra hermana que ahora quiere ser la cuidadora, el que manda, el que dirige, el que va haciendo las cosas, y es una manera de reorganizarse. Sin embargo, tenemos que recordar cómo era la familia cuando estaban papá y mamá, para que puedan seguir con una estructura que sea funcional para ellos. Tal vez no la misma, pero sí funcional. ¿A quién se le va a dar ese reconocimiento de líder ahora que ya no están los papás? ¿Cómo? Y empieza todo esto desde antes. Cuando fallecen, ¿qué se va a hacer? ¿Se va a cremar? ¿Se va a sepultar? ¿Se va a llevar al pueblo? ¿Qué se van a hacer con sus pertenencias? ¿Quién se va a quedar con tales cosas? Y entonces, cuando esto no está organizado, el dolor del duelo todavía es mayor, porque hay muchos conflictos después de que fallecen los papás si no se dejó claridad en cómo se van a hacer los movimientos administrativos, la herencia, y a veces herencia, créanme, son sartenes, es la máquina de coser, es el radio, o sea, son cosas que para la persona que ya falleció, el papá que ya falleció, eran significativos, eran simbólicos, y entonces los hijos pelean incluso por eso. Y habría que poner orden, ¿cómo vamos a hacer cuando papá y mamá ya no estén? ¿Sí? Y no pensar en que a mí me duele más que a ti. A todos los hijos les duele de diferente manera, eso sí, pero no es que uno tenga más dolor que el otro, y se debe de respetar el dolor de uno y de otro. Hay familias en las que algunos hijos lloran y hay familias en las que no llora nadie. Entonces, si no llora nadie, se interpreta como no le dolió, ya no la quería. Toda es una serie de creencias y no es verdad. Si hablamos con esa persona, es su manera de expresar el dolor en la intimidad, cuando está sola. Muchas veces ocurre cuando se están bañando, porque el agua de la regadera se confunde con las lágrimas. Pero esto es lo que sucede, y respetar el duelo de cada quien, de cada uno de los hermanos, de cada uno de los hijos. Y algo que yo quisiera decirle también a los hijos y a los nietos: cuando sus abuelitos, cuando los papás ya están muy deteriorados, acérquense, porque son personas que fallecen a veces sorpresivamente. Y siempre que acompaño en un sepelio por abuelitos, los nietos casi siempre dicen esto: pensé que tenía más tiempo. Pensé que se iba a recuperar, pensé que iba a llegar para poderlo ver, y ya no. Y se quedan con una gran carga emocional. Entonces, animan a sus hijos a visitarlos, a pasar tiempo con ellos, a enviar. Los abuelitos también leen los WhatsApp, también usan celular. Entonces, que se comuniquen con ellos para que puedan expresar el amor, la gratitud, cuando ha sido un buen abuelo, un buen papá. Cuando no lo ha sido, evitemos los juicios, porque si estamos enojados con nuestros padres y ya que se muera y que deje de ser una lata, bueno, se te va a devolver.
4: Ay, tarde o temprano.
1: Yo creo que sí, porque al final de cuentas, cuando no encuentras cómo resarcir ese daño o ese resarcir esa relación, ya no hay vuelta atrás. Entonces, yo creo que es el momento de decir: ¿sabes qué, papá? Te perdono. Y perdóname por todo lo que pasó. Porque muchas veces nosotros como padres hacemos cosas que no nos damos cuenta, al final de cuentas. O sea, válgame, hacemos cosas sin querer, y la persona se puede sentir ofendida, mas no fue con esa intención.
0: Así es. Ahora miren, el perdón no significa borrón y cuenta nueva. No. El perdón significa: yo voy a perdonar a quien me lastimó para estar bien yo. No porque el otro se lo merezca. Tal vez tengas toda la razón y no se merece ser perdonado, no se merece tener consideraciones. Pero tú, te aseguro que si tú perdonas, estás mal con tu papá, con tu mamá, con los abuelos o incluso con los hermanos, perdonar va a ser un bienestar para ti, un bienestar emocional, un alivio. Porque si tú mantienes ese enojo y ese rencor cuando tu ser querido ya no esté, te va a estar molestando esta forma que tuviste de relacionarte con él o con ella. Y después sucede que los hijos se están dando cuenta de cómo tú tratas a tus papás, cómo tú tratas a los abuelos, cómo tú tratas a los mayores. Claro. Y se repite ese modelo de interacción, de comunicarse. Entonces, lo mejor es prefiero perdonar y que mi conciencia quede tranquila a no perdonar, porque de veras lo he visto y es muy doloroso, es que no lo voy a perdonar y lo voy a odiar y que se vaya y que se pudra en el infierno. No sé si se va a ir esa persona al infierno y se va a pudrir allá, pero lo que sí les puedo asegurar es que quien queda vivo queda con mucho remordimiento, con mucha carga, con mucha incomodidad, y después la va expresando, y eso se llama amargura.
4: Ay, fíjate, y se va clavando.
1: Y desgraciadamente los hijos se dan cuenta que cómo se expresaban del abuelo. Y al final de cuentas, el abuelo para ellos probablemente era una persona excelente. Porque los abuelos somos diferentes con los hijos.
0: Así es. Ese es otro tema también. Claro. Entonces, o sea,
1: yo creo que es muy conveniente que usted piense, se libere de las cargas. ¿Quiere que le diga algo? El rencor no lleva nada. Le recuerdo el teléfono 2227-0768-61. Llámenos porque va a participar en la carga de una rifa telefónica. ¿Qué nos decías, doctor?
0: Lo que acabas de mencionar, Roberto, es muy importante. Los hijos ven cómo trata el papá al abuelo, pero la mirada del joven o del nieto es eso, el nieto, el joven, que ve al abuelo. No está viendo al papá como su papá ve a su papá, porque es otro personaje.
4: Exacto.
0: El papá se va a acordar de, era esto, era exigente, era maltratador, todo lo que quieran, ¿sí? Pero como abuelo es amoroso, es complaciente, es afectivo, es, o sea, todo.
1: Consentido.
0: Esto lo que va a hacer es que el hijo ve cómo su papá maltrata a su abuelo, y después el nieto va a quedar enojado y va a tratar así a su propio papá. Entonces, no se arriesguen a que eso suceda, porque es una enseñanza. Y además, en la conciencia de ese jovencito, de ese niño, de esa niña, va a decir, yo voy a cuidar a mi abuelo, yo sí lo voy a proteger contra mi papá. Y es ahí donde vienen los problemas.
1: Así es, porque, miren, como abuelos, yo que soy abuelo, somos diferentes. Miren, porque ya no educamos, ya no tenemos esa carga, ya no tenemos esa responsabilidad de educar, pero sí tenemos esa necesidad de expresar el amor que sentimos por nuestros nietos.
4: Bueno, o sea, de pronto, o sea, mi situación es otra, ¿no? Porque yo sí tuve que terminar de educar a mi nieto. Entonces, ahí mi rol cambió completamente, porque yo de ser consentidora pasé a ser la autoridad. Y sí, fue un descontrol tremendo el que como familia tuvimos, ¿no? Entonces, sí, también tienes
1: que tener también cuidado. Como que le movieron el tapete de la que consentía. A que ahora
4: tienes que ser la autoridad, porque no existe otra manera, ¿no?
0: Sí, solamente que aquí hagamos una distinción que comenta Tete con su propia experiencia. Tete amaba tanto a su hija que cuando su hija estaba por fallecer, la promesa fue, yo me voy a hacer cargo de tu hijo como mamá. Sí, entonces ahí Tete movió su papel y lo que está haciendo hoy en día es honrar la promesa, ser la mamá de este jovencito, porque es más importante que su nieto tenga una mamá a que tenga una abuela. Es mucho más importante tener mamá. Entonces Tete lo que está haciendo y ha hecho desde que su hija ya no está con nosotros es ser la mamá de su nieto. ¿Sí? No la puede, no, tal vez no la llame así, pero el papel sí lo está haciendo.
4: Así es, por eso te digo que sí hay que tener así. Y igual a los dolientes, ¿no? También que, o sea, los que te van a acompañar en el duelo. También tenemos que evitar el échale ganas, ya no llores, ya está descansando, tienes que ser fuerte. No. Señores, señoras, tienen que tener cuidado con lo que dicen. Tienes que decir algo más humano, más sencillo, ¿no?
0: O no decir nada.
4: O decir, aquí estoy, ¿no?
0: Miren, a mí me preguntan mucho, voy a ir a un velorio, ¿qué digo? ¿Qué era de ti? Pues era la mamá de mi amiga. Okay. Pues si no la conocías tan de cerca, nada más dile a tu amiga, aquí estoy, te acompaño, ¿qué necesitas? Incluso si tú nada más le llevas una bolsita de pañuelos desechables, una flor, un tecito, su café favorito, se lo llevas a tu amiga, eso ya es acompañamiento. Pero no le digas palabras que suenan muy duras, muy difíciles para el doliente, de verdad. Recientemente fue un mes en el que me tocaron varios sepelios y de una amiga me decía, por favor, diles que ya no me digan nada. Diles que ya no me digan nada porque ya me cansé de que me estén diciendo este tipo de frases que dice Tete, que no ayuden, el échale ganas, todo va a estar bien. Y dice, y no va a estar bien, dice, ya no está mi mamá, ya no está, porque murió la mamá de nuestra amiga, ya no está mi mamá y las cosas no están bien. Y tiene toda la razón, no están bien y está bien no estar bien. Solamente acompañar, llorar con ella, hacerte presente, porque como decía Tete al principio, cuando pasan las semanas y las personas vuelven a su rutina, a su vida normal y ya se olvidan del doliente, ahí es cuando más falta, ellos más necesitan de la compañía. Y a veces solamente con una llamada, ¿cómo estás? ¿Cómo amaneciste? ¿Ya desayunaste? ¿Cómo vas en el trabajo? ¿Quieres que te acompañe? Nos vemos el fin de semana para tomar un café. Eso es acompañamiento. Y no busquen palabras que no tienen porque además no las hay.
1: No, hombre, sin palabras en esas.
4: Y es más, si la persona, la doliente, quiere hablar contigo, a lo mejor te acepta el cafecito, ¿no? Y quiere hablar contigo de su experiencia, escúchala, déjala hablar, porque es lo que más le va a ayudar.
0: Así es. ¿Verdad? Aquí yo le digo siempre a los que me preguntan, ¿y cómo le acompaño? Mira, prepárate para escuchar la misma narración una y otra y otra y otra vez. Te lo va a volver a contar y te lo va a contar como si fuera la primera vez que lo está diciendo. Y es real. Entonces, tú escucha, que ya te lo contó 5 veces. Jamás le digas a alguien, eso ya me lo dijiste, porque ya no te va a contar nada. La vas a bloquear. Déjala que siga hablando, sigue escuchando, pone atención. Si vuelve a llorar, que llore. Si vuelve a tirarse al piso porque le duele, porque hay gente que le duele tanto la partida, particularmente de la mamá, aunque también del papá, está bien. Dejémoslo llorar, acompañémoslo y no nos... Que nuestro temor hacia las lágrimas de ellos o de ellas no nos detengan para decir, aquí estoy.
1: Pues vamos a un corte comercial y regresamos. 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
13: Regresamos con este interesante tema. Quiero recordarles el teléfono 2227-076861. Llámenos. Recuerde que estamos rifando una carga telefónica esta tarde con este tema tan importante y que nos llega, ¿no? Y que nos mueve. Porque lo de las pérdidas, el duelo, de una u otra manera, lo llegamos a vivir. Y cuando no tenemos esa red de apoyo, es muy difícil. Y es lo que quería preguntarte, doctora, ¿cómo tener una red de apoyo?
14: Eso que mencionas es súper importante, la red de apoyo. Y la red de apoyo se va formando desde antes, ¿sí? La primera red de apoyo generalmente, no siempre, no es una regla, generalmente es la familia, los más cercanos, los primos, los tíos, los vecinos son la siguiente red de apoyo, los amigos que tenemos de tiempo atrás, puede ser vecinos, amigos del trabajo, amigos de la escuela, amigos de nuestra infancia, son nuestra red de apoyo. Y son momentos en los que sí nos conviene buscarlos, sí nos conviene decirles, está pasando esto. En el último sepelio al que me invitaron, me hicieron favor de invitar, el hijo de la persona que falleció, de la mujer que falleció, incluso hizo un chat para estarnos informando a todos los que estábamos en su red de apoyo, en dónde estaba, cómo iba, cuando estuvo hospitalizada, qué iba pasando, qué sucedía en la emergencia médica. Nos fue avisando, ¿sí? Hasta el momento en que falleció, ya falleció, la vamos a llevar a tal lugar, la vamos a velar de tal a tal hora, y todos estuvimos ahí, ¿sí? Era una red de apoyo bastante sólida lo que ocurrió con esta familia. Entonces, siempre debemos de tener una red de apoyo. nosotros sabemos que tenemos una red de apoyo cuando necesitamos, mi casa está abierta, ¿sí? Alguien dejamos abierta la casa y alguien llama y nos dice, su casa está abierta, vengan a ver, porque pues aquí estamos, ¿no? Yo tengo una vecina que la verdad me cae súper bien, porque en una ocasión que dejamos la casa abierta, ella se quedó allá afuera con su perro hasta que regresáramos, ¿sí? Entonces, ves que esa es tu red de apoyo. A eso me refiero. La amiga con la que tú le puedes decir, oye, te encargo a mis hijos si me los traes de la escuela, o yo me llevo los tuyos y tú los míos. Esas son las redes de apoyo. Y es muy importante tener, porque estar con una persona que está enferma, grave, y que probablemente vaya a fallecer, es muy cansado que haya un solo cuidador. Y necesitamos estar acompañando a ese cuidador. Y cuando la persona que estaba cuidando ya fallece, hay que seguir acompañando al cuidador, porque está en modo activo el cuidador, entonces hay que recordarle que ya no hay nada que cuidar y que ahora se tiene que cuidar a sí misma esa persona. Para eso nos sirve la red de apoyo, y sí los animo a que hagamos una buena red de apoyo. Amigos, vecinos, familia. Hay quien me dice, es que no tengo familia. Bueno, hay familia por elección. ¿Quiénes son tus mejores amigos que te han demostrado a través del tiempo que son como tu familia? Esa es la familia por elección.
13: Sí, es muy importante. Yo quiero recordarles, como dice el Salmo 34:18, cercano está Dios de los quebrantados de corazón. Muchas veces el perder a un familiar, sea quien sea, el perder a un amigo también duele. Es un duelo que, como dice la doctora, es algo que duele y que muy difícil, es difícil recuperarse.
14: Lo que sucede es que cuando estamos ante la muerte de alguien, es inevitable pensar, ¿cómo será la mía? Es inevitable. La gente va a decir, no, yo no lo pienso.
15: No, sí, cómo no.
14: Sí lo piensas. Sí. Sí lo piensas. Sí, nos cuesta trabajo reconocerlo, pero al ver a alguien que está muriendo, que está en un ataúd, que ya la llevan para la cremación, que ya la están sepultando, es inevitable que nos preguntemos, ¿y cómo va a ser la mía? Esa es una pregunta. ¿Cómo y cuándo? Y la siguiente pregunta que nos hacemos es, ¿y si hay otro ser querido que fallezca? ¿Qué vamos a hacer?
13: Algo bien interesante que dices, doctora, o sea, cuando uno piensa, cuando muere alguien cercano, obviamente nos afecta tanto que puede uno involucrarse emocionalmente en qué va a pasar conmigo.
14: Sí.
13: ¿Qué va a pasar cuando yo no esté? ¿Cómo poder ir eliminando ese sentimiento, esa angustia? ¿Por qué es angustia?
14: No se elimina, primero se identifica. Me está causando angustia. ¿Qué es lo que me está causando angustia? Imaginar cómo yo voy a morir, imaginar qué va a ser mi familia, pensar que si le estoy dejando los recursos suficientes para que ellos no batallen con nada cuando yo fallezca.
15: Todo está en orden.
14: Porque déjenme decirle que hay familias, y mira que las es, bueno, como tanatóloga he escuchado muchas cosas, pero hay familias en donde si fallece el papá o la mamá, llegan a decir esto, yo no voy a dejar nada arreglado, ya que se encarguen mis hijos, siquiera que hagan algo después de tanto que yo los cuidé. Esa es una pose muy egoísta, que me recuerda al rey Ezequías de la Biblia, que le van a profetizar, por cuanto cometiste este pecado, tus hijos sufrirán esto. Y el rey Ezequías, después de ser un rey sabio, dijo, al menos yo no lo veré. Cuando la pregunta debió de haber sido, ¿qué hago para que eso no suceda? Claro, claro. Pero no lo hizo. Su respuesta fue, que yo no lo vea. Es la misma respuesta que he escuchado en varios papás. Cuando yo me muera, hay que se hagan bolas. No, señor, deje arreglado todo.
13: Porque a lo mejor usted dice, pues yo ya no, a mí ya no me va a doler. Ya no voy a sentir
15: pero eso
13: nada.
15: Es egoísta, como dice.
13: Pero
15: es egoísta.
14: Así es.
13: Porque al final de cuentas le deja uno el problema a las personas que más amamos y que es nuestra familia.
14: Y entonces, volviendo a tu pregunta, Roberto, sería, ¿me angustia a mí que si yo muero, mi familia sabe cómo va a organizar mi atención, si es atención médica, si es traslado, porque puedo fallecer en algún otro lugar y que me lleven a mi lugar donde yo quiero ser sepultado, si tienen el dinero, el recurso para estar en una sala de velación o lo van a hacer en casa? Todo eso nos angustia. ¿Y cómo lo van a hacer ellos? ¿Van a poder o lo dejo arreglado desde hoy? Pero la angustia generalmente ocurre en personas que sienten que todavía no tienen todo arreglado, qué es lo que falta por arreglar. ¿Por qué? Como sabemos, la muerte pues no tiene palabra. Ahorita estamos aquí y salimos y no sabemos qué pueda pasar. Entonces, dejé todo arreglado, y todo arreglado es, dejé mi relación saludable con mis papás, con mis hermanos, con mi esposa, con mis hijos, incluso hasta con los vecinos, con personas conocidas a quienes probablemente yo lastimé. Entonces, si yo tengo todo eso en orden y lo tengo claro, la angustia va a disminuir, o todavía necesito hacer algo, con quien reconciliarme, a quien darle un buen trato, hice una promesa y no la cumplí. ¿Qué me falta todavía que me da angustia? Lo primero es reconocer que hay angustia, y después de eso, esa angustia, ¿qué me pide que yo haga? ¿Sí? Como esto, de reparar, por ejemplo, o dejar organizado. Ya que lo estoy haciendo, ¿la angustia sigue o ha bajado? Si ha bajado, ¿hay algo más que pueda yo hacer para que empiece a venir la calma? Puede ser que todavía me falta, para la gente que es de fe, todavía le falta perdonar a alguien. Y digo de fe porque las personas que su fe es en base a la religión, a una imagen, pedirle perdón a una imagen en la iglesia que usted quiera, no es el perdón que Dios está esperando que usted practique. El perdón se hace de un ser humano a otro ser humano.
13: Tu teléfono, doctora, por si alguien necesita alguna
14: orientación, es el 2223-62-16-64.
13: Vamos a un corte comercial y regresamos. 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
13: Regresamos con este interesante tema. Y le recuerdo que el teléfono 2227-0768-61 es nuestro teléfono. Y pues ya casi para terminar, ¿qué nos puedes comentar, doctora, de este interesante tema?
14: Hay muchas cosas todavía por comentar. Por ejemplo, cuando fallecen los papás, ¿qué se hace con sus pertenencias? ¿Dónde las ponemos? Hay quien se arrepiente porque las sacó rápidamente y después dice, debí de haber esperado más tiempo. Y sí, efectivamente, mi recomendación siempre es, tómese un tiempo, no saque ahorita nada, deje las cosas como están. Si hay algunas que considera que sí puede mover, seleccione muy bien las que puede mover, pero no se deshaga de ellas todavía. Siempre les recomiendo, guárdelas en cajas de cartón o en bolsas negras donde usted no vea lo que hay, y dentro de 6 meses la vuelve a abrir y entonces ya las emociones habrán bajado de intensidad, el dolor ya es más manejable, la angustia probablemente ya no esté, el miedo a que alguien más de la familia fallezca tal vez ya esté en un nivel muchísimo más bajo y entonces ya puedo sacar cosas de mi ser querido. Ahora, ¿cómo las voy a repartir? De verdad, este es todo un tema, sobre todo cuando son de los abuelitos, porque los abuelitos han conservado muchas cosas y quisieran dárselas a sus hijos, a sus nietos. Lo que sepan que la abuelita había dicho, mis relojes, mis anillos, mis collares, esta ropa, esto, aquello, regálelo. Cuando usted vaya a regalar ropa, de verdad, mi sugerencia es no se la regale a alguien a quien usted después vea con esa ropa puesta, porque algo sucede cuando veo en alguien vivo la ropa de mi ser querido. Algo pasa, pasa incomodidad, pasa tristeza, vienen nuevamente los pensamientos y se pregunta, ¿para qué se lo di a esta persona si la voy a seguir viendo? Entregue usted esa ropa a quien no conozca y a quien no va a volver a ver.
13: Exacto. O si no la va a valorar como usted pensaba.
14: Pero no lo piense así, de verdad. Deshágase de lo que ya tenga que deshacerse, pero con personas que ya no les va a ver usted la ropa, los zapatos, los adornos.
24: Sí,
14: ya
24: para
14: no.
24: Que no haya ese anclaje, ¿no?
14: Así es, de porque se queda ahí el pensamiento, es que eso era de mi mamá y ahora lo trae fulana y no se le ve igual, no se le va a ver igual porque no es su mamá, eso es lo que sucede.
13: Sabes que tenemos problemas con nuestro WhatsApp. Pero le voy a dar un teléfono y mándeme ahorita un WhatsApp para ver quién se lleva la recarga. Claro. El 2223-434223. Si usted nos está escuchando, 2223-434223, porque dije, no entran los mensajes. Ya vi que tenemos problemas con nuestro teléfono aquí en cabina, pero les doy este teléfono para que... Quiero que alguien se lleve la recarga esta tarde. Por favor, entonces...
24: ¿Me permites enviar un saludito así rápido? Claro. Al señor Omar, el chofer del Didi, que tiene un grupo de apoyo, se llama Somos Uno, que va a repartir comida a los hospitales. Y justo ahorita que veníamos, lo único que le hacía falta era recibir el mensaje de salvación y lo acaba de recibir. Lo felicito, señor Omar, hay fiesta en el cielo porque usted hizo eso y de verdad... No baje la guardia, siga haciendo en el nombre de Dios como usted lo hace, esa cosa tan altruista que está. Somos Uno se llama. Lo felicito. Sí. Entonces, recomendación, no, que regale la ropa a gente desconocida, que no vendan la casa luego, ¿verdad?
14: No, tampoco, por favor, tampoco se cambien inmediatamente de casa, a menos que sea necesario que ya les están pidiendo la casa, pues se van a tener que mudar si se la están pidiendo, pero si no, por favor, no lo haga. Otro consejo que les quiero dar es, las personas que tienen mucha fe o son muy devotos de asistir a su iglesia, de participar en actividades de su comunidad religiosa, de su comunidad de fe, por favor, permítanse expresar su dolor, porque muchas veces en esos lugares hay respuestas como esta. Pero si ya está en el cielo, ya está con Dios, ya no está sufriendo, y miren, yo he escuchado que las respuestas de estas personas es, sí, pero yo no lo quiero con Dios, lo quiero aquí conmigo. Y tienen toda la razón, porque nos duele perder a un ser querido. Entonces, permítase expresar también su dolor, porque tener dolor, tener tristeza, tener frustración, porque nuestro ser querido falleció, es totalmente normal. No crea que está fallando a su fe, no crea que le está ofendiendo a Dios porque le duele, porque la Biblia dice que a Dios le dolió ver a su hijo en la cruz.
24: Así es, sí, le debió haber dolido y mucho. Y como dice Rosy, también como acompañantes de los dolientes, tampoco nosotros hostiguemos a las personas, ¿no? De decir, no pasa nada, y él ya está en el cielo, ¿por qué estás así? Debes de estar gozoso. No, señores, no, aunque sepamos que está en el cielo, no puedes estar gozoso porque siempre extrañarás su presencia.
13: Pues mire, no hay un tiempo correcto para superar una pérdida de un padre, de una madre, de un hermano. El duelo no es olvidar o dejar de extrañarlo, sino aprender a vivir con la ausencia, ¿sí? Integrando su recuerdo, su legado, porque nos dejan un legado, y de una manera de vivir. Y al final de cuentas, esto nos va a tener más paz que dolor. Porque cuando nos acordamos, yo cuando me acuerdo de mi mamá, pues es bonito acordarme, porque cómo me recibía cuando, cómo vivía conmigo, cómo me recibía cuando regresaba de trabajar, cómo estábamos ahí, que a veces nos peleábamos, sí, que a veces discutíamos también. Pero ¿saben qué? Como ella un día me dijo, estamos juntos.
24: Ajá. Sí.
13: Estamos juntos.
14: Sí, así es.
13: No pasa nada, me dice, estamos juntos.
24: Sí, así es que no vendan la casa, no regalen la ropa, ¿verdad? No le digas, échale ganas, sé
14: fuerte. Por favor, no se lo digas, porque eso lastima mucho.
13: Bueno, ya nos vamos. Doctora, gracias por venir.
14: Gracias por haberme invitado y aquí estamos como siempre.
24: Ay, sí, siempre te extrañaremos. Sí, amigos, pues les esperamos dentro de 8 días y esperemos que la doctora Tolentino venga pronto, ¿verdad?
13: Claro.
24: Con otro tema genial como el de hoy. Y pues, gracias. Dios les...
13: Pues gracias, amigos, gracias a Martín Tapia en los controles, pero sobre todo gracias a usted que nos acompañó esta tarde. Y recuerden, yo soy Roberto Hurtado y Dios les bendice donde quiera que esté.
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2: Seis de la tarde en punto y ese es el informativo Radar con la información más importante hasta este momento. Más respaldo para los productores poblanos. El secretario de Desarrollo Económico y Trabajo, Víctor Gabriel Chedraui, informó sobre la entrega de 24 nuevas resoluciones de la marca Puebla 5 de Mayo que benefician a negocios de alimentos, bebidas, textiles y artesanías para ampliar sus oportunidades comerciales. Raúl Jiménez estará fuera de las canchas hasta el mes de enero. Los Wolves confirmaron que el delantero mexicano será operado de la rodilla izquierda con una recuperación estimada de 3 meses. La lesión también lo dejará fuera de los próximos partidos de la selección mexicana. Juan Carlos Natale vuelve a la Cámara de Diputados. El político poblano confirmó su salida de la Secretaría de Economía Federal para regresar a San Lázaro y retomar sus funciones legislativas. La Biblioteca Municipal de Tehuacán ofrece talleres gratuitos de pintura, computación y regularización académica durante los días de Consejo Técnico Escolar. Así lo informó el director de Educación, Juan Carlos González Mora. Más protección para menores en redes sociales. México establece nuevas medidas de verificación de edad, privacidad y retiro de contenido violento. Las plataformas de redes sociales tienen 30 días para adaptarse. Esto lo informó la presidenta de México, Claudia Sheinbaum. Hasta aquí la información más importante hasta el momento. Martín Tapia en los controles y Gregorio Varela en el micrófono. Les informamos que tenga usted muy buena tarde.
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